0: Hasta el fin del mundo, trulala, la versión cuartetera. Y un mensaje de Pablo Godoy, que es el primer mensaje que llega, que dice: ¡ey! Hasta el fin del mundo voy con el cuarteto.
1: ¡Oh, poeta!
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0: Que soy pobre, ya lo sé, que soy pobre, la barra, la pipa, el artista de esta semana.
1: Y con lo largo que se hizo Julio, sí, ¿no?
0: Y agosto que tiene 31. Pobre, yo te aviso que agosto tiene 31.
1: Ah, bueno.
0: Es que tampoco, ay, me lo mirisco.
1: Tampoco derrochemos a lo loco cuando cobremos porque...
0: Mirá que los que tiran manteca al techo andan lamiendo los techos, ¿no? Hola, bella ruloneta, ¿cómo están? Te cuento, cuando era chica, 8, 9 añitos, aprendí haciendo un curso de cómic la palabra onomatopeya. Sé que venía...
1: Pium, pium, pium, pium, guam.
0: Es una onomatopeya.
1: What the
0: Claro. ¿Viento? ¿Cómo sería la onomatopeya de viento? Me encanta así onomatopeya. Dice que venía un nene cruzando la calle. ¡Oh, no, matopeya! Bueno, en fin, chiste tonto. Y como soy y he sido la más competitiva del Conrado siempre, dice
1: del
0: por
1: condado,
0: acá.
1: Del condado, del condado.
0: Ah, del condado. Mirá, sí. Cómo será el egocentrismo que quería que me nombran a mí, ¿no? La elegía para jugar al ahorcado. Spoiler, siempre ganaba. Hoy, mis palabras difíciles son las cosas que dicen mis sobrinos. 6-7, ella jura... UPD, entre otras. No porque sean difíciles, sino porque ya estoy vieja y fuera de onda, dice Lanto. Bueno, pero...
1: yo creo que de esas palabras que nombró Lanto, entiendo una sola, la UPD, último primer día. Lo otro no sé qué es.
0: 6-7.
1: ¿Qué? Bueno,
0: six,
1: Conrado,
0: seven.
1: Dale. No seas ella, mala onda.
0: Ella jura. No, mala onda no se usa más, por ejemplo. Claro, claro, no, no.
1: Bueno, no,
0: se
1: no seas hortiva.
0: No, no, peor todavía. No, no, Brunetti, no, no, no.
1: ¿Cómo se
0: un
1: dice
0: un diccionario
1: ahora
0: actualizado para Brunetti, por favor?
1: Hombre.
0: Por ejemplo, estamos hablando en un grupo.
1: Sí.
0: Y yo estoy por hacer un chiste, que es un chiste que me voy a ir un poco al pasto.
1: Chistonto.
0: Ya, no, no, no, chiste mal, fuera de lugar. Y cuando yo lo arranco el chiste y vos me mirás, como diciendo, ¿en serio vas a contar eso? Te miro y te digo, me bajé.
1: Ah.
0: Te bajaste.
1: Claro, claro, como que.
0: El humor.
1: No lo hiciste. No lo hiciste el chiste, sería.
0: Bueno, pero me bajé.
1: Ajá.
0: Me bajé.
1: Claro, claro.
0: Me bajé.
1: Está bien.
0: Más o menos, va por ahí.
1: Va por ahí, listo.
0: Es como el aura. El aura, ¿le entendés?
1: El aura.
0: El aura.
1: Ah, pensé que hablaban del aura.
0: No, no. Laura es lo que por ahí tienen los que no entienden el aura, ¿entendés? Es todo lo contrario. En vez de aura,
1: o sea,
0: tiene
1: el
0: aura.
1: Yo tengo Laura.
0: Claro, Laura.
1: No tengo el aura.
0: No, okay, no, no. Okay, Laura okay. Tenés vos.
1: El aura. El aura es esa lucecita que tenemos todos alrededor de nuestro cuerpo. Y tenemos una aura. Y cada quien tiene una aura de un color distinto.
0: No, no, no. No es eso.
1: ¿No?
0: O sea, no.
1: Lo
0: no
1: que yo entiendo espiritualmente es
0: no,
1: eso.
0: No, no.
1: El aura. ¿Y entonces qué es?
0: Aura, por ejemplo, uno que la tiene claraza. Que qué sé yo. Ulises, cuando canta Amada Mía arriba del escenario.
1: Tiene aura.
0: Tiene aura.
1: Ah, ¿verdad? Ahí va.
0: Voy yo haciendo modo cuarteto.
1: Tenemos re aura.
0: No, tenemos la aura.
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1: Vamos a grabar en vivo esta noche.

0: Gracias, amigo, de corazón.
1: Gracias por todo.
2: Gracias, amigo.
1: Gracias, Córdoba.
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4: Novedad popular de la semana. Dime si eres feliz, no le engañes más. Desacatado junto a Hernán de la Champions League.
5: Tengo paisajes bautizados.
6: Y ya que estamos, seguimos de estreno, seguimos con novedades. Y en la noche de hoy, estreno temita nuevo, Desacatado, cumbia desacatadas. ¡Eso!
4: Toma, pero los hinches Tiger que ganan, nadie 4.
6: ¡Eso!

0: Chicas.
1: Esta chica.
0: Del desacato. Sí, qué lindo. Cumbias nuevas del desacato. Son cumbias clásicas que me parece que no pueden faltar a las 3, 4 de la mañana en un caso.
1: Estos temas, para la gente que no sabe, desacatados cada vez que hacen shows en vivo,
0: sí,
1: se desacatan este tipo de cumbias. Qué lindo que lo hayan grabado y lo hayan sacado los chicos y lo canta Juaco. Así que, bueno, hay saluditos para los pibes.
0: No, aparte, te vas a laburar a la mañana y pones esto en el auricular.
1: Sí, sí, es anti sueño, anti...
0: Es anti lunes.
1: Sí, totalmente.
0: Es impresionante. 21:27, vamos con algunos mensajitos, ¿le parece?
1: Sí, sí, sí, sí, por supuesto. Dice acá, aunque los momentos de gloria sean efímeros, el respeto que genera una conducta austera, prolija y elocuente puede ser inmarcesible.
0: Inmarcesible. ¿Y a qué va lo inmarcesible?
1: Bueno, esa es una frase que nos ha escrito nuestro querido oyente Ramón Ludueña. Una frase completa, ¿no?
0: ¡Qué palabra!
1: Ahora, inmarcesible es una palabra que podemos agregar al diccionario de hoy para desburrarnos un poquito y ser más cultos, ¿no?
0: Tres dedos desde afuera del área grande le acaba de pegar. ¿Quién es Marcelo?
1: Ramón. Ahí viene Ramón.
0: Inmarcesible, que no es inmarcesible, sino que es inmarcesible.
1: Inmarcesible.
0: Es un adjetivo que significa que no se puede marchitar, impercedero o eterno.
1: Hermoso. Bueno.
0: Pero está hecho la palabra, mi querido.
1: Sí, la verdad es que sí.
0: ¿Está solo hecho?
1: Tremendo.
0: Mi amor por vos es inmarcesible.
1: Ahí está, del Jera para la Mili.
0: ¿Enamorado, Jera?
1: Del Jera para la Mili.
0: Manda una foto recién haciendo un carburador. Guarda con la nafta, ¿no? Se me prende un pucho.
1: No, no, no.

0: Enganchadito del Rey Pelusa para Vigo.
1: Me voy.
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1: Solo por la Popu, los martes en Modo Cuarteto nos metemos por ahí en terrenos un poco escabrosos.
2: Desconocidos.
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1: Más de uno debe haber dicho, ea, ea, más allá ea, de lo que está cantando la señorita Brunetti. ¡Uy, escuchá ese de mierda!

0: Ah, esa parte no se la sabe nadie,
1: la
0: ¿no?
1: La parte rapiadita. Chocolate, bate, es chocolate.
0: Creo que ese es otro tema. Ah, pero sí, lo que estamos ser. Escuchando es Si No Le Contesto de Plan B.
1: Plan B.
0: Plan B.
1: Sí, sí, sí.
0: ¿Te gusta la versión de Plan B, Brunetti?
1: Bueno, a ver, degustarme. Sí.
0: Capaz que te gusta esta, entonces. A ver, ¿sí?

0: contestes. Tremendo, se desespera. La banda de Tocarlis.
1: Qué linda versión, ¿eh?
0: ¿De qué lado se me queda mi querida Brunetti sin repetir y sin soplar?
1: Del lado de la banda de Carlitos de la Vida.
0: Pero cantaste el de Plan B también.
1: Ah, bueno, pero siempre, montón. Siempre del lado del queso de la vida, sí.
0: ¿Sí o sí?
1: Siempre, siempre. Ah. Siempre con el queso.
0: ¡Ay, papá! ¿De qué lado te pones vos? ¿Del lado de Plan B o del lado de la banda de Carlitos?

0: Pequeñeces, Maggie Olave.
1: Ven pa' acá, yo le canto una guarachita.
2: Chicos, pregunta por acá la gente, ¿cómo se llama el tema nuevo de The Monkey?
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0: al bailar.
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0: Thriller, como de Michael Jackson.
2: Con ese a bailar la, es que me la bardeaste a mi amiga Andrea Teichar, que dijiste, ¿quién te carajas a Teichar? Con ese coro.
0: Hice el coro de...
2: Ah, de otra cosa.
0: No, de otra cosa.
2: Ah, bien, ta, ta, ta, ta.
0: ¿De cuál hice? No, de Teichar está todo más que bien, es una grosa. Capa mal, impresionante.
2: Leemos algunos mensajitos que ya tenemos la tanda, dice por acá Gerardo. ¡Ah, gira! ¡Jujuju! ¡Qué palabra! Se está para incluirla, para este lindo y bonito amor. ¡Qué programón, chicos! ¿Viste que te dije?
0: ¿Viste? Sí, ahí está.
2: La palabra inmarcesible, lo voy a pronunciar exagerado, no se puede marchitar, imperecedero o eterno. Así que, Gera, ya sabe, alba de mecum, verborrágico, que sabemos que usted tiene uno bien amplio.
0: Ahí está, excelente. ¿Cómo andan los ruludos? Acá el pay de la Anción y rumbo a Córdoba. Y acá en la autopista 9, provincia de Buenos Aires, llueve. Díganle al Negro Sombra que me espere en Rosario. Un saludo para toda la banda de la Anción y andan recorriendo las rutas argentinas.
2: ¡Qué lindo! Pero para acá nos aclara también. Saludalos a los pibes de la Anción y que andan marcando el asfalto. El Negro Sombra, Pai, Correntino de Corrientes, Retutu, Pollito Bebé y Perro Sin Cola. Yo hay dos apodos que quiero saber, pero no voy a preguntar.
3: No voy a preguntar. 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

0: Walterio Waldemar. 21:58 minutos, chicos. Hasta aquí. Hasta aquí la vamos a dejar. Hasta aquí hemos llegado. Hemos hablado de palabras. Hemos opinado sobre el cuarteto, si lo mejora o no lo mejora. Ya se viene la Pato Bon para hacer cuartetomanía.
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0: Nos vamos a volver a encontrar mañana a partir de la hora 20. Cerramos con La Mona. Te amo. Qué lindo tema que han pedido, tan romántico hoy, ¿eh?

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0: Estos son títulos del portal de Cadena 3. Crisis diplomática. Sin antecedentes, Brasil retira a su embajador de la Argentina. El mandatario del país vecino, Lula da Silva, decidió que Julio Vitelli no regrese a Buenos Aires. La decisión implica una fuerte rebaja en la relación bilateral y refleja el deterioro del vínculo entre ambos países. Facundo Moyano quedó en libertad y se refirió al episodio con Candela Arizaga. Está todo aclarado. Guillermo Arias quedó primero en el concurso para ser el nuevo juez electoral de Córdoba. Más títulos. El gobierno acordó con los prácticos y se levanta el paro que paralizó los puertos argentinos. La Universidad Nacional de Río Negro, ante el desafío de acompañar el crecimiento del petróleo y del gas. Bueno, más títulos. Estos son títulos del portal de Cadena 3. 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Es la hora 22:07 minutos.
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0: Hola, hola, hola, hola. No sé si seremos malos, seremos buenos, pero tenemos un montonazo, un montonazo de audiencia. ¿Cómo están ustedes? Qué linda noche para compartir buena música de cuarteto. Linda noche para que intercambiemos una que otra palabra. Estoy hablando de intercambiar. Oh, justo, mira. No fue a propósito, chicos, ¿eh? Yo estaba preparándome para venir a la radio después de venir del gym y qué sé yo. Así, rápido pongo ahí un poquito de noticias para enterarme, viste, con lo de Facundo Moyano.

0: Preguntó el periodista, ¿y las deudas que tiene la gente? La gente está reendeudada. No puede pagar las deudas. Bueno, vamos a hacer una Argentina próspera. Vamos a ser millonarios, dijo. Así dijo. Fíjate.
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0: Bueno, ¿cuánto tiempito más? Estamos en el 2026, bueno, nos queda 2027. Bueno, 15 grados 4 décimas la temperatura en Córdoba capital, 87% la humedad, viento del norte a 4 kilómetros, la visibilidad 8 kilómetros. Reitero que la temperatura a esta hora es de 15 grados 4 décimas y el cielo se encuentra cubierto con neblinas. Bueno, y hablando con el señor taxista recién, me decía que a él no le gusta la Bullrich. Dice, no me gusta. Le digo, ¿por qué? ¿Porque era montonera? Sí, dice, pero hay algo más que no me gusta. Digo, ¿qué? ¿Qué es borrachina? No, dice, todos son un poco borrachos. Me encantó.

0: ya me han gobernado. ¿Verdad? Pregunto. ¿De qué, a qué le llamas, a qué le llama la gente que alguien es gobernado? ¿Cuándo qué? Sobre todo se le dice, he escuchado que a los hombres, así como le dice, che, no se están gobernados. Le dice, veniste a comer un asado y después nos vamos, qué sé yo, tomamos unos fernecitos. No, porque la gorda... No, porque la gorda no me deja, la gorda no quiere, porque tengo que cuidar a los chicos, porque tengo que tarea en la casa, porque me toca cocinar a mí. Oh, no seas gobernado. ¿Eso es ser gobernado? Distinto del pollerudo. Pollerudo es otra cosa.
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0: ¿El pollerudo cuál es el pollerudo? El que no hace nada si no está con la, no tiene la aprobación o la compañía o de la esposa o de la novia o de la pareja. Ese es el pollerudo. Pero el gobernado, para mí hay una diferencia entre pollerudo y gobernado. El gobernado para mí es el que dice, no, chico, hoy no voy a ir. Eso no quita que, por ejemplo, se quede en la casa y se ponga a jugar a la Play, o se ponga a ver una serie, o se ponga, qué sé yo, a jugar al fútbol con los niños y no haga nada. A lo mejor le dijo a la esposa, bueno, cocino yo. Y de último termina cocinando a la esposa. ¿Y por qué él se pone a jugar a la Play o a ver una serie, como dije recién, o se acuesta a dormir, qué sé yo?

0: para mí, voy a decir que es muy delgadita la línea entre gobernado y Pollerudo. Casi sinónimos. Ah, mira. No, para mí el que es fuerte, fuerte es el Pollerudo. El Pollerudo es el que... Nada. Su No tiene el yo y el super yo. Tiene el yo y el ella. No, tiene el ella y el yo. Ya primero ella y después él.
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0: ¿Por qué terminamos hablando de los gobernados y los Pollerudos? No recuerdo.

0: años tiene este tema, ¿no?
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0: No, de verdad, y que da bronquita por ahí. Vos tenés, no soy hombre, pero cuando los escucho por ahí a algunos hombres que tienen planificado, qué sé yo, que son aquellos que se juntan de la... conocidos del barrio cuando eran adolescentes y crecieron y se casaron y se fueron. Y bueno, tienen la costumbre de juntarse, qué sé yo, los lunes, los jueves, los viernes, los sábados, los domingos. Bueno, los sábados no, porque los sábados son más para la familia, el domingo también. Es un día entre semana. Y que por ahí dicen, no cuente, o juegan al fútbol a la tarde. No voy a jugar al fútbol porque... no, porque la tengo que llevar a la flaquita, a la gordita, qué sé yo, como le diga la esposa. La tengo que llevar al súper. Nunca va a decir que la tiene que llevar a comprarse ropa, por ejemplo. No. Bueno, por ejemplo, el pollerudo, para mí, ¿cuál es? El que si vos vas a la peluquería se queda sentadito ahí esperando que te terminen de hacer todo en la peluquería. Que a veces estás como 3 horas, 4 horas en la peluquería. Bueno, para mí el pollerudo es el que se queda ahí esperando.
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0: sentadito. No dice nada. Se aguanta todas las bromas que hacemos las mujeres. ¿Eh?
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0: El gobernador vendría a decir, no, chicos, hoy no voy a jugar al fútbol porque la gordita o la flaquita se tiene que ir, qué sé yo, a la peluquería y me tengo que quedar con los niños. ¿Entendés? Por más que después la señora llegue de la peluquería y la casa esté hecha un desastre, los chicos llenos de moco y todo lo demás. Pero termina siendo un gobernado. Claro, que no hizo algo.
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0: Algo que a lo mejor ya estaba pactado, que ya tiene como esa costumbre de hacerlo. No sé, ¿dónde estás vos? ¿En qué casillero te ubicas?
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0: ¿En qué casillero te ubicas? ¿En cuál?

Mira, acá Oscar me dice, es lo mismo. Gobernado y Pollerudo, lo mismo. No sé, ¿eh? Bueno, también tengo acá otra persona que me dice que hay una delgada línea entre uno y lo otro. Aranda. Gobernado es mi amigo el negro Facu. Mira vos, Maximiliano, me dice por acá.

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0: Pero muy bien, señoras, señores, que arranque musical, por favor. Impresionante, impresionante, pero impresionante, ¿sí? Les quiero mandar un saludito para los Ferrari que hoy están cumpliendo su octavo aniversario.
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0: Hoy, 4 de agosto, cumplen exactamente 8 años. Un día como hoy se empezaba con esta historia que cambió nuestras vidas para siempre. Es la publicación que hicieron los Ferrari a través de sus redes sociales. Fue un camino que empezó con el corazón lleno de emociones, con felicidad, alegría, compromiso, pero también con un inmenso dolor. Nos tocaba salir a dar batallas sin nuestro padre. Claro, porque había fallecido Ariel Ferrari. Y bueno, tenían que ellos también. Y con todas las comparaciones que viste que son odiosas, pero inevitables. Eso es como que es muy innato en el ser humano, las comparaciones. Nos tocaba salir a dar batalla sin nuestro padre, sosteniendo el vacío más grande que podríamos sentir. Pero entendimos que la sangre llama, que las raíces nunca se abandonan y que el legado se honra caminando hacia adelante. Bueno, elegimos seguir con la música, elegimos seguir con el cuarteto, elegimos llevar el apellido Ferrari con orgullo, respeto y el mismo amor con el que nos enseñaron a vivir este sueño. Así renacían los Ferrari. Así comenzaba esta historia de Max y Ariel, una historia que hoy, 8 años después, sigue creciendo gracias al cariño de cada persona que nos acompaña. Este aniversario no es solo nuestro, es de toda la familia cuartetera que creyó en nosotros desde el primer día y queremos celebrarlo como se merece. Entonces, el 12 de agosto hay un gran encuentro que va a ser en el Teatro Comedia para vivir una noche inolvidable, festejar estos 8 años de historia y seguir escribiendo juntos las páginas más lindas de este sueño llamado Los Ferrari. Así que el feliz cumpleaños, felicidad en estos 8 años de vida, Los Ferrari. Vamos, Los Ferrari, vamos, Maxi, vamos, José Ariel. Vamos, Lucas.
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0: De vez en cuando por ahí incursiona Flavio también. Vamos, Amalia.
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0: Que los acompaña siempre, está siempre presente, que es la mamá de los claro, de los integrantes de los Ferrari y esposa de Ariel Ferrari. Así que.

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1: Bueno, muy bien, 22:52 minutos, señoras, señores, nochecita de martes, fresquita la noche, está fresquita, fresquita, esta nochecita de el martes 4 de agosto, bueno, comparada con los días que hemos tenido anteriormente, por supuesto.
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1: Si comparamos, qué sé yo, con el año pasado o el anteaño, o bien si... Comparamos o lógicamente pensamos qué temperatura deberíamos tener, deberíamos estar recantados de frío, ¿no? Claro, pero no. Templadita hasta la noche. Templadita, temperatura así como, a ver si te digo, 15 grados, ¿no? Te lo dije recién, 15 grados la temperatura. Bueno. Pato, un saludito para el negro Lucas Villafañe de parte de Barrio Norte, que mañana vaya a laburar en el vivero el Bernabéu. Si no, buscamos otro empleado para hacerme un temita del mandamás de Lamón el Loco, Darío, Barrio Norte. ¿Qué más tengo por acá? ¿Qué dos energía transmití para finalizar el día? Las gracias, las ganas, qué sé yo, ganas de terminar lindo el día, ¿o no?
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1: Se quedaron enloquecidos con los temas de Pelusa, me dicen acá. ¡Qué temazo!
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1: Hola, Patito. Yo soy de la vieja escuela. Yo me encargo de la familia todo el mes. Pero una vez al mes me junto con mis amigos y ese día es mío y no dejo que ella me diga que no es mi día. Y bueno, eso se respeta, ¿eh? Y si no le gusta, el problema es de ella. Por eso yo estoy todo el mes y no le falta nada. Así que mi espacio lo tengo, le guste o no le guste. Ahí está. Hola, Pato. Hola, mi amor. Pato, te escucho todas las noches. Bueno, mira, el pollerudo es aquel que se queda escuchando cuando viene una amiga de ella.
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1: Una amiga de ella, déjasela
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1: Claro, como que está ahí encima. Claro, el pollerudo es como que se mete en todo. En conversaciones de mujeres, de las mujeres, las amigas. Claro, tenés razón, puede ser, Gustavo. Claro, como que está metido en todo. Hace una reunión de, qué sé yo, una muestra de las joyas Essen. Está ahí el metido. Yo le llevo mate a las chicas.

gobernado es el que acepta las directivas en su mayoría por parte de la mujer, lo que sea, como se hace que... como que hace todo, así hace que hace todo. Ah. El fingidor serial vendría a ser. Que hay que finge, claro. El que dice sí, querida, pero por detrás es lo que se le recanta. Le dice, sí, vení temprano esta noche. Sí, mi amor, sí. Y vuelve la hora que se le canta. ¡Claro! Y el pollerudo... siempre está metido entre las mujeres para chusmear de qué hablan. Por ejemplo, vienen las amigas a tu casa y él se pone a llevarles mate. ¡Ay, mira! Justo lo que decía yo. En vez de irse, dejar a las chicas solas, siempre metido en el medio de las mujeres. Por eso se llama pollerudo. Ahí está, mira qué buena definición. Patito, lindo el programa. Gracias.

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1: Vámonos más. Haciendo palmita a los hinchas de Talleres en esta noche. Vamos, vamos, vamos. Haciendo palmita a los hinchas de Belgrano.
2: Yo hace 25 años que estoy con mi pareja, ¿eh? La ley es pareja para los dos, por eso el secreto de mantenerse tantos años al lado de una persona. Y para mi mejor, para mí es mejor que se vaya de la... Que se vaya ella a la, de la casa, sí, yo también me quedo tranquilo. Claro que a él le gusta por ahí que ella salga y él disfruta del hogar sin ella, digamos. Eso es lo que quiere decir. Igual que él le debe pasar a ella, que dice, oye, ¿a qué hora se irá este pesado?

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0: Estos son títulos del portal de Cadena 3. Crisis diplomática. Sin antecedente, Brasil retira a su embajador de la Argentina. El mandatario del país vecino, Lula da Silva, decidió que Julio Vitelli no regrese a Buenos Aires. La decisión implica una fuerte rebaja en la relación bilateral y refleja el deterioro del vínculo entre ambos países. La trama de una red de falsificadores, la CAS, la causa que salpica a la municipalidad, a la provincia y a EPEC. Un ex convicto con condena por asalto y drogas cobraba en el municipio y en la CENAF. Tras ser descubierto con un carnet de conducir trucho, la causa llevó a otros eslabones con vínculos estatales. Oh, ¡sácalo a bailar! 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Es la hora 23, 13 minutos.
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Manda un saludito para mi señora, mi amiga, mi todo. Sé que está escuchando ella. Se llama Cele, la amo con toda mi vida. Ahí está, un besito para Cele. Buenas noches, los escucho siempre, solo una más, no cambien nunca. Hola Pato, buenas noches, divino bombón. Te digo de enero a enero de Rodrigo porque te amo.

0: Gatito, soy Verónica, estoy triste porque extraño a mi mejor, a mi media naranja. Se fue con un temita de la Euge Quevedo. Patito, buenas noches, soy Eugenia, siempre escucho la popu. Mira, el gobernador es el que hace lo que quiere en la casa, lava, plancha, en el orden que quiera, ¿no es cierto? Claro, hace las camas, etcétera, jaja. Saludos, Mario, de Villa Allende. Esos que hablan son los que me parece la tienen re clara, ¿o no? Para mí es como que la tienen re clara, re clara. La música de esta noche, como todas las noches, señoras, señores, programada por... Ahí yo presento que también... Diego Barrios Durán.
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0: Esta es... Acá César Grande presenta en todo. ¿La voy a presentar? Claro, voy a presentar el equipo. Bueno, somos dos, Diego. Voy yo nada más. Yo y vos. Presento el gran equipo que conforma el gran programa. Trabajamos denodadamente. Mañana, tarde y noche. Madrugadas incluidas. Esta gran producción que se llama Cuarteto Manía. Él se llama L. Pero déjame que presente a Diego. Él es Dieguito. Diego Barrios Durán. Y aquí en la conducción de Cuarteto Manía, como desde hace más de 25 años. Ya perdí la cuenta, ¿cuánto? Señoras, señores, la locutora número uno, porque número dos no servía. Así me dijeron, número uno, número dos no me servía. La locutora número uno del cuarteto. La referente de la música popular cordobesa. Femenina, claro, para que no digan, no, porque el Titi es mejor que vos. Digo femenina, ¿saben? Esta es la voz de todas las noches. La voz característica del 24 de diciembre y el 31 de diciembre. La que te hace el conteo. 10, 9, 8, 7, 6, 5, 4, 3, 2, 1. ¡Feliz Navidad! ¡Feliz Año Nuevo! Ella es... La locutora más loca, digo, la locutora. Señora, señores, Cuarteto Manía por la Bobo y Go.

Patito, hola, hoy mi saludo va a ser diferente. Quiero que le digas a mi marido factura que yo lo amo, pero él está buscando perderme. Decile que la corte con la pavada, la boluda y toda la en coche. Él es el amor de mi vida, gracias, un abrazo, Florcita de AG.

0: Bueno, Aldana es la que mandó el saludito recién. La florcita, como dice ella.
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0: Está bueno el mensaje, ¿eh? El que manda florcita. Claro, que por ahí, por pavadas, a veces las personas se pierden. ¿A qué me refiero? Hacen que el amor muera, que la confianza desaparezca, que las ganas de querer estar al lado de esa persona se vayan. Y después no sabemos dónde encontrarlo al amor, ¿no? Porque cuando se fue, se fue. Así que está bueno el mensaje acá de Florcita. Por ahí para esas parejas que juegan con fuego, ¿viste? Está bueno, está bueno. A no jugar con fuego, gente. Y además la persona que tenés al lado, cuidarla. Cuidarla, respetarla, protegerla, amarla, mimarla. Oh, Dios mío.

0: la música, Pato.
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0: Tengo que cuidar a Diego Barrios Durán. Tengo que cuidar que no se me vaya, que no se me vaya. Claro, porque me programa música muy linda. Tienen

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0: Laura, ¿qué? Lindo música, les dije, bombón, ¿cómo estás acá? El pai de la Anción y yendo para Buenos Aires, mandá saludito para los mejorcitos, ¿serán? De Lancioni, que andan recorriendo las rutas argentinas y aguante Talleres. Toma, ganaron un partido, ahí está.
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0: Se salvó San Paoli, ¿no? Bueno, Pato, te mandamos un saludito grande. Muy bueno el programa. Somos Miguel y Rubén, choferes de la Chevalier, viajando hacia Buenos Aires. Feliz viaje, gente. Que les tengan un muy, pero muy lindo viaje, ¿eh? Cuidándose siempre. Claro, atentos a la ruta. Un saludito para mi amor Agustín F, de parte de la Cande S. Él sabe quién soy. ¿Por qué tanto misterio? Agustín F, de parte de Cande S.

0: ser que se venga el frío polar y tormentas? No te puedo creer.
1: No puedo comprender lo que hablas.
0: Cuando uno se va así como encendiendo con la primaverita, te viene de vuelta el frío. No, no.

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0: El hijo del líder camionero y ex diputado nacional, que hoy fue el escándalo del día, todos los noticieros hablando del hijo del líder de los camioneros, ex pareja de Susana Jiménez. A ver, ex touch and go de Susana Jiménez. Estuvo ahí, sí, un ratito tuvo. Bueno, se retiró de la fiscalía luego de ser indagado tras ser acusado por lesiones leves y privación ilegítima de la libertad. Está en libertad, pero sigue imputado. El ex diputado nacional Facundo Moyano recuperó este martes la libertad. Está imputado por lesiones leves y privación ilegítima de la libertad en un contexto de violencia de género contra Arizaga. Ay, bárbaro, che. Bueno, otro tema también que bueno, ya lleva unos cuantos días, dos, tres días lleva, ¿no? El tema de Wanda Nara, que se han filtrado varias fotografías, tanto por Maxi López como por, no sé quién más filtró, ¿no? Temas así de fotos de Wanda Nara al natural, digamos, sin filtros. Habló Granado, el de Olga, claro, habló el hijo de Pablo Granados, siempre va a ser para mí el hijo de, porque nunca me sale el nombre, habló y dijo, en referencia a la foto natural, ¿no? Sin Photoshop, sin filtros, Photoshop es más viejo que la injusticia, bueno, sin filtros, no se dice más Photoshop, se dice filtros, sin filtros. Dice, le doy hasta que a Bull. O sea, que a él le gusta así como está Wanda Nara, sin filtros. O sea, se ve como una mujer totalmente normal. Mujeres normales. Y que es la realidad, porque, a ver, mamá de cinco hijos nunca se va a ver así. Como aparecen. Todos usamos. Photoshop. Todos usamos filtros, chicos. La mujer de los mil filtros me puso un seguidor mío de en red el otro día. No, ¿cómo puso? La mujer de los filtros. Le digo, sí, le mando un saludito para toda mi familia de ahí de Barrio Los Filtros. Tengo familia ahí en Los Filtros, claro. Le digo, si los ve, mándale saludito, le digo, claro.

0: Espera un poco.
1: Yo creo que en algún momento gente se va a dejar de usar el filtro. ¿Qué querés que te diga? Mira, vos te subís algo en TikTok y el mismo TikTok, así como cámara normal, ¿no? Sin ponerle ningún efecto, te manda con filtros. O sea, el mismo TikTok. E Instagram también. Y hasta las cámaras, yo creo que incluso hasta la cámara de mi teléfono, sin que yo le ponga nada de filtro, aparece con filtro. No me hace falta poner... ¡Ay, está bien! La China. ¿Está bien? No, de verdad, no le pongo nada de filtro yo. A mi teléfono le pongo filtro. Obviamente que después cuando subís en redes, ya ahí le metemos 1500 filtros.
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Me voy. Te espero mañana a la hora 22, claro que sí, para compartir nuevamente todo lo mejor de la música del cuarteto. Feliz comienzo de esta jornada, de este miércoles 5 de agosto. Chao, baby. Chao, corazón. Chao, mi amor. Chao, mi bombonazo. Bendiciones.

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buenas noches, buenos días, buenos días, buenas noches. Bienvenidos al programa que aterriza por las noches de Córdoba. Aterriza porque es la mezcla justa de ATR y risa. ATR porque... sí, claro, estar ATR hace que la vida sea mejor. Y risa, porque la risa, viste, hace que la jornada laboral sea más cortita, hace que si te estás por ir a dormir, irte a dormir con la sonrisa, es como que, ¡ah, qué lindo! ¡La vida es más pulenta!

0: Hacemos este programa en la noche de hoy en Controles y Descontroles, el señor Luciano Luchito Alegre.
1: Luis, su nombre artístico es Luis.
2: Buen día, ¿cómo dice que le va?
0: Muy bien, ¿usted cómo anda? Hoy tenemos asado, te conté, tenemos asado. 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En la musicalización, Diego Barrios Durán.
3: ¡Qué música, papá!

0: Acción artística, Dayana Terrada.
1: Y abajo donde estamos los decepcionados.
0: En aportes humorísticos, tonteriles y otras cosas de la curvalación al mundo, el señor Ricardo Mario Alberto. Buenas noches. Soy Ricardo Mario Alberto, Ricardo por parte de padre, Mario Alberto por Kempes. Capa. Y quiero... Lo quiero invitar porque este domingo hacemos un show junto con el payaso Friki, la dupla más pulenta. Y porque aparte vamos a contar todas las historias de la curvalación. Vamos a estar riendo o no, pasándola lindo, compartiendo un momento hermoso. Así que en un rato te lo voy a contar un poquito más. Capa. Escucha, le dice el mozo, el guaso le dice al mozo: ¡Mozo! ¡Mozo! Dice, mire, esta milanesa dice, está llena de nervios. Dice, bueno, entienda, alá, es la primera vez que se le comen.
2: Es que soy el número uno y de seguro te dirán lo contrario. Todos quieren tener tu culo, vente que hoy lo subimos
0: a... Hola, mi hermano, lo más pulenta, ¿cómo estás, Adriana? Haciéndote el aguante esta noche, escuchándote una vez, gracias a Dios, dice Iván. Hola, pulenta, acá arreglando la heladera hoy, arreglando una heladera, dice Mauro, por quieto. Por quieto, había... Hace muchos años... Había una firma que se llamaba Refrigeración Porquieto, que era como wow. Hacía publicidad en la cancha, en todos lados. ¿Tenés algo que ver con eso, Maurito? No, tengo buena memoria yo. Tengo buena memoria. Muy bueno lo tuyo, Adrián, dice José. Muchísimas gracias, José Vázquez. Para la previa del sábado en Atenas, querido, dice, quiero el asado, dice Melina. Buenas noches, mi gente, acá estamos en la guardia. Saludo para mi compañero Robert, que anda medio el pedo desde Norte 2, de parte de Papilo, el manda más. Hola, pulenta, acá estamos en Sturam, turno noche. ¿Qué están haciendo? ¿Qué están haciendo? Cuéntenme, voy a pasar lista. ¿Qué están haciendo? ¿Qué están haciendo? ¿Estás en la fábrica? ¿Estás en la guardia? ¿Estás en el Uber? ¿Estás en el taxi? ¿Estás en el hospital? Contame, contame, contame. Arrancamos tempranito, che. Pero tengo un pequeño problema, amigo, acá. Él me pide que yo no diga el nombre de él, porque la señorita a la que le manda, la señora a la que le manda saludos es casada. Pero la nombra a ella. Entonces yo no puedo. No, hay una cuestión de código. Si la nombro a ella, te tengo que nombrar a vos. Si no, a ella puedo decir la inicial.
3: ¿Qué no?
0: Hola, pulenta, ¿cómo va? Saludos a todos en la radio. Dale un saludo a L, que mañana la veo en el rincón, el mismo rincón que la vi hoy. No vas a querer decir mi nombre porque es casa. Hoy se encontraron en un rincón. Hoy se encontraron en un rinconcito y parece que mañana se juntan en el mismo rinconcito. ¿Será el rincón de luz, che? encima el nombre empieza con L. Pero no es luz.
4: En aquel rincón
0: con
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0: No era nieve, precisamente. Un saludito para mi amor Mati, que está esperando que salga de trabajar. Pasamos un temita viejo de Damián, te escuchamos todas las noches, dice Jessica.
4: Se dormirá.
0: Pulenta, ¿para cuándo una sección de tango? Saludos para Emanuel y Javier, para la Sofía, te amo, hija. Saludos para Rubén Lloret, participo por el asado. Buenas noches acá con la guardia, en la guardia con mi compañero de Norte 2, participo por el asado. Y así, montonazo, montonazo, montonazo de mensajes. Pulenta, soy Verónica de la Calera, estoy triste, extraño mucho a mi amor Marcelo. Ojalá pasen rápido estos días que está en Salta. Un tema de Jean Carlos, como yo te amo, por favor. Por favor. Voy a cambiar de opinión. ¿Le vamos a cumplir el pedido a Verónica?
5: ¿Por qué?
0: Le vamos a cumplir el pedido a Verónica y voy a hacer un cambio rotundo de lo que había traído preparado para el programa de hoy. Hoy había traído otra cosa, pero me gustó hacer... Instituto del Quemado, ¿sabes? ¿En un ratito? Sí, Instituto del Quemado. Hoy todas esas canciones quemadas, que ya no las pide nadie porque están recontra quemadas, las vas a escuchar todas juntas acá en la noche más pulenta. Pedido por Verónica. Jean Carlos. como yo te amo.
3: Como yo te amo.
5: A todos los argentinos. En especial a todos los cordobeses.
0: Estoy acá cuidando a una abuela. Soy acompañante terapéutica. Quiero el asado, dice Gladys.
5: 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Este es el humilde homenaje de alguien que solo quiere ocupar un pequeño lugar en sus corazones. Quiero que sepan...
0: Muy bueno el programa como siempre, Alan y Claudio de Altagracia. Mándale un saludo para la Desi, la abuela, Eve y la Pieri, que siempre te escuchan.

0: tarde.
1: Sí, así de pleno hemos entrado jugando con las canciones.
2: Genial. Un pájaro de dos tiros.
1: Jugando con las canciones del día de hoy, arranca con Instituto del Quemado. Solo canciones muy quemadísimas. Solo canciones quemadasas. Arrancamos con Como yo te amo, Jean Carlos. Y seguimos con Trulala. Lo que yo más quiero.
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4: ¿Tan melancólico?
1: No.
3: 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Voy a pintar tu cuerpo.
4: ¿Qué pasó, Adrián? ¿Qué pasó?
1: No sé.

0: teléfonos vibran, viste. Antes también vibraban, pero ahora, pero la gente los dejaba con sonido. Ahora ya nadie lo usa con sonido, viste. Mira, así dice, desconocido, dice. Oh, dice, no le voy a atender. No le voy a atender, dice la chica. A ver, recorta. Desconocido. Ay, ¿quién será? Dice, a ver, yo... Atiende, viste.
1: ¿Hola?
0: Hola. ¿Cómo estás? ¿Cómo anda, Julieta?
1: Uy, dice, ¿quién sos?
0: Adivina.
1: Ay, no, en serio, te voy a cortar, dice, te voy a cortar. No, yo no atiendo desconocido.
0: No soy desconocido.
1: Uy, capa.
0: No soy desconocido. Te conozco muy bien. Es más, en este momento debes estar recostado sobre tu cubrecama azul, mirando tele. En el tele ese que compraste hace 15 días. Que lo pusiste ahí. Que se le hiciste colocar el bochito.
1: ¡Ay, me conoces! ¿En serio?
0: Sí, te conozco.
1: ¡Ay, quién sos!
0: Adivina.
1: ¿Jorgito?
0: No. No, soy más flaco que Jorgito.
1: ¡Ay, no, no! ¿En serio? ¿Quién sos?
0: Adivina.
1: ¿Lucas?
0: No. No, Lucas es medio pelado, yo no.
1: ¡Ay, no! ¡Decime quién sos! En serio, decime quién sos porque corto, ¿eh?
0: Soy Ernesto.
1: ¿Ernesto? Pues si el único Ernesto que yo conozco es Gangoso. Sí, ya sé, te estoy haciendo una joda.

0: Con mi primer día de trabajo y se participo por el asado de Juan Cruz. Hola Pulenta, saludos del INTA. ¿Para cuándo otro invitado humorístico? Ah, ya vas a ver, ya vas a ver, ya vas a ver. Venganza Letal de Banda Express, dice que venía con un engancho, ¿te acordás? Dice, soy Meli. Venganza Letal. Muy bueno el programa, Adrián, me alegra mucho, dice Lili de Despeñaderos. Adrián, ¿cómo andas? Acá desde La Guardia, espero ganar el asado, así le levanto el ánimo a mi señora. Le han dado ayer una mala noticia de salud. Ya, la pucha, Brian. Ah, pucha, che, vamos, loco, fuerza, voy a tu señora, Ponelo friki, Adrián, dice José. Hola, Pulenta, acá estamos en la fábrica Taranto, escuchándote como siempre con el buje y la ardilla. Que no para de llorar porque se pelea siempre con esa traidora. Lo tenemos que aguantar toda la noche. Un tema de la mona, la piba que llora, que... Instituto del Quemado, solo temas muy quemados.
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0: Adelante, escribe el pirata de Barrio Los Plátanos para el Instituto del Quemado. Escuchá lo que pide Luchito para el próximo. Jabón chiquito, la LBC.

0: Hola, mi loco, qué temazos. Saludos desde Villa Adela, Pau.
1: Me vuelvo loco.
0: Amigo, mandale un saludo al gringo que está trabajando en la generadora de Ticino, dice Javier. Saludito, gringo, en Ticino.
2: Vago de mierda.
0: Che, che.
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0: Pulenta, mañana tengo que hacer trámites temprano en Córdoba. Yo soy de Río Ceballos, entonces no llego. Rubén dice, el señor que cuido desde hace más de un año y pico, nos hice un muy amigo, me dejó dormir para mañana ir a hacer los trámites temprano. Decirle que se cuide, que soy sonámbulo.
2: ¡Aguanta!
1: 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Ahora
0: Adrián, decirle a Juan Videla que deje de dormir, que mueva las manos, el Magna Flux.
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0: Para Elizabeth Romero en Tigre, alias la India. India Mataca, así le dicen. ¿Por qué le dicen así? No me digas, qué bárbaro, che. Claudio pide el beso a beso. Tema quemado, pero quemado, quemadazo ese. Quemadísimo. Instituto del Quemado.

0: Hola Adrián, acá estamos en la mina de oro Veladero de San Juan. Bajamos hoy al fin, después de 28 días acá por temporada. Claro, cierto que estuvo nevando mucho allá. Hubo unos temporales muy zarpados. Mirá, ellos estaban en la mina de oro 28 días allá adentro.
1: Las cosas que habrán hecho ahí los mineros.
0: Bueno,
1: hola, minero, decía.

0: Señores y señores, tengo entradas para el teatro para este viernes. Este viernes, Los Chicos de Mi Edad en el Eleton Resort de Villa Carlos Paz.
1: Me encanta.
0: Los Chicos de Mi Edad sigue el éxito cordobés del teatro. Y vamos a hacer enero y febrero, mira.
2: Es lamentable.
0: Estamos promediando, ya estamos llegando al 10 de agosto y seguimos ahí todos los viernes, che. Firme al pie del cañón.
3: Que son rápidos pa' chorear
0: usted. No, venimos haciendo una temporada re linda. Gracias a la gente.

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1: Este programa está más bueno que un sándwich de milanesa, juro por Dios.
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2: Escucha, para los temas quemadazos, Francisco me dice, Adrián, para el Instituto del Quemado, la barra cachetada.
3: Cachetada, papi. Creo que yo

0: Tengo unas ganas de hacer una votación, che. Porque en la barra este tema lo canto el Dani Guardia. Pero también lo canto el Titán González, che.
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0: ¿Y a vos? ¿Cuál versión

0: Si te gusta más la versión del Dani Guardia, mándame la palabra Guardia. Si te gusta más la versión del Titán González, mándame la palabra Titán. Quiero saber a nuestros oyentes, ¿cuál de las dos versiones del tema Cachetada de la Barra les gusta más?
1: Fíjate, está muy bueno, Adrián.
0: Está muy bueno, sí. Claro que está muy bueno, pero quiero saber cuál de las dos versiones les gusta más. Si te gusta más la del Titán González, mándame la palabra Titán. Si te gusta más la del Dani Guardia, mándame la palabra Guardia. Ya hago la votación, y te cuento. Adrián, para el Instituto del Quemado, ¿puede ser el mono relojero de Capanga? Muy buena la radio, Adrián. Sí, escucha.
2: Dale, ponelo.
0: Acá estamos patrullando el Río Segundo. Mandarle saludo al lobby de Javier, que tiene los colmillos afilados con la compañera que tiene al lado. Che. Adrián, tema quemado, Luna de la Mona, dice Luca. Julián, acá los chicos de Denso, haciendo el miércoles con Pepe, la Garra y la Larva. Una pregunta, ¿tiene WhatsApp como Cadena 3? Dice un saludito para la abuela sexy. No, todavía no sé. Capaz que sí, capaz que no, qué sé. Mándale saludos a Mati, a mi Nachito, que te escuchamos siempre, dice Rocío. Saludos, Mati, saludos, Nachito. Porque voy a dormir yo. Hola, Pulenta. Quiero volver a ti, Damián Córdoba, como siempre, escuchándote, Pulenta, haciendo limpieza, turno noche, zarpada la radio, dice Gabriel.

0: Hola, mi hermano, acá te saludo con mi hija Briana. Estamos comiendo un guisazo, así, guisazo de arroz. Ahora para comer un buen guiso. Y dice, qué linda hora para comer un buen guiso.
1: Uy, acá falta mucho para comer.
0: Tema quemadazo, dice, pone una vela del Piti. Está más quemado que el Pipi López. Bueno, Titán, lejos, Titán, Titán, Titán. Guardia, guardia, Titán, Titán. Adrián, falta poco para el domingo 9, me dice José acá, falta poco.

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1: Listo el japonés, la elección.
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1: Y ahí.
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0: Pedrito me acaba de traer una buena noticia acá. Entrada para el cine, entrada para el cine, Luchito. La verdad, hermano, tu programa está zarpado, lo felicito. ¿Cómo te gusta el puterío? Dice, debería sumar un nuevo segmento. El saque por saque, que consiste en saber qué temas repetidos gustan más por distintos artistas. Es una idea, dice el pirata. Te aviso que ganó el Titán. Ganó el Titán en las versiones de la barra, ganó el Titán. 60-40 salió más o menos la votación. Acá el padre de la Anción y yendo para Buenos Aires, mandarle saludos a los mejorcitos de la Anción y que andamos recorriendo las rutas argentinas. ¡Aguante, Talleres! Saludos a los chicos de Cirugía General y Vascular del Hospital Córdoba y para Ana, que anda patrullando las calles, dice Víctor. Vamos, Adrián, que cuente un cuento friki. Acá estamos viajando de Tucumán a Buenos Aires. Gracias por tu compañía todas las noches. ¡Luquitas! Hola, corto el viaje. De Tucumán a Buenos Aires, Luchito.
1: ¿Sabes cómo te queda? Así chatito te queda, tenés que llevar el marcador.
0: Bueno, bueno, sí, ya entendí, ya entendí. 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Llevo un guaso a la casa de un amigo, ¿viste? Tipo de esos guasos que le gusta viajar por el mundo, ¿viste? Andar haciendo cosas por todos lados. Dice, así como vos, Luchito. Llego a la casa y en el salón, ¿viste? Tenía como un salón de juego, así muy carteludo, como vos, Luchito, en la casa. Mesa de pool, mesa para jugar al póker, mesa para el pase inglés. Dice Nero, qué bárbaro, dice, qué colección de animales disecados. Ah, estos son los que cazo yendo de safari al África. Oh. Y por ahí, en el medio del salón, encuentra un león. Un león completo, de cuerpo completo. Dice Eka. Qué impresión que de esto, dice. Sí, dice, un ejemplar magnífico, dice. A este lo cacé en un safari, dice, que fuimos con un amigo mío. Dice, qué bárbaro, parece que estuviera vivo. ¿Y de qué estás lleno? De mi amigo, dice. Friki, te voy a dejar que hagas una... un adelantito de lo que puede ser lo que vas a contar en el domingo.
1: No, ahora no me dio muchas ganas de contar. No, porque siempre me hacen, ay, claro, que me manden no sé cuántas veces la palabra payaso, todo. Ahora me venía a pedir, por favor, que cuente.
0: No, yo no te pedí, por favor. Te dije si querías contar un chiste, que lo cuente.
1: Estaban dos náufragos en una isla de desierta. Hace como 3 años que estaban, no lo ven ni rescata a nadie. Y dice, ya se habían hartado y ya no sabían qué hacer. Y dice, ¿qué podemos hacer? Juguemos algo. ¿A qué querés jugar? Las adivinanzas. Dice, bueno, dale, dice. Si me ocurre, dice, podemos jugar a las adivinanzas. Y si yo te doy un par de ayudas, dice, ahora vamos a jugar con personajes del cine, de la serie, de la televisión.
2: Está bien.
1: No tenía otra cosa que hacer. No tenían naipe para jugar. No tenían ruleta. No tenían casino virtual. Nada. Sí, ¿cómo sería? Y yo te voy dando ayuda y vos adivinas qué personaje soy. Bueno, dale, dice. Dice, soy chico, muy pobre. Tengo, dice, una remerita rayada. Tengo los tiradores cruzados. Y duermo en un barril. El chavo, bien, adivínate. Ahora vos. Dice, soy rubia, ojo celeste. Tengo unos pechos así grandes, una cinturita chiquita, así un cuerpazo bárbaro. Soy actriz, hago películas de Hollywood. ¿Quién soy? No sé quién soy, vení, dame un beso. Vení.

0: ¿Será cierto lo que dicen que va a jugar la Copa América, Messi? ¿Será cierto que dicen que va a jugar la Copa América? ¿Y si juega el próximo Mundial con 43 años? Oh, sería un récord eso, ¿no? No, qué pedazo de guanaco ese payaso, dice.
1: ¡Qué guanaco este friki!
0: No, no, eso mismo dicen acá la gente. Pulenta, hola, hablando eso de la canción y me dice acá el nano. El nano de Pilar me dice, hola, hablando lo de la canción y hace desde esta tarde en todos los programas de la Popu mandaron el mismo saludo. Aguante el transporte, Kat. Mándale saludo al Diego Vilmes que está yendo a La Pampa. Yo estoy en Neuquén, dice el nano de Pilar. Ahora hay bronca entre las transportistas. Entonces los muchachos son de Kat y los otros son de la canción. Decís, ¿qué? A todos van a mandar el mismo mensaje, pero por lo menos que sean un poco más creativos de parte de los muchachos de Kat.
2: ¿Me puede decirme quién es? 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
0: ¿Quién se quiere ganar la camiseta de su equipo? ¿De qué cuadro sos vos, Luchito, de instituto, no? Te regalo la camiseta de instituto, acá F14 Indumentaria. Si salís sorteado, vas a F14 y decís, esa quiero la de la gloria. Voy listo, la nueva. Si sos de Belgrano, la de Belgrano. Si sos de Talle, la de Talle. Si sos de Raz, la de Talle. Y así. Si sos de... Si sos de Medea, no, dice, tengo de Talleres, la de Belgrano. No, son esas cuatro. Talleres, Belgrano, Instituto, Racing de Córdoba. Manda la palabra camiseta, dale, manda la palabra camiseta. Camiseta, nombre completo, últimas tres del documento. Al mensajero de la Popu. Hola, Pulenta, pásate un tema de Nene Malo. Para que la mujer de Flamenco mueva la voz. Bueno, chicos, chicos. A veces me dejan sin palabras, Luchito. Y cuando me quedo sin palabras, el diccionario. La Real Academia Cordobesa, en otro esfuerzo por demostrar que hablar con corrección y decoro es repulentazo, presenta Diccionario Cordobés. Nuestras palabras de hoy. Pelagatos. Oh, pelagatos. Coafer de la temporada en Carlos Paz. No, no, no, no, no, no, no, no, no. Ahí van todos los gatos como vos ahí. Hacese los levantadores. Fragancia. Fragancia. Olor a vermú. Mudanza. Mudanza. Baile de las vacas. Y para finalizar, parabólicos. Parabólicos. Calzoncillo extra grande.
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0: 1:06, seguimos en la noche más pulenta. Claro, lo que pasa es que hace mucho que no Ricardo Mario Alberto no hacía el show de la pasión. Y acá hay oyentes que me dicen, che, loco, ¿pero qué es eso del show de la pasión? ¿Qué es eso del show de la pasión? Te voy a contar lo que es el show de la pasión. Es un segmento que Ricardo Mario Alberto hacía en la Curvalación. Vení, Ricardo. El show de la pasión, yo ahí en la Curvalación, ahí cerca de mi casa, es una radio, FM Arrebato. ¿Viste? Y yo ahí, ahí arranca haciendo yo el show de la pasión para todos los románticos y las románticas de la noche. Por eso, ¿querés que haga el show de la pasión? Voy a hacer el show de la pasión. Pero sácame esa música, poneme lento de los nuestros.
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0: ¡Buenas noches! Soy Ricardo Mario Alberto, tu voz gentil del dial. Y esto es el show de la pasión. El programa que no es cinta caminadora, pero te hace agita.
1: Del mejor de los amigos.
0: El programa que no es aparato de pesa, pero te hace suspirar. El programa que no es bici fija, pero te hace abrir la gamba. El show de la pasión. El momento más romántico de todos los románticos. 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
0: 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Le gusta peinar y que lo peinen.
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0: Y estos son los mensajes de los oyentes que enamoradamente se comunican con el show de la pasión. Para vos romántico, para vos romántica.
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0: Llamó Luz Clarita y le manda saludo a la cuadrilla de EPEC.
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0: Le manda saludo a la cuadrilla de EPEC, que cuando pasa por las casas le toca el medidor, le acomoda la jabalina.

0: Y le avisan las pérdidas. Bueno,
1: papi,
0: Llamó Dante Mario, el culinario. Un chef experto en comida internacional. Que en el barrio, como es chef y especialista culinario, le grita: ¡Eh, chef culinario! Dante Mario, el culinario, le dice a Yamila Nesa: mi amor, dejé todo por ti. A mi ex le corté en Juliana. Dejé de lado mujeres que eran una masa. Te entregué mi amor a fuego lento. Quería lograr la hazaña. La hazaña de conquistarte. Me entregué a ti, sin dejar nada para ella. Me entregué como un niño, envuelto. Por tu amor toqué fondue. Quedé arrodillado. Arrollado. Y ahora me vengo a enterar que te gusta la tortilla. Se comunicó Manzanero, el quinielero, y le dice a su amada: él manda mensaje con los significados de los sueños, ¿viste? De la quiniela.
2: ¿Qué te parece?
0: Manzanero, el quinielero, le dice a su amada que para este fin de semana no tiene ni un mango, o sea, está 47, el muerto.
3: Toma mate, ¿eh?
0: Y le dice que no se haga la 22, el loco. Y venga para la casa. Así sumamos 47 y 22. De felicidad. ¿Sabes sumar vos? 47 más 22.
2: 69.
0: Ya está, lo entendimos todo. Y para finalizar el show de la pasión del día de hoy, un mensaje de Tuta, el chofer de la UTA. Le dice a su novia que se prepare porque esta noche hay paro y movilización en Punta de Línea. ¡Chao, bebé! ¡Hasta la próxima, bebé!

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1: Qué pedazo de guanaco ese Ricardo Mario Alberto. Dice, lo que me estoy riendo sola, dice acá, mientras hago costura. Déjalo correr. Hola, Pulenta, mándale un beso a mi poli. David, estoy enojado porque hace dos guardias que no pasa por casa a buscar la coquita. Lo extraño yo, su Saúl.
2: Atento, móvil.
1: Hola, Pulenta, somos choferes de Chevalier viajando a Buenos Aires, saliendo de la banda.
0: Porque ya no puedo.
1: Qué buen programa, Adrián, dice, me cago de risa mientras hago Uber. Ponete un temita de cara fea con Nelson de la Conga.
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1: Che, muchísimos audios. No sé qué dicen. Yo no sé si, Luchito, vos querés decir, ¿lo largamos o no lo largamos? Ahí está, a ver qué dicen los audios.
3: Mario, está ahí Ocote hablando tanta chinga de que habla, hijo.
1: Déjalo hablar, déjalo expresarse.
4: ¿Qué tazo, mijo?
1: No, cada uno tiene derecho a hacer todo lo amargado que quiera.
3: Ahí lo de mi loco, quieta la mano, ¿no? Pero tan buenos los temas, hijo. Tan buenos los temas que pones.
1: ¿Viste?
3: Ahí lo de mi loco. Pero tanta chinga de que habla. Ahí lo de mi loco.
1: No te quiero ver participando del asado, No te quiero ver participando del asado, A ver, che.
5: Claro, la puta.
1: Che. Yo, Adrián, ya que nombraste a Medea, dice, yo jugaba en la clase 89 de Medea, no teníamos ni media, dice, ahora los cocos tienen una cancha hermosa, tres conjuntos de equipo de entrenamiento, todo lo que te imaginas tienen, dice, tuve 10 años jugando, no tengo ni una foto. Hola, Adrián, acá el sereno de la ruta 19, autopista, Adrián, dice, en Río Segundo, cerca de la curva. Hola, Pulenta, haciendo la noche en la guardia de Puerto, dice, escuchando a usted, muy bueno el de los náufragos. Ay, chico, dice, lo que me he reído con el show de la pasión, dice, me encanta. Adrián dice, me canso de mandar mensajes, ¿te llegan? Dice Diego Núñez. Sí, Dieguito, Diego, llegan. Adrián dice, estoy haciendo Uber, vengo a las carcajadas, yo solo, la gente me mira, parece que estuviera loco. El show de la pasión, dice, decime que este domingo lo hace. Sí, claro que lo vamos a hacer. Este domingo Ricardo Mario Alberto va a hacer el show de la pasión. Y va a hacer también el diccionario cordobés, además de contarte algunas historias de la curvalación. Y después cierra el payaso friki con el humor más zafado de todos. Así que se viene. La dupla más pulenta este domingo.
0: Es la dupla más pulenta.
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0: Que te induce y que te alienta.
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1: No te hace falta 50 mil pesos. Con 10 mil pesos pagas la entrada. Y con otros 10 mil te comes un conito de papa frita con una cerveza. ¿Qué te parece? Hola, Pulenta. Saluda a Juan, el poli de mi historia. Decirle que venga, así me apaga la cal. Y si Gustavo.
2: Atento, móvil.
1: Mirta dice, Adrián, usted con su personaje me arranca una sonrisa, me hace divertir. Dice, lástima que son solamente dos horas.
0: Sin pedirme nada más. Si pudiera.
1: Sí. Es un. No se entiende bien. Es un audio.
4: ¡A mí el celular!
1: Che, ¿qué más? A ver, che, qué espectacular el show de la pasión, lo que me han hecho reír, dice. Pulenta dice, mándale saludos a mi vieja que está cumpliendo años. Nah, te puedo creer. Dice que se juntaron los hijos a las 12 de la noche para hacer el brindis. Y la mamá le dijo, hasta que no termine el programa, no brindamos. Ella quiere escuchar el programa. ¡Feliz cumpleaños, Nora! ¡Feliz cumpleaños!

0: Hola Adrián, dice, te saludamos los profesores y estudiantes del Colegio de Adultos de San Carlos. Gente excepcional, dice acá. Rosa me manda este mensaje. Muchísimas gracias, che. Profesores y estudiantes del Colegio de Adultos San Carlos.
1: Para toda la gente que está estudiando y que está haciendo muchas cosas por la cultura, les voy a dedicar un cuentito.
0: No, friki, no. No, porque ya sé cuáles son los... Ya sé cuáles son los cuentitos que querés dedicar vos.
1: Dice el guaso a la mujer, le dice, mi amor, dice, tengo mala suerte. Dice, ¿por qué será? Dice que la tostada, dice, siempre que se me cae del lado de la mermelada. Y si lo he untado de los dos lados, che, gordo culo.
0: ¡No, no, no, no!

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1: Qué buen programa, Pulenta. Tiene todo lo que me gusta. Buena música, hablan boludez, asado, chusmerío. Solamente falta que Friki me tire la pava si por, un, por unos mates. Dice, bueno, saludos de Río Cuarto, Jairo.
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1: Hola, sos un genio, Adrián. Hacelo dos horas más al programa. Dice, pasamos la noche de 10 con tu compañía en el centro de monitoreo. Te saludamos con Juan, dice Dieguito. Dos horas más, es mucho. Dos horas es un turno.

0: tengo el asadito para ustedes. El asadito que te calza justo. Un asado para 6 personas. 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Mándame la palabra parrilla. Parrilla, nombre completo, últimas 3 del documento. Al mensajero de la Popu. ¿Quieres ganarte las entradas para el teatro? Tengo 2 pares de entradas para el teatro para los chicos de mi edad. Este viernes en el Eleton Resort de Villa Carlos Paz.
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0: Los chicos de mi edad. Una obra de teatro en la que nos reímos del paso del tiempo. Una obra de teatro en la que recordamos momentos muy felices. Una obra de teatro en la que las carcajadas brotan recordando esos tiempos. Y comparándolos con la actualidad. ¿Cómo ha cambiado todo, Luchito? Hoy tengo ganas de hablar con los chicos de mi edad. Tengo ganas de hablar con los chicos. Los chicos de mi edad, los chicos de tu edad y de todas las edades, ¿eh? El desafío de hoy para los chicos de tu edad es el siguiente. ¿Qué música bailabas en el boliche? ¿Qué música bailaban en el boliche los chicos de tu edad? ¿Esa bailaban los chicos de tu edad, Luchito? Mira vos, che, ¿en qué boliche? En La Vaca Echada, Santa Rosa de Calamuchita.

dice que temazo. Si lo abre, baila un nuevo acorde, me dicen acá, mira. Esto se llama Rhythm is the Dancer, ¿no? Oh. Adrián dice, yo bailaba esto en Don Gómez. Nueva Córdoba. Don Gómez, sí, un boliche muy famoso acá en Nueva Córdoba. Toda la movida estudiantil de Nueva Córdoba. De los 90 se congregaba ahí. Obispo Salguero, esquina Obispo Oro. Adrián dice, los chicos de mi edad, dice, porque no tengo tanta. Ah, güey. Los chicos de mi edad, dice, ya bailábamos reggaetón, dice. A mí me gustaba perrear con este tema. Mira, Diana. Bien, Diana.

0: este es el formato. Este es el formato en que tienen que responder la pregunta los chicos de tu edad. Vos me tenés que decir, yo escuchaba, yo bailaba tal tema en tal boliche. Así. Yo bailaba. Mira, te voy a dar un ejemplo. Alfredito Pérez me dice, yo bailaba Tarzan Boy.
1: Dale, ponelo.
0: En Estudio 1, Alfredo de Alem. Saludo para Marco de parte de Roxana, que lo extraño. Pásale un temita lindo, por favor.

Rosa, mándame por favor un audio o mándame el texto. Rosa es la que está, supongo yo, encargada del colegio para adultos. Me dice, por favor, déjame invitar a todos los jóvenes a nuestra escuela nocturna en camino a San Carlos, kilómetro 8, especialidad informática. Porque hay muchos pibes, viste, que no hicieron el colegio y que ahora tienen capaz 24, 25, 28, viste. Y dice, pucha, che, me gustaría estudiar y tener una escuela nocturna acá, con especialidad en informática. Mándame un audio si podés o mándame la info, yo la difundo porque está buenísimo. Hay mucha gente que tiene anda cerca de los 30 por ahí y dice, che, loco, me perdí la... No, no te perdiste nada, todavía estás a tiempo.

0: algunos de ellos muy burros como yo.
1: Los chicos de mi edad. Acá dice Fabián. Dice, cuando iba a bailar a Tarzan Boy, dice, pero yo iba a Olaf en la calera. Dice, me pone una remera azul con una camisa rayada arriba. ¡Oh! Oye, oh, Adrián dice, si me habrán sacado a ampolla las botas tejanas con esos temas. Escucha, escucha esto. Víctor, los chicos de mi edad estaban a full con Diva Virtual. Don Omar, en la barra boliche. Desde Catamarca nos escribe Víctor. Desde Catamarca nos escribe. Qué temón, si lo habré bailado en Colón y Lima, dice, ¿ves? Colón y Lima. Son paralelas, Colón y Lima. Los chicos de mi edad. Hoy. La música que bailaban los chicos de tu edad. ¿Y en qué lugar? Hola, Adrián, soy Edgar Duarte de Sal Si Puedes. Estamos de guardia, participo por el asado. A mis salidas.

0: Dice, lo que yo bailaba era Banda 21. Qué bonito. Lo bailaba en Sandokan. ¡Oh, qué antrazo, Sandokan! Esto quedaba en la costanera. Sandokan, ahí cerca de la bajada de Alvear.
1: Papá. Dicen que ahí te daban dos opciones. Llegaba acuchillado o te acuchillaban ahí.
0: No, no.

0: temazo, ¿no? Qué buena versión. Pensar que el tema original este es un tema lento. Este tema lo hizo Rosario, es de Rosario Flores. Un lentazo. Ah, esta versión de la banda 21 impresiona. Impresiona. No, no, escucha esto, Luchito. Melina. Melina era más cheta. Dice Melina, yo iba al sol, no me acuerdo, el boliche El Sol. Ese, tal cual. El boliche El Sol quedaba ahí a media cuadra del Buen Pastor. El Sol. Y ahí bailábamos limpio para brisa.
1: Óyeme, yo quiero que el servidor aquí, maestro, usted me puede apagar las luces aquí. Apágame las luces, maestro. Yo quiero que levante todos los que tengan celulares, levante la mano los que tengan celulares. Prenda la bombilla, prenda la bombilla, los que tengan los celulares, que los prendan. Así mismo, mira, mira, mira para allá. Mira cómo se ve eso. Que prenda los celulares, todo el mundo con los celulares, arriba. Todo el mundo.
0: Adrián dice, yo bailo en arena, Villa Allende. Pero no me acuerdo qué tema era, porque siempre me chupa, dice Mario, de Villa Allende.

0: Ay, pero qué cheto, Carlito. Yo escuchaba Master Boy, Dr. Alban y La Bush. Bueno, friki, tranquilo.
1: ¿Qué se hace, cheto? Si lo habrá sacado la cana del sargento.
0: Bueno, ya. Escucho. Adrián, corte la radio en el taller, me metí a escuchar desde la app. ¿Ya tiraste la última palabra del asado? No, Adrián, dice Sandokan, dos apuñalados por un peso, dice. Los chicos de mi edad. Este viernes, la obra de teatro. Los chicos de mi edad, en el Eleton Resort de Villa Carlos Paz. Si tendré historia los días miércoles, me dice acá Brian.

0: Ay, ay, ay, espera que me está haciendo calor, Luchito. Un chico de mi edad. Acá hay un chico de cierta edad. Acá hay un chico de cierta edad que se llama Marcos. Me dice, Pulenta, ¿tenés un abanico a mano? Dice, yo iba a Cemento y bailaba este tema.
1: Dale, ponelo.
0: Lo comía.
2: 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No,
0: bueno,
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0: Tranquilo, Pirulo. Pregúntale a Melina que iba al sol si ella se metía atrás de la cortina de vez en cuando, le preguntan acá. No sé, chico.

0: No, con esto tengo que cerrar. Ay, chicos, ya no sé qué hacer. Ya no sé qué hacer, la lista que tengo. No, no, escucha, vamos a hacerlo cortito. Vamos rápido. No, no, claro, chicos, no puedo. Adrián dice, yo en Ranqueles, vos dices que ya no existe, acá en San Juan, dice, en Santa Lucía, bailaba auto rojo. Vilma Palma. Oh, este se bailaba así con una manito en el bolsillo. Así, mira, mira. Manito en el bolsillo así. Y con la otra manito así. ¿Por qué se ponía la mano en el bolsillo para bailar? Oh, le sacaban chispa a los kickers.
1: Nah, está muy buena.
2: 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Llevaba un frac muy nuevo, que en verdad no me quedaba muy bien.
0: Qué lindo que se puso el programa, Luchito.

0: la pulenta. Decime si no es verdad que no hay mejor boliche que las pausas de los bailes. Cualquier tema te hace bailar. Dice saludos desde Arroyito y Sector. Un saludo para la chica de cirugía vascular de parte de Víctor.
1: De vuelta y empezamos. Hasta abajo. Hasta abajo, papi. Hasta abajo. Hasta
0: los chicos de mi edad. Hoy. Hasta abajo, papi. Hasta abajo. La música que bailaban. ¿En qué boliche? Los chicos de tu edad.
1: 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El trasero. ¿Sabes por qué nos ponemos sin cuatro y meneamos el trasero bien sabroso?
0: Yo me acuerdo, Adrián, en Cemento, me dice Ariel. Nosotros bailábamos Jazzy Mel.

0: Yashimel.
1: Oh.
0: Fue amor. ¿Es ese? Tenía un tío grande que bailaba esto.
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0: Adrián, en el mítico Las Palmas, con la Mona, hacíamos desastre con la bruja, bailando Ramito de Violeta. ¡Mi amor! Dice Mario. Ahí estaba el Mario con la ñora ahí.
2: ¡Qué maravilla! ¡Qué maravilla!
0: ¡Qué olor a quemado que tiene esa suela de los zapatos!
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0: No, Adrián dice, me voy para mi Putify a preparar una playera con todos esos temas.
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0: Adrián, de mi época era machito Ponce, dice Iván.

0: No diga mi nombre, Adrián. Dice, yo trabajo de conserje en un telo. Y los días de Franco iba a otro telo. Y si escucha, vaya amor de la mona. ¡Ah!
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0: Yo bailaba a velocidad de los playeros en el Tropi de Guaymallén en Mendoza.
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0: Sí. En mi adolescencia yo bailaba auto rojo de Vilma Palma en Tía María. ¿No será María María, che?

0: Pulenta, dice Walter, yo iba a Abuela Valentina en Río Segundo y bailaba Yasimel y Vilma Palma.
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0: dice, yo no estaba detrás de la cortina, dice Melina, en esa época me portaba bien. ¿Y ahora cómo te portas, Melina?
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0: De esta manera vamos cerrando con los chicos de mi edad. ¿Querés ir a ver el show en el teatro? ¿Los chicos de mi edad? Mándame ya mismo al mensajero de la Popu la palabra clave teatro. Tengo dos pares de entradas para

Javier me dice, Adrián, en América se bailaba Village People. No sé por qué, pero Village People me saca la loca de adentro a mí. Esto no se puede bailar de otra forma, Lucho. Esto se baila así, mira.

0: En el boliche de San José de la Dormida, dice Claudio. Sí. En el boliche de San José de la Dormida, nosotros bailábamos Coco Jumbo. Listo, chicos, hasta acá, los chicos de mi edad.
1: ¡Estalla!
0: María María dice el boliche, claro. En esa época, el flaco Pailos lo supo manejar eso en una época. No, Pulenta, vos no sabés lo que se bailaba en Pepe y Sue. A full Kylie Minogue, dice. Kylie Minogue, ¿qué sería?

0: Brasil. Y el tema Ella y Yo de Don Omar. Dice Lino. No me llegó tu audio, amigo. Raúl me dice, loco, te mandé un audio, a ver qué onda. Pero no, no llegó, no tengo un audio tuyo. Última chance para que se ganen todos los premios. ¡Vamos, vamos, vamos! Nos quedan 6 minutos de programa. Ya está, se terminó el programa. Destination Calabria. ¡Qué tema! Alex Gaudino. Este es de cuando vos eras joven, sí. Vos empezabas a salir, claro, empezaste de grande a salir, Luchito. Cuando te divorciaste, te empezaste a dejar salir.
1: ¿Por qué te reís?
0: ¿Querés ganarte el asado? Mándame la palabra asadazo. Ya, ya, ya, rapidito. Asadazo, nombre completo, últimas 3 del documento. Tengo asado para 6 personas. ¿Querés la camiseta de Talleres de Belgrano, de Instituto de Racing de Córdoba? Mándame ya la palabra pasión, porque es la pasión futbolera. Pasión, pasión, nombre completo, últimas 3 del documento. ¿Querés ganarte las entradas para el teatro? Mándame los chicos, nombre completo, últimas 3 del documento. Los chicos de mi edad. ¿Esto bailaban los chicos de mi edad? Dicen los oyentes. ¿Qué te hace?
2: Luchito, ¿qué te hace, jovencito? A vos te dicen pelo de panza. Pelo de panza, porque no es ni bello ni pendejo.
0: No, no, no, no, no. No, con esto cerramos. Con esto cerramos, señoras y señores. Hasta aquí los chicos de mi edad. En la noche más pulenta.

0: Y de esta manera nos vamos yendo, señores y señores.
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0: Listo. Volvemos a la popu. Me copé con los chicos de mi edad.
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0: Adrián, gracias por revivir estos recuerdos.
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0: Escucha lo que dice Bubu acá. Dice, éramos tan felices y no nos dábamos cuenta. Dice.

1:58, nos estamos yendo. Ganadores de las entradas para el teatro: Rosana Romero, 108, y Andrés Díaz, 924. Repito, Rosana Romero, 108, Andrés Díaz, 924. Se ganaron un par de entradas cada uno para los chicos de mi edad este viernes en el Eleton Resort a las 23 horas. Tienen que estar en el Eleton a las 22:30. 22:40, dicen, yo gané en la Popu. Ahí te entregan las entradas y pasas a disfrutar del show. La camiseta de F14 Indumentaria es para Julieta Alejandra Chávez, 746. Julieta Alejandra Chávez, tenés que pasar a retirar tu camiseta. No sé de qué club es Julieta Alejandra Chávez, pero pasás a buscar por F14 Indumentaria en La Rioja 12. ¿Y me queda el asado, Luchito?

segundos me quedan. Mándame la palabra asado. Ya. Asado. Chau, Luchito. Hicimos este programa en controles y descontroles. El señor Luciano Luchito Alegre. En la conducción, ¿quién les habla? Adrián Gómez, que simplemente les dice hasta mañana en otro programa, igual que este o peor. Gracias, esto ha sido La Noche Más Pulenta y el ganador del asado es... Claudio Gustavo Neri. 046. Tenés que pasar a retirar tu bolsón de asado por Don Feliciano. Don Feliciano. En Avenida Revolución de Mayo, 1294. Chau, hasta mañana. Muchísimas gracias. Nos volvemos a encontrar.

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0: Con todo el respeto, gracias, Jesús.
1: Un aplauso gracias. Fuerte para Nero Che, que se ha llegado bien ahí.
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2: No.
3: Me encanta el tema.
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3: Claro.
2: Con el permiso de todos, no puedo sin esto. ¡Vamos!
3: Meta.

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0: súper grande para la gente de La Conga. Gracias por invitarme esta noche.
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0: Muchas gracias.
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1: Es necesario que se roto el calendario, que sea Navidad, que sea Viernes Santo, si estás presente.

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0: 5 de la mañana, 4 minutos en la República Argentina. Señoras y señores, queridos amigos, bienvenidos a una nueva edición para todos los madrugadores de Córdoba y el país.
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0: Bienvenidos a la primera mañana de la radio. ¡Arriba la popu! Vamos, vamos, vamos, que el mundo nos espera. Bienvenidos en este miércoles 5 de agosto. Señoras y señores, arriba la popu hasta las 6 de la mañana. Vamos a disfrutar de la buena música como cada mañana. La compañía en Córdoba y el país. Vamos activando el mensajero de la radio, el chat en vivo de YouTube. ¿Cómo estamos? ¿Quién les habla? Mi nombre es Ulises Llanos. Con el gusto de estar con ustedes como cada mañana. ¡Arriba la popu! ¡Hasta las 6! Hoy me pregunto, en este nuevo mes que estamos arrancando, ¿hay algún club de madrugadores nuevo que tengamos que inaugurar y bautizar?
1: 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Hoy es un gran día para sonreír.
0: Porque como siempre, tenemos a los panaderos, tenemos a los guardias de seguridad, policías, médicos, enfermeros, paramédicos, bomberos, tenemos a la gente de limpieza, tenemos a los cafeteros, tenemos a los gráficos, a los camioneros, a los colectiveros, remiseros, Uber, taxi, de todas las aplicaciones de viaje. Los del matadero, también tenemos gente del matadero, del frigorífico. ¿Qué más?
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0: ¿Hay un nuevo club de madrugadores que se inaugure en esta nueva semana, en este día? Que se vaya presentando a través del mensajero plus de la cadena popular. Arriba la popo hasta las 6.
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0: Arranca con la popu, arranca bien arriba. Hoy tenemos cuartemazo para cerrar el programa. ¿Cuál será el cuartemazo de hoy? ¿Qué canción traeremos del recuerdo? Pero antes, este temazo que seguramente te saca una sonrisa.

0: 5 de la mañana, 14 minutos. Dale, vieja, dale, de Ulises. Chévere, 25 rosas. Hacemos el repaso de títulos de cada mañana. Brasil no repondrá a su embajador en Argentina y reduce su relación a nivel de encargado de negocios. Lo confirmaron desde la Cancillería brasileña luego de la crisis que se desencadenó tras los insultos del presidente argentino a Lula da Silva. El exdiputado Facundo Moyano fue liberado tras pasar más de 12 horas detenido por el escándalo con Candela Magalí Arizaga. La joven influencer de 23 años se escapó corriendo en estado alterado y semidesnuda de su departamento. Moyano quedó imputado por lesiones leves y privación ilegítima de la libertad en el contexto de violencia de género. El gobierno suspendió el decreto de desregulación para los prácticos en los puertos que accedieron a reducir sus tarifas. El conflicto con el sector afectó a más de un centenar de barcos y puso en riesgo la logística de la distribución de combustible. Para evitar un nuevo revés en el Senado, Bullrich anunció cambios en el polémico proyecto de tierras. El oficialismo dio marcha atrás con la eliminación de todas las restricciones para la compra de tierras por partes de extranjeros. Detuvieron a la ex titular de la ANMAT y se llevaron datos clave del Ministerio de Salud en el marco de la investigación por el fentanilo contaminado. El juez Kreplak ordenó las detenciones de Nélida Agustina Vicio y Gabriela Mantecón Fumado. ¿Está bien el apellido? A ver. Gabriela. Sí, está bien. Así se llama. Gabriela Mantecón Fumado. No, pensé que me estaban haciendo un chiste. Quien debajo de Vicio dirigió hasta agosto del 2025 el área de la firma de la entidad. La vicepresidenta Victoria Villarruel autorizó a una senadora de la Cámpora a participar por Zoom de la sesión por la ley de tierras. La Cámara igualmente deberá aprobarlo en el recinto el jueves y se necesitan los dos tercios para que se trate. Un juez autorizó a una integrante de Los Monos a salir de la prisión domiciliaria para ir al shopping con su hijo, generó polémica y tuvo que dar marcha atrás. En el marco de la causa por el femicidio de Agostina Vega, la querella pidió la detención de la madre y la hermana de Barrelier, el principal acusado por el crimen. La abogada del padre de la adolescente asesinada sostiene que ambas podrían haber tenido participación en el caso. La Secretaría de Trabajo de la provincia de Córdoba dictó la conciliación obligatoria por 15 días y se normaliza el servicio de justicia en Córdoba tras 5 meses de protestas. El gremio y el Tribunal Superior de Justicia tendrán una primera audiencia el próximo viernes 7 de agosto. Guillermo Arias ganó el concurso para ser el nuevo juez electoral de la provincia de Córdoba. Se trata del histórico secretario legislativo de la Unicameral, quien quedó primero en el orden de mérito del Consejo de la Magistratura. Títulos para comenzar esta mañana, recordándoles a ustedes que el calendario de pago de ANSES arranca el día 10 de agosto. Atención, barrios Quintas de San Jorge, Patricios, Patricios Este y San Jorge en forma parcial. Habrá cortes de luz de 8 a 11.30 por poda sobre red aérea de media tensión. Barrio Marcelo T. de Alvear en forma parcial de 8 a 12 también por mantenimiento. Colectora norte de circunvalación entre la calle Pistolana y rotonda de ingreso a barrio Manantiales, corte de luz de 8.30 a 12.30 por mantenimiento. También barrio Salto de San Martín, San Lorenzo, Alto Verde, Las Margaritas, Parque Chacabuco, de 13.30 a 17.30 horas, corte de luz por poda sobre red aérea de media tensión. Policía de la provincia de Córdoba informa, autopista Córdoba-Rosario, Nacional 8, Nacional 7, Provincial número 11, Camino del Cuadrado, Provincial 5, Nacional 9 Norte, circular con precaución por niebla y lluvia en algunos tramos. Lo que tenés que saber antes de salir de casa.
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3: 5 de la mañana, 23 minutos. Vamos, vamos, que estamos atrasados con la PP. Pero antes, déjame que salude a toda la gente que está acá a través del mensajero de la radio. Mira, yo preguntaba recién: clubes de madrugadores nuevos que se están incorporando. Acá, escuché este mensaje. Ay, ¿dónde está? Hola campeón, ¿cómo estás? Esta es la hora de los y las espiritistas. Así que mandanos un saludo porque a esta hora estamos trabajando de fondo, por supuesto, con la Popu. Bueno, mandamos un beso. Incorporamos nuevo club de madrugadores, los espiritistas y las espiritistas. Está el amigo Sergio a full con la hacienda en Río Ceballos. Acá en Avellaneda, Santa Fe. Está el amigo Nico. ¿Qué más? A ver, un nuevo club de madrugadores. Déjame que vaya leyendo, que tenemos un montón. Sí, un abrazo muy grande para Rebeca, que es la hija del Penquita, que está cumpliendo 2 años el día de hoy. Le mandamos un beso. Bueno, odontólogo, que está el amigo Matías.
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3: Él está allá en Israel, pero está dentro del club de los madrugadores odontólogos. A ver, ¿a quién más? Bueno, la gente de Faena, de Indacor, está dentro de los clubes que ya hemos saludado. ¿Qué más? Las chicas de Chexa, sí, también está dentro de los clubes. Acá me dice: saluda a los que hacemos adornos para su propio negocio. La gitana y el salmón, le mandamos un beso. Bueno, algunos de los nuevos madrugadores de esta mañana. Vamos con la PP, queridos.

día, buen día, buen día, buen día. Cerramos la Pepe. Para Marina, que la amo de parte de Dani. Saludos de Elena Córdoba. Para Roxana, que está en Villa María.

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1: Vamos, vamos, vamos, vamos, que se nos ha pasado el despertador de cada mañana. Bienvenidos, que sea un gran miércoles para todos. Buen día, Córdoba.

Buen día, buen día, buen día, buen día Córdoba, buen día país. Bienvenidos en este momento en la ciudad de Córdoba, 11 grados, 8 décimas de temperatura. 94 el porcentaje de la humedad, viento del noroeste a 4 kilómetros por hora. Con un cielo cubierto con niebla, para hoy esperamos una máxima de 19 grados, con un día mayormente nublado y neblinas durante la mañana. Esta semana hasta el domingo tendremos temperaturas máximas que irán a la baja, salvo el día de mañana jueves con una máxima de 25, pero viernes, sábado y domingo máximas entre 16 y 18 grados y mínimas entre 2 y 5 grados. Saludamos al país. En San Luis en estos momentos 13 grados 7 décimas, esperan lluvias aisladas y una máxima de 20 grados. En Paraná, Entre Ríos, 15 grados 2 décimas, cielo cubierto con llovizna, esperan tormentas aisladas y una máxima de 20 grados. En Rawson, Chubut, 2 grados 8 décimas de temperatura, esperan un día parcialmente nublado y una máxima de 11 grados. En la ciudad de Formosa, 15 grados 9 décimas, esperan tormentas fuertes durante casi toda la jornada y una máxima de 28 grados. En Santa Fe, ...16 grados una décima, esperan tormentas aisladas y una máxima de 20 grados. Bueno, repaso de temperaturas en el país, que sea un gran miércoles para todos. Buen día y como siempre, arriba la popu.

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0: 5 de la mañana, 46 minutos. Arriba la Popu hasta las 6 de la mañana.
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0: Hola, Radio Popular, Ulises. Buen día desde Villa Allende. Está Romina Boderó. Está Roxana, que me dice, en la boletería desde las 4 de la mañana todos los días. Los escucho desde Villa María. Nunca me leen. Bueno, te estamos leyendo hoy, Roxana. Bienvenida, buen día Uli, equipo, muchas bendiciones, excelente programa, los saluda Chano de la Ponderosa Zona Rural de Tránsito, desde la comuna de San Roque, informa Ale, hasta Córdoba, muy poca visibilidad, Ulises, mucho cuidado, buen día, gracias por la información, buen día Ulises, saludos para mi esposa Coral y mis hijos Rodrigo, Greta y Nahuel, que los amo, un bendecido día para todos, enero Carlos desde Valencia, España, está Antonella desde Benidorm, ¿dónde es Benidorm? Obviamente sé que en España, pero ¿en qué parte? Buen día. Bienvenida Antonella. Y muchos, muchos mensajes en el mensajero. Buen día para todos, gracias por estar. El Club de los Sangucheros con la Marcelita Hernández, Carlos Rivadera, el Club de los Gráficos. Buen día. Acá creo a los Torneros. Mira, un nuevo club de madrugadores. Los Torneros. Nos reportamos a esta hora desde la Borde, torneando y escuchando la Popu. Saludos, soy Alan. Gracias por ponerle la onda a esta hora para arrancar el día. Un abrazo, Uli. Bienvenido, Alan, representante del Club de los Torneros. Está Antonio acá de guardia escuchando la Popo a full, esperando que llegue el relevo. Bendiciones, buen miércoles. Gracias por acompañar cada mañana. Ahora casi terminando la jornada con aplicación por zona de Devoto en Buenos Aires. Puede ser el tema Perdón de Sebastián con los Patricios. Un abrazo de gol, amigo. El amigo Claudio. ¿Cómo estás? Los escucho todos los días cuando voy a laburar. Buen día, me cuenta Luis. Desde Murcia, España, acá tomando unos mates está Gastón. Son las 10:30 de la mañana en Murcia. A los metalúrgicos con Benjamín de Santa Cruz. Desde temprano con la compañía de la Popu.
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0: Soy Luciano, el hermano de Santi Espeche, cantante de Chévere. Saludame, te escucho todos los días. Saludos a la gente de la planta de faena de Indacor. Uli, querido, buenos días, hermanos. Volvió tu amigo el Paco. ¿Cómo anda, Paco? Buen día. Saludos para el Seba, Juan Chimi. Mirándote y el Boquita de Pescado. ¿Cómo el Mirándote? Así lo han puesto. Bueno, cuántos mensajes, ¿eh? Bienvenidos todos, muchas gracias. Las chicas de Chexa, Mariana y Dina, Miriam. Cinco de la mañana, 49 minutos. Ya se viene el cuartemazo de esta mañana.

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0: 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Dale que es temprano, pero ya estamos activando. ¡Arriba La Popu!
2: 5 minutos para las 6 de la mañana. El cuarto mazo de este miércoles, creo que es la primera vez que suena en lo que llevamos de programa. Es una canción del año 2004, es una reversión, porque la versión original la hacía el Cuarteto de Oro. Bueno, esta canción pertenece al disco Siempre Vigente, año 2004. Canta Don Oscar esta canción que fue escrita por Oscar de Valle, Eduardo Suárez y Coquito Rámalo en el cuartemazo de esta mañana. ¡Flaco! ¡Flaco, levantate, flaco!
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2: ¡Que se levante el flaco! ¡Cuartemazo de esta mañana!

0: flaco.
1: Que se levante el flaco, don Oscar.
0: Se levante el flaco.
1: Una reversión, porque recordemos que la versión original es del Cuarteto de Oro. Bueno, él hizo esta versión en el disco Siempre Vigente, año 2004.
0: Uno, tres, venga.
1: Nos vamos, nos vamos, nos vamos, nos vamos. Ulises, muy buenos días, lindísimo miércoles. Tendría que hacer una hora más. Se queda corto el programa. Bueno, abrazo muy grande para Benjamín Dávila, oyente hace tantos años aquí en La Popu. ¡Nos vamos! Un abrazo grande para todos, ¿eh? Que tengan un excelente miércoles, un gran cariño. Saludos a Eric, que van viajando junto a Héctor, viajando a Córdoba, al centro de rehabilitación. Un abrazo grande. ADN, el taller mecánico ADN, en Cruz del Eje, está Leo. Un abrazo grande, arrancando tempranito, está... En el País Vasco, los escucho todos los días, Mela.
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1: Chau, nos vemos mañana nuevamente a las 5 de la mañana junto a ustedes. Hacemos Arriba la Popu. 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
1: No me lo aches al tema, mamón.

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6 de la mañana, 3 minutos en toda la República Argentina. Es miércoles, ya estamos a mitad de semana, miércoles 5 de agosto del 2026. A esta hora, mucha neblina, alguna llovizna, atención, precaución. 12 grados la temperatura, 93 el porcentaje de la humedad. Vamos hoy a una máxima de 22.

Saludo cordial, abrazo gigante para toda la gente que escucha, que nos hace el aguante. Gracias por estar ahí, por acompañarnos cada día, cada mañana, en esta historia, en este viaje que recorremos juntos hasta las 8 de la mañana. Simple, fácil, ya sabés, a través del mensajero de la Popu, todo lo que quieras. Podés mandar mensaje de voz, mensaje escrito, saludo, opinión, pregunta, pedido. Hermano, aquí estamos. Nos leemos, nos escuchamos, nos acompañamos. Hacemos este ida y vuelta entre ustedes y nosotros. ¡Vaya!

0: con un panorama de noticias, algunos títulos y ya venimos con la otra agenda.
1: ¿Me deja decir una frase?
0: Sí, cómo no.
2: Qué pichón de figura te has convertido, ¿no?
0: Oh, estuve hablando el otro día con el negro Videl. No, hermoso. No, no, de todo me dijo, de todo. Ah, no, no, no lo invité, no. Y me parecía muy temprano para invitarlo. Qué sé yo. Bueno, capaz que tengo un audio ahí de lo que me decía también. Bueno, dale, vamos. Dale, vamos, vamos con los títulos, Dani. Brasil endurece su postura, no vuelve el embajador por los insultos de Milei a Lula. Resolvió dejar solo el agregado de negocios. De esta manera se deteriora el vínculo bilateral. Es una crisis sin precedentes entre Argentina y Brasil. Además, Facundo Moyano finalmente fue liberado ayer, después de estar detenido tras perseguir a su novia semidesnuda y drogada. El dirigente sindical y uno de los hijos de Hugo Moyano había quedado detenido tras un extraño episodio en la madrugada de ayer, a metros de su departamento en Belgrano. Claro, la policía vio cómo su novia corría semidesnuda por la avenida del Libertador, perseguida por él. Después, la influencer rosarina admitió que había, hacía días que consumía drogas y negó que haya padecido violencia de género. Facundo Moyano, liberado anoche, está acusado de lesiones leves y privación ilegítima de la libertad. El gobierno da marcha atrás y modifica el proyecto de venta de tierras a extranjeros. Con la suspensión de un decreto se destrabó el conflicto en los puertos. ¿Qué más? En Córdoba, Guillermo Arias será el nuevo juez electoral. Conciliación obligatoria para judiciales. La medida es por 15 días hábiles. El gremio exige 25% de aumento. Es cada vez más difícil acceder a medicamentos esenciales. Transporte Urbano Municipal solicitan la marcha atrás en la quita de subsidios. El gremio ATE le planteó a la MUNI que los trabajadores esenciales sigan sin pagar. Según la UCA, la pobreza frenó su baja y alcanzó el 30% en el primer trimestre del año. Y el deporte, hoy juega Belgrano. Duro, ¿eh? Frente a Tigre, de visitante. Ya viene Coco, lo cuenta. ¿Dónde? En Buenos Aires, en Tigre, de visitante. Juega Boca también. Ya viene Cóculo y cuenta todo. Buen día para todo el mundo.
3: Vamos viendo.

Lindo para arrancar así la mañana del miércoles, a rumbo al fin de semana. Saludamos a la gente que se está comunicando a través del mensajero de la radio. Muchos mensajes y al gran equipo, ya voy. Pero antes, Turco, buen día para el equipo. Hermoso miércoles, me dice Franco, claro. Turco saludó a mi hijo Eric, que estamos viajando a Córdoba al centro de rehabilitación. Somos de los Chañaritos, Cruz del Eje, tu fan número uno. Abrazo grande, Eric. Para vos también, Héctor Javier López.

lindo, sí. Me gusta. ¿Quiénes son estos? Cara Fea se llaman. No, pero cantan lindo. Serán cara feo, pero cantan lindo. Hola, Turco, un saludo para Nancy, Roxana, Mariana, Mariela, de parte de Toto de Coniferal. Chicas, abrazo. Para vos también, Toto. Turco, ¿podrán hablar del cambio de recorrido de algunas líneas del Corredor 7? Pregunta Nancy. Ya la consulta Agustina, a ver si sabe qué pasó con las líneas del Corredor 7. Levanta, que saludo al gran equipo. ¡Da!

0: bien, bien, mira, mira, mira lo que dice acá Romina. Dice, oh, qué hermoso escuchar al amor de mi vida a esta hora. Luciano, gracias, gracias, ya me alegraron la mañana. Hola, María Rosa Beltramo, buen día.
1: Muy buen día. Sí, realmente una lindísima selección de temas de folclore.
0: Sí, se ve que ha dormido bien, Franco Mamonde, que está
1: inspirado.
0: Ah, comiste bien. Ah. Bueno, me alegro, muy perfecto. Bien. Está contento porque Talleres ganó. Está puntero. No, puntero no, perdón. Ganó los primeros 3 puntos. Bueno, ¿todo bien, Beltramo, entonces?
1: Todo bien, sí.
0: Bueno, me alegro.
1: Es un lindo día.
0: Lindo día. Hola, Adrián Simeone, ¿cómo estás, hermano?
2: Hola, Turco. Muy buenos días para toda la audiencia. ¿Cómo les va? Bien, bárbaro. Muy bien.
0: Bueno, me alegro.
2: Sturzenegger.
0: ¿Qué pasó?
2: A Federico Sturzenegger, ¿vos lo tenés?
0: Sí, sí, el de la motosierra, digamos.
2: Se consiguió un curro en la Municipalidad de Córdoba.
0: No, ¿cuál?
2: Simplificar toda la habilitación de boliches y toda la historia. La habilitación de bomberos.
0: Ah, ¿eso no va más?
2: No va más.
0: O sea,
2: después te cuento, chiquero.
0: Hace escuela Sturzenegger en Córdoba. Sí. Después me contás. 6:15, dale, que voy con Mauricio Levantada.
2: ¿Entre otras cosas?
0: Sí.
2: UPD, último primer día. ¿Viste que yo te vengo diciendo que lo van blanqueando?
1: No me digas que está normatizado.
2: Ah, ahora ya se puede organizar fiestas. Se va a poder organizar fiestas de UPD.
0: Bueno,
2: en los salones de fiesta de Córdoba.

0: Cristo, más monde.
1: Y así, así, así,
2: así. Más mensaje. Buen día, truco y equipo. Soy Nati. El lunes vino Agustina Airut a visitarnos en nuestro carrito de café. Quería agradecerles por haber venido. A la gente que se acercó a hacernos el aguante. Al señor que me regaló una conservadora. Mil gracias a todos, dice Nati Montenegro. Claro, estuvimos ahí con Agustina. Mauricio Coco, el hermano, buen día.
3: ¿Qué tal, Turco? ¿Cómo estás? Buenos días. Un abrazo grande para todos. Muy bien, espectacular. Tenemos fútbol hoy. Dos partidos. Se pone al día el campeonato. A las 19 van a jugar Boca y Estudiantes. ¿Cómo le va, señora? Buen día. Y a las 21:15, Belgrano. ¿Cómo le va? Buen día. Bien, bien. Belgrano va a visitar a Tigre en Victoria. Son partidos que corresponden a la segunda fecha del campeonato. No se jugaron en su momento porque tanto Boca como Tigre estaban disputando la Copa Sudamericana, por eso se postergaron para hoy, y ya el fin de semana arranca una nueva fecha que será la cuarta del campeonato de Primera División. Hay mucho rumor todavía sobre el cierre del mercado de pases. Ya en un ratito vamos a contar algunos detalles. Por Córdoba, la mayoría de los planteles cerrados, no habrá novedades, pero podría haber alguna salida o al menos algún intento de llevarse, por ejemplo, no sé, al 5 de Belgrano, Adrián Sánchez, que lo quiere Racing. El problema es que no tiene plata. En su momento lo vinieron a buscar a Lodico, también con el mismo problema. Y Ener Valencia, lo ubican al ecuatoriano.
2: Sí, jugó el Mundial.
3: Iba a jugar en Talleres.
2: Sí.
3: ¿Por qué dicen que no vino a Talleres? Porque la esposa quería quedarse en Ecuador para que él jugara en Emelec, el club donde surgió, y ahí se retirara. Resulta que ahora va a jugar en Boca. ¿Qué habrá pasado en el medio? No sé.
4: Que no sea tan pasarudo.
3: No, bueno.
2: Yo, vos sabés que una vez más pregunto. Los futbolistas no quieren venir a Córdoba, no les gusta Córdoba, prefieren... María Rosa Beltrán, vos la tenés clara.
5: Sí, a mí me parece que está clarísimo.
2: Para vos no quieren venir a Córdoba.
5: Lo que no quiso es venir a Córdoba.
2: No, pero no solamente Ener Valencia.
5: No. Yo estoy hablando ya de la esposa. Al menos la esposa fue la excusa empleada para decir no, quiere quedarse allá, qué sé yo. Pero cuando le dijeron Boca... Y Buenos Aires.
3: Cambió todo. Cambia la plata también, hay que decirlo.
2: Claro, pero por supuesto. Y sí, a mí también me dicen: ¿quieres jugar en Boca o quieres jugar en Talleres? No, Boca. ¿Quieres jugar en Boca o en Belgrano? En Boca.
3: Ha pasado muchas veces. Belgrano una vez lo tenía contratado a Blas Yunta para que fuera el técnico, cuando Yunta era, parecía el nuevo Bilardo, y la esposa no quiso venir a Córdoba. Después alguna vez ha contado Kudelka que él tenía que hablar con las mujeres de los futbolistas cuando estaba en Paraná y contarles.
2: No, pero mirá tampoco, tampoco le echemos la culpa a las esposas, loco, porque yo veo que esa es una excusa perfecta, entre comillas,
3: sí.
2: Para mí horrible, de echarle la culpa a la esposa que no quiere venir a Córdoba. Después el jugador, en lugar de Córdoba, va a Rosario.
5: Claro.
2: O va a Mendoza.
3: A veces no es tan excusa. No quieren ir al interior. Es una vida familiar que no quieren llevar. Kudelka contó que él tenía que hablar con las familias. Vamos a sacar el término esposa.
5: Sí.
3: Hablar con las familias y decirles, miren, en Paraná hay shopping, hay colegios doble escolaridad, los chicos pueden ir a hockey si quieren jugar. Tenías que explicarles que era una ciudad y que la gente no andaba con arcos y con flechas. A la familia, si quieren, no solo a la esposa del futbolista. No es un detalle menor. No quieren salir muchas veces al interior porque creen que van al medio del campo. Pasa.
6: Hágala breve, pibe.
2: Bueno.
3: Gracias.
2: Listo, gracias. 6:20

0: Hola Turco, buen día, saludalo a los chicos de carga de Anodal, Oso y su gente que lo escuchan todas las mañanas de parte de Miguel. Turco, hoy está la chica que habla muy dulce, que transforma la cera del oído en miel. La Gaby Sivinsky, ¿será?
1: Sí,
0: qué pedazo, no sé.
2: La reina polaca en... Con claridad es princesa.
0: Claro.
2: Acá, no, la reina. Acá nosotros como los jugadores de fútbol del interior, para que vengan le tenemos que dar un título mayor. Reina polaca.
0: Turco, te estamos escuchando desde Valencia, España. Un saludito para toda Córdoba. Dice Lipa Europa. Un beso grande, un abrazo allá en Valencia, en España. También escuchando la Popu.
3: Cocolo, tampoco que la esposa de Valencia vive en París, ¿eh?
0: Sí, bueno,
3: hay que ver dónde vive. No vive en Francia.
4: Pero son así. ¿Qué querés hacer? Yo les cuento lo que son. No estoy opinando del tema. Estoy contando.
0: Gracias, Claudio. Te mando un fuerte abrazo. Hola, Turco. Presta atención. Soy Uber. Hace ya 2 meses que llevo a una hermosa mujer a trabajar. Hoy estábamos escuchando la Popu y me dice, me encanta Luciano Pereza. Y yo le digo, a mí me gustás vos. Y se reía. Y me dijo, ya sabía. Vamos, Turco, vamos por más. Dice Fernando.
2: Bueno, eso, perdón. Perdón. Porque fíjate cómo lo plantea. ¿Hace cuánto que la lleva?
0: 2 meses.
2: Hace 2 meses que la lleva. Hoy estábamos escuchando. Te da la impresión de que el tipo estaciona el auto en algún lugar y se quedan charlando. Eso ya está muy avanzado.
0: Porque dice que hace 2 meses que la lleva a trabajar.
2: Ya está muy avanzado. Ya está muy avanzado eso.
1: Sí.
0: ¿Cómo?

0: con 24 nos vamos a las calles de la ciudad de Córdoba a ver cómo está la calle, cómo está Córdoba a esta hora. Con cielo nublado, con alguna llovizna, con neblina, precaución, vamos a las calles, vamos con ellas, vamos con nuestra estrella, vamos con la batichica de este programa, Agustina Airut. Buen día, Agustina, ¿cómo estás?
1: Buen día, Turco, para vos, para todo el equipo, para toda la audiencia de la Popu. Muy tranquila la mañana en las calles de Córdoba, ya estamos acá con mi co-equiper, con Montse Ñañez, recorriendo la ciudad en el móvil de la Popu. A esta hora tenemos una tenue llovizna, casi que una garúa, así que circular con mucha precaución y salir con piloto, paraguas o algo para detener, para no mojarse, y tranqui con el abrigo porque hoy vamos a alcanzar una máxima que va a superar los 20 grados. Así que camperita liviana y paraguas o piloto para arrancar la mañana. Respecto de lo que consultaba el oyente sobre los cambios en el Corredor 7, sí. Efectivamente, a partir del 1 de agosto cambiaron los recorridos del Corredor 7. Fue un acuerdo entre la empresa Solbus, la municipalidad y los centros vecinales para mejorar la conectividad. Se cambiaron los recorridos de las distintas líneas, a su vez se incorporó la línea 76, pero lo más importante es que para poder chequear los nuevos recorridos pueden ingresar a la página de Solbus, que es www.solbusurbano.com.ar. En la sección novedades está punto por punto cada nueva parada de los nuevos recorridos de todas las líneas del Corredor 7.
0: Ahí está la información de servicio, volvé cuando quieras. Es Agustina Airut con su compañero de fórmula, Montse Ñañez, desde las calles de Córdoba.
2: Usó la palabra tenue, el agua.
0: Sí, tenue. Tenue,
2: qué bonita palabra, porque además, palabra. Viste que no la usamos casi.
3: No,
2: no sé, Agus, si estás escuchando. Y tenue es como, son esas palabras que suenan como lo que describen.
3: Exactamente.
2: ¿Viste? Tenue, casi no la usamos.
1: Yo siento que me hace sentir sofisticada, tenue.
2: Claro, sí, es cierto.
1: Porque además tampoco sabría cómo describir esta llovizna, para no decir que es una llovizna de esas que molesta.
2: Claro,
1: porque en realidad te moja, pero no te empapa, claro. Te deja ver y además, en realidad no, y bueno.
2: Normalmente diría es una lluvia livianita, débil.
3: Tenue,
2: no sé,
3: es
2: qué,
3: mucho más tenue, bonito,
2: es
3: cierto.
2: Eso.
4: No claro. Llueve ni deja de llover.
5: Yo quiero trabajar en lo que trabaja César Ñañez, loco. Déjate joder.
6: No, también. Vamos viendo.

0: Esta también la ha cantado Cristian Castro. Este mismo tema.
1: Es él
2: el que canta.
0: Ah, perdón. Sonaba el otro. ¿Cómo es el otro mexicano?
3: Luis Miguel.
0: Luis Miguel.

0: Bueno, bueno, no, pero no te adelantes.
1: Perdón, ya que estamos en este mood romántico, sí, le voy a dar una idea a la audiencia porque a mí se me ocurrió que me gustaría que me pasara eso hoy.
0: A ver.
1: Muchos de los que salimos temprano, tan temprano, la otra parte de la pareja queda en casa.
0: Sí, señor.
1: Algunos se están preparando para salir, están escuchando la radio. Déjenle el desayuno preparado. Llévenle un matecito a la cama. Y si ya salimos.

0: saliste de tu casa, anímate y mándale un delivery con el desayuno calentito.
1: ¿Vos hiciste algo de todo eso?
0: Por supuesto, deje el matelito como corresponde, como toda mujer de bien.
1: Dejate el matelito.
2: Qué genial.
1: Vos también, Turco, haces
3: yo
1: eso.
3: Yo todos los días, yo le dejo la mesa puesta, el mantel. Para mí la mesa es con mantel.
2: Sí.
3: Le dejo el mantelito.
2: Totalmente. No, no, no, no, lo, no. ¿Cómo es que se llaman las cosas?
3: Los individuales.
2: Individuales. ¿Para qué pone individuales, María?
3: No, aparte.
2: Si las mira después se desparra.
3: Conservo un mantel que era de mi abuela, otro que era de mi tía, otro que era de la abuela de mi mujer. Esos manteles. No, ¿cómo que ratón?
4: O sea, son manteles con historia.
3: Son manteles con historia. Y vos sabés que cuando por ahí se empiezan a rajar los manteles.
4: Sí.
3: Yo, che, por favor, alguien que los sursa.
2: Claro.
3: Y viene mi hija que va a costura, surce el mantel.
2: Muy bien, es un hogar del siglo XIX, el Turco.
3: Y entonces yo le dejo puesto el mantel, la taza con su correspondiente plato.
4: Platito.
3: Platito. Claro. El vaso.
4: Claro.
3: Para que cuando se levante,
2: bueno,
3: tome soda. Y el café hecho.
2: Acá hay un tema.
4: Claro.
3: Se enfría.
2: Acá hay todo un
3: tema.
2: No,
3: bueno, porque, sí, se enfría, pero después lo calienta en el microondas.
2: Porque la Agus nos tira el tip romántico, la Agus. Muy bien. Parece muy de acuerdo. Pero pregunta para vos, tú.
3: Sí.
2: Cuando esto se hace todos los días.
3: Sí.
5: Se convierte en rutina.
2: Se relativiza su carácter amoroso.
3: No,
2: y romántico,
3: no,
2: o
3: para
2: no.
3: Nada. No,
2: o adquiere mayor consistencia.
3: No es un acostumbramiento, no es algo, una rutina, todo, no. Para mí todos los días es un gesto de amor.
2: Pero
4: lo bueno gusta siempre, aunque sea reiterado.
2: Pero los otros lo valoran siempre.
0: Me encantó eso, lo bueno gusta siempre.
2: Qué buena esa frase, María Rosa.
3: Y los sábados y domingos desayunamos juntos. Ahora le voy a preguntar.
5: Che, dejemos de hablar con frases que se me termina el culo. Así no va.
3: Vos, mamón, ¿te dejás algo? Le dejás el mate listo.
2: Muy bien.
3: Bueno,
5: el matermo.
3: El matermo. Ah, el mate de verdad. Romina Villa, ¿cómo estás, Romina? Buen día, ¿todo bien?
6: ¿Cómo andas, Turco?
3: ¿Todo bien?
6: Todo bien.
3: Bueno, es la que ya está preparando la producción de Juntos en Cadena 3. 6 de la mañana ya está acá.
6: Gracias.
3: ¿Vos le dejás preparado algo a tu esposo, a tu pareja?
5: Primero tenemos que saber si tiene pareja o algo, no la conocemos.
3: Sí.
6: Bueno,
3: ¿sí?
6: Yo estoy casada, tengo dos niños, uno muy bebé.
2: Claro. Chiquitito, es
3: claro.
2: Acaba,
3: claro.
2: Modelo 26.
3: Acaba de ser mamá hace dos o tres meses. ¿Vos le dejás algo a tu marido? ¿Vos llegás a la radio a las 6 de la mañana?
6: Yo hago el fin de semana budín o torta que dura toda la semana.
3: No, entonces, dale campeón, ponele, dale campeón.
5: Bien.
3: Ponele, dale campeón, no.

0: te das cuenta de una mujer previsora, ordenada, organizada.
1: Como te gusta a vos, Tur.
0: Claro, así.
2: ¿Listo? Acá dice Pablo si vendrías a ser el Charles Ingalls del siglo XXI. ¿No?
0: Escuchá, y además de la torta, o el, una de las dos cosas, ¿no?
3: Torta o budín. Claro, budín, o torta budín.
2: ¿Y vos,
3: budín
2: de qué?
3: Naranja.
0: Sí.
3: De naranja. Claro, y lo vamos cortando para que dure toda la semana.
0: Lo cortás.
3: Porcioncitas, claro.
0: Lo cortas en porciones de una sola vez, ¿no es cierto?
3: Claro, y lo guardas con papel film.
0: Listo,
3: ahí.
0: Perfecto. Entonces vos sabes que tenés tu porción de budín. Qué va. Sí.
3: Y hago yogur casero.
2: También. Ah, mira.
3: Sí,
2: ah,
3: que la gente de la Popu sabe. Ah, ya también me ha pedido la receta varias veces. Sí.
2: Qué va. Qué bien, ch.
0: Yo le iba a preguntar si le dejaba el mate o el café al marido.
2: Y la mujer de Nero Valencia no quiere vivir en Córdoba.
0: Y la mujer de Nero Valencia no quiere vivir en Córdoba. Escucha, no tiene idea. Qué mate, tu marido sabe, entonces te lo agradece eso. Claro, no es una rutina.
3: No, chocho.
0: Chocho, y sí, que no. Bueno, gracias, Romina. Vení cuando quieras.

todos salimos a trabajar a la misma hora, pero preparo todo el café y se lo sirvo en el termito. Soy Rosa desde San Luis. Gracias, Rosa, te mando un beso. Qué lindo que es. Truco, mi hija está cumpliendo 15 años. Tizi, quería saber si hay sorteo de la perla o lo omito para llevarle esta noche a comer. La anoto, Tiziana Basueldo 054. Gracias por alegrar mis mañanas de trabajo, dice Marcela Lourdes Padilla. Cumple 15 años su hija Tizi. No sé si podemos hacer alguna gestión, Agustina, después me contás, a ver si podemos hacer algo. Un regalito para Lizzy.

0: Buen día, Turco, buen día. Te escucho del restaurante La Cordobesa en Frankfurt. Quería pedirte que salude a mi hijo Claudio Alfonso, que cumple 27 años.
1: Sí, Diego.
0: Que lo amamos y lo queremos toda la familia. Pero te escuchamos todos los días, Turco.
1: Gracias, papá.
0: Son nuestra compañía. Un abrazo para todos.
1: Mira. Gracias, Diego Alfonso, desde Alemania. Te mando un fuerte abrazo. Fiel oyente de la Popu, Diego Alfonso, desde Alemania. Y un saludo.
2: ¿Conocés por ahí, vos?
1: Sí, conozco Colonia, conozco Alemania. Fui una vez fuimos a hacer el programa de Ronnie desde el restaurante El Gaucho. Ahí en Colonia, a metros de la catedral, que fue lo único que quedó en pie en la Segunda Guerra Mundial.
3: Una gloria.
1: Así que, Diego, un fuerte abrazo. Y para Claudio, tu hijo que cumple 27 años, te espero en Cadena 3, a partir de las 8:30. Diego Alfonso, desde Alemania. Abrazo, loco, gracias.
4: Mirá, Turco, el padre del mes, Eduardo Azum. Dice, okay. Buenos días. Igual hago yo con mi hijo. Yo entro a trabajar a las 6:30 y él a las 8. O sea, el tipo ya trabaja, el hijo.
5: Claro.
4: Chico, se levanta y le dejo todo preparado. Mantel, termo, agua caliente, masitas. A mí me hace sentir muy bien.
1: Qué bueno.
3: Toma.
1: Qué mal. Turco, yo también le dejo preparado todo a mi marido.
3: Mirá.
1: Y él me lo agradece todos los días. Claro, porque también hay que agradecer. No es cuestión de que...
4: Por eso yo te pregunto.
1: No.
3: Sí. Si no pasa de largo.
1: Claro, porque si no, ¿qué está pasando?
4: Si no, claro.
3: ¿Qué está pasando?
1: ¿Qué está pasando en esta ciudad? ¿Qué está pasando? No pueden. Hola, Turco y demás gente bonita, decirle a la Agus que me diga tenue al oído. Mandar el saludo a mis hijos que están desayunando para ir a la escuela. Dice Andrés, volviese. ¿Le podés decir tenue al oído a Andrés Agustín Ayrut?
3: Por favor.
6: Por supuesto, ahí va. 1, 2, 3. Tenue al oído.
3: Ah, tenue al oído.
1: Tenue.
3: La frase completa, ¿no? Está muy bien. Está perfecto. Perfecto. Muchas gracias,
1: Agustín. Por Dios, qué programa este. Qué programa. Levantame 6:36.

0: buen día, Turco, equipo, ¿cómo les va?
1: Muy bien, muy bien.
0: Participo del concurso un fin de semana con Pocolo.
1: Sí.
0: ¿Dónde? Gustavo 785. Muchísimas gracias, que tengan buen día.
2: Y la mujer de Valencia.
1: Un fin de semana con Cocolo. Turco, hoy cumple mi hija Rebeca. ¿La puede saludar Simeón? Y dice el Penquita. Para Rebeca.
3: Sí, Penquita, claro. Le mando un beso grande, grande, grande a Rebeca. Feliz ¿Listo? Cumple. Muy feliz cumple.
1: Perfecto. Un abrazo al Penquita de Montecristo. ¡Abrazo! ¡Vamos!

0: Buen día.
1: Yo tenía que despertar a la bruja para decirle, sí, no, amor, no, te dejo el café, pero me tiré con la mesa de luz. No. Y cuando me voy a trabajar, ni un beso le doy, le dejo una nota a la mesa, le digo, nos vemos, amor.
2: Está perfecto.
1: Buen día.
3: Gracias, José, un abrazo. No, pero no hace falta que la... No, pero no hace falta que la despierte.
4: Claro. Vos no la despertás, claro, Angélica, no, le dejás no, todo listo.
3: ¿Qué le voy a despertar? No. Claro. Es más, yo dejo la puerta cerrada de la cocina.
4: Claro,
3: bajo descalzo, con medias. No hago ruido.
5: Porco,
3: ¿no?
5: Yo le dejo a mi señor la luz apagada para que siga durmiendo esa vaga.
0: Yo también.
3: Turco, acá te estamos escuchando justamente desde Colonia, Alemania.
0: Oh, qué lindo.
3: Otro. Acá te conocen bien. Te están esperando que vuelva a pagar lo que debe. ¡Abrazo, Turco!
0: ¡Volvé!

0: Agustina. Turco, buen día. Yo todos los días le llevo el mate a mi amada mujer a la cama. Gustavo Tulián. Bien, loco, muy bien. Turco, todos los días le preparo el desayuno a mis hijos y esposa, dice Gabriel. Turco, saludos, buen día. Mi señora me echa, bueno, nada. Si no, le levanto para tomar mate a las 5 cuando me voy. Si se levanta a las 11, dice Francisco. Bueno, Turco, conectada a la zona de Rafael Núñez con Avenida Colón, dice Lucas Pérez. ¿Qué cosa? Conectaba. Se ve que hay otro mensaje.
1: La 7, la línea.
0: Claro. Bueno, Turco, mandale saludo a mi señora Eleonora, que de desayuno le hago escuchar la popo mientras le cebo mates. Y cuando salimos juntos a trabajar, preparo todo para llevarlo, dice Carlos Sebastián Peralta. Muy bien. Un beso grande, Eleonora.
2: ¿Te das cuenta lo cachonda que es esta audiencia?
0: Espectacular.
2: ¿Te das cuenta?
0: Espectacular.
2: Amorosa que es.
1: Amorosa, educada.
0: Pásalo a Nazca, mamón. Te venís como...
3: Mira, una chispa, se prende fuego.
4: Che, Turco, ¿no se pueden juntar el sábado?
0: Sí.
4: Eso de la 1, 2, cuando se levanten, tranquilo. A ver si coordinan que sea el Dale Campeón. Cantan más desordenado.
3: Ah. ¡Dale Campeón!
2: Es que eso no le digo el ritmo.
3: ¡Dale Campeón!
0: ¡Dale Campeón!
3: ¡Dale Campeón! ¡Dale Campeón! ¡Dale Campeón! ¡Dale Campeón!
0: ¡Dale Campeón!
3: La peor hinchada del mundo.
0: Qué bueno.

0: que nos escucha todos los días desde San Martín de los Andes. Abrazo. ¿Con qué vas, María Rosa Beltramo?
1: Voy con un fallo judicial que avanza sobre otros similares que venimos conociendo desde hace tiempo. Viste que ya hemos hablado de los juzgados de familia que suelen impedir que deudores alimentarios vayan, por ejemplo, a la cancha.
0: Sí.
1: ¿No es cierto?
0: No pueden entrar a la cancha.
1: Cada tanto hay un fallo en ese sentido.
2: Y después lo agarran al tipo cuando va a la cancha.
0: Y sí.
2: Muchas veces. Le piden el documento, lo da y pum, adentro.
1: Bueno, pero en este caso, en el caso de deudores alimentarios, simplemente cuando detectan que está por entrar a la cancha, le impiden. Claro. Le impiden ir a ver a su equipo, porque en Argentina solo se puede ir de local.
2: Exacto.
1: Hay una jueza de El Bolsón que ha avanzado sobre esto y que ha ordenado la desafiliación de un deudor alimentario.
0: Ah, o sea, fue más allá.
1: Claro, va más allá. No es que le impida entrar a un espectáculo deportivo. Además, el fallo precisa que tiene terminantemente prohibido participar de entrenamientos, formar parte de planteles, concurrir a espectáculos deportivos. O sea, no puede hacer nada porque el juzgado considera que ha agotado todos los recursos que tenía a su disposición para que este señor le pase lo que le corresponde a sus hijos. Y no lo han conseguido.
0: ¿Y lo lograrán así, desafiliándolo del club?
1: Les han girado órdenes a las municipalidades, a tres municipalidades de El Bolsón, Lago Puelo y El Hoyo, diciendo que no le den el carnet de conductor.
2: Todo lo bloquearon.
0: Qué pedazo de cancelación. Pero,
1: dense cuenta,
0: no va a poder hacer prácticamente nada, salvo caminar, digamos.
1: Me hace que se las va a ingeniar porque parece evidente, hasta ahora ni siquiera han podido embargarle el sueldo para pasarle lo que le corresponde a los hijos. Imagino, no lo dice el fallo, pero es muy probable que haya renunciado al trabajo como hacen muchos.
0: Y que esté
1: en
0: negro.
1: ¿Cierto? Y que esté en negro y entonces ya esa vía... La vía de embargar el salario.
3: Novedoso es lo de la afiliación, porque es una forma, ¿sí? Si mal no entiendo, vos, si es un club de primera, tenés que ser afiliado para comprar las entradas o no. Necesariamente.
1: No se trata de uno de los clubes convencionales, los de primeras que conocemos, sino clubes...
2: Sociales,
1: claro. Donde se realizan múltiples actividades.
3: El fallo un poco le dice, si no tenés plata para la cuota alimentaria, entonces tampoco tenés plata para hacer socio.
1: Ni a jugar al fútbol.
2: Ese es el fondo de la cuestión.
1: Claro. Ese es lo central.
0: ¿Cómo lo presiona para que el tipo... Bueno, ahora...
1: Sería estupendo de acá, no sé, 3 meses... conocer si finalmente si lo lograron.
0: Porque el objetivo es ese, digamos, que sus hijos tengan la cuota alimentaria.
2: Sí, claro.
0: Que les corresponde.
1: Claro.
0: No sé si el tipo jugará al pádel, al frontón, irá a nadar en esos clubes. Pero bueno, lo cierto es que lo están presionando.
1: Para que cumpla con sus obligaciones.
0: ¿Dará sus frutos o no?
1: Novedoso es. En serio que sería estupendo ver el resultado de esto.
0: Claro. Es novedoso.
1: Claro.
0: Es muy novedoso.
4: Estaría muy bueno buscar la manera de que todos esos deudores alimentarios tampoco puedan disfrutar de ninguna actividad ociosa. Ir al cine, ir al teatro. Entiendo que debe ser difícil de implementar, pero estaría muy bien.
2: Si no tenés, no tenés para nada.
4: Claro, para nada. Claro. Y menos para divertirte si a tus hijos les falta la comida.
1: Claro. Sí. De eso se trata.
0: Bueno, listo.
1: Veremos.
0: Perfecto, gracias Beltramo. Está interesante el caso desde el sur argentino. 6:46.
5: Amor. Amor. ¿Querés desayunar?
6: Bueno, dale, amor.
5: Va a tener que ser mañana, porque son las 2:30 de la tarde, sin que haya tinchar la bola. Levantate que si te vas a estar.

0: Mensaje de nuestra querida amiga Ivana Torres Riesco, que manda mensaje desde España y me dice: hola, Turquía. Mandar un saludo a mi ñora, Ana, sí, que está de vacaciones y por fin los puede escuchar esta mañana.
1: ¡Oh,
0: Ana! Ana, te mandamos un beso enorme.
2: Ponen un temita de Gary.
0: Sí, eso, mira, adivinaste.
3: Ana, un beso.
0: Adivinaste, dice que Coco lo elija un tema de Gary.
1: Claro.
0: Porque a ambos les encanta, o sea, a vos y a Ana.
2: A los dos.
0: Sí. Así que puede ser un temita de Gary.
2: Puede ser. Yo digo que hay que pedirle a la Gaby en los lentos que ponga uno. Que ponga El amor desolado, por ejemplo, en los lentos. O cuando se acaba el amor, no sé, alguno de esos.
0: En los lentos.
2: En los lentos.
0: A mí me gusta El hijo del sábado.
2: El hijo del sábado, puede ser ahora también.
0: El hijo del sábado.
2: Es porque es el hijo del sábado. Es un hijo del sábado.
1: Acapela es peor que con música de fondo.

nací en Capital Federal. A los 12 años me vine a San Juan. Mi sueño, ir a vivir a Cura Brochero. Pero nunca más volvería a Buenos Aires, dice Gustavo Murúa, desde San Juan también, escuchando la Popu. Che, y saludos desde Bariloche. También acá me dice Turco, los estoy escuchando, dice Ramón, desde San Carlos de Bariloche.

0: seguro.
1: Ah, está pidiendo mendigo y rey.
2: Sí. ¡Oh, por Dios!
1: Mendigo y rey, es un
2: pasa
1: tema.
2: Pasa que es lento, son sí. temas lentos.
1: Es un pero la letra de ese tema...
2: No, por favor.
1: La letra de ese tema...
2: Por Dios, escuchá.

0: Me voy a
1: Hola,
0: bañar, me voy
1: Leti.
0: a bañar, me voy a dormir, voy a apagar el teléfono, voy a borrar todo esto. Así, nada, no dejo nada en el teléfono. Te amo.
1: Bueno.
2: No,
0: Me
2: pobre.
0: escuchaste. Bien.
1: Bueno, basta, basta, porque dice acá Ivana, dice, no, Dios mío. Dios mío, está emocionada Ana, no sé si por las canciones,
3: la distancia, la
1: o por escucharlo a Coco lo cantar. Ja, ja, ja, dice, bueno, listo, chicos, gracias. Beso grande, Ana.
4: Only you.
3: Chao, Adrián.
1: De Cari este, ¿eh?
3: Sí.
4: Puedes dar.
5: ¿Por qué sí?
6: Parece una voz de mujer ahí, sí, ¿no?
3: Por Dios. Hoy haría colaboraciones con todos.
6: Espectacular.
1: ¿Cómo, Cocolo?
3: Hoy haría colaboraciones con todos. El país lo llamaría para hacer colaboraciones.
2: Sí.
3: Lástima que se nos fue tan joven.
1: Sí. Bueno.
2: No, muchos querrían hacer colaboraciones con él.
3: Claro, todos, bueno, todos, todos.
1: Chicos, voy a traer un tema.
4: Sí.
1: Voy a traer un tema, sí,
3: traiga,
1: que me parece interesante a mí, por lo menos.
3: A ver.
1: Más que interesante, diría inquietante.
3: Inquietante, a la pelota.
1: Inquietante.
3: ¿Cómo estamos con los adjetivos hoy, eh?
1: Sí, ah, sí.
3: Hemos puesto una
6: escuela. No es un tema. No es un tema tenue, ¿eh?
3: No,
6: es más bien denso.
3: Sí.
1: No, es que vos sabés que. Bueno, qué sé yo, no sé, será que. Yo tengo 59 años, no sé, ¿será que 59? ¿Qué?
6: ¿Qué pasa con 59? Yo también tengo 59.
2: Mucho más joven.
6: Ay, sí. Yo también tengo 59.
1: Gracias, María, gracias.
3: Adrián,
2: dos parece mucho
3: más joven. No, bueno, pues.
1: Bueno,
3: va,
1: listo.
3: Sigamos.
1: No, voy a esto.
3: Sí.
1: Yo soy chapado de la antigua, que no soy melancólico.
3: Ajá.
1: Me distingo, pero no quiero hablar de mí, simplemente digo esto. A mí me gusta ir a hacer las compras.
2: A más.
6: Deja de perder tiempo.
1: Me gusta caminar.
6: Tengo la solución.
1: Me gusta caminar.
2: Sí.
1: ¿Qué sé yo? Ayer a la tarde salí con
2: ver
1: mi perro.
2: Ver
1: claro, ayer a la tarde salí con mi perro.
2: Sí.
1: Primero pasé por el chino. Después me fui a un almacén natural a comprar un pan.
6: Escuchale
1: de masa madre con
6: mamón.
3: El pan de masa madre.
1: Me fui a comprar el pan de masa madre que compro todos los martes,
3: sí,
1: a las 6:30 de la tarde.
2: A
1: voy
2: la misma hora.
1: A la misma hora.
2: Bueno, sí.
1: Porque el pan llega desde Mendiolaza a las 6.
3: Ah, recién llegado.
2: Se llama TOC.
6: Va en el carro de Ingalls.
2: Se llama TOC. Trastorno obsesivo.
6: Sulky de Ingalls.
1: Compro los huevos, sí, y el pan de masa madre con semillas.
3: Sí,
2: claro.
1: Y me vuelvo.
2: En ese orden. Primero pedí los huevos.
1: Y primero el pan. No, primero el pan porque se acaba rápido.
6: Pará, claro, que no se pierde este detalle. La Emilia va bordando detrás, sí, sentada en el sulky.
1: Bueno,
2: Emilia,
1: chicos, si se me van a caer.
3: No, risa, no. Y entonces. Sí.
1: No, digo, yo soy así, ya sé, chapado a la antigua, no hace falta que me critiquen y que me gasten. No.
6: Por eso de carpintería, turco.
1: Voy al súper también, voy al súper.
2: Eso es lo que más te gusta.
1: Sí. Pero cada vez que quiero incursionar en algo actual o moderno o,
3: sí,
1: no sé cómo llamarlo, contemporáneo,
2: sí,
1: me cuesta acostumbrarme. Por ejemplo, el otro día compré una cafetera por Mercado Libre.
3: Sí.
1: Quería una cafetera italiana, Volturno, barata, 60 mil pesos.
2: Claro.
1: 50 mil pesos en cuotas.
2: De encima.
1: Y sí, claro, está mismo precio en cuotas. 6 pocillos.
2: Sí.
1: ¿Yo qué hice? Medí los 6 pocillos.
2: Sí.
1: Dije, con una que tengo, porque ya está media venida menos.
2: Sí.
1: Listo, esta. Sí. La compré. Y me llegó una más chica de lo que quería. Por eso, yo no sé.
6: Porque me diste pocillo, no tazas.
2: Era de tema.
6: Pocillo es el viejo pocillito que tenía tu mamá, ese chiquitito.
2: Sí.
1: Bueno, a lo que voy es a esto.
3: Sí.
1: ¿Nos van a deshumanizar, loco?
3: ¿Por qué?
6: Pero no.
1: Escuchá lo que me cuenta Adrián. Yo no lo puedo creer. Atentos, escucha.
2: Créelo.
6: No, porque hay que dejar de renegar.
1: ¿Cómo? Si yo no reniego.
6: Vos salí a comprar ropa, por ejemplo. Oh, sí. Que yo a mí me pierdo, me genera un estrés. Cuando entré al local de al lado ya me olvidé de qué color eran los pantalones, claro, y el precio de los que había al lado.
2: Y lo que modelo. Te tenía que comprar.
6: Me genera un estrés total. Mm. Bueno, ahora, viste que la IA sirve para buscar cosas.
2: Sí. La inteligencia artificial. La inteligencia por la artificial, duda que no.
6: Sí. Que es una mujer. Estamos de acuerdo en que la inteligencia artificial
2: a estos fines, es femenina, ¿no es cierto? A estos fines es una mujer.
6: Es una mina.
1: La IA, bueno, porque es más inteligente que el hombre.
6: Y por supuesto. Claro. Bueno. La IA, resulta que ahora se viene la IA agéntica.
3: ¿Qué sería?
6: Agéntica viene de agencia de acción. En sociología son todos los. Los entes que tienen capacidad de acción, como el hombre, ¿no? Uh-huh. O una institución, el Estado es un agente muy importante de la sociedad. Bueno, la IA agéntica, ¿qué hace?
1: ¿Qué hace?
6: Además de buscarte, te hace cosas.
1: ¿Cómo? Entonces, por ejemplo. No entiendo.
6: Hace cosas.
3: Explíquese, porque no se está entendiendo.
6: Muy sencillo. Vos le decías a la IA, cómprame esto. Sí. Necesito esto, cómpramelo.
3: Sí.
6: Y la inteligencia artificial te hace el escaneo, te busca todo, lo más conveniente, el precio más conveniente, las condiciones que vos le hayas planteado.
1: Oh. Ah.
6: Pero además ha creado como un ente que tiene capacidad de agencia
1: para
6: manejar tus cuentas.
1: Para.
6: Paga por vos.
2: Claro.
3: Sí.
6: Hace todo el trámite, dice a dónde te lo tienen que enviar.
1: O sea, Adrián, perdón que te interrumpa. La IA sería como un cadete, como una secretaria administrativa.
6: ¿Vos te imaginas, por
1: como
6: ejemplo,
1: un empleado tuyo?
6: Exacto, imagínate que vos la usás para que te pague todos los servicios de la luz, del gasto. Es un administrador, un gerente tuyo.
3: No estaría mal.
1: No, eso no está mal, pero digamos que te haga las compras. Vos le decís, che, bueno, quiero una zapatilla modelo, sí. No modelo, calzo 41.
2: Claro.
1: Número 41.
6: Exacto, es seguro, está tokenizado el sistema. Y no, vos no tenés que hacer más nada.
2: Le decís el color.
6: O sea, todo. Ya deja de recomendarte cosas, porque vos le podés preguntar hoy.
1: Vos le preguntás y ella te responde. Sí.
6: Y ella te dice, pero deja de recomendarte las cosas,
1: sí,
6: para ejecutar todo, para hacer los pagos, hacer la compra.
1: Sí.
6: Y es toda una transacción. Ya está en prueba.
1: Claro. Sí, acá me está diciendo.
6: Incluso en la Argentina.
1: Truco, hacé la prueba al aire, me dice Raúl.
3: Hay que esperar que desarrolle un poco más.
6: ¿Sabés cuánto va a demorar?
3: Sí, nada.
6: ¿Esto?
3: Nada.
6: Ya hay pruebas. Visa, Mastercard, Modos. Un par de bancos lo están probando en la Argentina.
1: Bueno, ahí está, chicos. 6:58, dale, levántame, poneme música. Yo no sé a dónde vamos a llegar con esta deshumanización. La tanda, loco, la tanda. 6:58, dale.
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El mundo arriba, arriba, 7 de la mañana, 2 minutos en toda la República Argentina. Bienvenidos los que se van sumando a partir de este momento, los que vienen desde las 6, 6 y media, 7 menos cuarto para todo el mundo. Un abrazo gigante, saludo cordial. Como siempre decimos, a cada uno de ustedes, gracias. Ustedes hacen este programa.

0: Atentos, atentos, noticia de último momento. El Papa confirmado, el Papa viene a la Argentina. Confirmación del Vaticano, el Papa viene a la Argentina entre el 8 y el 11 de noviembre próximo. Además de visitar Uruguay, Perú, el Papa visita a la Argentina. Confirmación del Vaticano entre el 8 y el 11 de noviembre.
1: Y vamos viendo noticia de último momento.
0: Ampliamos, María Rosa Beltramo. ¿Viene o no viene a Córdoba el Papa?
2: Viene a Córdoba, lo dice el comunicado oficial de la Nunciatura Apostólica.
0: ¿Será por algunas horas
2: que venga a Córdoba? Del 6 al 8 de noviembre, Buenos Aires, Córdoba y Luján.
0: Ahí están. Se pensaba que podía ser Santiago del Estero, Rosario, no. Buenos Aires, Córdoba, Luján. Lo que no se sabe es si finalmente pernoctará, dormirá en Córdoba el Papa o vendrá, dará una misa y se volverá, claro, para seguir su gira en Luján o después a Perú. Pero el Papa viene a la Argentina, viaje apostólico de su santidad a Sudamérica, Uruguay, Argentina, Perú, en nuestro país del 8 al 11 de noviembre.
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0: aprovecharon por verlo al Papa allá.
1: Sí.
0: ¿Viste que se ha ido la comitiva con Sergio Kast? Todos se han ido para allá. Y ha ido uno de acá a La Rioja, ¿viste? Sí. Y ahí llega, ¿viste? Todo allá brilla.
1: Claro.
0: Todo brilla allá en el Vaticano. Vos que adentro le erro al escalón el chango y le mete así, se le ha refalado la puntita del pie en el escalón, así se aclava con la pera. Y llega uno y le dice, buenas, sí, pero muy refalosa, le dice.

0: Bueno, listo, listo. Sí, che, y Orlando Morales que nos cuenta. A ver, mucha neblina, vamos, vamos. Orlando Morales, vamos.
1: Buen día, buen día, buen día, buen día, buen día, buen día, buen día, buen día, buen día, Torquiño. Bueno, te cuento cortito, porque es una información de servicio. Carlos Paz amaneció con un manto de niebla, no se veía ni a un metro. A la salida de Carlos Paz, veniendo por la autopista hasta Córdoba, una niebla total. Hay que venir con mucho, pero mucho cuidado, transitar con mucho cuidado, porque es mucha la niebla que hay sobre la ruta. Y cuando eso es hasta llegar a la entrada de la avenida Colón, en el tropezón, hasta allí niebla y llovizna. Y después se corta la niebla e ingresando a la ciudad, pero hay como una llovizna, leve llovizna sobre nuestra ciudad. Pero era una información de servicio para todos aquellos que vengan de Villa Carlos Paz a Córdoba. Mucho cuidado, mucha niebla. Estamos perdidos como Turquito en la niebla. Te mando un abrazo.
0: Listo, gracias, gracias, Orlando. Ahí está, al instante lo que está pasando. Gracias, Orlando, y la gente que también nos está contando. Sí, sí, ¿qué pasa? ¿Qué pasa?
2: No, acá los oyentes siguen aportando una pintura, un fresco tuyo. Dice Juan Carlos González Turco que vos hacés las compras en la tienda de Olson.
0: Bueno, listo, vamos a actualizar datos del tiempo a esta hora. ¿Turco, vas a regalar algo? No, hoy no tengo. Los miércoles no tenemos premio. Pero bueno, espero que nos sigan escuchando igual. Vamos con los datos del tiempo, lo presentamos.
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1: Cielo cubierto con llovizna a esta hora en Córdoba, la temperatura es de 13 grados, la humedad del 99% y el viento sopla del noroeste a 2 kilómetros por hora. Atención porque la visibilidad está reducida a 500 metros por presencia de niebla, así que circular con mucha precaución tanto en la ciudad como en las rutas provinciales. La máxima para hoy está estimada en 19 grados, vamos a tener una jornada mayormente nublada pero sin lluvias. Mañana jueves la mínima va a ser de 11, la máxima sube a 25 grados con una mañana con lluvias y tormentas aisladas y una tarde con mucho viento, con ráfagas que podrían alcanzar los 40 y 50 kilómetros por hora.
2: Gracias, Agustina.
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0: que sí, que hay que darse oportunidades hoy también. Vamos, vamos. Vamos para adelante, a no bajar los brazos. Vamos. Quiero ir con el autoayuda, pero antes acá estoy en contacto con una fuente que me está dando información sobre la visita del Papa a Córdoba. Digamos, la importancia de la noticia es que se confirma el viaje del Papa a Uruguay, Argentina y Perú. Todo el viaje va a ser entre el 6 y el 17 de noviembre.
1: Largo.
0: Lo reiteramos, María, a la Argentina viene entre el 8 y el 11.
2: Entre el 8 y el 11, exactamente.
0: Bueno, a Córdoba. Vendría el 9 o el 10.
1: Ajá.
0: Desde la mañana hasta media tarde. O sea, no va a dormir acá el Papa.
1: Touch and go.
0: Va a venir algunas horas. La misa sería la mañana en Fadea.
2: Donde fue la otra misa, la de Juan Pablo II.
0: Yo estuve ahí.
2: Mirá, yo también estuve ahí.
0: Se me pone la piel de gallina. Yo estuve ahí. Estuve ayudando como colaborador. Era una fiesta. Pasamos la noche en vela.
2: Yo la cubrí y tuve que volver en moto, porque era la única forma de volver. Estaba ahí.
3: Claro. ¿Y desde Juan Pablo que no viene un papa? Claro. No vino ninguno después.
2: Claro. No, Francisco no vino a la Argentina.
0: No vino Ratzinger.
2: Claro, no vino Ratzinger y no vino Francisco.
0: Y ahora viene León XIV. Entonces se haría misa a la mañana en Fadea y a la tarde encuentro con la vida consagrada en la catedral. Pero bueno, esos detalles se van a ir dando a conocer a medida que pasen las horas. Pero ya está confirmado por el Vaticano que viene el Papa a la Argentina y va a visitar Buenos Aires, Córdoba y Luján.

0: dos se están preparando para recibirlo al Papa.
1: Vamos, toca monada. Toca monada enfadea.
0: ¿Te imaginas? Che, la otra vez, claro, fue el Papa recorrió en un Papa móvil que lo hizo Renault. Todavía está en Renault.
2: Claro.
3: Sí, está ahí expuesto.
0: Está el vehículo.
3: Ahora le toca la Fiat.
0: Que fue...
2: No sé cómo manejar esas relaciones.
3: Oh, hace HN puede salir una cosechadora.
0: Claro, en aquel momento me acuerdo que el arzobispo de Córdoba se contactó con el Gori Díaz Lucero, el gerente de Relaciones Públicas de Renault.
2: Claro.
0: Y le dijo, necesitamos un Papa móvil, listo. Y lo armaron en Renault.
2: Sí.
0: Así que, Gori, querido, te mando un fuerte abrazo. Vuelve el Papa a la Argentina entre el 8 y el 11 de noviembre.
3: Pasan los Papas y el Gori queda.
0: Pasan los Papas y el Gori Díaz Lucero queda. Un abrazo, Gori.

0: Coco, Coco lo sigue en la...
1: Perdón, la hostia va con Fernet con Coca, ¿no es cierto?
0: No, paren un cachito, chico. Turco, Coco lo sigue... Coco lo sigue en Estados Unidos porque canta con un delay el hijo de mí. No. Dice César.
2: Es a propósito.
0: Pero no
2: para
0: la cante...
2: que ustedes puedan percibir el artista y el acompañante. Claro.
0: Pero no le cantes vos, Coco, no le cantes vos.
2: Escuchá.
0: Al Papa, porque se va a querer matar apenas te escuche. No.
2: Vamos con los chicos de Monada, los ninjas, ahí le hacen fuego en el altar. Se va chocho el Papa.
3: Yo he venido a buscar fuego en el altar.
0: Bueno, listo. Lira de Maldonado, si toco, yo también estuve en la vigilia esperando la misa en Fadea, gracias al dato, porque no sabía dónde había sido, claro. Y acá me lo recuerdan, desde Juan Pablo II en 1987, que no vieron papa, o sea, 97.
2: 87.
4: Es 39 años.
0: Claro.
2: Casi 40.
0: Casi 40 años.
4: Sí.
0: Bueno, listo. Señores, señores, vamos con el empujón anímico de cada mañana necesario para todos los que están yendo a trabajar. Para todos los que ya están en el trabajo, para los chicos que están yendo al colegio. Señoras, señores. El original, ¿eh? Este es el original.
4: Ajá.
0: Tenemos una copia.
2: Sí.
0: En cadena 3. Me pidieron si podemos hacer eso allá tipo 9 y cuarto de la mañana, Coco. ¿Vos llegás a esa hora? ¿9 y 20, 9 y media?
2: Podemos ver. Podemos ver.
4: Hay que despegarlo
2: hay
4: más,
2: que ver,
4: me parece.
2: Hay que ver, decía.
0: Se hace rogar. Se hace rogar el tipo.
4: Claro, hay que despegarlo más de este.
0: Se hace
2: sí,
0: rogar.
2: Sí, sí, sí. Tiene cuando que ser más explicar. Media mañana.
0: Allá se llama sí. La pausa
2: de inspiración.
0: De inspiración.
2: Sí.
0: No, acá se llama autoayuda a los sopapos.
5: Los desacordes de Gary. Gracias por todo, Cocolo. Seguí cantando.
2: ¡Paramos! Acá hay un oyente que me manda, le tengo que decir, lo tengo que mencionar, porque cada día me manda entre 5 y 6 frases. Juan Marcelo. No les miento. Algunas son muy extensas, yo las acomodo.
4: Claro.
2: ¿Lo
6: conocías, Marcelo?
2: No, a este no, es un oyente. Pero es como si lo conociera. Y entre tantas me mandó una que dice: a veces el silencio se escucha más fuerte que tu voz.
0: Qué buena que está. ¿Cómo, mamá?
4: Es como el famoso silencio ensordecedor.
2: Exactamente.
4: Claro. Es una variante. Silencio que aturde.
2: Sí. Hoy es un tema que viene hablando mucho, que viene hablando mucho de las parejas, los vínculos entre dos. ¿Qué problema cuando el silencio se escucha más fuerte que la voz del otro?
0: Sí. Hoy sería una versión de autoayuda de los sopapos del padre Mauricio, hablando del Papa que viene.
4: Sí.
2: Yo si me llama al Papa, ahí estoy, ¿eh?
0: Y vos fuiste monaguillo.
2: Sí, he sido monaguillo, tengo experiencia, tengo expertise.
0: Yo también.
2: Unos 7 años más o menos de monaguillo.
0: Sí, sí.
2: Mucho.
0: No, no somos
4: todos santos. ¿Creen que podríamos hacer el programa desde la proximidad?
2: Sí.
4: Como una pequeña avanzada hacia lo que va a ser la visita del Papa.
2: Con una mesita.
4: Lugar de los hechos. Una mesita de 10 pan dulce.
2: Sí.
4: ¿Estamos o no?
2: Yo creo que tenemos llegada al Santo Padre.
7: Pero además, escúchame, hemos hecho programas con salida de panaderos de Italia, intendentes de...
2: ¿Cómo no vamos a estar al lado del Papa?
7: Una salidita del Papa, vamos viendo.
2: Con unos rosarios ahí, aprovechamos. Yo digo que sería
7: muy saludable. Lo sacamos al aire si él quiere.
4: Obvio.
0: Bueno, listo.
2: Bueno,
0: ¿lo podés repetir, padre Mauricio? Acá me dice Inés Turco, ¿me podés repetir la frase? Padre Mauricio, ¿puede repetir la frase?
2: A veces el silencio se escucha más fuerte que tu voz.
0: Buah. Listo, muchas
2: gracias. Dale, de una vez.

0: Dice Diana Ruiz, muy graciosa. Sí. Dice, yo todas las mañanas le preparo el desayuno a mi hija. Sí. Está bien que tiene un año, pero si lo preparo.
1: Bueno, che, quiero ir con María Rosa Beltramo, pero vi ayer imágenes de lo que pasó en un velorio. Los tuvieron que suspender al velorio.
2: ¿Qué pasó?
0: Se quedaron sin muerto.
1: En La Pampa, insólita situación.
2: A ver.
1: Velorio suspendido. Yo no recuerdo haber escuchado o leído.
0: ¿Qué se puede suspender un
1: claro.
0: ¿Por qué? Yo digo porque revive el muerto. Si revive el muerto, hay que suspenderlo.
1: No. Suspendieron el velorio porque los familiares del muerto empezaron a pelearse.
2: Hemos ya narrado acontecimientos similares.
1: Violenta pelea. Sí. Esto pasó en Eduardo Castex.
0: Provincia de Buenos Aires.
1: Discusión entre algunos de los hijos. Claro, el muerto.
3: Hijos.
1: Sí, sí.
3: Hijos.
1: El hombre que murió tenía 90 años.
2: Mm. Sí.
1: Pero primero arrancó con una discusión.
3: Sí.
1: Después, golpes de puño. Mm. Amenaza. Tuvieron que llamar a la policía.
2: Che, ¿y entre gente que se conocía o el ese clásico el hecho? Bueno, pero...
3: No, pero a lo mejor
2: hemos
3: no se conocieron.
2: Hemos narrado acontecimiento donde aparece una familia desconocida por la familia
3: uno dice papá uno. Y el otro dice, ¿qué papá? Si es mi papá. Claro. Y arranca.
1: Claro. No, en este no es el caso donde el finado tenía dos familias. No,
3: ¿se sabe el motivo? No.
2: Acá, es la familia única.
1: Sí, acá... Bueno, tuvieron que llamar a la policía porque... Mm. Bueno, porque escaló... El conflicto, la discusión, la pelea, golpes de puño. Es más, dicen que durante la pelea o el forcejeo, dicen los testigos que el ataúd estuvo a punto de caerse. O sea, imagínate el tipo.
2: Realmente no les importaba nada.
1: Claro, no podía descansar en paz, digamos, porque estaba.
2: ¿Y se sabe por qué empezó la discusión?
3: Claro, es el tema.
1: No sé por qué, pero bueno. Es más, una persona tuvo que ser llevada al hospital con lesiones. Otros fueron a la policía y radicaron denuncias por agresiones, por amenazas. Y entonces, bueno, vino el dueño, los dueños de la casa fúnebre. Dijo, no, basta, se suspende el velorio por razones de seguridad.
2: Salgan, claro.
4: Se terminó, ¿eh?
1: Bueno, después lo siguieron al día siguiente con un fuerte operativo de seguridad.
2: Ah, eso es insólito.
5: Decía un negro, volviera loco que se murió el cardiólogo y rodearon el cajón con corazones. Imagínate cuando se muere el ginecólogo. No me lo pierdo, ese velorio.
1: No, es más, dice que los hacían entrar a los familiares por turnos.
2: Claro.
1: Como que le daban
2: no se pelearan.
1: Como que le daban un número y dice, bueno, ahora entra usted, va, lo saluda, se despide, reza, hace lo que quiere, sale. Entonces, bueno, y así era en la puerta.
3: Che, hay que averiguar por qué fue.
2: Qué bárbaro.
1: Y después, bueno, ahora sí, pase claro. El que sigue. Y así. Sí.
2: Cosa es que hayan discutido porque claro. Un hijo increpó a su hermano diciendo se murió porque no lo cuidaste.
3: Claro.
2: Y otra cosa muy distinta es que se estén repartiendo la casa del muerto.
0: Que tenemos respuesta para eso.
3: A ver.
0: El último estudio, Mauricio, ¿qué porcentaje nos dio en donde las peleas en velorio responden al reparto de la herencia?
3: 63,2.
1: Sí, acá,
3: es muy alto.
1: Acá Hugo me dice, Turco.
3: Sí.
1: No es Hugo. Adrián Perón me dice,
3: Adrián.
1: Turco. ¿Seguro no les dijo la llave de la caja fuerte? No sé. ¿Cuál es el motivo? Si es plata, si es herencia, si es el testamento. No tengo idea, no sé. Pero qué feo, ¿no?
2: Y más feo no puede ser esa falta de respeto.
1: Horrible, che.
2: Claro.
3: Acá dice Gabriel que la pelea fue porque un hermano escupió a una hermana.
2: Ah, bueno, pero...
3: Y hay mucha plata en el medio, dice Gabriel.
2: Plata.
3: ¿Y habrá sido que vienen peleados los hermanos ya por la herencia?
1: Bueno. Listo, chicos, 7:23. A mí me llamó la atención, se los quería compartir. Dale, levanta, ponele música a la
6: un
1: mañana.
6: Tipo en su lecho de muerte, lamentablemente. Ya estaba en sus últimos momentos. Y estaba ahí en la pieza arriba, ¿viste? En la parte de arriba de la casa. Y la mujer estaba haciendo empanadas, ¿viste? Y el tipo empezó a sentir el olor a las empanadas que hacía su mujer, que era la comida que más le gustaba en su vida, ¿viste?
4: Ese aroma.
6: Entonces sí. El tipo dice, no me puedo ir a la otra vida. No, no me puedo ir a tocar el arpa. Si bien ya tengo varias clases adelantadas. No me puedo ir de este mundo sin probar las empanadas, sin comer una empanada de mi mujer.

0: Turco, ¿cómo anda? Buen día. Che, Turco, avísale a cualquiera de los políticos que llegan al barrio, en especial en Villa Libertador, que se lleguen ahí a calle Arani y Defensa. Falta la mitad de la casa hace aproximadamente 8 meses. Que se lleguen, que muestren eso también.
1: Bueno, listo, perfecto, está la información y ojalá que tomen nota en la MUNI, en la provincia. Turco, se picó la repartición de terreno, eso fue lo que pasó, dice Daniel.
2: He ingresado a un portal de La Pampa y dice que la pelea es por la administración de una quinta, que ya se habían peleado con el padre en vida. Y que, bueno,
3: ahí explotó de nuevo.
2: Se ve que explotó con motivo de... Se juntaron todos con motivo del velatorio.
3: Sí.
2: Y ahí se agarraron.
3: Otra vez.
1: Turco, saludo para los empleados de la panificadora de Villa General Belgrano por el Día de los Panaderos. Saludos, gente, dice Carlos Calvo. Turco. Cócolo.
3: Sí.
1: Pregunta, ¿por qué no juega el mudo hoy? Si lo echaron en la fecha 3 y la que se juega hoy la fecha 2, dice Fran. Bueno, está bien, pero...
2: Todo el mundo
3: las sanciones
2: se ríe de eso.
3: Cumplen sucesivamente.
2: Claro.
1: Turco, buen día. Todas las mañanas yo le hago el desayuno a mi amor y se lo llevo a la cama antes de que se vaya a trabajar, dice Mercedes. Bueno. Turco, me encanta que venga el Papa a Córdoba.
3: Sí.
1: No, iba a ir una multitud.
3: No, se va a estar en todos lados, en Buenos Aires también.
1: Turco, el Papa Móvil está en el Museo de la Industria, no en Renault. No, yo ya sé, Pablo Celaya, yo lo que quería decir, y no fue lo que dije, es que el año pasado, cuando cumplió años Renault,
3: lo llevaron
1: al Renault y ahí lo vi.
4: Claro, yo no sabía que estaba en el museo. Yo lo vi allá en Renault en ese momento.
1: Claro, lo vimos ahí. Aguante la T y San Paoli, le va a cerrar la boca mucho, dice
3: Toma.
1: Pablo Celaya.
3: Vamos.
1: Bueno, listo, perfecto. Gracias, chicas, chicos. 7:27, levántame que vuelvo con María, vuelvo con...

0: Hola chicos, buen día, habla Claudia.
1: Buen día, Claudia.
0: ¿Cómo me mato? Cómo me mato de risa con ustedes todas las mañanas. Pero escuchar las carcajadas de Cocolo.
1: Bueno.
0: Me mato más de risa. Beso, buen miércoles.
2: Un beso, Cali. Es un poco la idea, por eso decimos. Viste, la gente ya está harta de tanta noticia, sobre todo política, economía. Sí. Ya sabemos que cómo está todo.
3: Sí, tanto editorial y tanto esto.
2: Mira, justo lo estuve viendo a Pañi el otro día.
3: ¡Oh, qué dice Pañi!
4: El costo de esa canaria alimentaria básica.
2: Y mostró una encuesta de Hugo Aime.
5: ¿Qué dice? Sí, ¿qué dice Hugo Aime?
2: Que cuenta cuál es la percepción.
3: No, una gloria, Aime.
2: Sí, cuenta cuál es el estado de ánimo de la población.
3: Sí, a ver.
2: 42% está triste y desanimada.
3: Ajá.
2: 34% está con bronca. O sea, ya ahí tenés el 76%.
3: Sí. Está estado de ánimo.
2: Triste, desanimada o con bronca.
3: Sí.
2: Es un montón.
5: Sí, pero me gustaría saber cuál viene a ser la conclusión y para qué sirve eso.
6: ¿Y el 24% restante?
2: Contenta y esperanzada, claro. El 20 y el 4 no sabe, no contesta.
3: No sabe.
2: O sea, no sabe, pero, cómo está. Digamos, no sé.
3: No sé.
5: Eso no se traduce en la forma de votar de los
2: No, está claro. Esto no tiene que ver con la votación, porque ya sabemos, María, que la gente no quiere volver atrás.
5: Claro.
2: La gente no quiere volver atrás.
3: No. Yo creo que esa es la única certeza.
2: Eso está clarísimo. O sea que. Lo decíamos el otro día.
3: El volver atrás lo incluye a todos.
2: 59% lo está pasando mal. Pero vota Milei.
4: Es transversal.
3: No es solo Cristina y es Macri también el volver atrás.
2: Claro, no quiere volver atrás.
4: Encuesta analítica de hace 10 días. Los que quieren volver atrás, quiero que volver atrás, 13,8%.
3: O sea
4: que no llega ni siquiera al porcentaje de votantes de kirchnerismo, por ejemplo.
2: Ya está.
3: Superemos.
2: Vamos a volver. Aparece Quintela, lo dijiste vos, el gobernador de la Rioja, dice: vamos a expropiar todo, vamos a estatizar todo. Dale, 7:29.

0: Escribe Franco, me dice: Turco, por suerte eso en mi familia no va a pasar nunca. Eso que se pelee mi hijo en el velorio. Porque no tengo ni calzoncillo sano para dejar, Turco.
1: Así bueno, que... pero nunca faltan motivos para pelear.
0: Sí, Andrés, me dice: Turco, buen...
2: La guardia del hospital. Wow. Sale el médico del parte y dice: familia de fulano de tal, acá nosotros. Tres pendejos, tres changos ahí. Dice: muchacho, hasta acá nomás llegó la ciencia. Así dijo un enfermero en Cruz del Eje, le estaba tomando la presión a un brazo ortopédico. Es la parte seria esta, polla. Dice: hasta acá llegó la ciencia, chicos, hemos hecho todo lo que hemos podido. Dice: pero no hay forma de salvarlo a su padre. Dice: humanamente lo que les puedo decir, entren a despedirse. No. Entren a despedir a su padre, denle en el último abrazo. Pero, y entran los changos así. Y el viejo ahí, viste, como que le mandó un poco de aire así, oxigenado al alma, viste, y abrió los ojos y le dice: ¿están acá, chicos? Sí, dice: Jorgito está ahí, sí, pa, acá estoy. Jorge dice: ¿qué pedazo de hijo que ha sido toda la vida? Dice: te quiero muchísimo, Jorge, no te lo he dicho muy seguido porque soy el más grande. Y te he tenido más de compañero que de hijo, bueno, pero
0: Mamón es muy largo.
2: Todas las casas de Rafael Núñez te las dejo para vos.
1: ¡Hola, mamá!
2: ¿Viste el médico? Los ojos como pollito que lo han cambiado de patio, así, ¿viste? Dice: Ernesto está ahí, sí, papá. ¿Cómo le has hecho llorar a tu madre, chango? Dice: lo que salí, nadie sabía que era, volvía. Dice: claro, el del medio, todo grande. Dice: todo lo de departamento de Nueva Córdoba te lo dejo para vos. Mira, el médico, él tiraba el cogote como pollo dentro de un tarro, ¿viste? Y lo mira al más chico y le dice: ¿tanta guita tiene tu viejo? Y dice: no, es sobadero.
0: No, es esto que lo han cambiado de patio.
3: Bueno, dice Andrés, buen día, Turco. Conozco una familia
0: que se hizo abrir el cajón.
1: ¿Cómo abrir el cajón?
4: ¿Cómo abrir el cajón? ¿Para qué?
0: Para sacar la huella del fallecido del celular.
3: ¡Oh, por el celu!
0: Y desbloquear las cuentas en el celular que tenía el pobre hombre.
1: No, qué pobre.
0: También te cuento que vivo no le daban ni pelota, Turco.
1: Pasa mucho.
0: Pero después de la muerte, corrieron todas las hermanas juntas a hacer eso con el celular.
1: Pasa. Es la vida.
3: Son cuestiones prácticas que son tremendas. Pero...
0: Bueno,
3: eso tampoco es que... No necesariamente revela codicia, una mala intención.
4: Ah, en este caso.
3: Hay cuestiones prácticas que lamentablemente vos decís, ante un vacío y una cosa tan misteriosa como la muerte,
1: si te cruza
3: la vida
1: hacerlo.
3: Cotidiana, que es así.
1: ¿Qué vamos a hacer?
0: Bueno, listo. Turco te cuenta y llega más historia.
5: A ver. Te dice la mina al vago: ¿me amás, mi amor? Por supuesto, mi vida, ¿cómo no te voy a amar?
1: No.
5: Bueno, demostrámelo peleando con un león.
1: No.
5: Pero vos sos loco, se pedime otra cosa.
1: Con un león.
5: Si mostrame tu WhatsApp. ¡Ah, te león! Dice el negro.

0: Turco, te cuento el velorio de mi suegra.
1: ¿Qué pasó?
0: No voy a dar el nombre por las dudas.
1: No, por las dudas.
0: Una cuñada que la había cuidado. Sí. Con 85 años manejaba su dinero. Quería que sus hermanas dejaran sus trabajos para que cuidaran a su mamá. Si bien sus hermanas eran sus hermanas, pagaban para que lo ayudaran. El velorio fue el circo armado porque esta cuñada que la cuidó, sí, entre los 50 nietos y bisnietos pelearon, nos echaron de la sala velatoria. Estábamos en el 2022 en tiempo de COVID, Turco.
2: Quedaron todos como con cara de pollito que lo han cambiado de patio.
1: Porque además también pasa mucho que de repente es una familia grande que no se ha visto durante tanto tiempo y se reúne justo en el momento de la muerte de alguien, claro, que los une. Porque a lo mejor el padre tenía contacto con los hermanos por separado, pero los hermanos no entre ellos. Y de repente se juntaron todos.
3: Bueno.

0: eso existe Belgrano, que solo satisfacciones nos da. Pregúntenle. Sí. Pregúntenle,
1: ¿a
0: no
1: quién?
0: Sé qué. No, no, no, por el otro tema. Pregúntenle a Perona, será por lo del velorio. No sé. Bueno. Turco, hoy es miércoles.
1: Sí.
0: El Turco Hatter se tiene que ir. Ya son las 7:35. ¿No viene la Gaby hoy?
1: ¿A qué hora va a venir?
0: ¿Estará con Claria?
1: ¿Qué hace? Llámela.
2: Trabaja ya también.
1: Pero, che.
0: Turco, si la gente no quiere volver atrás, ¿querrá seguir acelerando hacia el precipicio?
2: Sí. Sí.
0: Vos decís que sí, María.
2: Quieren seguir acelerando hacia el precipicio.
0: Y no, no se podrá un punto de equilibrio.
3: Estamos tomando de ambión.
0: No habrá un punto de equilibrio. La gente no quiere equilibrio. Quiere o una cosa o la otra.
2: Por ahora al menos es así. Después volveremos a una época de mayor normalidad. Pero por ahora es así.
0: Bueno. Chicos, vamos, vamos, vamos, que se viene de Gaby 736. ¿Con qué vas, María? ¿Qué tenés?
2: Voy con Georgina Rodríguez, la novia, futura esposa a partir del sábado, dicen, de Cristiano Ronaldo.
0: Sí, la argentina.
2: ¿Vos podés creer que ubicás qué clase de mujer es, el aspecto que tiene? Ella hizo una publicación navegando, no sé si por el Mediterráneo o qué, en un barco. Y muchos de sus seguidores osaron criticar su aspecto tratándola de gorda. Y la novedad que han seguido todos los medios es que ella hizo una exposición.
0: Sí, pero dijo, horrible.
2: No puedo creer que me traten así.
0: ¿Pero por qué?
2: Yo soy una persona que entrena siempre por el placer de entrenar, más que por tener determinado peso. Bueno, dio toda esa explicación y una de las primeras que aparece con tres manitos aplaudiéndola.
0: Sí, ¿quién?
2: Es Antonella Roccuzzi.
0: Bien, Antonella, excelente.
2: Saldando esas supuestas peleas y rivalidades entre los maridos, que seguro ni existen, las mujeres se apoyan, se respaldan. Georgina tiene 76 millones de seguidores en Instagram y Antonella tiene 42. Trata de sumar un poquitito.
0: Qué
2: lo que
0: barba.
2: Significa cada gesto, cada palabra, cada sticker, cada emoji.
0: María, ¿se confirmó si Messi va al casamiento o no? No se sabe todavía.
2: Ni siquiera, Fernando, hablemos con propiedad, ni siquiera está confirmado
0: el casamiento.
2: Porque lo único que tenemos es una nota del diario inglés The Sun.
4: Que es uno de los diarios sensacionalistas de...
2: Exacto.
0: 7:38, dale, levántame, vamos con la tanda, dale.
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11: Mamondes. ¿Y los miércoles de lentos, románticos? ¿Qué pasó, Mamondes? ¿Qué pasó?

0: Ahí viene, ahí viene, ahí viene. Antes le mando un saludo a los chicos de la categoría 2013 del Club Camioneros, que están viajando hacia Santa Fe para jugar contra Unión. Dice Pablo Cufré, un abrazo grande, chicos. Y acá está, se abren las puertas del estudio mayor de Cadena Popular. Un poco demorada, ¿no? 7:41, llega tarde hoy, pero bueno, la fama es así. ¿Cómo estás, Gaby Sivicki? ¿Cómo andas? Buen día.
1: Hola, hola, Turco. Hola, equipo. ¿Cómo les va? ¿Cómo todos los haces? Oyentes, ¿cómo les va?
0: ¿Cómo te haces rogar?
1: Vení corriendo, vení. No, es que Franco Mamondes no me avisó con tiempo.
0: Ah, él te tiene
1: él,
0: que avisar.
1: Él me tiene que avisar, ah, sí. Y mira, no me tiene en cuenta, me parece.
2: La culpa la tengo yo.
0: Nosotros pensábamos que...
1: No,
0: nosotros pensábamos que te habías quedado con Clarián.
1: Nos estábamos peleando por el orden de las canciones.
0: Perdón, acá me dice el gallego Turco, ¿sabés si aterrizan aviones en el aeropuerto Córdoba? Lo averiguamos, Agustina, ya te decimos. Bueno, ¿estás bien, Gaby?
1: Sí, muy bien, muy bien. Bueno. Esta humedad, ¿cómo les pinta esta humedad? ¿Cómo los pone? ¿De mal humor?
0: No me afecta.
1: ¿Los afecta? Para nada, ¿les afecta? A mí no me gusta.
0: ¿No te gusta?
1: No me gusta. Pero está nubladito, con
0: pero
1: ganas esa de.
0: Tenue llovizna,
1: sí,
0: no
1: eso,
0: te pone...
1: eso sí me gusta.
0: ¿Sí?
1: Sí, me pone así como. Sí.
0: Especial, digamos.
1: Sí. Puede ser en un tono reflexivo, claro, pensativo. Ahora romántico, claro, por supuesto. Como todos los miércoles a esta hora nos vamos a dar el permitido,
0: sí,
1: que favor, corresponde, ¿sí? Porque estamos cortando la semana, mucha intensidad trajo esta semana.
0: Sí, vamos.
1: A cada uno ya sabrá por qué. Entonces les pedimos que bajen un cambio, que se permitan justamente estos minutitos, se regalen estos minutitos.
0: Un recreo sería.
1: Un recreo.
2: Hay tipos que se abusan y se permiten todo. 24 horas.
0: Sí, yo tengo, bueno, un amigo que me dice, Turco,
2: yo me sí,
0: un gustito todos los días. Pasarla bien yo todos los días.
1: Está muy bien.
2: Con ese criterio, lo único que hacen es darse gustos.
1: ¿Y qué problema habría?
0: Claro.
1: ¿Qué problema habría?
0: Si la vida es una sola.
1: Claro, porque hay que esperar un día, siempre les digo, porque hay que esperar un día determinado para algo,
2: este,
1: ¿no es cierto?
2: Minutito me voy a dar un permitido.
0: ¿O por qué hay que esperar el viernes?
2: El siguiente minutito también.
0: ¿Por qué hay que esperar el viernes?
1: Nos pasamos la vida esperando el fin de semana,
2: y así
1: fin de
2: van
1: mes,
2: de permitido en permitido.
1: Yo creo que siempre nos tenemos que dar un tiempito para eso que tanto nos gusta. En este caso, a nosotros nos gusta escuchar algún temita lento. Claro. Y bueno, tenemos la oportunidad de que sea los miércoles a esta hora. Porque
0: o
1: la hora tampoco importa.
0: O bailarlo
1: importa
0: también. O bailarlo.
1: Bailarlo, sí, bailarlo,
0: bueno,
1: escucharlo, soñar.
0: ¿Podemos empezar?
1: Sí, hoy, ya podemos empezar. Sí, hoy da para romántico. Recién hablábamos de eso, de la humedad. ¿Vos te pone un poquito así?
3: Bien, bien.
0: Ah,
3: a mí los
0: bien
3: días así me encanta.
1: Te encanta.
0: La predispone
1: bueno,
0: bien.
3: A mí me gusta el
1: ¿y a vos, Turco? ¿Vos qué dijiste?
0: Sí, no, ningún problema. Ah. No me va a afectar.
2: Turco ya dejó, él se viene a trabajar y ya le dejó, como siempre, su desayuno preparado.
1: Todo listo a su esposa. Sí, mira vos, qué bien. Se hace tiempo para todo el Turco.
0: Sí, me levanto más temprano para eso.
1: Muy
0: vamos
1: bien. Bueno, en esta canción... él, porque es masculino, es un señor que había, cree que ha olvidado un amor, de repente se aparece en un sueño, empieza a recordar y se pregunta, y le pregunta al río, eligió preguntarle al río, ¿a dónde irán esos amores? ¿Qué habrá sido de esos amores?
0: ¿A dónde irán?
1: Turco.
0: Sí, Gaby.
1: ¿Vamos por el primero?
0: Vamos por el
1: dale
0: primero, vamos.

0: qué temazo, por favor. Osvaldo, acá me está diciendo, por favor, sí. Toco, qué temazo.
1: Franco,
2: ¿a dónde van esos amores que no pudieron crecer, no? Sí. Bueno, es una pregunta que no te da respuestas, que te deja con más preguntas. Pero bueno, esta persona soñó ese amor y le trajo muchos recuerdos. A más de uno seguramente le ha pasado, como siempre, porque cada canción tiene historias que coinciden con muchas... con muchas personas.
1: Te acordás de alguien, claro.
2: Sí.
3: No, pero además que si te aparezca algo que vos tenés totalmente olvidado, si te aparece
2: que,
3: en un sueño.
2: Que ya está, si te aparece en un sueño y te remueve muchas emociones.
4: ¿Conocés por ahí vos?
1: Hay muchos mensajes.
2: Sí. Ay, Mauricio, ¿estás?
5: Sí, firme.
2: Hola, Mauricio.
5: Atento, ¿cómo le va?
2: Buen día.
1: Turco, la Gaby... me motiva como bolsita de papel con criollos calientes por la mañana, dice Sebastián.
2: Qué tentador. La bolsita con criollitos, qué tentador.
1: Turco, que la Gaby nos dedique
2: favor.
1: Un tema. A Flavia, Guy, Valdés y a mí, que nos casamos el viernes, dice Álvaro Graneros.
2: ¿A quiénes se casan?
1: Álvaro y Flavia.
2: Ay, un beso grande, chicos. Bueno, éxito y suerte en esta nueva etapa.
1: Sí, sí. Turco, llega la Gaby y me emociono. Dice Griselda, mira. Bueno, vamos.
2: No sé
1: Gaby,
2: por qué, pero yo entro a este estudio y me empieza a hacer calor.
5: Me emociono.
2: ¿En serio?
1: Pero. Ay, Dios.
2: Gracias, Turco.
1: Vamos.
2: Bueno, me gustaría que rápidamente los oyentes, que aparte son muy ocurrentes y tienen mucha memoria. No sé por qué, pero los hombres por lo general son los que están enviando mensajes y se acuerdan de cuestiones como esta. ¿Cuál fue el encuentro? Porque dicen que el amor aparece cuando uno menos lo espera, ¿no?
1: Sí.
2: Bueno, es la frase.
1: Es así, aparece.
2: Algunos lo buscan, viste que pierden energía, mucha energía buscándolo. Pero el amor aparece cuando uno menos lo espera. ¿Cuál fue el momento más insólito o el encuentro más insólito que terminó convirtiéndose en un amor?
1: Yo lo tuve en la puerta de un banco.
2: ¿En la puerta de un banco?
1: Sí.
2: ¿Y vos entrabas, salías?
1: Estaba haciendo cola para sacar dinero del cajero.
2: ¿Y ella?
1: Estaba delante mío.
2: ¿Y qué?
1: También estaba esperando para sacar dinero. No, de verdad.
2: ¿Y vos qué le pediste o qué te preguntó ella?
1: Frente a la Plaza de Rivadavia. Banco BBVA, creo que es el que está ahí. O Macro, Macro.
2: Ajá, ¿y
1: sí,
2: qué pasó?
1: Y bueno, y nos encontramos después de... No, nunca habíamos tenido nada y nos conocíamos del secundario.
2: Ah, ya se conocía.
1: Sí, pero nunca nada. ¡Ey, hola, ey, hola!
2: Ah. Y bueno. Y ahí arrancó.
1: Ahí arrancó, sí.
2: Bueno. También
1: duró lo que duró. Fue un... no un amor, un enamoramiento.
2: Claro, un enamoramiento. Sí, pero también yo me refería, sí, que es de lo que habla esta canción, me refería a esos encuentros fortuitos, inesperados, en el lugar que menos te imaginas y ahí conoces a la persona.
1: Y yo no me
2: imaginaba. En el lugar que menos te imaginas, insólito, decís, no puede ser que acá vaya a pasar algo con alguien.
1: Claro.
2: Bueno, Adrián piensa, María piensa, Franco piensa, la gente piensa.
6: Yo fui a buscar a la hermana y no estaba, salió la otra hermana y me dice, mi hermana no está, pero estoy yo. Y de ahí nació el amor.
1: Muy bien.
2: Bueno, hay días de suerte.
1: ¿Vamos?
2: Hay días de suerte, Turco.
1: Sí, Gaby, vamos.
2: ¿Vamos por el segundo?
1: Sí, vamos.
2: Dale.
1: Vamos.

0: haz lo mismo. Son esos días de suerte, ¿no?
1: Sí. Que aparece el amor de repente.
0: Sí. ¿Vos han tenido muchos? Y... sí, estás haciendo.
1: No, bueno, yo no, ese te mencioné uno, ya.
0: ¿Acá han tenido más, ese tipo de ¿de encuentros?
1: De enamoramientos.
0: De enamoramientos así, situaciones extrañas.
1: Bueno, yo tengo un amigo que le pasó algo parecido, pero. Bueno, sí, tengo un amigo. Bueno, no cuento más porque mamón dice nada.
0: No, contá.
1: Vos tenés más historias.
0: Contá, porque yo no sé de tus historias.
1: No, pero no fue mío, ¿no? Yo ya les conté
0: de
1: la
0: tu
1: mía.
0: Amigo.
1: Un amigo se fue a pescar.
2: ¿Solo?
1: Y pescó el amor.
0: Ah, mira.
1: Pescando. Sí, pescando, María.
0: ¿En serio?
1: Te juro, pescando.
0: Ah. Pescando.
1: Ella no estaba. No, ella no estaba porque ella estaba en el club.
0: ¿Qué estaba haciendo?
1: Estaba en el club.
0: Ah.
2: En el club de pesca.
1: En el club de pesca. Estaba ahí, no sé con quién, qué sé.
0: Claro. Bueno, vamos, viste que siempre cargan a los que se van a pescar.
1: Sí, sí.
0: En este caso salió así.
1: ¿Sí?
0: Pescó. Pescó otra cosa.
1: Bueno.
0: Bueno, nos queda tiempo, me parece, Turco.
1: Nos queda tiempo.
0: No sé, vos sos el que decide.
1: Buen día, linda mañana. Saludo a la Gaby. Que saludo a las chicas Romy, Nego, Camila. Un tema bien arriba para levantarnos el ánimo. Soltera, saludos, dice. Bueno. Bueno, pero este es el momento del lento.
0: Sí, nos queda tiempo, ¿verdad?
1: Sí,
0: yo te propongo
1: sí.
0: y vos decidís, siempre. Yo propongo y vos decís.
1: Bueno, propóneme.
0: Turco.
1: Sí, Gaby.
0: ¿Vamos por el tercero?
1: Sí, vamos.
0: Dale.
1: Tenemos tiempo, vamos.

0: Hay muchos mensajes que nos están contando historias, Gaby. Hola, Turco, hola, Gaby, ¿cómo están? Soy Leonel de acá, de Palma de Mallorca. Desde Palma de Mallorca te están escuchando.
1: Ay, mirá, qué lindo.
0: Les cuento que el domingo me fui a ver Hernán Cataño con mis amigos. No iba a ir, pero fui y de repente encontré una correntina que es el amor de mi vida. Ajá. Es la mujer de mis sueños. Mirá. Y en estos días estoy pensando la primera cita, Turco. A ambos nos gustan los caballos. Tenía pensado una primera cita en la playa, andando a caballo, viendo el atardecer de fondo. ¿Qué opinas? ¿Qué opinan? Oh. Les mando un saludo y un fuerte abrazo a todos. Un beso para mi mamá, que la amo, dice Leonel Galea.
1: Pero qué creativo.
0: Pero bárbaro. ¿Qué nos va a parecer?
2: Cinematográfico.
0: Claro.
2: Andando a caballo por la playa.
1: Claro.
2: Sí, es una peli.
1: Para una peli. Sí.
0: Turco, yo encontré el amor buscando que me presten un colchón.
1: Apa.
0: En casa de la cuñada de mi compañero de trabajo.
2: Claro.
0: Ah, para quedarme en casa de mi compañero. Estábamos comiendo asado. Y bueno, ya hace 20 años que estamos casados. Te amo, Patricia.
2: Qué lindo.
0: Turco, buen día, hermano. Acabo de pasar por el frente del aeropuerto. Están saliendo los aviones, dice Antonella. Bueno, perfecto, listo. Turco, buen día, excelente jornada para todos. Yo tuve un encuentro de pasión con la gerenta de la fábrica.
2: Ah.
0: Duró poco, pero fue intenso mientras duró.
1: Dice. Riesgoso.
0: Bueno, chicos, nos vamos. 7:55.
1: Bueno, ¿les gustó?
0: Excelente.
1: Bueno, aprovechen el miércoles, entonces. Pórtense
0: beso,
1: mal.
0: Beso. Volvés grande. El miércoles que viene,
1: sí,
0: ¿no?
1: Sí, por supuesto.
0: No te demores.
1: No, no. Prometo no demorarme.
0: Dale. 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Estamos. ¿Dónde estás?
3: Vamos viendo.
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0: Nos vamos con el pase y vean primero María Rosa Beltramo. ¿Qué tenés?
2: Bueno, lo lamento, pero esto está en Disney y no en Netflix. Entonces vos quedás automáticamente
0: afuera.
2: Excluido. No es 10 puntos, no pasa del 7, pero es una buena serie. Se llama Furia. Lo raro es que es sobre una asesina serial. Viste que casi siempre son hombres. Y hay como un hilo invisible que une a la asesina serial con la agente del FBI encargada de investigarlo. Furia en Disney.
0: Gracias, María. Nos reencontramos mañana. Adrián Simeone, la medallita a la Argentina Inviable. ¿Para quién la medallita?
14: Sí, le vamos a dar la medallita a la ex titular de la ANMAT. Que la acaban de. ANMAT es la organización que controla todos los medicamentos en la Argentina. La acaban de detener por el caso del fentanilo contaminado.
0: Gravísimo.
14: Máxima autoridad. Vamos a ver qué dice la justicia sobre esto, ¿no? Pero que en un país, por un escándalo de este tipo, detengan a quien fue, no era, ya no lo es, la máxima autoridad del organismo que controla,
0: Gravísimo. Gracias, Adrián. Nos vamos con la última del deporte, como siempre, presentado por Cetrogar. 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
16: Simplemente recordamos, Turco, dos partidos hoy. 7 de la tarde, Boca Estudiantes en cancha de Huracán. Y a las 21:15 van a jugar Tigre y Belgrano.
0: 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Y nos vamos, gracias a toda la gente que llamó, participó, opinó. Un abrazo gigante. Nos reencontramos mañana a las 6, no se vayan. Viene el Titi, viene Gastón, viene Prato. Vienen para hacer una mañana para todos acá en La Popo. Abrazo, los quiero, chau.

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1: Finalmente se confirmó, el Papa León XIV visitará la Argentina y visitará Córdoba en su gira apostólica. La Santa Sede confirmó de manera oficial la visita del Santo Padre desde el 8 al 11 de noviembre. La gira incluirá nuestra provincia, Luján y Buenos Aires. El anuncio es el resultado de intensas gestiones y del reciente viaje del Cardenal Ángel Rossi a Roma. La crisis diplomática, Brasil rebaja la relación con Argentina tras los insultos de Milei. El gobierno brasileño dispuso suspender por tiempo indeterminado el retorno del embajador Julio Vitelli a Buenos Aires. El Consejo Deliberante de Córdoba avanza con la regulación de los ruidos molestos. El Consejo avanza en el tratamiento de proyectos para endurecer el control de ruidos molestos, focalizándose en las picadas urbanas y en el uso de escapes no homologados. Caso Agostina Vega. Piden detener a familiares de Claudio Barrelía. La abogada que representa al padre de la niña asesinada pidió que las detenciones se extiendan a la madre del principal acusado y a los inquilinos de la calle del Campillo 878. Reclamo para que se apruebe el proyecto que agrava las condenas por delitos viales. La iniciativa obtuvo media sanción del Senado en septiembre del año pasado, pero está estancado el proyecto en la Cámara Baja. El gobierno suspendió el decreto de Sturzenegger y reabre la actividad en los puertos. Las pérdidas superaron los 4 millones de dólares después de 4 días de paralización. Las autoridades abrieron una mesa de diálogo con los prácticos. Bullrich presentó los cambios al proyecto de ley de tierras que debatirá el Senado. La jefa de la bancada libertaria en la Cámara Alta dijo que se incorporaron planteos de los bloques aliados. La iniciativa se trata este jueves. La vicepresidenta Villarruel autorizó a votar de forma remota a Fernández Sagasti y desató el enojo de la Libertad Avanza. La vicepresidenta y titular del Senado habilitó a la senadora kirchnerista, quien cursa un embarazo de alto riesgo, a intervenir con voz y voto. Facundo Moyano quedó en libertad y se refirió al episodio con Candela Arizaga. Está todo aclarado, dijo Moyano. El hijo del líder de camioneros y exdiputado nacional se retiró de la fiscalía luego de ser indagado tras ser acusado por lesiones leves, privación ilegítima de la libertad. Seguirá imputado. La trama de una red de falsificadores. La causa que salpica a la municipalidad, a la provincia y a EPEC. ¿Esto es lo que contó esta mañana en el programa Miguel Claría Juan Federico? ¿No lo escuchaste? ¡Ay! Lo agarré justo empezado cuando subí el auto. Un ex convicto con condena por asalto y drogas cobraba en la municipalidad y trabajaba en la SENAF. Tras ser descubierto con un carné de conducir trucho, la causa llevó a otros eslabones con vínculos estatales. Sí, es esto entonces. Es esto. Después se los voy a leer, está el informe de Juan Federico. Insólito. Para que vean las cosas que están pasando. En un ratito se lo leo todo.
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0: arranca este 5 de agosto. En los controles, en esta mañana, el señor Gastón Rearte. ¿Cómo andas, Gastón?
1: Mucha humedad, me dice Gastón, sí.
0: Bueno, hoy se termina eso, ¿eh?
1: Sí. Humedad, llovizna y frío.
0: Cacho, querido. Hoy se termina, pero.
2: Pero se viene el frío, ¿no?
0: Por eso.
2: Claro.
0: Se termina. No, se viene el viento.
2: El viento sur y el frío.
0: El viento sur con el.
2: Claro. Se lleva todo el viento.
0: Mejor. Pero si hablas así, que lo que, la humedad u otra cosa. Pues dice, bueno, sí, mejor.
2: ¿Dónde estuviste, Albert?
0: Pero debe ser la humedad, qué sé yo. Roberto Prato, en la producción, ¿cómo estamos, Roberto?
2: Excelente, ¿cómo andas, Chabotoni?
0: Excelente, arrancando, señores, una nueva mañana.
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0: Gracias, Messi Titón. Saludos, Titón. Nos escuchamos desde Cuchilla, Nevada. Saludos para el Correntino 9.75. ¿Qué será el 9.75? Ah. No llega el 10, el Correntino. Saludos para el Correntino 9.75. Vamos, Correntino, que estamos cerca. Vamos, vamos, vamos, vamos. Chicos, 13 grados 5 décimas la temperatura hasta ahora en Córdoba. Como decía Gastón Rearte, es 98% la humedad. Tremenda la humedad. Una vez más, tremenda la humedad. Viento del noroeste a 4 kilómetros en la hora, cielo totalmente cubierto. Visibilidad 700 metros, reducida por llovizna débil o niebla. Así que circular con precaución. Las motos, por favor, con las luces de atrás y las de adelante encendidas, porque no se los ve, muchachos. Con la llovizna, uno por ahí quiere hacer una maniobra. Mira el espejo retrovisor, que está lloviznado el espejo retrovisor, ¿me entendés?
1: Sí.
0: El auto.
1: Claro.
0: El de costado, ¿no?
1: Sí, sí, sí.
0: Y hay mucha oscuridad en algunas calles de Córdoba. Demasiado. No los ves, ¿eh? Cuando vienen, sí, con las luces, las motos con las luces apagadas. No se ven, ¿eh? Así que tengan cuidado. Las bici, lo mismo. Traten de poner un, ¿cómo se llama? ¿Ojo de gato?
1: Sí.
0: Un ojito de gato, algo que los haga brillar. Las claro, bici también. Claro, claro. Por favor. Y ni hablar de los autos que tienen que ir con las luces también, ¿no? Obviamente. Sí, sí. Pero bueno, todo para que nos cuidemos, porque si no, un peligro. Me pasó esta mañana una moto sin luz, ni adelante ni atrás, ninguno de los dos. ¡Ay, qué peligro, papá! Con el asfalto mojado, la llovizna y la calle oscura aquí. Bueno. Para hoy, mayormente nublado. Neblinas matinales. Vientos leves del sector norte. Leve ascenso de la temperatura máxima para hoy. 19 grados. Para mañana jueves, lo que te decía Prat. Se sí. Termina la joda.
1: Listo. Va. Vuelta el invierno.
0: Tormenta fuerte por la mañana. Ventoso por la tarde. Por eso las temperaturas todavía van a estar un poquito altas. 11 la mínima, 25 la máxima. Pero ya el viernes, totalmente despejado después que pase la tormenta y el viento.
1: Sí.
0: Se despeja nuevamente, pero la mínima va a ser de 2 grados. La máxima 18. Sábado algo nublado, la mínima 5 grados. Máxima 16. Domingo parcialmente nublado, mínima 2 grados también. Máxima 16, señores, estamos arrancando esta mañana.
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0: Francés.
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0: ventana, brisa del sol. En la ventana de la Mona, porque acá no, no. En la canción, brisa del sol. No está brisando nada. Hoy es el día de la Dirección Nacional del Antártico. Año 2014, presto hace exactamente 12 años, se comunicaba la aparición del nieto número 114 en la Argentina,
1: sí,
0: que resultó ser el nieto de la abuela de Plaza de Mayo, Estela de Carlos.
1: Claro, la presidenta.
0: Nunca más se supo nada de este chico. No. En un primer momento apareció, se le conoció la cara, se conoció su historia, que estaba en el sur, vivía en el sur, con sus padres adoptivos, digamos, o no sé si sería adoptivo la palabra.
1: Sí.
0: Pero no se supo más nada de la historia de este chico. ¿Te acuerdas que incluso había grabado un disco? Era profesor de música.
1: Sí, era músico.
0: Creo que había grabado un disco. Y de repente no se habló más nada de Estela de Carlotto y su relación con su nieto en contra. Hoy se cumplen exactamente 5 años, Prato.
1: ¿De qué?
0: Leo Messi se marchaba del Barcelona. Después de 17 temporadas en las cuales ganó 35 títulos.
1: Dio la conferencia de prensa y lloró.
0: Y me voy, dijo.
1: Claro.
0: Me voy.
1: Me voy de mi casa.
0: Sí, Messi lloró un montón de veces.
1: Varias
0: lloró
1: veces.
0: Messi. No, Prato no llora.
1: No, si yo lloro, no lloro por las pavadas que lloran ustedes. Ustedes lloran por ver una película. No, como llorar si es ficción. Como llorar por una película.
0: Claro, por eso no es Messi tampoco.
1: ¿Entendés? Yo lloro por las cosas que tengo.
0: Vos pretendés que Prato llore, pero Prato no es Messi. Messi es Messi, pero Prato no es Messi.
1: Yo lloro por las cosas importantes.
0: Y Messi no es Prato. Porque algunos dicen, che, ¿por qué lloras tanto? Le dicen a Messi. Y bueno, yo no soy Prato, dice Messi.
1: No,
0: ¿qué
1: crees? Claro. Miran una película y lloran. Déjate de joder.
0: Hoy es el Día Nacional de la Dirección Nacional del Antártico, ya te dije. Hoy es el Día de las Tropas de Montañas del Ejército Argentino. También es el Día del Montañista Argentino. Internacional del Semáforo hoy.
1: Mira, bueno, tiene día el semáforo. ¿Semáforo prendido o apagado? Porque en Córdoba.
0: Sí, sí. Y que anden las tres luces.
1: Claro.
0: Y que estén coordinados también,
1: sí,
0: también uno con el otro.
1: Que tengan onda verde.
0: Y hoy se cumplen 16 años. Año 2010, 16 años. Cerca de la ciudad de Copiapó, en Atacama, en Chile,
1: sí,
0: se producía el derrumbe de la mina chilena donde iban a quedar atrapados 33 mineros a más de 700 metros de profundidad. Por sí. 3 meses tuvieron, ¿no?
1: Sí, no me acuerdo cuánto.
0: Sí, en diciembre.

0: Culpa de ustedes, loco. Ahora, cada vez que suena ese tema, ando la tapita, la tapita, la tapita, la tapita, la tapita, la tapita, la tapita, la tapita, la tapita, la tapita, la tapita. La tapita, la tapita, la tapita, la tapita, pero no es la tapita. Se llama Moving on the Sun, pero no es la tapita. No se llama. No, no. Ese.
1: Y hay una parte que dice el Dibu. Ahí podés cambiar.
0: Dibu.
1: Ahí podés cambiar.
0: Tierras. ¿Sabes quién cumple años hoy, Prato?
1: ¿Quién, che?
0: La Sandra.
1: ¿Qué Sandra? Mianovich.
0: No, Mianovich, no. ¿Cuál, Gastón?
2: Sandra Sosa, una vecina mía.
0: No, que
1: ah, no sé, capaz que cumple.
0: Si no sabes vos, si es vecina tuya, no sabes vos, Gastón Rearte.
1: ¿No?
2: No sé.
0: Si yo tampoco, ¿qué querés que...?
1: Sandra Bullock.
0: No, más famosa todavía.
1: Más famosa que Sandra Bullock,
0: Sandra Mianovich. No, Sandra Torres. Más conocida como la Sandrita.
1: ¿Y quién es?
0: ¿Cómo quién es la Sandrita?
1: El hermano Diego Torres, dice Gastón.
0: No.
1: ¿Quién es?
0: La Sandrita Torres.
1: Sí.
0: Es la que me sirve el café

0: En el bonquebón. No la que me prepara el café.
1: La que te decía.
0: La que prepara el café es la Rita.
1: La Rita, sí.
0: Los que me sirven el café son el Oscar,
1: sí,
0: y la Sandrita.
1: Ah.
0: La Sandrita Torres, que me viene todas las mañanas. Buen día, Titilo. Hola, Titilo. ¿Cómo va, Titilo? Buen día, Titilo. Y me trae cafecito, unas tostaditas.
1: ¿Estás a dieta?
0: No.
1: Ah.
0: ¿Unas tostaditas?
1: Sí.
0: Y el edulcorante. Lo deja ahí, bien calentito, preparado, como la Rita ya sabe cómo me gusta café con leche a mí. Sin tanta espuma, bien calentito, las tostaditas. Y el edulcorante. Y listo. Y la Sandrita, que es del Bonquebón,
1: sí,
0: la moza, está trabajando ahora dentro del Bonquebón. Está cumpliendo años hoy y se vuelve loca con este tema, Prato.
1: Ah, sí, ¿con cuál?
0: Ah, ¿vos le ponés este tema?
1: ¿Qué tema?
0: Escuchá.
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0: Gonzalo me dice, varias ambulancias y móviles policiales yendo por la ruta 5 para el lado de Altagracia. ¿Podemos averiguar, Roberto Carlos?
1: Sí, sí, hay un accidente en la ruta 5 pegado ahí muy cerquita de la Universidad Católica, del ingreso a la Universidad Católica. Enseguida ampliamos.
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0: Bueno, chicos, cerramos. Melissa me dice, Titón Prato no lloró con la película Hachiko.
16: La película del perro, el famoso perrito, perro sí. Japonés era, ¿no?
1: Sí.
16: Perro japonés, la historia de Hachiko, fue llevada al cine. Richard Gere trabaja en esa película.
1: Exacto, Richard Gere.
16: Una película que yo siempre la recomiendo para ver. Y todas las veces que la he visto lloré como un condenado. ¿Vos también lloraste con esa película?
1: Sí.
16: ¿Pero vos, Prato, la viste esa película?
1: ¿Cómo vas a llorar con una película?
16: Pero para. ¿La viste la película?
1: Sí, Prato? La vi.
16: ¿Hachiko?
1: Sí.
16: ¿La historia del perro?
1: Sí,
16: ¿Hachiko?
1: Claro.
16: ¿Con Richard Gere?
1: Sí, sí.
16: ¿No lloraste?
1: Que se muere Richard Gere.
16: No puede ser, Tania. ¿Cómo puede ser?
1: Pero si todo el mundo la vio.
16: Bueno. Si no lloró con esa película, ¿no tiene corazón? Es Pinocho. ¿No te das cuenta que no tiene corazón? Acaba de decir que se muere Richard Gere.
1: Y sí, pero...
16: No se muere. ¿Qué corazón puede tener?
17: Se muere. Estamos con vos
1: en la película.
17: No se muere. Queremos que estés donde estamos. 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

0: quinta, la banda de Carlitos, señores, con Oriel. En la mañana para todos, me enamoré. 13.5 la temperatura hasta ahora en Córdoba, 98% la humedad, la visibilidad 700 metros, reducida por llovizna débil y niebla, la máxima para hoy, 19 grados. Mensajes de la gente, chicos, muchos mensajes de la gente, chicos, muchos mensajes de la gente, chicos. Verónica Mesetito, buen día para los tres. Hay un corte por obras en Pueyrredón a la altura de Cañada, sí. Es un caos, chavato, y el que pueda, por favor, que evite la zona. Sí, está desde ayer, desde ayer por lo menos, no sé, el lunes. Desde ayer por lo menos. Yo vengo todas las mañanas por ahí porque llevo a mi hija al colegio. Entonces vuelvo por Pueyrredón y ya ayer me lo comí. Te sacan para la derecha, por la Cañada.
1: Ajá.
0: Y ya tenés que agarrar dos cuadras más arriba. Y por arriba hace un desvío ahí. Pero sí, está cortada la mano que baja hacia el centro. Después Redón, son un par de calles que están cortadas y es la mano que baja hacia el centro, no la que sale para el lado de Carlos Paz, digamos.
1: Bien,
0: para que se den una
1: idea. Se entiende.
0: Daniel Mesetitón, buen día, gracias por ser la alegría de cada mañana. Prato, somos la alegría de cada mañana, ¿te das cuenta? ¡Qué va! Y eso que no nos ven, ¿no? Mirá si hiciéramos streaming.
1: No.
0: ¡Qué bárbaro! No sé si vieran estas caras, esta alegría, esta sonrisa, esta energía que hay acá en el estudio. Hay una energía acá. Acá ponés un fósforo, acá en la energía que hay, Prato.
1: Sí.
0: Ponés un fósforo arriba de la mesa y se prende fuego todo. No, una cosa que la energía que hay acá es tremenda. Mientras atendemos con el emprendimiento que pusimos con mi señora, es una venta de pan criollo y facturas. Hoy hace 3 días, y gracias a Dios, todos los días vendemos un kilito más de criollo y de pan. Y los jueves, viernes, sábado y domingo, hacemos comida, pollo a la parrilla, empanadas, tartas y sándwich de milanesa en tira. Y así vamos saliendo adelante, hermano. Gracias por dar una alegría todos los días. Son los tres una gran persona. Un abrazo. Mira, no dice dónde está, che, el emprendimiento, así le pasaba.
1: O sea que venden una tira de pan de sándwich y milanes. Por lo que dice ahí.
0: Sí, dice, mira. Hace 3 días que arranca, aparentemente. Todos los días vendemos 1 kilo más de criollo y de pan.
1: Va creciendo.
0: Y los jueves, viernes, sábado y domingo hacemos comida, pollo a la parrilla, empanada, tartas y sándwich de milanesa en tira.
1: Claro, supongo que será una tira de pan.
0: Una tira larga.
1: Hecha en sándwich milanes.
0: Y así vamos saliendo adelante, dice el amigo Daniel. Muy bien, Daniel, querido. Me gusta. Me gusta que la gente, si la montaña no viene a uno, vaya, no queda otra que ir a la montaña. ¡Atenta, prata!
1: Sí.
0: Claudia me dice accidente en los cuarteles, antes del peaje, viniendo de Córdoba, Calera. Un auto ha dado vuelta. Podemos averiguar. Conduzcan con precaución, con cuidado, porque está el asfalto mojado, hay niebla y hay llovizna, por favor.
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0: Oh, it is. Dame una, Roberto Carlos.
1: ¿Cómo te salga? No, está bien. Estamos. Vamos. Se pronunció finalmente Tulia Acosta. Recordemos, Tulia Acosta.
0: Sigue la historia.
1: La tercera en Discordia.
0: ¿Viste que la Joaquín se confesó con Rosalía? Ah, ¿no lo viste el video, Prato?
1: No, no lo vi.
0: Sí, hicieron un video. Aparentemente están ahí como en un confesionario.
1: Ah,
0: bueno, mira. Siga.
1: Bueno, puso en las redes sociales, porque así se comunicó. No aclaré nada antes porque no lo creía necesario. Confiaba en que la palabra de la Joaquín y de Facu era más que suficiente. Pero como están usando mi nombre para contar una historia que jamás existió, quiero decir que Facu es uno de mis mejores amigos desde hace muchos años. Entre nosotros nunca pasó absolutamente nada, ni nunca va a pasar. Es una relación de amistad y siempre fue así. Y además tuvo palabras para con Joaquín. Dijo, Joaquín es una mujer a la que admiro muchísimo y siempre va a tener todo mi respeto. Es un momento difícil para ella. No quiero que se la siga lastimando con versiones falsas. Entre otras cosas, lo que puso en las redes sociales Tulia Acosta, no sé si defendiéndose, pero tratando de aclarar la situación.
0: La Joaquín estuvo en el show de la Rosalía.
1: Sí.
0: Y hay una parte aparentemente del show de la Rosalía que es como un confesionario.
1: Sí.
0: Y ahí aparece la Joaquín y le confiesa a la Rosalía. A ver, ¿esto tiene audio, che? A ver si se puede escuchar algo, Ricardovich.
2: Tan pesada. For the gays and the girls criados en los 90, viene de mi idealización Disney. Siempre soñé con casarme.
3: Te entiendo.
2: Toda la vida, nunca se me dio. Y un día me encontré con un príncipe azul. Y me enamoré ciegamente. Perdidamente. Locamente. Vi que estaba a punto de chocar y aceleré, como toda moto, mami.
3: ¿Bien hecho?
2: Este príncipe azul era encantador. Es encantador, de hecho.
3: Okay.
2: Su encanto no se fue. De hecho, él fue quien se desencantó conmigo.
3: ¿Eso no es posible, Joaquín?
2: Es posible. El amor a veces se gasta de tanto usarlo.
3: El amor puede ser también...
2: Ay, esto fue el chisme. Cuando nos pisamos entre chicas, fue el chisme.
3: Cierto.
2: Bueno, no, resulta que este príncipe encantador un día me invita... Me hace una invitación especial. Mi persona especial. A un viaje especial en un lugar especial.
3: Uy.
2: Con planes especiales.
3: Uy.
2: Oh my fucking God.
3: Se viene.
2: En una fecha especial.
3: Uh-huh.
2: Se viene mi propuesta. Soñé con esto desde que soy chiquita. Llegó.
3: Llegó el momento, ¿no?
2: Y hice ese viaje. El viaje era de 7 días, así que en mi maleta de 7 días preparé 7 outfits de sorpresas románticas. Porque si este hombre me va a proponer, quiero que me recuerde como la mujer más hermosa que alguna vez vio.
3: ¡Ah,
2: puto! Me puse el outfit el primer día y la propuesta no sucedió. El tercero igual tampoco sucedió.
3: Uh-huh.
2: Al cuarto llegó la propuesta, pero no era de compromiso.
3: ¿Y qué?
2: Era de separación.
0: Ahí está, eso fue en el show de la Rosalía. En el tercer show, creo que fue la Rosalía en Buenos Aires. Tiene como un segmento que hace como un confesionario. Lo pasan por la pantalla. Pantalla dividida. En una parte está la Rosalía. En otra parte está la invitada. En este caso fue la Joaquín. Donde, de alguna manera, Prato, lo que está diciendo es que está contando todo lo que le pasó con Luis.
1: Claro, bueno, lo habían contado algunos periodistas de espectáculo que justamente sí. Facu estaba en España, le pidió a ella que viajara y ella viajó y a los poquitos días...
0: ¿Pese que fue allá en el viaje?
1: Sí, en España.
0: ¿En el cuarto día del viaje?
1: Sí.
0: ¿Era un viaje
1: lo que dice ella, sí.
0: Según lo que dice acá.
1: En el cuarto día. Él la dejó.
0: Pero, ¿y los otros 3 días qué hicieron? Dice, el viaje era de 7 días.
1: Sí.
0: En mi maleta de 7 días preparé 7 outfits
1: sí.
0: De sorpresa romántica. Porque si ese hombre me va a proponer, quiero que me recuerde como la mujer más hermosa que alguna vez vio.
1: Sí.
0: Me puse el outfit el primer día y le propuse la propuesta, no sucedió. El tercer igual tampoco sucedió. Al cuarto llegó la propuesta. Pero no era de compromiso, era de separación, dice sí. La Joaquín. Pero era 7 días. ¿Y los otros 3 días?
1: Ella fue por 7 días. Pero se ve, algo pasó. Y al cuarto él la dejó.
0: Bueno, señoras y señores. Mira, ahí está. Ahora están pasando ahí en la televisión. Oh, Prato, ¿te das cuenta? Bueno. Contale cómo termina, Prato, porque a vos te gusta contar cómo termina.

0: El lago. Leonardo, un chetitón, ¿viste la noticia de que viene el Papa León a Córdoba? Sí. Ya se sabía.
1: Faltaba la confirmación del
0: Vaticano. Faltaba la confirmación oficial, pero ya se sabía que viene a la Argentina el Papa, viene a Uruguay también.
1: Y a Perú.
0: Y Paraguay, ¿no? No. Bueno, tres países son nomás.
1: Sí.
0: Bueno. En Sudamérica y va a pasar un día acá en Córdoba.
1: Buenos Aires, Luján y Córdoba.
0: Acá en Córdoba va a dar una misa.
1: Sí.
0: Quedó totalmente confirmado algo que ya se sabe.
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0: Bueno, chicos, cerramos. Cerramos. Chicos, buen día, te cuento, los amo, chicos. Son mi compañía desde siempre. Yo trabajaba en un comercio. Al dueño no le gustaba la Popu. ¿Sabes qué hacía? Llegaba y me cambiaba la radio. Me enojé.
1: ¿Por qué?
0: Renuncié.
1: Mira,
0: no soporto estar sin escucharlos. Besos, los amo. Bueno, hay gente que no le gusta escuchar la Popu. Pero así prepotentemente decir ¡tac! ¡Cambio! Por ahí también, viste, por más que sea el dueño, tenés que consensuar un poco también con los compañeros de trabajo.
1: Claro.
0: Yo acá, por ejemplo, yo soy el conductor del programa.
1: Sí.
0: Pero siempre vivo consensuando con ustedes, yo permanentemente.
1: ¿Dónde?
0: Y, por ejemplo, qué sé yo, cuando mandan algún regalo, ayer que mandaban factura, por ejemplo.
10: Oye, sí.
0: Yo no es que primero abro yo, miro yo, elijo no. Primero yo y después les doy a ustedes.
1: ¿Cuándo?
0: ¿Dónde? Ayer fue así. Sí. Pero ahora cuando manden de nuevo, si mandan hoy de nuevo factura, ya hoy les dejo que primero abran ustedes.
1: Les quiero ver eso.
0: Ayer fue así.
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1: Papa León XIV visitará Argentina, Uruguay, Perú en noviembre del 2026. ¡Lo reiteramos! Robert Prevost estará en suelo argentino entre el 8 y el 11 de ese mes, con paradas en Buenos Aires. En Córdoba estará también y Luján. El presidente Javier Milei celebró el viaje del Papa León XIV a la Argentina. Una visita histórica para todos los argentinos, dijo el presidente. La Santa Sede comunicó que el sumo pontífice realizará una gira por el país. El presidente aseguró que recibió la notificación oficial de la aceptación de la invitación cursada por la Casa Rosada a comienzos de año. Cerró una histórica fábrica en Córdoba y crece la incertidumbre por 350 trabajadores. La crisis que atraviesa Granja Tres Arroyos, la mayor empresa avícola de Argentina, sigue profundizándose y ya impacta de lleno en Córdoba. La compañía resolvió extender el cierre de su planta Avex en Río Cuarto, que permanecerá paralizada durante un mes y mantiene sin actividad a 350 trabajadores. Guillermo Arias será el nuevo jefe electoral de Córdoba. El ex secretario legislativo del oficialismo quedó en el primer lugar tras el concurso en el Consejo de la Magistratura para suceder a Marta Vidal. Luis Juez cuestionó el proceso y Facundo Torres le respondió. Tercer día del juicio Oscar González. Se reanuda con declaraciones de bomberos y policías. El debate continúa este miércoles en los tribunales de Villa Dolores. La audiencia estará centrada en los testimonios de agentes que intervinieron tras el choque fatal.
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0: 13 grados 8 décimas la temperatura en Córdoba, chicos. 97% de humedad. El viento del oeste y noroeste a 4 kilómetros en la hora. Visibilidad 2 kilómetros reducida por llovizna débil y neblina. El cielo está totalmente cubierto. La máxima para hoy, 17. No, perdón, 19. 19. Yo mensajes de la gente, Lore, Michelito, dice el día de Malvinas, Argentina. Mandar un saludo para todos los habitantes de aquí. Un saludo muy grande para toda la gente de Malvinas.
1: Sí, señor.
0: Sí, señor. Gran saludo para Malvinas, Argentina. La ciudad de Córdoba. ¿Cuánto está Malvinas? ¿10 kilómetros estará de acá?
1: Sí, muy cerquita.
0: Está cerquita, está pegadito prácticamente a la ciudad de Córdoba. Así que mandamos un saludo muy grande. 14 kilómetros. Al este del centro, de la capital provincial, departamento Colón, se conecta mediante la ruta 19 y la ruta provincial A188. Cuenta con organización municipal propia y surgió originalmente como una estación de trenes, Malvinas, Argentina. Así que un saludo muy grande para la gente de Malvinas, que hoy es su día. Mucho mensaje de la gente, atento Prato. No tiene ninguna respuesta, Prato, de la gente.
1: Todavía
0: no te pasó nada. Bueno, Kevin me dice, Titón, le podés preguntar a Prato qué pasó en Tino, Agasta y Soto, barrio Primero de Mayo. Hay mucha policía y ambulancias. Saludos y que tengan una excelente jornada, chicos. Vamos a abrir, Prato.
1: Sí.
0: Muchas gracias, Titón. Los mejores que alegran mis mañanas. No digas mi nombre, Titón. Mándale un beso a mi bombonazo que escucha la pop. Él es de Altagracia. Yo soy de Córdoba. Decile, por favor, que el día está para encontrarnos y recuperar el tiempo de distancia que tuvimos. ¿Escuchaste, Prato, esa frase? Decile que el día está para encontrarnos y recuperar el tiempo de distancia que tuvimos. Decide que su morocha lo ama y siempre espera por él.
1: Ah, lo que me sale.
0: Besos, chicos, son los mejores. ¿Le podés dedicar el tema Puño de Diamantes? ¡Para vos, bombonazo! Dice acá, ¿no?
1: Ajá.
0: No soy yo, loco, el que te dice ¿no? Para vos, bombonazo, ¿no? No, yo le voy al bel, papi, no. Pero le dice la chica esta que no dice su nombre. Seguramente se va a dar cuenta. De Altagracia.
1: Claro.
0: Ahí, que tiene una distancia con ella de acá de Córdoba. Así que pide Puño de Diamante, bueno, le vamos a poner. Mira, pero te voy a decir una cosa.
1: Sí.
0: Acá en este programa no tenemos WhatsApp para que la gente se comunique.
1: Sí.
0: No tenemos WhatsApp para que la gente se comunique. Por lo menos por ahora no tenemos WhatsApp. Pero los pocos que se comunican, Prato.
1: Sí.
0: No tendremos, qué sé yo, 30.000, 50.000 mensajes de WhatsApp. Sí. Pero los poquitos que se comunican a través del mensajero, ¿viste cómo es? Tienen que bajar la aplicación de la Popu, buscar el mensajero, abonarse, poner el nombre, el apellido, crear una cuenta, qué sé yo, y es complejo.
1: Sí, sí.
0: Es complejo. Sí, sí. Pero bueno, si tienen ganas de comunicarse con nosotros, tienen que sortear esa complejidad. Y una vez sorteada esa complejidad para inscribirse, bajar la aplicación y poner todos los datos, la cuenta de mail, qué sé yo, todas las cosas que tienen. Les piden, les mandan un mensajito, ahí está el mensajero y mandan un mensaje.
1: Sí.
0: Bueno, es así. Ya algún día quizás, Prato,
1: sí,
0: lleguemos a ser importantes y podamos tener WhatsApp también.
1: Claro.
0: Para que la gente se comunique mucho más rápido.
1: Sí, claro.
0: Mucho más rápido, ahí al instante. Tac,
1: al
0: tac.
1: Toque,
0: tac,
1: toque.
0: Tac. Sin necesidad de andar escribiéndose en ningún lado. Va, no sé. Capaz que sí, qué sé yo. Pero ya algún día vamos a tener una línea más directa, digamos,
1: con la gente.
0: Con nuestros oyentes. Sí. Para que. Tac, tac. Sí, ahí nomás, instantáneo. Tac, tac, tac, tac, tac, tac, tac, tac. Van a tener que esperar, Prato.
1: Hay que ser paciente.
0: Hay veces que hay que esperar, hay que ser paciente, hay que saber que no todo tiene que ser

0: Claro, claro.
1: Pero mira que yo pongo Jiménez.
2: Sí, no llegó problema, Tito. Vení a hacer lo que vos quieras. Bueno, ¿qué es? ¿Cómo está, Preto? Sí, ¿y a qué hora el programa? ¿A qué hora? A la mañana, Tito.
1: Mario Pereira de vuelta.
2: Ah. ¿Qué?
1: Así.
0: Así no.
1: Está bravo, está bravo.
0: Siempre remando el dulce leche.
2: Hola, Titi, te habla Mario. Quiero que vengas con tu programa y con esos dos chiquitos que tenés con vos ahí trabajando. Venite con los... ¿Qué? Se ha agotado pronto yo.
0: Ah, es lo que decía yo. Dale.
2: Ofertas, ofertas, ofertas.
0: Claro.
2: Bueno, vamos, vamos, todo para allá, vamos.
0: Sí, sí.
2: ¿A qué hora? A la mañana, vení a hacer...
1: Otra vez contra él. Otra vez tenía la vereda al frente.
0: Pero,
3: ay, qué linda época.
2: Y ahora...
1: Que estamos más o menos instalados.
0: Sí.
1: De nuevo y de todo. Topa allá, topa allá. De nuevo el pobre Chavatoni. Pero bueno,
0: aquí estamos.
1: Eso es lo bueno. Esta chica tiene el mensajero de la Popu. Todavía no tenemos WhatsApp. Tiene el mensajero de la Popu y se merece. No serán muchos los mensajes que recibimos, Prato.
0: Sí.
1: No serán tantos tampoco. Y bueno, ¿qué le vas?
0: Y bueno,
1: ya te dije, pero ¿querés que te cuente toda la historia de vuelta?
0: No. Sí,
1: y bueno, yo siempre nací para renegar, Prato. Soy hincha de Boca, de Instituto y del Bel. Nacimos para sufrir.
0: Sí.
1: Con alegría. Pero nacimos para eso. Nada nos es fácil. Ustedes ya salieron campeones.
0: Sí, pero tuve 120 años.
1: Bueno, pues ya está. Salieron campeones.
0: Salí campeón dos veces.
1: Pero a nosotros nos cuesta más.
0: Sí.
1: Pero con alegría y con sin perder la fe.
0: Vamos, vamos, vamos.
1: Y por esta chica, y en nombre de todos los poquitos que nos mandan mensajes a nosotros, ¿cómo no le vamos a poner el tema?
0: Pero
1: por favor, adelante, Gastón, adelante.
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0: ¿Tenés algún atento barato?
1: Sí, lo que nos preguntaban recién sobre accidente en el camino a La Calera, más precisamente en Avenida Ejército Argentino, frente a los cuarteles. Un auto, por motivos que tratan de establecerse, terminó impactando contra un árbol y quedó tumbado sobre uno de sus laterales. Están esperando la grúa. No hay heridos de consideración.
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0: Chicos, cerramos. Fernando Bisechetti y Tona. Ayer el turco Genesín en la cadena 3 presentó el WhatsApp de la cadena 3, ¿eh? Vos también podrías hacer lo mismo.
8: Pero no le estoy diciendo yo. ¿Quieren que les cuente de nuevo? Vamos.
1: ¿Toda la historia va a contar de nuevo?
8: Sí, va a contar. Pero no entiendo. Yo estaba acá, trabajaba en... yo trabajé en Belville. Me llaman un día del EB3, me dice, mira, vemos que vos relatás fútbol, dice, queremos...
0: ¡Ya!
8: ¿Estás en el periodismo deportivo? Sí, entre otras cosas, en Belville. Bueno, mira, queremos contratarte, qué sé yo, para que vengas a formar parte del equipo deportivo, dice, del EB3. Bueno, listo, perfecto. Mira, está José Luis Marquini, el Colorado Marquini.
1: Claro.
8: Mira, de relatores tenemos, me dicen acá, Carlos Molina.
1: Sí.
8: Relatores tenemos, tenemos a Eduardo Vera. Dice, y tenemos a
1: el Colo
8: Marquini. Dice, pero nos haría falta alguien que comente.
1: Sí.
8: Dice, de verdad que te escuchamos, qué sé yo, Mario Pereira, bla, bla, bla, quieres el coso. Bueno, listo, pero ¿sabes cómo estaba, plato? Comentar, vamos a comentar por el EB3, los partidos de fútbol, señores. Bien, perfecto. ¿Y contra quién hay que competir? Con Víctor Vizuela, dice. Dice, en el EB2 transmite Osvaldo Webb y comenta Víctor Vizuela.
1: Ah.
8: ¿Qué hijo de vos? Y la remé. Hasta que viene un día Ronnie Vargas y me dice, mira, estamos por abrir una radio nueva y vos vas a ser el conductor. Uno de los conductores de la radio.
0: ¡Vamos! ¡Vamos! ¿Cómo estaba hablando?
8: ¡Vamos, Titi! ¡Hija, la verdad! Ya estaba, digo, voy a ser el nuevo Tinelli, ¡vamos! El Tinelli de Córdoba voy a ser. En su momento Tinelli, ¿viste?
1: Explotado.
8: ¿Y a qué hora el programa? De 12 a 15. Tenía Mario Pereira y después arrancado Solibar. ¿Y sigo haciendo el mismo chiste o no sigo haciendo el mismo chiste?
1: No, ya está.
8: Si no, vuélvanlo para atrás.
1: No, ya está claro.
8: Sí. Y ahora. Y por ahí tengo unos mensajitos, ¿viste? Por la aplicación. Lamentablemente, no, por ahora no tenemos WhatsApp, así que a nuestros oyentes que nos están preguntando. Che, loco, ustedes van a tener WhatsApp también porque la gente quiere ser más directo con el
1: mundo. Claro.
8: Van a tener. No, por ahora. La historia de Chabatoni ha sido siempre así, chicos.
1: Sí, siempre así.
8: Seguiremos, ¿qué le vas?
2: Para todos, conduce Titi Chabatoni.
8: Man, te ríes, boludo. Yo lo sufro, boludo, no te rías. estoy mal, boludo.

0: ¡Qué linda! Ahí estaba, señores, la Valentina con Olivia. Sobria, no me aguanto. Y con la otra Valentina. Chicos, 9 de la mañana con 43 minutos en todo el país. Muchos mensajes de la gente, chicos, ¿eh? Muchos mensajes de la gente, chicos. Federico me sentó. Estoy envenenado, loco. Literalmente. ¿Vos sabés que anoche no me podía dormir? Me levanté a buscar los auriculares para conectar el tele, para no joder a la doña. ¿Vos podés creer que me picó una lacrana en la pata? ¡Ah! Hasta los vecinos desperté, loco. ¡Qué pedazo de porquería ese bicho! Parece que apoyé el pie en hierro al rojo vivo del ardor, hermano. Todavía tengo ese ardor. No me podía agendar un tema de Scorpions, dice, por favor, Federico. Sí, cómo no, Federico. Me lo pico en la lacra y me pide Scorpion. Bueno, peor sería que pidiera un tema de... Había un tema en la lacra, ¿no? Sí, sí, había un tema. Bueno. Abrazo, arma grande, Federico. Este programa es así. Este programa nosotros estamos, ¿viste? No tenemos WhatsApp. Estamos ahí, está difícil para mandar un mensaje, pero cuando logran mandar un mensajito, estamos. Y bueno, nacimos para sufrir. El amigo se despertó, no se podía dormir, se levantó y lo picó en la lacrán, ¿sí?
1: Bueno,
0: es así, este programa es así. Por eso entre nosotros nos cuidamos. ¿Qué querés, un tema de Scorpion? Es un buen momento. Rigartoy sobre...

0: Primer tema, este 2 al toque. Para nuestro amigo Federico. Se despertó. Pobre Federico. No quería hacer ruido, viste, para no despertar toda la familia.
1: Claro.
0: Dice, bueno, voy a prender el tele, pero me voy a poner auriculares, así no se despierta nadie. Puso el pie en el piso. Hay que tener puntería, porque la lacran. Te pica porque vos lo tocás o le haces algo.
1: Claro, porque sin quererlo, sí, o se siente defiende, amenazado. Digamos.
0: Se defiende. Exacto. Pero tenés que poner el pie encima.
1: Claro.
0: Para. Justo, mira que es grande la casa, ¿no? ¿Y el bichito cuánto mide el bichito?
1: Depende del tamaño, pero sí, más de, no sé.
0: 10 centímetros. 7, 8 centímetros.
1: Los más grandes, sí.
0: Mucho. Mira que grande la casa y pone justo el pie ahí, ¿no? Bueno, Federico, querido. Yo no he tenido tampoco tanta suerte. Fíjate, hacía un programa, competía con Mario Pereira. Así comentaba fútbol. Competía con Víctor Rizzo. Quería empezar a relatar partidos de fútbol en Belville. Estaba Luderico Polastrelli de relator.
1: Ah, sí, también. Mira allá.
0: En Belville también. ¿Sabes lo que me costó? Relató un partido. Estaba Luderico, no soltaba el micrófono ni por casualidad. Luderico Polastrelli. Así que bueno, hermano. ¿Querés un tema de Scorpion? Te vamos a poner un temita de Scorpion. Es más, para nuestros oyentes que no tienen la posibilidad de pedir por WhatsApp, comunicarse con nosotros por WhatsApp.
2: No te voy a hacer nada para cagar después.
0: No, no importa, estoy acostumbrado. Gonzalo, que también logró entrar al mensajero, viste, y bueno, un tema. No es tan fácil comunicarse. Gonzalo me dice, Titón, ¿me podés pasar un tema de Cristian Castro? Gracias. Excelente. Tengo un fiaco, ¿no? Y loco. Dice Gonzalo. Así que vamos con nuestros amigos oyentes, señoras y señores. Pocos mensajes, Prato.
1: Sí.
0: ¿Qué estaremos recibiendo? 14, 15 mensajes por día.
1: Ponele 20.
0: Bueno, si no tenemos nosotros WhatsApp, ¿qué quiere hacer? Pero de esos poquitos,
1: sí,
0: les damos bola.
1: Ah, sí.
0: Son poquitos, pero les damos bola.

0: poquitos. Poquitos, pronto. Poquitos, no es tan fácil mandar un mensaje a la popu.
1: Pero bueno.
0: Poquitos, pero les damos bola.
1: Ah, sí.
0: Poquitos, pero le damos bola, porque mucho, no sé, ¿eh? Poquitos, pero le damos bola, pronto. Escucha.

0: Jessica Messe Titón, ustedes no deberían tener WhatsApp, chicos, si son los número uno. Gracias por alegrarme las mañanas, me quedó el hábito de escucharlos, gracias a mi papá, que hoy lo tengo en el cielo, dice Jessy. ¿Vos decís, Prato? Dice, no le hace falta, chicos, WhatsApp, ustedes si son los número uno. ¿Vos decís, Prato?
1: Pues, no sé, hasta la altura ya estoy dudando.
0: No sé, pero bueno.
2: ¿Por qué te enojado el Titi? Lo han dejado por el WhatsApp.
0: Ya me pasó con el Cacho Carrario, Belvi, espérate.
1: ¿Qué te pasó con
0: el Cacho Carrario? Me decía, yo le decía, pero yo quiero relatar, y está Polastrelli, no largue el micrófono, ese desgraciado. ¿Cuándo se retira del relato? Y él me decía, tranquilo. Paciencia.
1: ¿Y?
0: Y llegó el momento.
1: ¿Cuándo?
0: En un momento.
1: ¿Cuándo?
0: Que Ulrico Polastrelli me cedió el micrófono.
1: Ah, dijo,
0: y empecé a relatar los partidos de la liga y él pasó a comentar.
1: Ah, mira.
0: Sí. Formamos una dupla maravillosa. Sí, en la vida.
1: Un acto de generosidad, ¿eh?
0: Sí. Llegó el momento. Y bueno, qué sé yo. Ahora sí. Supongo que será igual. ¿Tenés una deportiva pronto?
1: Sí.
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1: Se completa hoy la segunda fecha de la Liga Profesional Argentina con dos partidos pendientes. A las 19 estará jugando Boca frente a Estudiantes de La Plata. 21-15, Tigre Belgrano.
0: Y encima se me manca el operador.
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0: Mi amiga Cari Nagir me escribe, Prato y su Titón. Les puedo mandar un saludo para los chicos que trabajan con Marquitos, Darío y Leo, en especial para Pablo Celis, que si no se va a la radio para escucharte a vos, no quiere laburar.
1: Muy bien.
0: Muy bien, muy bien, muy bien. Los otros se lo tienen que bancar. Así que le mando un saludo muy grande para mi amigo Marquitos. ¿Sabes quién? Marquitos es el...
1: ¿El qué?
0: En la pandemia, Prato,
1: sí.
0: Cuando yo me enfermo de COVID,
1: sí.
0: Tenía COVID, estaba en casa, pero cuando se me complicó, que se me fue la fiebre a 39,
1: sí.
0: El doctor Najo,
1: sí.
0: ¿Lo conocí a Najo?
1: Sí, claro.
0: Bueno,
1: sí, sí, le gané una final.
0: Me dice, ándate para el hospital, para la reina Fabiola.
1: Sí.
0: Que vamos a hacer una placa, dice, porque si está haciendo 39, ah. Tiene COVID y está haciendo 39. Puede ser peligroso.
1: Claro.
0: ¿Y cómo hago para irme a la reina Fabiola?
1: Tenía que... Claro, si no se podía salir a la calle.
0: Bueno, claro. Pero me fui, manejé yo en un auto y mi señora se fue en el otro auto.
1: Claro, está bien.
0: Pero después de la vuelta,
1: sí.
0: Como Marquito ya había tenido COVID, ¿te acordás que había tenido, no se contagiaba?
1: Claro, tenía un periodo ahí de.
0: Él ya había tenido.
1: Sí.
0: Él fue el que me fue a buscar después.
1: Ah, mira.
0: Me fue a buscar y fue a buscar el auto, todo.
1: Mira. Muy bien.
0: Y le agarró como 5 veces más después. No, mentira, mentira. Para Marquito, para Darío, para Leo y en especial para Paulito Celi. Un saludo muy grande para todos.
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0: Bueno, chicos, cerramos. Cerramos. Titón, buen día, acá escuchándote como todas las mañanas, loco, desde Elegante Colchones. Manda saludos para todos los chicos del sector carga y para la Pucci. Bueno, un saludo muy grande para todos los pibes de Elegante Colchones.

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1: El Cardenal Rossi sobre la visita del Papa a la Argentina es un regalo del Señor. Ángel Rossi confirmó que León 14 estará en el país del 8 al 11 de noviembre. Pidió preparar el corazón con alegría y renovar la misión de consolar al pueblo. ¿Habrá canciones? ¿Te acordás que cuando vino el Papa Juan Pablo II en el 87, creo que fue que vino acá a Córdoba, también incluso? ¿Jairo? ¿No usaban una canción de Jairo?
2: Oh, yo no, era muy chiquito yo, no recuerdo.
1: No. ¿Sabés de quién era la canción que usaban? De Mauro.
2: ¿Mauro?
1: ¿Te acordás de Mauro? ¿El cantante de Villa María?
2: No me acuerdo.
1: Mauro que cantaba Sábado, sábado, la noche comenzó. Mauro había hecho la canción, que no sé si la habían hecho especialmente para el Papa o lo utilizaron. Ajá. ¿Cómo era esa canción que hablaba? Bienvenido, era. Ya lo voy a buscar. Bueno, veremos si hay canción, todo, para cuando llegue el Papa León 14 a Córdoba. Va a ser en noviembre. El gobierno confirmó que habrá una reunión entre Javier Milei y el Papa León XIV en su visita a la Argentina. El canciller Pablo Kirchner aseguró que el encuentro forma parte de la agenda oficial del sumo pontífice y destacó que ya se trabaja en el operativo de seguridad. Un hombre fue detenido el martes por la noche en barrio Coronel Olmedo, en la ciudad de Córdoba, después de una discusión en un bar. El sospechoso habría amenazado a un empleado del lugar. El procedimiento se realizó sobre la avenida Ildefonso Muñecas, al 3800, donde los efectivos lograron arrestar al acusado. En el operativo también secuestraron una camioneta Ford F100, que estaba en poder del detenido. La policía incautó una escopeta calibre 16 y una pistola calibre 22. Además, los uniformados encontraron varios cartuchos. Tras la detención, el hombre fue trasladado junto con los elementos secuestrados a una dependencia policial.
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0: Gracias, amigo, de corazón.
1: Gracias por todo.
2: Gracias, amigo.
1: Gracias, Córdoba.
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Pellegrino. 14.2 chicos, la temperatura sobre en Córdoba, 24% la humedad. Al viento del noroeste a 4 kilómetros en la hora. La visibilidad sigue reducida, ¿eh? 4 kilómetros reducida por llovizna débil, neblina, cielo cubierto. Máxima para hoy, 19 grados.

0: Muchos mensajes de la gente, chi. Mercedes me dice que lindo volver a ver al Papa en Córdoba, chatón. En el 87 yo tenía tan solo 5 años. Pero algo me quedó en la memoria cuando anduvo por acá por Córdoba, el Papa Móvil. Bueno, esta mañana estábamos en el, viste que yo desayuno ahí en el Bonquebón. Estaba la Sandrita, que cumpleaños la Sandrita. Estaba Rita, estábamos hablando de eso con el Josécito. Josécito, que tiene el kiosco de Diario de Revista ahí en la terminal, en la sí. zona del Boulevard Ilia.
1: Sí.
0: De la visita al Papa. Y Rita me decía, yo me acuerdo cuando vino el Papa, porque yo trabajaba en Colón y General Paz. Y en la casilla, sí. hay una casilla grande ahí de gas.
1: Ajá.
0: O algo por el estilo, me dijo Rita. Dice, yo me subí arriba, cuando pasó, me subí arriba de la casilla y salí en el diario. Estaba la foto de la Rita parada arriba de la casilla con un cartel que no sé qué le decía el Papa, qué sé yo.
1: Ahí sabía haber una casilla de 20 cospeles, pero no sé si en esa época no.
0: Una casilla de gas, me parece.
1: Claro, claro, en esa época
0: o de luz, o de gas, o algo.
1: Claro,
0: algo. Ahí se subió la Rita y salió en la voz del interior. ¡Ah! Y de ahí pasó derecho al Bonquebón. Después de ese momento de fama. Derecho. Yo había una oferta para trabajar en todos los bares. Bonquebón. Acá está la canción de Mauro. Creo que es esta, a ver, para un cachito. Creo que es esta la canción. Creo que se la habían hecho. Sí, canción oficial, elegida por la Conferencia Episcopal Argentina. Autores Leandro Mauro y Julián Mandriotti. Creo que era esta, a ver.

0: canción de se transformó en canción de cancha, Prato.
1: Sí, claro.
0: ¿Es canción de cancha?
1: Claro, claro.
0: Fue cuando vino el Papa, andaba por todos lados, todas las imágenes eran con esta canción y las hinchadas de fotos la transformaron en... No quiero decir la letra porque...
1: No, no, porque...
0: Pero esta era la canción de Mauro, escucha, escucha.

0: con la bandera. Ay,
1: esas son imágenes de la misoteca.
2: Estuvo en Fadea en aquella oportunidad. Veremos dónde está ahora. Todavía no está confirmado, ¿no?
0: Cuidemos el fervor. Para,
1: viste. Yo soy un tipo raro, Prato.
2: Sí, no, sí, ya lo sabemos, sí.
1: ¿Cómo?
2: No, Titi,
1: yo
2: no,
1: soy un
2: no.
1: tipo raro. Acabo de cerrar los ojos y me llega un mensaje. Ay, pará que me estoy conectando. Me estoy conectando. Alguien me está mandando un mensaje. A ver, déjame un poquito más.
2: Activa las parabólicas, Chabatelí.
1: No me desconcentres, boludo. Acaba de llegar un mensaje, no sé desde dónde, Prato. No es el resumen de la tarjeta, no. ¿Qué fecha es? A ver, ¿cinco?
2: Cinco.
1: El 10. Déjame cerrar los ojos de nuevo, porque estoy recibiendo un mensaje, no sé desde dónde. Algo me dice. Te lo digo a vos porque otros no me escuchan. Tíralo vos. Porque otros no se dan cuenta. Así me dice. Estoy recibiendo mensajes, ¿eh?
2: Sí, ¿qué más?
1: No sé desde dónde me llega este mensaje.
2: ¿Qué más?
1: Vos sí me vas a entender. Gracias por estar conmigo. Van llegando frases sueltas. Ajá.
2: ¿Qué dice?
1: Ahí está.
3: Hola, amigo.
1: Hay arme. Sí.
2: ¿En francés?
1: Qué bueno que sería.
2: ¿Qué cosa?
1: Me acaba de llegar un mensaje. Como en aquellas épocas, como en aquellos tiempos. Alguien me dice, si yo estuviera ahí, ya a esta hora. Estaría juntando a los artistas del cuarteto,
2: sí.
1: A las voces de Córdoba, no solamente del cuarteto, puede ser otros géneros.
2: Sí.
1: Todo este mensaje me llegó recién, ¿eh? No sé desde dónde, pero cerré los ojos y sí. Me llegó de alguien. Y ya estaría haciendo la canción, la misma canción.
2: Pero entre todos.
1: Entre todas las voces de Córdoba. La misma canción, pero más moderna.
2: Qué lindo.
1: Actual. Alguien me lo mandó este mensaje.
2: ¿Sí? ¿Quién?
1: Alguien que no sé desde dónde me mandó este mensaje. Me lo mandó a mí. No

0: lindo. Historias de amor. Qué linda, qué linda, qué linda. Melina, me sentí tan cuando hablabas, digo, ¿qué está loco este chaval, Tony? ¿Pero de qué canción de Juan Pablo II está hablando Mauro? Hasta que pusiste la canción.
1: Y se acordó.
0: Resulta que me la sé de memoria.
1: Claro, se acordó.
0: Bienvenido. Bienvenido. ¡Qué emoción, loco! Me hiciste acordar que era chiquita. Y sí, sonaba en todos lados. Todo el tiempo. Gracias, Titi, por ese recuerdo, dice Meli. ¿Te das cuenta, Prato, que no hace falta tanto.
1: ¿Viste?
0: Tanto. Sino que tiene lo otro también.
1: Claro,
0: ¿entendés, Prato? Pero, eso claro. Me hace acordar los amigos míos.

0: Lo pasa a buscar para jugar al fútbol.
1: ¿Ah, sí?
0: ¿Cómo unos equipos, unos botines. Ah, pues mira los botines, sí. Las medias que tenían para jugar.
1: Ah, ¿y?
0: Después lo largo a la cancha y faltaba lo otro.
1: Ah, claro, sí, todo sí, lo otro.
0: Faltaba lo otro. Claro. No. La Popu, señores, cumple 32 años y lo festeja con regalos. 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
1: Me quedé sin lavar
0: ya
1: ropa.
0: Ya hemos lanzado. ¿Cómo?
1: Que me quedé sin lavar ropa. ¿Puedo?
0: ¿Cómo te vas a quedar sin lavar ropa? Vos sos técnico en lavar ropa.
1: Bueno, pero.
0: Pero ayer te hicimos una propaganda bárbara.
1: Claro.
0: En casa de Herrero, Gastón Riarte.
1: Claro.
0: ¿Cómo era el dicho, Gastón?
1: Claro, claro.
0: Casa de Herrero. Porque Gastón es de familia, sí, de Herrero.
1: Sí, sí.
0: El Luisito era
1: claro,
0: Herrero.
1: Claro, claro.
0: Famoso Luisito Riarte.
1: Pero cumplió su vida útil, chaval. Tiene 24 años.
0: Sí,
1: me lo regalaron, no sé. Me lo regalaron para el casamiento.
0: Un técnico en lavarropa no se puede quedar sin lavarropa.
1: No, bueno, me quedé sin. Tengo que comprar uno. Tengo que ir a Naldo.
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1: No, tenemos eso.
0: Por ahora, hoy se nos va en nuestro programa.
1: Orden de compra de 150
0: mil. 150 mil.
1: Perdón. ¿Viste? Vamos a aclarar. Es la orden de compra por 150 mil pesos más el combo.
2: No te pese traba.
1: Son las dos cosas juntas.
0: Ahí está.
2: No te pese ese traba. No te pese
0: en
2: traba.
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1: Nos cuesta.
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Carlito Mesetitón. Estas son las Cat 6, Carlito Mesetitón. Esa canción de Bienvenido, Bienvenido. Después se hizo canción de cancha. Esa era. No se escucha, no se escucha. Sos amargo. Ah, oh, claro. 7, 7, 7, 7.

0: esa la cantábamos con el Bel Prato en todas las canchas que íbamos.
1: Sí, sí.
0: Esa, con el, en todas las canchas que íbamos, le cantábamos con el Bel, le cantábamos. Mira. No se escucha, no se escucha.
1: Ustedes son tres.
0: Pero le cantábamos el otro nosotros. No se escucha, no se escucha. En todas las canchas que íbamos,
1: sí,
0: nos parábamos de frente así a cantar y le cantábamos esa canción a todos los... Al local, loco. Al local le cantábamos esa canción.
1: ¿Lo de ustedes no se escuchaba?
0: En todas las canchas donde íbamos, ¿eh?
1: ¿Ah, sí?
0: En todas las canchas.
1: ¿Y?
0: No se escucha. ¿Sí?
2: Me hacen llorar con todos esos temas, loco.
0: ¿Sí? Que escucho Prato me está, me retumba en la cabeza. Dale, insistí, insistí. Qué lindo sería que se junten un montón de cantantes, de artistas. Ahora que está muy de moda el fit. Viste que ahora los chicos hacen fit. Fit. Hacen fit. Colaboraciones permanentemente.
1: Sí,
0: no hace
1: sí,
0: falta
1: sí,
0: ni que se junten. Mandan los audios por WhatsApp ahora de la canción. Alguien los arma y listo. Se acabó, que le hagan una nueva versión, que le hagan en cuarteto, Prato.
1: Sí, señor.
0: Para que esté representado Córdoba el día que esté aquí, el Papa.
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0: Chetitón, qué temazo el de Gary, me dice mi amigo Esteban. Ese tema, el del Papa, en la cancha, lo cantábamos así.
1: ¿Cómo?
0: Azul y blanco, los coros de Talleres. No, pero no pega. Azul y blanco, así sería.
1: Sí, así sería.
0: Colores de Talleres se parecen al comando. ¿Pero qué iban a cuarto grado cuando ganaban esta ¿Pero qué en cuando jugaban en séptima? Lo cantaban este tema. ¡Ey, Dios querido! Bueno, gracias, Esteban. Igual no sé cómo lo habrán cantado. Que eso. No, nosotros con lo del velo parábamos así, íbamos a todas las canchas de la Liga Belvidense y cantábamos. No se escucha, no se escucha. Y ahí nos hablábamos en el club local. No, viste, venían la policía, todos los comisarios. Nos hablaban nosotros. Mira, Titi, vos que sos el jefe de la barra brava del Bel, decían, por favor, no canten esa canción, porque vamos a tener problemas. La gente de acá, el pueblo, se enoja, viste. Nosotros metíamos el pecho en todos lados con esta canción. Chale.
2: Se escucha. No se escucha.
1: Pero si eran tres, ustedes corrían como locos.
0: Era el único caso en la historia del fútbol,
1: sí,
0: que una hinchada visitante sacaba corriendo los locales. La hinchada nuestra sacaba corriendo. No,
1: sí,
0: no,
1: sí, sí.
0: Nos quedamos con el pueblo.
3: Sí, me imagino. Conduce Titi Ciabattoni.

0: Ignacio. Chico Sango, el gestor de Futura, la Madrid Barrio Pilar.
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0: Lindo, Andrés con los Rodríguez, señores, en la mañana para todos. La chancha, me dice Titón. Ese tema del Papa, bienvenido. ¿Era el original o copiaron la melodía? No, no, sí. Les di los autores. Los autores son Leandro Mauro, que era Mauro el cantante, y Julián Mandriotti. Ellos son los autores del tema, ¿no? No, no, era una canción que hicieron especialmente para la visita de Juan Pablo II en el 87. Bienvenido, bienvenido. Sí, sí, original, original. Qué lindo sería que nos hicieran caso, ¿no? Digo, nos hicieran caso porque yo ya me hice socio.
1: No sos vos, digamos.
0: Socio sino... de la idea.
1: Claro, claro.
0: Socio
1: claro,
0: de la idea.
1: Claro, claro. Que hagan una apoyás versión, la idea.
0: Se junten todos los cuarteteros, ya que son todos tan amigos. Tan amigos, se llevan todos tan bien todos. Viste que no hay celos ni nada por el estilo. Se juntan todos en un estudio y hacen un video. Sale viral, sería noticia. Qué ya lindo. Lo tendrían que estar así. Ya esta tarde se tendrían que juntar. Ya esta tarde se tendrían que juntar. Ya mañana, que en pasado, ya tendrían que estar en YouTube en 3 días. Hacen un videito ahí, todos juntos, cantan pum. Vamos, hicieron todo juntos. Los cuarteteros de Córdoba se juntaron para recibir al Papa.
1: La unión.
0: Noticia. Los cuarteteros de Córdoba, unidos, exclusivo. Ahí está, qué buena idea. Miren lo que han hecho los cuarteteros de Córdoba. Aquí está, aquí. Pero bueno. ¿Cómo, Gastón? No puedo hacer más. No puedo hacer más.
1: Ya y está. No, ya está.
0: Suficiente. Les hago. Confórmense con eso. Les hice arreglar el hueco de acá de la calle Alvear.
1: Sí.
0: Listo. Y el de la Agustín Piazza allá cuando cantamos la
1: también.
0: Canción con los Alegres del Sur. Y basta. No hago más nada. Roberto Carlos.
1: Bueno, tiene esto, se la ha subido en sus redes sociales muchas imágenes. Está en París.
0: Y ¿sola?
1: Por lo menos en las imágenes se la ha visto sola, después está jugando.
0: ¿No estará con una cigüeña allá en París?
1: No, por lo pronto se sacó muchas fotos con un perrito, que debe ser su perrito.
0: Ah, viste que con algún animalito estaba.
1: Sí, con su perrito. Se sacó muchas fotos.
0: Después está en Miami.
1: El de Paul está en Miami.
0: Ya.
1: Entonces, y ella en
0: cigüeña
1: París.
0: No. Pero
1: no.
0: Con algún animalito perrito, estaba. Perrito. Con alguna mascotita estaba. Sí.
1: Compartió muchas imágenes de París y sorprendió con un emoji en la descripción. Un emoji de un anillo. Lo que desató todo tipo de especulaciones de un inminente compromiso con Rodrigo de Paul, reavivando los rumores de la boda. Pero si ya lo dijo Susana Jiménez.
0: Susana
1: se casa el 19 de diciembre.
0: Pero si lo dijo Susana. Pero ¿qué dijiste esta mañana de la película Hachiko?
1: Que de Richard Gere se murió.
0: ¿Qué dijo Susana?
1: Que el 19 de diciembre se casa.
0: Listo. Señores y señores, desacatao. Cumbias desacatadas en vivo.

0: las cumbias, señores, de Zacatás en vivo, ¿eh? Mari Pavel, me dice Titón, ¿qué tengo que poner en la primer pregunta en el banner de Naldo? Porque la verdad no entiendo. Sale como pregunta válida. Te pregunta si eres cambiar el mail y la verdad no sé qué escribir. No, yo entré recién, hice una pruebita ahí para el concurso de Naldo. Tienen que entrar en lapopo.com.ar. Tocan ahí donde dice anotate acá. Ahí se te abre una ventana, dice sorteo aniversario de la Popo. La Popo cumple 32 años, lo festeja con un regalazo para todos los oyentes junto a Naldo. Te equipamos toda la casa, dice. Ahí hay como una confusión, dice iniciar sesión en Google para guardar lo que llevas hecho, más información, dice, la verdad que no sé qué será eso. Formularios de Google, guarda automáticamente tu proceso durante 30 días. No sé si es necesario tocar eso. Y después dice, nombre completo, yo hice una pruebita, ahí puse un nombre, sí. DNI, puse un DNI, teléfono, puse teléfono, enviar, y me dijo que estaba todo ok, que ya
1: sí,
0: estaba.
1: Es lo único que hay que hacer.
0: No se complique, me parece que no, en eso que figura ahí, iniciar sesión en Google, para guardar lo que llevas hecho, me parece que no hay que tocar nada ahí. Simplemente llenar nombre completo, DNI y teléfono. Ya le vamos a preguntar a los chicos que hacen esto.
1: Lo único que es obligatorio, como lo dice el formulario, es lo que tiene el asterisco, el nombre completo, el DNI y el teléfono. Lo
0: sí,
1: único.
0: Pero no sé si a lo mejor, como nosotros ya tenemos sesión iniciada acá en la compu, tienen que iniciar sesión en Google o algo por el estilo, no sé esa parte, que ahí se pueden llegar a confundir los oyentes. Yo hice una pruebita y estamos ahí anotados.
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0: La, ra, ra, ra, ra. Chicos, cerramos. Jonathan Mesetitón, decime si va a seguir lloviendo, loco.
9: Es mi culpa.
0: No sé, está ahí como llovinando. En realidad no sé si es lluvia esto. Es como una llovizna, me dicen. Lo que sí, prepárense porque mañana a la mañana viene el vientito del sur y cambia todo, ¿eh? Mañana a la mañana se viene el vientito del sur y cambia todo.
1: Se viene la fresca.
0: Se viene la fresca. No, pero el viento, ese viento del sur que limpia.
1: Sí, claro.
0: El
1: claro.
0: Viento del sur
1: que se limpia. Lleva la humedad, supuestamente.
0: Se sí, se va a llevar todo. Va a llevar un par de también. Sí, sí. Magali, Mesetitón, ¿le podés preguntar a Prato si sabe cuándo va? ¿Cuánto, Isaac? Si sabe cuánto, no, debe ser cuándo. ¿Cuándo están las entradas de Milo J o a cuánto? Bueno, las dos cosas, no sé, si cuándo y cuánto. Está medio rara la frase. hace, si sabe cuánto están, de ser cuánto, precio, las entradas, Milo J. Bueno, ayer se confirmó, ya se sabía. Faltaba confirmar bien los detalles, que venía Milo J en diciembre al estadio Mario Alberto Kempe. Podemos después, Roberto Carlos, averiguar si hay algo ya de la venta de entradas. Muchas gracias, Roberto Carlos Prato. Enzo me dice, atento Prato. Aparentemente, un niño había ingresado a un colegio de Córdoba. Viene acá al colegio, ya te lo paso, Prato, para que averigües. Con un arma. ¿Pueden informar qué pasó? Bueno, vamos a ver si tenemos información al respecto. Un colegio, que acá me están dando el nombre del colegio. Aparentemente a un chico habría llevado un arma. Espero que no. Espero que no pase. Espero que no esté ocurriendo eso. Ya averiguamos. Algunos de los tantos mensajes en esta mañana.
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0: Vendía droga en Córdoba desde un falso kiosco de bebidas y cayó después de meses de ser investigado. La FPA allanó una vivienda en Barrio Los Paraísos y secuestró 110 dosis de cocaína, dos motocicletas y otros elementos vinculados a la causa. El hombre también llevaba sustancias a domicilio. ¡Lo reiteramos! Vuelven a aumentar los peajes en Córdoba. Camino de la Sierra se actualizará los valores del telepeaje y del pago manual. También se mantienen los descuentos por cantidad de pasadas. Será desde este viernes 7 de agosto. Yarlora celebró la visita de León 14 a Córdoba. Será un evento histórico e irrepetible. El gobernador de Córdoba dijo que representantes del Vaticano ya recorrieron posibles escenarios y que el operativo de seguridad se prepara desde hace meses. Evitó anticipar lugares y cifras de asistentes.
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0: Caligaris, Santa Feria. Te falta algo.

0: Linda la muela, señoras y señores, con Ángela. No podrás amarla. Yo mensaje a la gente, chicas, ¿eh? Prato, podemos confirmar de que efectivamente ha sucedido esto en un colegio. Niño ha llevado un arma al colegio.
1: Sí, está confirmado el hecho. Nos faltan mayores precisiones, pero en la escuela hogar Alberto Maggi de la comuna de San Roque ocurrió el hecho en el que un menor de tercer grado, estamos hablando de un niño de 8 años, ¿no?
0: Sí, sí, tercer grado.
1: Asistió al colegio con un arma de fuego.
0: Sí, estamos... Igual vamos a confirmar si el chico tiene 8 años.
1: Claro, sí, sí.
0: Es un niño de tercer grado.
1: Exacto.
0: Bien, habría asistido con un arma de fuego. Son los primeros detalles que estamos teniendo.
1: Sí, sí.
0: Estamos esperando siempre la información oficial que nos confirme algo más que haya pasado en el lugar. Pero bueno, lamentablemente por ahora esa es la información. 15 grados, chicos, la temperatura está ahora en Córdoba. 90% la humedad, el viento del norte-noroeste a 4 kilómetros en la hora. Sigue la visibilidad reducida, 7 kilómetros, por neblina, cielo cubierto. Máxima para hoy 19, estamos en 15. Muchos mensajes de la gente. El Beto, Titón, anoche en la HIT te nombraron los chicos.
2: ¿Sí? ¿Ah, sí?
1: Mira vos.
0: ¿Quiénes están de noche en la HIT? Dijeron, qué grande este Titi, en vivo, tomando la ruda. Ah, pero eso fue el sábado.
1: Ah, sí, están medio atrasados.
0: No, lo que pasa es que tenían estado viendo el video.
1: Claro, pero...
0: Y otras cosas más. ¿Pronto te escuchó el sábado, Titi? Ah, pero eso lo hablamos el lunes.
1: Sí. Tiene más atrasado que los chicos de la HIT.
0: Claro, están parejitos, ¿eh? Bueno, para el 2 al toque, ponete Santa Fe de Bon Jovi, hermano. Dice, el Beto. Bueno, Beto, querido, un abrazo, hermano. Normita, Titón, un placer estar acompañado por ustedes todas las mañanas. No, el placer es nuestro. Tratar de hacer un poco de compañía. Gracias, Normita, por estar allí. Muchas gracias, muchas gracias. Titón. Sergio, te escuchamos desde Alta Gracia, hermano. Estamos haciendo movimientos de suelo. No llega hasta acá eso, ¿no?
1: ¿Qué cosa?
0: Movimiento de suelo.
1: No,
0: a nosotros nos están moviendo el piso.
1: Sí, pero no es lo mismo, es otra cosa. Mismo. Movimiento de suelo se le llama cuando mueven la tierra, chavatón.
0: Nos están queriendo hacer mover el piso acá. Pero no es eso, no es lo mismo.
1: No es lo mismo.
0: Bueno. Nosotros nos están queriendo mover el piso, sí, pero no es lo mismo.
1: No es lo mismo, nada que ver.
0: Tranquilo, entonces, pero...
1: Tranquilo, chavatón, tranquilo.
0: Soy Sergio y decirle a Matías que le meta con la pala. Dice Matías, ¿me podés pasar persiana americana de lo del fuego? Pero sí, hermano, mira, yo te explico una cosa por si te enganchaste más tarde.
1: Sí.
0: No tenemos WhatsApp, no tenemos. Seguimos con el sistema viejo nosotros. Aplicación. Tienen que bajarse. ¿Quieren mandar un mensaje? ¿Quieren comunicarse con esta radio? Tienen que cumplir ciertos requisitos. Bajarse una aplicación, anotarse,

0: Los del Fuego, señores, con la voz del Banana. Casi 6.700 pratos escuchando la pop en vivo. En YouTube, algunos dejan mensajes. Fabián Mesetitón, desde Santa María de Ponilla, muchas gracias. Fabián Coveaga. Federico Bonacina. Titón, mandó un saludito, un temita de la monada del taller de Bonacina acá en Pilar. Esta semana se activan los asados, loco. Ah, ¿qué pasó? ¿Estaba frisado eso?
1: Ah, no sé.
0: Liliana Serrano Titón, a mí también me salía eso de Google. No le di pelota. Son mi compañía todas las mañanas, besos a todos, dice Liliana desde Toledo. Claro, claro, claro, prueben así, sin tocar nada. Solamente poner nombre, DNI y número de teléfono. No. Nada más. Y ponen enviar. Y si le acepta, les va a salir ahí algún carterito como dice: estás participando por los premios de nada. Casi 6.700 señores. También dejando mensajes, escuchando la popo en vivo a través de YouTube.

0: Facu. Cristian, se tita un matías. ¿Le puedes mandar un saludito para Diana? Vamos viajando para Chuña. Supongo que debe ser allá al norte. Chuña, allá al norte de nuestra provincia. Vinimos a hacer unos estudios y se portó re bien Diana. Así que muchas gracias, te escuchamos todos los días, Titón. Muy bien por Diana. Han venido a hacerse unos estudios acá a Córdoba. Ya están volviendo aparentemente a Chuña. Tienen todavía un largo recorrido. Y se ha portado muy bien Diana.
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8: Hablamos un rato.
0: Atento, Prat, ¿tenemos novedades, Prato, del colegio?
9: Sí, confirmación oficial, ya la policía secuestró el arma de fuego que había sido llevada por un niño a la escuela. Ocurrió, reiteramos, en la escuela Alberto Maggi de la localidad de San Roque, al ser alertada la policía por una docente, quien informó sobre la presencia de un alumno de tercer grado con un arma de fuego. Llegaron los oficiales inmediatamente, secuestraron el arma, una arma marca Safari calibre 36, se puso a resguardo de la seguridad tanto el arma como el menor y se dio intervención a las autoridades judiciales correspondientes.
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0: la gente, chicos, muchos mensajes. Cinti Vicentito, ¿qué pasó con Piñón Fijo? Para la fiesta del Kempes. ¿No es una fiesta para los nenes? ¿No es una fiesta para las mamás o papás? ¿Por qué siempre llevan a los cantantes de cuarteto si es el día del niño? Tienen que llevar cantantes para niños, pero si hay cantantes para niños, está lleno de cantantes para niños. Está Pimpao, que es un espectáculo para niños. Bandín, que es un espectáculo para niños. Los Roses son para niños un poquito más grandes, pero son para niños. El grupo del K-pop, las Chaos, o Chaos, como le dicen algunos, Chaos.
1: Son para preadolescentes.
0: Claro, claro. Y San Carlos y los Caligaris y Ángela Leiva son para toda la familia.
1: Claro.
0: Pero aparte siempre, con las veces que tuvo Piñón Fijo, hubo otros números también, claro, que eran para otros. No entiendo. Bueno, hay gente que le busca la vuelta para quejarse. Hay gente, yo siempre te digo, pero también sí, que hay gente que se levanta especialmente para chocar el estrés.
1: Así es.
0: Sí. Hay gente que sufre el estrés, le hace mal, no puede sacárselo de encima. Pero hay gente que está empezando, ¿cuál es? Está cortada la calle Pueyrredón, van ahí por la Pueyrredón.
1: Sí.
0: Van ahí por la Pueyrredón. ¿Quieren ir por ahí?
1: Hay gente que suma, hay gente que no.
0: Le está buscando la vuelta a algo que no entiendo. Ahora, si vos me decís, che, estoy enojado porque no está Piñón Fijo, bueno, pues no me vengas a decir que no hay espectáculo para niños.
1: Claro.
0: Santiago, mellotito, mandar un besazo para la chica del bar de la Universidad Católica. Soy el que le compró esta mañana un pebete. Decile, aunque tenga cara de mala, que la amo. Mira, parece que tiene cara mala la pobre chica.
1: ¿Será el único pebete que vendió, che?
0: No te hagas problema, nena. A mí me dicen lo mismo.
1: Ah, sí.
0: Chavato, ni te vi. Tenés una cara de... Nimpo. Acá está. No le hagas caso. Titón, soy Alejandro. Querés pedirte un saludo para mi esposa Laura y mi hijo Nehuen, que trabajan en la peluquería donde te cortás el pelo vos, Chavatoni. Ayer me corté el pelo.
1: ¿Ah, sí?
0: Sí. Ayer fue el primer día de mi hijo. Sí, sí, sí. Ahora me acuerdo. Es la peluquería de mi amigo Mariano. Peluquitas. No, es así.
1: De... No, no es pelucitas.
0: No, no es
1: pelucitas. Es peluquita.
0: No, no. Se ríe, o sea, el chiste tuyo. Bueno, Peluquitas es la peluquería de mi amigo Mariano Ciuto.
1: Sí.
0: Está ahí a media cuadra del Paseo del Jockey.
1: Ajá.
0: Sobre la calle... ¿cómo se llama esa calle? Mala.
1: Mala suerte.
0: Sí, porque hay choque yo.
1: Claro, ¿viste? Calle. ¿Viste?
0: Mala. Mala no sé cuánto. ¿Mala Esperanza puede ser?
1: No sé.
0: Algo de mala es la calle. Ahí está la peluquería Peluquitas. Es una peluquería para niños.
1: ¿Y qué hace ahí vos?
0: Mírame la cara, Prato. Paso. ¿Paso como qué?
1: ¿Qué?
0: ¿Paso como qué con esta cara? Como que soy el amigo de Mariano.
1: Sí, la uniforme.
0: Entonces lo llevo a Franco y me voy, me espera Mariano siempre en el último, cuando está por cerrar.
1: Sí.
0: Al último, ya cuando cierra, le corta el pelo a Franquite, como es amigo mío, me corta el pelo a mí.
1: Ah.
0: Al último, antes de cerrar. No
1: sí,
0: ocupándole el lugar a otro chico, porque si no, está mal.
1: No, obviamente.
0: Entonces me lo hace de gamba a mí.
1: ¿Entendés?
0: Como nos conocemos, para que no tengamos... Si no, tengo que ir a dos peluquerías distintas. Entonces ahí... Y ayer estaba el pibe.
1: Ajá.
0: Ahí está practicando, está arrancando. Y me dijo, ¿usted es el de la radio?
1: Ah.
0: Sí, le digo. ¿No me va a cortar vos? Por favor, te lo pido, si está practicando. Pero está arrancando también. No. Ah, bueno.
1: En la calle Malpaso.
0: Malpaso. Por lo mucho que hay que corta, dijo el pibe.
1: ¿Cómo?
0: ¿Eh? No, ¿qué? nada. Que yo no le corto, le va a cortar él, dice.
1: Ah.
0: Cuidado. Pone loco.

0: Mi amiga Paulita Martínez, Prato, ¿la tenés, Paulita?
1: Sí, claro, claro.
0: Me dice que la casa de la peluquería Peluquita es mal paso.
1: Esa,
0: mal paso, mal paso. Sí, sí, sí, muy bien. Paulita Martínez, hermano, un saludo muy grande para nuestra colega.
1: Sí,
0: tenían en su momento tenía un programa, yo hace muchos años, en Canal C. Paulita Martínez, y un día me invitó.
1: Ay.
0: Sí. Me invitó al programa de ella.
1: ¿Y fuiste?
0: Yo fui. Un tormentón se vino esa noche. Se
1: claro.
0: cortó la luz. No pudimos hacer programa. Se cayó la señal de Canal C. Quedó toda la cuadra sin luz. El de la cochera cuando salí me puteaba. ¡Culpa tuya, chavata! No me invitan nunca más, Pablo.
1: Y no. Llévenlo a Chavatón y al programa de tele que le trae suerte.
0: Prato, estás disfrutando, ¿no? ¡Qué bárbaro! Sí.
1: Paola Martínez, que después fue la conductora de espectáculo Hora Cero durante muchos años, claro.
0: Sí, gran conductora, Paulita, le mandamos un saludo grande. Estamos regalando en la semana del cumpleaños de la Popu, chico. 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

0: Dame una, Roberto Carlos, dame una.
1: Bueno, Franco Mastantuono finalmente ha sido cedido por el Real Madrid, no va a tener en cuenta, y va a jugar en la Fiorentina. Hasta fines del 2027 el préstamo del ex jugador de River. Con esto obviamente se cae la posibilidad de su vuelta transitoria al millonario.
2: Che, me escribe mi cuñada Angie. Dice, Tito, haceme un favor, mándale un saludo para Pablo Ordóñez, vidrierista. Pablo Ordóñez está escuchando y me hizo un favor. Dice, agradecele por favor. Viste cómo somos todos nosotros en la familia. Espérate.
1: ¿Cómo somos?
2: Hey, somos agradecidos.
1: ¿Sí?
2: ¿Cuándo? Así que bueno, pobre Pablito, se quedó sin cobra. ¡Digo!
1: ¿Cómo?
2: Digo, pobre Pablo, bien Pablito Ordóñez, un abrazo grande, Pablito querido.

0: al golpito Quevedo, señores, en la mañana para todos. Soy Daniel Titón, decíle a Gladys que deje de ser tan loca la compañera de cocina que tengo, chavato. Pobre Gladys, che. A propósito de cocina, le mando un saludo muy grande para los pibes que están acá a la vuelta, que siempre paso, cuando paso por ahí me saludan los pibes. No sé si viste, Prato. Ah, vos no vas nunca por ahí, Prato. Y vos, Riarte, tampoco. Se están perdiendo cosas ustedes.
1: No.
0: ¿Viste acá al frente de la radio?
2: Sí.
0: Que hay como una galería que vos, que tiene salida por Olmos.
1: Una
0: L.
2: Sí, exacto, una galería.
0: Entra por Alvear.
2: Una galería abierta, digamos.
0: Una galería abierta, sí, exactamente. Sí. Entra por Alvear y
2: sí.
0: Sale por
2: Olmos.
0: Bueno, hay en la esquinita esa galería.
2: Ah, sí.
0: Así que.
2: Son los chicos que estaban antes al lado de la panadería, la Nueva Imperial, en la misma.
0: Bueno, ahí los chicos hacen una empanada.
1: No.
0: Sí. Una tarta, sándwich, sí. Hay de todo.
2: Yo ensaladas, de todo.
0: Hay ensalada, todo. Cada vez que paso por ahí veo la vidriera. Me dan unas ganas ese amigo de ellos.
2: Ah, ¿por eso lo estás saludando?
0: Y siempre me saludan.
2: Ah, te saludan.
1: No.
0: Ya me han invitado. Vení, probá. Pero pase que voy apurado, Prato, porque tengo que hacer cosas. Yo tipo muy ocupado.
2: Sí, tarde. Sí, me dijiste ayer. Sí, tenés todo el día ocupado. Todo el día el pedo.
0: Le mando un saludo muy grande para una pareja que andaba ayer en el barrio mío de Mercado Libre.
2: Sí.
0: Andaban en el auto repartiendo Mercado Libre.
2: Y andabas al...
0: Claro, me dice... Me dice, yo le decía Prato, dice que salís a caminar en el barrio, no sé qué cosa.
2: Claro.
0: Bueno, todo el día. Porque me hago espacio.
2: Todo el día está al vicio, ¿no?
0: Bueno.
1: No.
0: Y los pibes acá, ahí en la esquinita de esa galería,
2: sí.
0: Vienen cosas muy buenas. Tienen muy buena pinta. Han ido gente acá en la radio, van a comprar.
2: Sí, sí.
0: Ideal para los que trabajan acá cerca. Hacer una paradita ahí. Muy buena marca.
2: Así es. Sí.
0: Ah, no, eran los que estaban antes al lado de dónde, de la Imperial.
2: Al lado de la Nueva Imperial, sí.
0: Ah, mira. Yo no sabía que eran ellos. Bueno, así que siempre me saludan cuando paso por ahí.
2: Está bien al...
0: En la esquina.
2: Bien al fondo, así.
0: En la esquina. En la esquina, donde hace la L. En la esquina. Sin ese negocio, no podrían cerrar la esquina. Porque está justo en la esquina.
2: Claro.
0: Mire, Prato está sacando cuerda. Sin ese negocio, Prato, que está justo en la esquina, no habría L.
2: Claro,
0: ese, exacto. Porque ese es el punto justo.
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El gran Iñigo, señoras y señores, si no estás. Che, quiero presentarles antes de irnos. Lucianita Vecchio, más conocida artísticamente como Lube, es una cantante cordobesa que está tratando la Lube de abrirse paso en el mundo de la música. Ha sacado un temita nuevo que se llama Perdóname. Nos lo ha mandado para que lo difundamos a nuestra amiga Lube. ¿Lo tenés ahí? Ahí se lo pasé a Gastón Reartes. A ver, tiramos un poquito. Lo nuevo de Lube. Perdóname.

0: nuestros amigos de la 440 también. Titón, buen día. El viernes vamos a estar largando tema propio. ¿Nos podés dar una manito, hermano? Es propio, el tema. ¿Viste? Es como una noticia. Sí. Es propio, sí, loco, sí.
1: Claro, claro.
0: Tema propio, hermano, Me remarcan, che.
1: Sí, sí.
0: Es propio, loco, el tema, Mira. ¿Notición?
1: Una novedad.
0: Atento, prato.
1: Claro.
0: Estamos por presentar un tema nuevo. Escrito. Papel.
1: Puño y letra.
0: Puño. Letra. Lapicera. Ah, mira. Dices propio. Viste que ya son pocos los grupos nuevos que se arriesgan a hacer algo. Ahí propio, está, dice acá el amigo Fran.
1: Tienes razón.
0: Espero que les guste, chicos. Es algo distinto a lo que veníamos haciendo, pero propio. De puño y letra. De una situación vivida. Una situación vivida.
1: Pero no lo dice nuevo, ¿por quién?

0: Bueno, está el adelanto de nuestros amigos de la 440. Señores, un abrazo muy grande para los pibes de la 440. Toda la suerte para el UBE, para los chicos de la 440. Estamos atentos, señores, a sus canciones. Johnny dice, recién Titón me descargo el mensajero. Escucho todos los días la radio. Bueno, muchas gracias. Y acá me mandan un mensaje que, bueno, ya lo vamos a chequear. Sí. Leandro Nocetito, decirle a mi novia, deciré que baje un cambio, la amo, pero que baje un cambio, loco, por favor.
1: ¿Por qué?
0: ¿Sabés cuando se hace la fiesta del Día del Niño en el Kempe? Sí, 16. El mismo Día del Niño, ¿no? Bueno, 16. Viste que normalmente, o se hacía la fiesta del Kempe, se hacía una semana después del Día del Niño. Pero me parece que este año cae juntos. ¿Seguro que está el turco?
1: Sí, sí, 16, 16, 16,
0: 16. Juntos. Sí, sí. Juntos. La fiesta del Día del Niño y el Día del Niño juntos.
1: Claro.
0: No, ese turco.

0: Bye. La pilla. Dame la última, pero la última que nos vamos.
1: Bueno, esta noche juega Boca, mejor dicho, esta tarde a las 7 de la tarde. Frente a Estudiantes de La Plata, que en cancha de Huracán. Boca no tiene cancha. Mejor
0: ¿cómo
1: dicho,
0: que no tiene cancha?
2: No.
0: Dicho,
1: mejor dicho, no tiene cancha disponible para este partido. No me dejas terminar de hablar, chavata. Y una noticia que me parece que favorece a Boca, porque Muslera, el arquero de Estudiantes de La Plata, se acaba de retirar de la concentración de Estudiantes con líneas de fiebre, con un problema de gripe, y no será parte del partido. Esta noche no juega Muslera, que venía siendo figura de Estudiantes en los últimos tiempos.
3: Se come un golcito siempre.
1: Sí, en el Mundial le pasó.
3: Y el otro día también fue figura y se come un gol.
1: Es figura, no.
3: Sí, se come un gol. Después está jugando penal.
1: Exacto.
3: Creo que fue así.
1: Exacto. Sí, le pasa.
3: Pero Prato pone y la firma.
1: Sí.
3: Que como viene Boca últimamente Roberto Carlos
1: Gatto. Sí. ¿Qué pasa?
3: Ponele la firma que el arquero que pongan esta noche Estudiantes de La Plata seguro que se convierte en Bociña.
1: Ah, la figura.
3: Seguro la que figura se convierte de la en Bociña.

0: Das Loco, que se amamos. La pepilla, señor, y nos vamos, ¿eh? Nos vamos, se terminó la mareada para todos.
1: Locos de amor, locos de amor.
0: Quiero mandar un saludo muy grande para los chicos del Quality, en especial para Lechuza, Lechuza de Cancha.
2: ¿Por qué le dicen así, che?
0: Porque mira para todos lados, mira todos los tribunos.
2: Ah, claro.
0: Va, digo yo, no sé.
2: Tiene visión periférica.
0: ¿Qué le hace la Lechuza? La Lechuza no,
2: y gira la cabeza.
0: No, no gira todo, ¿eh?
2: No, toda no, no, pero.
0: Eso es un mito.
2: No, no, pero se da vuelta bien para atrás.
0: Sí, tiene más ángulo.
2: Sí, claro.
0: Debe ser por eso que le dicen lechuza de cancha, qué sé yo.
2: Sí, capaz.
0: ¿Por qué le dieron lechuza? No.
2: ¿Cómo?
0: Ah, no sé. No, no, no.
2: ¿Cómo?
0: No,
2: ¿cómo? ¿Cómo eche?
0: No, incomprobable. No, no.

0: Me alegra la mañana, loco. Me dicen pastelito, dice Rubén.
1: ¿Por qué?
0: Ahí está, ¿ves? Gastón, porque sabe todos los apodos. ¿Por qué le dicen pastelito?
2: Se lo comen. No.
1: ¿Cómo?
0: No, hay muchas maneras. El pastelito es muy rico, sí.
1: Sí, claro.
0: Sí. Se intentó riarte. Bueno, en fin.
1: Sí,
0: no sabemos, sabemos, porque muchas cosas le pueden decir pastelito. ¿Qué es eso? Porque le dicen pastelito. Nada más, chicos, nos vamos. Ganadores de los sorteos de hoy. 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
1: Sigue, exacto.
0: Sorteo en Aldo. 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La producción de la radio se va a comunicar con los ganadores para la entrega de los premios. Nada más, señores y señores. Se viene la cele, ¿no? ¿Está la cele?
1: ¿Qué pasa con el color?
0: Está enfermito. Está con...
1: ¿Con nana?
0: No, está con unas rayitas de fiebre.
1: Ajá.
0: Sí. Está con unos problemitas de una rayita de fiebre. Ahí que le está aquejando y por eso...
1: Unas líneas.
0: ¿Cómo parece? No?
1: ¿Cómo rayitas?
0: Bueno, línea. Pero pasa que si digo línea también se presta a ver cosas. Se está con unas líneas.
1: De fiebre, claro.
0: Bueno, está con un poquito de fiebre.
1: Sí, tengo.
0: ¿Cuánto dice Gastón Searte? Y para que no venga el colorado debe estar con 35.
1: ¿Cómo 35?
0: Sí,
1: 35 no es fiebre.
0: Bueno, para que no venga el colorado debe estar con... Bueno, ponerle 35 y medio.
1: Pero eso no es fiebre.
0: Debe estar jodido. No, le mandamos a un muy grande para el colo que se recupere. Estela me dice, chicos, una consulta. ¿Ustedes no van a tener WhatsApp? No me hagan hablar de vuelta, por favor. He hablado toda la mañana.
1: Ya está.
0: Mañana veremos cómo sigue la cosa.
1: Vamos viendo.
0: Mañana te contesto. Chao. Mañana mándame un WhatsApp y te contesto. Chao,

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2: Arriba, arriba, arriba, arriba. Hola, hola, hola, hola, ¿cómo les va? Muy, pero muy buen mediodía. Sí, falta media hora para la tarde. Claro, claro. Comenzamos a transitar este miércoles 5 de agosto. ¿En qué momento metió 5 días agosto? Se había hecho eterno, se había hecho eterno Don Julio. Pero bueno, ya está Agostini. Claro, lo pasa rápido, lo pasa rápido.
1: Vamos.
2: ¿Cómo les va? ¿Qué cuenta la gente a esta hora del día? ¿Por dónde va? ¿Por dónde va esa vuelta, Saliendo del laburo, saliendo de buscar a los chicos al cole, recién entrando a trabajar. ¿Dónde va tu día a esta hora? ¿Qué es de tu vida? Cele Gitana Pereira de este lado de la radio, Diego Barrio Durán en la musicalización, Nico Núñez en la producción. Y aquí estamos hasta la hora 17 haciendo Los Populares.

0: 3 en el aire, sonando en vivo el profe Bainotti. ¿Cómo va? ¿Cómo han arrancado ese miércoles, esta mitad de semana? Pregunto, ¿hay gente que todavía sigue cortando la semana? O, por ejemplo, qué sé yo, se me ocurre, los chicos, el fulbito de los jueves. ¿Hay algún fulbito el día miércoles o no? ¿Se corta o no? Claro, es el ombligo de la semana, la mitad. No es ni muy, muy temprano ni tan, tan tarde, digamos. O sea, ahí, entre cerquita del fin de semana y cerquita del inicio de semana. Depende si algunos laburan sábado o no. Nadie me lo pregunta, pero el miércoles es particularmente mi día favorito. Sí. 12:43 minutos y hay mucha gente comunicándose a esta hora. Atención, porque hoy tenemos una celebración especial. Ya se van a enterar. Hola, Cele, somos la cocina de Álvaro. Estamos produciendo sorrentinos con la familia. Queremos una canción de la Euge, que la amamos. Cele, me dicen por aquí, sorrentinos. Está ideal. Ideal el día para las pastas, ¿no?
1: Sí.
0: Gitana querida, acá estamos rumbo a Mendoza con la popo a pleno. Cuidado ahí, cuidado con las rutas. Está reducida la visibilidad por la neblina. Ha bajado la nube prácticamente, ¿no? Sí, impresionante la humedad que hay. Cele, qué bueno escucharte a esta hora, ya que estamos a full en el trabajo. Te quiero, Rulito, me dice Mabel. Gracias, Mabel. Acá laburando con ustedes, acompañándome. Gracias por estar todos los días. Abrazos y bendiciones. Gracias a todos los que están ahí. Cele, acá repartiendo. Ayer te llené de mensajes y ni uno me leíste. ¿Cómo te ves? Cubriendo al Colo con sus gripes, que duran 15 días, me dice Loba. No hablen así de colorete, por favor. Le mandamos un beso, un abrazo, que se recupere pronto, claro que sí.
2: Tranquila, que nada supera.
0: Gitana acá en la granja de Guiñazú, haciendo el miércoles. Pásame el enamorado del Manda Más. Más que hoy juega el Pirata. ¡Oh! ¿Cómo están los piratas, no? Agrandados, me encanta, se lo merecen.
3: Sí, sí.
0: Hola, hola a toda la gente prendida a esta hora de YouTube. ¿Cómo le va, gente? ¿Cómo le va? Hay corazoncitos, música. Hola, Celeste, soy el loco Ale de Malvinas. Acá trabajando, cortando ladrillos. Está lloviznando por la zona, me dice José. Hola, José. Hola, Carlita. Hoy, un miércoles completito, tenemos premios, tenemos celebración, tenemos algunas preguntas para hacerles, tenemos el momento clásico, que es clásico para la vuelta popular, pero lo traemos para acá, para esta hora del día, ¿les parece?

0: estar.
1: Gitana, ¿te gustaron los choris? ¿A qué Nedis? Escuchándote, pero claro que sí. Ayer, tanto que hablamos del ayuno con freidora, lo rompimos con el chori. Por Dios, lo que estaba ese chori. Sí, sí, yo comenté justo en el momento que estaba terminando de degustar el chori. Dije, acabamos de romper el ayuno. Y así fue. ¡A chori!

0: tengo, qué tengo. Tengo todo lo sucedido un día como hoy, o lo que está sucediendo, ¿no? En este miércoles 5 de agosto. Hoy es el día... No, pero no voy a empezar con estas efemérides. Voy a empezar con la más importante del programa en el día de hoy, porque hoy... ¿Se puede decir la edad?
1: Sí, ¿cómo que no?
0: Hoy, hace 28 años, llegaba al universo Nicolás alias Freidora Núñez. ¡Vamos, Nico! ¡Uy, pero muy feliz cumpleaños, Nico!
1: ¡Hola, bueno! Muchas gracias, Ele. Muchas gracias a todos. A todos los oyentes, realmente no paro de recibir saluditos, así que...
0: ¡Qué hermoso!
1: Soy muy frío, pero les juro que soy agradecido.
0: Ah, ¿qué va a ser?
1: Soy agradecido, así que no. Posta, muchas gracias por todas las muestras de cariño. Ahí estaba leyendo los comentarios en la publicación esa que metió la Popu,
0: sí.
1: Los videitos. Bueno, ya le agradecí a los chicos por los videitos, el carrete lindo que hicieron. Una selección muy tierna de los videitos que metieron. Así que muchas gracias. Y aquel otro, con tal de no pagar el regalo.
0: No, vos sabés que yo estaba pensando eso. Dije, me parece que ha elegido engriparse justamente.
1: Justo. Dios, el viernes es aniversario de la Popo, claro, entonces ya la atención está en otro lado.
0: ¡Ay, Dios!
1: ¿Te das
0: mío.
1: Cuenta cómo es? Es una estratega. Por algo se va donde se va.
0: Es una estratega. Hay mucha, mucha gente saludándote a través del mensajero de la radio, Nico. Así que, bueno, dale, a celebrar la vida, ¿eh?
1: Sí.
0: A celebrar la vida.
1: Sí, mirá, así que, bueno, acá estamos con los brazos abiertos.
0: Exactamente, y no lo he dicho yo. Ayer di la pauta yo. Sí. Yo digo, a ver, hoy está cumpliendo Nico Núñez. Yo no estoy de acuerdo y lo voy a sostener.
1: ¿Con qué?
0: Con que todo aquel que cumple años tiene que traer algo para compartir.
1: Ah, banco, sí.
0: No estoy de acuerdo.
1: Sí, no, lo tiene que traer...
0: ¿Los compañeros?
1: Los amigos, digamos.
0: ¿Los amigos?
1: Sí. En este caso, algún que otro compañero, que también uno está formando una amistad.
0: Exactamente. Entonces, claro, decir, agasajar, mirá, Nico, lo que te traje. Yo ya te voy a traer.
1: Mirá vos, qué bueno eso. Vos sabés que acá la regla es la contraria.
0: No, pero por eso...
1: Le contamos infidencia a la gente. Acá en cadena, no sé si tanto en la Popu, pero en cadena la tradición te habla de que el que cumple años compra una tortita y la lleva ahí abajo o trae la torta de cumpleaños.
0: ¿Cuál es el chiste?
1: Si justo andás por el pasillo o por el patio a la hora que están cantando cumpleaños, le digas torta, eso está bueno. Pero sí, es la contraria a la que vos decís, la tradición.
0: Claro, para mí no sería justo porque en este caso hoy vos sos el agasajado.
1: Claro, sí.
0: Entonces
1: sí, queda raro, ¿no?
0: Claro, queda muy raro. Entonces, sabiendo que acá las costumbres son totalmente al revés, vamos a invitar a la audiencia que te quiera agasajar. ¿Qué te gusta, Núñez? A ver, ¿qué te gusta? Ayer nos quedamos esperando el helado, ¿nunca llegó?
1: No, cartitas de amor, cosas que no sean materiales, que no tengan que gastar plata. Unas cartitas,
0: ¿qué tal si sos?
1: Soy XL, 41, 42 de calzado. Y me encanta lo
0: salado. ¿Te gusta lo salado? ¡Uy, qué rico!
1: ¿Sabías que yo sé hacer la torta salada?
0: La de... No sabía.
1: ¿La de sangre de miga?
0: ¡Uy, qué cosa rica!
1: Ya voy a hacer una para traerla acá. No, por motivo de... Por motivo de... Porque sí, voy a hacer una, la voy a traer acá. No sabes lo que es mi torta salada.
0: ¡Qué rico! Tragamos varias veces.
1: La Valen, ¿no? Con mi novia.
0: Claro, claro.
1: Así,
0: pero... Pero así, te pregunto, ¿no?
1: Sí.
0: ¿Desde cero? ¿La miga? ¿Después todo?
1: La miga la compro.
0: Claro,
1: pero,
0: claro.
1: Sí,
0: claro.
1: Sí, lo armo de cero.
0: Mirá vos.
1: Sí.
0: Qué
1: sí.
0: Sorpresa.
1: No. Y ha salido bien.
0: Qué rico.
1: Muy bien.
0: Qué rico. Y esa, nada. Esa, yo sería. Pondría la torta salada primero. Te cantaría el cumpleaños. Después comemos todo lo que hay. Y cerramos con la torta dulce, ¿o no?
1: Claro, a modo de postre.
0: Claro, está buena esa,
1: Está
0: buena.
1: Es buena, y lo cerramos en la cadena del gol.
0: Exactamente. Ahí está, mira, la torta salada pidió Freidora, y para cerrar el postrecito, la torta dulce. No sé, se la
1: tiro. No se metan en gasto, no se metan en gasto, es todo broma.
0: Te ama la gente, te ama.

0: Muchas gracias.
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1: Discutió con un empleado en un bar, lo amenazó y cayó con dos armas de fuego. Un hombre fue detenido el martes por la noche en barrio Coronel Olmedo, en la ciudad de Córdoba, después de una discusión en un bar. Según informó la policía, el sospechoso habría amenazado a un empleado del lugar. Familiares del difunto se pelearon y hubo que suspender el velorio en Eduardo Castex. Una discusión por herencia terminó en escupitajos, trompadas y la suspensión del velorio. Al día siguiente, la policía tuvo que organizar turnos para que los hermanos no se cruzaran. Francisco Ortega llega este miércoles a Argentina para sumarse a River. El futbolista Francisco Ortega tiene programado su arribo a Argentina para este miércoles por la tarde, donde se someterá a la revisión médica y, de no mediar inconvenientes, se convertirá en el octavo refuerzo de River. El club logró un acuerdo con Olympiacos para adquirir su pase por aproximadamente 5 millones de euros, buscando cubrir la baja del lesionado Marcos Acuña. En todo el país es la hora 13:08. La temperatura en Córdoba capital es de 15 grados, 6 décimas. Humedad 89%. El viento sopla desde el este a 4 kilómetros. Visibilidad reducida, 8 kilómetros. El cielo se encuentra cubierto con neblina.
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0: Mira, haciendo no podrás, Ángela Leyva, Euge Quevedo. Cada vez que escucho este dúo, no puedo decir que es una canción. ¡Por Dios, es un himno!
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0: Ahora 13 minutos en todo el país. Mucha gente saludándolo al chico de Leo. Me encanta Leo. Así que, por favor, ¿sí? Nico.
2: Tigre en el otro.
0: Sí, mucha gente. Feliz cumple Fritolin, dicen por acá.
2: Bueno, muchas gracias.
0: ¿Por qué Fritolin? Fritolin.
2: Sí, no, son no, deformaciones del mismo apodo.
0: Feliz cumple, Fritolin, querido. Un abrazo grande. Colorete, sin vos no es nada.
2: Verá.
0: Feliz cumple para Freidora. Ahora, qué rápido aprendió del colorete. Si no mangue el colorado, Freidora no se pone colorado. Y para eso estamos, ¿no?
2: No, bordo me pongo de última.
0: Todavía yo no he leído. Che, ya te estoy alcanzando la torta de la torta salada. No he leído. No tiene que traer nada. Acá está Dai. Estamos planteando. No, nosotros acá estamos justo. Está Dai derrada acá. Justamente estábamos hablando que nos parece injusto, al menos a mí, que el agasajado tenga que traer algo. ¿Por qué? Si nos tienen que mimar.
3: Sí, yo entiendo que hay que mimar y por eso son los regalos. Pero en los trabajos vos no podés estar porque todos los días cumple años alguien en los trabajos. Entonces no podés estar organizando un festejo todos los días para alguien.
0: No, pero un día, por ejemplo, hoy cumpleaños Nico, Dieguito Barro y Durán entra y trae una bolsa de chisito. La Dai trae una bolsa. Mira, ven ahí, Diego.
3: No, vas a quedar a todo el Diego.
4: Muchas gracias.
0: ¿Con qué apareció?
2: Uy, no, por Dios.
0: Pero un dorado. ¿Y qué
2: un
0: hay?
2: Doradito que adentro tiene negrito.
0: Eso.
2: Y la gaseosa, la mejor de todas, la número uno. No la otra que no tiene azúcar, sino la regular, la rompe diente, la rompe muela. Para acompañarlo. Esta misma noche.
0: Hoy. Bueno, de eso se trata. Eso nunca lo vi. Yo no soy, la verdad, voy a ser sincera. No tengo idea de Fernet.
2: Y ese es. Sí. Es para cumpleaños nomás.
0: ¿Pero qué tiene diferente?
2: Nah, alpaca, sí.
0: Digo, no, bueno, más amargo será.
3: Cartelos, ¿no?
0: Ay, me encanta. Bueno, Dai, yo no estoy de acuerdo que el cumpleañero tenga que traer la torta, la picada. Yo, para mí, son los compañeros los que tenemos que... nada.
3: Para mí es algo para compartir con los compañeros, porque si no, todos los días siempre está cumpliendo alguien y no podemos todos estar organizándonos. No nos organizamos para otras cosas, no nos organizamos para todos los días, los cumpleaños.
0: Así que bueno, invitamos y de paso le pregunté a Nico, le digo, ya que los compañeros, salvo Dieguito Barrio Durán, no hemos traído nada para compartir, digo, capaz que la audiencia viene y bueno,
2: una de esas.
0: Claro, y yo le pregunté qué era lo que le gustaba. En fin, que arrancamos como una efeméride, al menos para este programa, y lo digo yo, la más importante, el día de su cumpleaños.
2: Muchas gracias.
0: Por eso no le di lugar todavía a las otras.
2: 12:05. Mi madre me saluda a las 0 horas y después a las 12:05.
0: Ah, naciste el mediodía.
2: Nací a las 12:05.
0: ¿Naciste para los populares?
2: Es que nací a la hora que me despierto todos los días.
0: No.
2: Yo siempre lo digo, sí, a esa hora me despierto. Y nací un miércoles, que es el día que arranco la semana, porque el lunes, martes soy...
0: Ay, Dios mío.
2: Pero, claro, 12:05, mi madre me saluda todos los 5 de agosto recordándome que nací a esa hora.
0: ¡Qué bonito!
2: Se te salen los ojos del aire.
0: Pero claro que no, pero sí, porque soy mamá. No, y vos sabés que... Mira vos, pero te digo, la vida, el universo te preparó para los populares.
2: Para el horario.
0: Para el horario de los populares.
2: No sé qué día arrancaron los populares, pero arrancaron en el 98.
0: Mira vos.
2: Yo nací en el 98.
0: No, así esto que... es...
3: Teorías conspirativas.
2: Sí, teoría conspirativa. Elijo creer como
0: elijo
2: la selección.
0: Creer,
2: bueno, no fue mal.
0: Nada en el universo es casual, querido Nico. Y te recuerdo, quiero contarles a la gente que pasaron muchas cosas además de tu cumpleaños en el día de hoy.
2: ¿Qué pasaron?
0: Por ejemplo, esta no la entiendo.
2: A ver.
0: Día Internacional del Semáforo. ¿Por qué alguien celebraría?
2: No, bueno. Respétenlo, no lo celebren.
0: Exactamente, sí. Exactamente. Día Internacional del Semáforo, le mandamos un beso a todos los semáforos. Día de Nuestra Señora de las Nieves, seguramente hay alguna mujer que un 5 de agosto nació y se llama Nieves, sí. Justamente por Nuestra Señora.
2: Perfecto, el del semáforo es por el primer semáforo eléctrico, no sé dónde.
0: Mirá cómo voy aprendiendo. Pará, mirá, hasta. Para.
2: Me parece que en Cleveland, una cosa así.
0: No sé, Nico.
2: Viejo igual tiene que ser.
0: No sé. Mira. No, este es el submarino, pero no es el del que uno toma con chocolate. Ya lo vamos a encontrar.
2: Tranqui, no. Tenemos hasta las 5, no pasa nada. Es más, le pegamos hasta las 6. Para, y mira. Lo decimos a la cadena.
0: ¿Yo primero tengo que leer esto o esto?
2: El que vos quieras, ¿no?
0: A mí me gusta este.
2: No, sos vos la conductora. No, metele,
0: este.
2: ¿Está bien?
0: Este no. Ahí está, mirá. Se instala el primer semáforo eléctrico del mundo en Cleveland, Estados Unidos.
2: Ahí está.
0: En el año 1914.
2: Muy bien.
0: Hace muchos años. La segunda.
2: ¿Dónde hizo historia LeBron? En Cleveland.
0: Exactamente, exactamente. Estados Unidos. Día de la ostra. Día de la ostra.
2: No. Todo lo que sea de mar.
0: No, a mí sí me gusta lo de mar. Ahora no podría consumir nada de mar por una reaccioncita. Pero la ostra me parece demasiada babosa.
2: Babosa.
0: Ah, me da impresión. Así se come, ¿no? Día del bloguero.
2: Del bloguero. Mira, ahora está de moda el blog.
0: ¿Volvió?
2: Sí, el blog con B corta también, el video blog.
0: Ah, el blog, claro, tiene razón. Pero bueno, este del bloguero es cuando estaban esas páginas.
2: Claro.
0: Muy, ¿cómo se podría decir para no decir croto? La palabra croto es un sinónimo.
2: ¿Simple?
0: Sí, exactamente. ¿Y por qué duele? ¿Viste cuando vos decías tengo una página web y le tiraba el blog?
2: Bueno, pero eran de otros tiempos.
0: Ya sé, la versión Temu del blog, de la página web. Perdón, un beso a todos los blogueros. Hoy es el día de la regata. ¿A qué se deberá? Ajá, acá veo. Bueno.
2: Hablando de Dai, ¿Dai la conoció?
0: ¿A la regata?
3: A la fragata.
0: Ah,
2: y a la regata el otro día también.
3: A la fragata Libertad conoció.
2: A la fragata conoció, bueno, al lado.
0: Hoy es el día de la ropa interior. Qué importante, qué sí, importante. Para mí no deberíamos usar.
2: Profundiza.
0: No, porque es algo, sobre todo las mujeres. No, yo uso ropa interior, o sea, no para no generar malos pensamientos. Dios. Pero por ejemplo, sí. Sí uso. Pero por ejemplo, las mujeres que tenemos que utilizar doble ropa interior.
2: Sí.
0: Lo que pasa es que el mundo no está preparado. La de arriba
2: no debería existir.
0: No debería, claro. Pero ¿qué pasa? Si el mundo de las mujeres utiliza ropa interior y una no lo usa, se nota mucho y ahí uno empieza a notar la diferencia. Entonces, si fuera normalizado que no se utilizara la ropa interior, no te llamaría tanto la atención. ¿Entendés?
2: Sí.
0: Entonces, no, porque no hay cosa más linda que salir del laburo, terminar la jornada y hacer ¡Juan!
2: Bueno, pero no existiría ese momento.
0: Pero nos evitaríamos muchas. Tiene razón, Núñez, pero nos evitaríamos muchas cosas. ¿Eh? ¿O no? Sí, no, es verdad, no existiría. Pero bueno, no existiría el duelo sin amor, te diría. Bueno, día de las cámaras de tablero también. Día de trabajar como un perro. ¿A quién
2: por eso nací hoy.
0: Pobrecito. Día de los ingenieros profesionales. Día del cuscús. También día de la oportunidad. Y día de los técnicos psiquiátricos. Muy bien. Miren el día tan completo que has nacido,
2: ¿viste?
0: Nico Kerr.
2: Lo que es.
0: ¿Qué vas?

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0: 13:31 minutos. Y ha llegado un mensaje que de Fede que decía, por favor, que Nico baje, que está su regalo. ¡Ay, Nico! A ver qué tenés ahí.
1: Sí.
0: A ver.
1: Una cartita.
0: Ay, mira vos que querías cartita porque sos un...
1: No, la cartita.
0: Manuscrita.
1: No, encima. Pero además viene con regalo material, así que muchas gracias.
0: Qué
1: ahí cuento qué es.
0: A ver.
1: Feliz cumple... ¿O lo querés leer?
0: No, por favor.
1: Feliz cumple, freidora. Te acerco un presente de Yeso.studioLaser.
0: Me encanta.
1: Yeso.studioLaser. Porque estoy viendo que el pedazo de rata del Colorado pegó faltazo doble para no regalarte nada. Seguro que mañana cae con las manos vacías como si nada. Espero que te guste y que lo disfrutes. Abrazo, Yeso.
0: ¡Qué hermoso lo de Yeso! A ver.
1: Una bolsa amplia.
0: Una bolsa inmensa.
1: ¿Qué será?
0: Una bolsa XXL. ¡No! ¡Mira!
1: El escudo. Aparte, docente que escucha posta.
0: Sabe.
1: Porque el que sabe esto es que escucha todos los días.
0: Sabe tu cuadro.
1: Sí. Un escudo... Grande, ¿eh? ¿Cuánto será esto?
0: No, es muy... ¿50?
1: 40 por 40,
0: sí,
1: 50
0: sí,
1: por
0: sí,
1: 50,
0: sí.
1: Una cosa así. 40 por 40, poné. Un escudo del Club Atlético Vélez Sarsfield. Con...
0: Trae
1: ya para meterlo en la pared, el tarugo.
0: El tarugo, el taco Fisher.
1: ¿Le haces?
0: No, sí, sí, papi. Esta mano...
1: Entonces venía a casa porque eso no... venía a colgarlo.
0: El taco Fisher y el tornillo... Todo para una pared más o menos de entre 15 y 25 centímetros.
1: Muy lindo,
0: de ancho.
1: Sí. Toma, pero no sabía que le hacías tanto a los quehaceres domésticos.
0: No, y hay que reinventarse. Cuando uno no tiene alguien que le colabore en la casa, hay que reinventarse.
1: Está muy bien. Aparte, por algo te dicen gitana, ¿o no?
0: Exactamente.
1: Ya lo has contado un par de veces.
0: Exactamente. De todo y un poco más.
1: Así que ya vamos a subir una fotito ahí.
0: Me encantó. Instagram. ¿Cómo es el amigo Yeso?
1: Yeso.studioLaser. Me suena que ya nos ha mandado algo, Yeso. Siempre hay conversación continua en el Instagram.
0: Mira. Nadie te conoce. Confeso, hincha de Vélez, freidora.
1: Sí,
0: lo podemos
1: por supuesto.
0: Decir.
1: ¿Qué?

0: estas últimas semanas lo estuve diciendo poco, por como siempre, por respeto a los nuestros, porque jugó contra Instituto y a los cuatro días contra Talleres. Entonces,
1: que le metí, ¿cuánto nos ganó?
0: Claro, ganó, le ganamos a los dos, pero no importa. Siempre con los nuestros, ¿eh?
1: Más vale. Amar con el corazón. Freidora, feliz cumple. Una pregunta: ¿cuándo dan el horario oficial de Belgrano versus Racing por la Copa Argentina? Me preguntan por aquí.
0: El horario y lo suelen dar. Sí, lo suelen dar faltando una semana, una cosa así. Demasiado que se sabe más o menos el día, que es el 19, de acá dos semanas.
1: Ah, ok. Feliz cumple, niño freidora. Me hiciste llorar porque mi mamá también me llamaba para saludarme a las 21:05, que era la hora de mi nacimiento. Y hace 8 años que no la tengo. Dice Martín por acá, qué lindo. Abrazo.
0: Qué lindo.
1: Abrazo, sí, la verdad que sí. Sí. Esos detalles que tienen los viejos.
0: ¿A qué hora nació la Pollito?
1: La Pollito nació el 2 del 5 del 2006,
0: sí.
1: A las 14:02.
0: 14:02. ¿Normal o
1: cesárea?
0: Cesárea. Sí, sí, yo también cesárea.
1: ¿Sos cesárea?
0: Sí, soy cesárea.
1: Claro, era cabezón.
0: Y único hijo, como la
1: Pollito. Como la Pollito, exactamente. Vos sabés que me hiciste acordar cuando nace mi hija. Yo tengo una tía que se llama Sonia.
0: Sí.
1: Y le dijo a mi mamá: Claudia, jugá el 0202, porque nació el 02 a las 0202 de la tarde.
0: Sí.
1: Le dijo mi mamá: ¿qué va a salir el 0202? Es un número.
0: Se clavó.
1: Salió primero.
0: ¡No!
1: Salió primero.
0: ¿Y tu mamá? ¿No lo jugó?
1: No lo jugó.
0: ¡No!
1: Ya está.
2: 1, 2, 3.

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0: El Ale Severio haciendo la zapada en vivo en un poco de ruido.
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0: Nico Núñez, usted me ha estallado sí. El mensajero de la radio.
2: Ay, no me diga.
0: Me ha estallado. Escucha este.
2: ¿Qué pasó?
0: Hola, gitana, ¿cómo estás? Acá estamos trabajando a full con la moto guadaña. Le hicimos un video. A la vuelta le llevamos un obsequio, dicen los chicos por acá. ¿Será para usted el obsequio?
2: Y puede ser, ojalá.
0: Sí,
2: pero lo comparto, lo comparto.
0: Ah, bueno.
2: Sí.
0: Recuerden que a Freidora le gusta...
2: Mi cumpleaños no estuve, ¿te acordás que me fui del predio? Ustedes comieron una torta, todos felices.
0: ¿Para mi cumpleaños?
2: Para tu cumpleaños.
0: Sí, estaba riquísima, acordás? La torta.
2: Y yo en el predio, el único día que hice...
0: ¿Quién jugaba?
2: No, me fui a hacer guardia para hacerle una nota a San Paoli, que recién llegaba. Que termino haciendo
0: tenés
2: la nota
0: razón.
2: Con
0: fácil.
2: Ese día.
0: Y se contradice, Dai. Porque fue ella la que me regaló la torta. Yo no traje nada. ¿Qué me traje? Aparte, ando en la panchita.
2: Hay favoritismos.
0: No, yo estoy segura que en cualquier momento te aparece la tortita. No la quería quemar ahora, ¿viste? Y me dice, yo no traje nada para mi cumpleaños. No traje nada.
2: Mira,
0: es más, dos tortas ese día. Dos tortas.
2: ¿Dos tortas?
0: Sí, una de una panadería.
2: Y una de...
0: No recuerdo el nombre de la panadería. Riquísima, de en la Avenida Patria, creo. Y la otra la da. Gitana, buenas tardes. Nicolás Núñez, feliz cumple para
2: muchas
0: el
2: gracias.
0: Hincha número uno de los Pelusas ahí en la radio. Que tengas un excelente día. Feliz cumple para mi hijo Mirko Mercado. Que se le cumplan todos sus deseos, dice Marce el Cuervo. Nico.
2: Sí.
0: ¿Tienes algún apodo fuera de la radio? Si es así, ¿cuál es? Pregunta Marce.
2: No, Núñez, me dicen. Alguno que otro me ha dicho. Me ha dicho negro, por ahí, porque soy morocho. Pero no, Núñez, por mi apellido. Pocos me dicen Nico.
0: Nico.
2: Muy pocos.
0: Lindo nombre,
2: sí,
0: Nico,
2: sí, sí.
0: ¿Eh?
2: Sí.
0: Nico, sí.
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0: Feliz cumple, amigo Freidora, alcohol impresentable. Decile a Nico que tengo su regalo. Es la remera de González Metilli. ¿La vas a querer? Pregunta por acá.
2: Y todo sí? se recibe, no, todo pero se recibe,
0: vale.
2: No hay ningún problema.
0: Claro que
2: sí.
0: Saludos a todos, tremenda. Saludos a los dos, tremenda la radio. Bueno, gracias. Feliz cumple para Nico, que pase un maravilloso día. Hoy también cumple mi nieta Milena. Gracias, feliz, vamos. Gitana, buenas tardes, te escuchamos desde Estancia Vieja. Quiero decirle a Salvador que lo amo hasta el infinito y más allá. Es la primera vez que te escribo. Gracias, Mariana. ¿Qué tenemos por ahí, Nico?
2: Bueno, tenemos para... Bueno, se está hablando mucho de lo que está por suceder en el Senado. Yo no vengo a hablar de eso, yo no vengo a hablar de política, pero el que sí lo hace es Lisandro Martínez. Abiertamente lo hace seguido, utilizó sus redes sociales. Subió un reel que dice defender la tierra y, bueno, abajo las tierras argentinas no se venden, esto por, bueno, la ley de tierras que se va a tratar en el Congreso de la Nación. Uh-huh. Así que Licha Martínez posicionándose una vez más el defensor de la selección argentina.
0: Manifestándose Licha. Cele, los estoy escuchando. ¿Cuántos años cumple Nico? Así voy a la quiniela. Ahora, si Nico espera un regalo del Colo, más fácil que el sol salga del lado de la montaña, que el Colo le regale algo. Es un camisete pulpa, pobrecito, el Colo. Pasame un tema de Trula, del Pituco Gómez, ese que dice... No, yo no voy a cantar porque si no los voy a dejar descansar. 28.
2: 28 años, sí,
0: 28.
2: Señor.
0: 28, para celebrar. Y cumplís también en la misma semana que la Copopu.
2: Claro, sí. Uy, siguen las coincidencias. ¿Podés creer? Estaba hecho a medida.
0: Era para vos.
2: Era vos.
0: Era para vos. Elijo creer. Ha nacido en el 98 como los populares. En el horario del mediodía, como se emite como los populares. Cumplen la semana que cumple años la Popu. Y hablando de cumpleaños, no sé cómo lo vas a celebrar vos.
2: Sí.
0: Pero nosotros, Nico, en el cumple de la Popu,
2: sí.
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2: No me digas.
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0: 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Además, y atento con esta, Nico.
2: Sí, sí, sí.
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2: ¿Cómo tienen que hacer?
0: 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Van a encontrarse con el formulario primero, para la gente que está preguntando, ingresan www.lapopu.com.ar, que también lo van a encontrar en la aplicación de la radio.
2: Pero está clarísimo.
0: ¿Ves?
2: Hay
0: dice
2: un banner gigante.
0: Exactamente.
2: Una, listo.
0: ¿Qué dice el banner,
2: dice,
0: Nico?
2: Dice, sorteo, cumplimos años y con Naldo te equipamos la casa. Anótate acá. No, muy fácil.
0: Es
2: más,
0: fácil.
2: Ya me anoto.
0: Y cuando vos... No, Nico, no podés.
2: No, dale.
0: No, negrito. Y mira, y cuando vos abrís, es tan simple el formulario. Te dice nombre completo en la primera,
2: sí,
0: fila, DNI y abajo el teléfono.
2: Ah,
0: nada más.
2: Déjame,
0: o sea,
2: anote, entonces. Son tres cosas que tengo.
0: No,
2: nombre completo
0: de...
2: tengo, DNI tengo, bueno, teléfono tengo.
0: Cambiate el email, porque después si no...
1: No sé cómo...
0: Pero atención, atención, porque... A ver, Nico, yo,
2: sí,
0: te pregunto a vos.
2: Pregúntame.
0: Si acá dice, durante la programación estaremos regalando órdenes de compra por 150 mil,
2: sí,
0: pesos...
2: Te digo qué haría yo.
0: ...de Mariano Max...
2: No me despego de la radio. Yo haría eso.
0: Ahí está. Eso quería saber, si seremos...
2: Yo no me despego del radio.
0: Si seremos parte de esos 150 mil pesos en la orden de compra, ¿no? No se muevan.
2: No se muevan.
0: Quédense ahí.
2: No se muevan.

0: ¿Escucharon este thriller de The Monkey?
1: ¡Oh!
0: Ese thriller de Monkey, qué canción tan divertida. Ah, ¿qué te digo? El cuarteto mejora cualquier cosa, Freddy. El cuarteto mejora cualquier cosa.
2: Osado, pero bien.
0: Sí,
2: bien,
0: con el English. A ver. Lo voy a poner un poquito más. A ver, acá está. Ahí está. Ahí va. Sentí cómo empieza.

0: cierra la puerta.
1: Hola chicos, soy Román de San Francisco. Feliz cumple, Nico querido.
2: Muchas gracias.
1: Hoy hay hora de clásicos, claro que sí. Si es así, me pido un... Ya vamos a habilitar, todavía no. Ya nos vamos a organizar. Hola linda locutora, contenta de escucharte en este horario también. Quiero participar en el sorteo. ¿Me podés decir cómo es? Me pregunta Miriam. Sí, claro, Miriam. Tanto en la aplicación de la radio, si ingresas, o en el www.lapopu.com.ar, vas a encontrar una imagen, un banner que dice sorteo, cumplimos años y con Naldo te equipamos la casa. Dice ahí, anótate acá, haces sí, clic.
2: Hace clic.
1: O si estás con el celu, le mandas el dedito y te aparece el formulario para que completes. Nada.
2: Formulario simple, formulario al alcance de cualquiera.
1: Nombre, apellido, si quiere poner el apodo.
2: Bueno, el apodo. Sí, el apodo. No, sabemos que lo sacan. Por las dudas, nombre, especie. No empecé por inventar. No. Disculpa nuestra. Después lo sacan de participación. No.
1: Vos sabés que yo he leído. Sí. Yo a lo largo de mi vida he conocido muchos apodos. Ayer hablamos de eso.
2: Sí.
1: Cara de puñetazo en el barro. ¿Vos te imaginás que te digan una? ¿Vos te imaginás que te digan una cosa así? Cara de choque.
2: Cara de choque.
1: Cara de ñoqui.
2: Bueno.
1: No. Así que sí, no. Nombre, apellido en el formulario, no en el mensajero de la radio. Tienen que ingresar a través de la aplicación o a través de la página oficial de La Popu en el www.lapopu.com.ar.
2: Y el teléfono.
1: El teléfono.
2: Por si ganan, pumba. Se comunican con ustedes.
1: Exactamente. Y tienen que estar atentos a la programación, porque en cualquier programa, en cualquier momento, qué sé yo, te puede aparecer un electrodoméstico. Todavía nosotros no sabemos.
2: Sí.
1: Te puede aparecer 150 mil pesos para gastar en Mariano Max.
2: Estén atentos.
1: Te puede aparecer combos de asados de cerdo para el fin de semana.
2: Opa.
1: No sabemos. Entonces, tienen que estar atentos a la programación, ¿eh?

0: mire esta foto que me ha mandado. Cele, el Carri de Fuerteventura.
1: El Carri, ¿qué dice?
0: Mándale un feliz cumpleaños a Nico, le dedico la merienda. Mira la merienda, a ver si vos sos de este team.
1: A ver.
0: Ensalada de frutas.
1: No, ya está.
0: Pan con manteca, ahí terminó, ¿no?
1: Ya, sí. No estoy, ya, no ya, estoy para eso.
0: Ya un montón.
1: Sí.
0: Pan con manteca y dulce de leche y cafecito. Qué cosa rica es.
1: Ahí sí, eso último sí.
0: Me encantó el thriller de The Monkey, ya lo estoy descargando para escucharlo en el trabajo, dice, ¿eh? Así que bueno, le ha gustado, bastante divertida esta versión de Thriller de Monkey, sonando aquí en Los Populares.

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1: Usaba un ex hotel usurpado para vender cocaína y marihuana. Terminó detenido en Córdoba. Un hombre mayor de edad fue detenido en Río Ceballos, acusado de vender drogas desde un ex hotel usurpado. Tras un registro manual, los investigadores secuestraron varias dosis de cocaína y marihuana. También incautaron dinero en efectivo, elementos de fraccionamiento y otros objetos de interés para la causa. El mensaje de Javier Milei tras confirmarse la visita del Papa León XIV a Argentina. Histórico para todos los argentinos. La oficina del presidente difundió un comunicado que marca el inicio del operativo de recepción y coordinación con el Vaticano. En el texto se afirma que la visita del Santo Padre constituye un acontecimiento de enorme trascendencia espiritual e institucional para el país y para todos los argentinos. Tras abrochar a Ener Valencia, sí, está bien, abrochar. O sea, el ganchito.
2: Ya está hecho.
1: El ganchito, ya está hecho. Sí. Muy bien. Boca hará un intento por el Chimi Ávila luego de cerrar la contratación de Ener Valencia, ya está confirmado, que llegaría al país durante el fin de semana. Boca no se retira del mercado de pases y hará un intento por Ezequiel Chimi Ávila con la intención de seguir sumando poder ofensivo. El delantero quedó libre del Real Betis en julio y tiene el pase en su poder. Así que bueno, cerró ahí el mercadito cos. En todo el país es la hora 14:06, la temperatura en Córdoba capital 16 grados, 2 décimas, humedad 87%, el viento sopla desde el noreste a 4 kilómetros, visibilidad reducida, atención, a 8 kilómetros el cielo cubierto con neblina.
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0: Duque, Fernando Vladis haciendo prófugo.
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0: Hora 14, 13 minutos. Y más allá de la cantidad de mensajes que está recibiendo Nico, un montón de mensajes.
2: Muchas gracias, muchísimas gracias. Los estoy leyendo a todos, sí, porque por ahí, viste, al aire no se pueden decir todos, así que yo me meto en el mensajero, leo. Muchas gracias a todos.
0: Son un montón, son un montón, de verdad. Me preguntaron entre por ahí varios mensajes y hoy hacemos el momento clásico. Sí.
2: Vale.
0: Lo vamos a hacer.
2: Sí.
0: Pero no quería que fuera tan fácil. Así, che, mirá. Ay,
2: me estás asustando.
0: No, Nico, tengo ganas de escuchar este tema. Así, bueno, pasa. No, porque si alguien tiene ganas de escuchar alguna canción, al menos, en mi caso, no sé si será el tuyo, es porque tiene algún motivo, ¿viste?
2: Bueno, pues puede pasar, sí.
0: Claro, qué sé yo. Hoy, por ejemplo, tu mamá elegiría algún tema pensando en vos.
2: Sí, el de la película, siempre me confundo la película, Armagedón, ¿puede ser?
0: ¿Sí?
2: Creo que es esa la canción que estaba en la sala de parto.
0: ¿Ese?
2: Exactamente esa, te salió igual, parece. Te estás contagiando un montón.
0: No, es mi padrino, colores.
1: Patrimonio de la humanidad.
2: Emancipate del padre.
0: Dios mío, esa
2: misma creo que es la que sonaba.
0: ¿Serio?
2: Creo que es esa, ya mi madre debe estar escuchando, no sé por qué tarda tanto. Creo que es esa la que...
0: ¿Y a vos te gusta la canción?
2: Está buena, sí, un lindo tema, ahí está. Contesto, sí.
0: ¿Esa?
2: Es esa.
0: Ah, mira,
2: esa que hice. ¿Cómo es?
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2: Algo muy así. Bien la cantó, pone.
0: Ay, gracias. Gracias para la señora freidora.
2: Sí, Eugenia. Sí,
0: Euge,
2: sí.
0: Querida. Se llama como una grosa, como la Euge. Entonces.
2: Acá me pregunta de Lari si querés algo. En otro chat, ¿no?
0: ¿Si quiero algo?
2: Sí.
0: ¿Algo de qué?
2: ¿Y para comer? De Lari. Los mejores sándwiches del mundo.
0: ¡Sí!
2: ¿Cómo te emocionas cuando algo es gratis?
0: No,
2: sabes... No, igual se paga.
0: Negrito.
2: Le pagamos.
0: No, sí, le pagamos. No, vos sabes que yo tengo debilidad por los sándwiches. Sobre todo de miga.
2: Sobre todo por los de Lari.
0: No lo he probado. Yo voy a ser sincera. No lo he probado.
2: Bueno, hoy conoces un nuevo mundo. Están al frente... Metiéndote por... o sea, antes estaban al frente y ahora se metieron a la galería esa.
0: Siempre amague.
2: Sí.
0: Siempre amague.
2: No, deje de amagar y pégale al arco.
0: Sí, qué rico.
2: Sí. Dice Barrio Durán que también quiere. Bueno,
0: no, Dieguito,
2: paren un poco.
0: Bueno, volviendo toda esta intro que hicimos, vamos a hacer el momento clásico. Pero el lunes, y perdón por la autorreferencia, en la Vuelta Popular... Los lunes y los miércoles hacemos clásicos a pedido, pero con alguna temática. Y el lunes la temática fue qué canción clásica, entre paréntesis, de recuerdos del cuarteto, no volverías a dedicar. A dedicar.
2: Clásico del cuarteto.
0: Claro, algún clásico del cuarteto. Porque viste, qué sé yo, uno por ahí regala una canción... Pensando que es para toda la vida.
2: Claro.
0: Después pasan cosas. Y cuando la escucha, ¡ay, Dios! O te duele, o te da bronca, o lo que sea. ¿Entendés? Se armaron lindas historias. Hay otras que me sorprendieron, como por ejemplo me dijeron, no, gitana, yo no volvería a dedicar esta canción porque todavía esa persona sigue a mi lado. O fue tan especial que esa... ¿Viste cuando vos regalás una canción?
2: Pero a mí me gusta mal.
0: No.
2: Que ese corazón, no que duele.
0: Pero las canciones...
2: Sí.
0: Las canciones y las historias de despecho que cayeron el lunes a la vueltita, yo dije...
2: Me tomo un atrevimiento.
0: Sí, por favor.
2: ¿Podés empezar vos?
0: ¡No!
1: 120 minutos que se dan deprisa.
0: ¿Tiene para anotar?
2: Es mi cumple. Es mi cumple y lo estoy pidiendo.
0: ¿Qué no dedicaría yo?
2: Claro.
0: Se me viene la primera así a la mente.
2: Sí.
0: Me enamoré de ti, de Claudio Toledo.
2: Listo. Se anota para la hora de la...
0: Ya, dejámoslo.
2: ¿Listo? No, arrancamos con esa. Sí.
0: Temazo. Original de David Bisbal.
2: Bueno. No la cantes, porque me vas a spoiler.
0: Vas a spoiler.
2: Claro. Ya se viene en un ratito.
0: Entonces, ¿qué vamos a hacer?
2: Sí.
0: Vamos a recibir Los pedidos de la gente, sí, que digan qué canción no volverían a dedicar, okay, que respondan con el momento clásico, es decir, canciones del Cuarteto del Recuerdo. Y el que se anima, que cuente por qué. Que cuente por qué, Freidora.
2: Perfecto. ¿Entendés? Me gusta, sí, que cuenten bien por qué.
0: Que cuenten bien.
2: Que nos gusta el chisme.
0: Y si no quieren que digamos los nombres, ya saben las mujeres, yo les digo Dorda y a los hombres les digo Dordo.
2: Dordo,
0: sí,
2: mira,
0: por un capítulo de Casados con Hijos.
2: Muy bien, muy bien.
0: Para resguardar la identidad.
2: Me parece perfecto.
0: Le llamaremos Dordo.

Los super enganchados de David. Dale que va. Atención, atención, que hemos abierto el mensajero para justamente programen su canción a la carta en el día de hoy, en este momento clásico que traemos de la vueltita a los populares. La temática es esa canción que no volverías a dedicar. Un tema del recuerdo del cuarteto, ¿eh? Y por favor, con Freidora, que es el cumpleaños, hay que... ¿cómo se dice? Cumplirle el deseo. Queremos saber por qué no dedicarían esa canción. ¿Por qué? Por ejemplo, hola gitana, feliz cumpleaños a Freidora. Canción que me crucifica y me hace acordar a alguien. Cuando quieras quiero, de Ulises. Y un saludo grande para los chicos del Lava Autos, Bartos de Villa General Belgrano. Por aquí ya estamos abriendo el corazón. Hay otros que tocan de otra manera el corazón. Gitana, yo no volvería a dedicar solo contigo de la Mona, porque me la dedicó el amor de mi vida y yo a él. Pero él falleció en 2012. Siempre en mi corazón, Lalo, te amo para siempre, me dice Dani. Vamos, Dani, fuerza. Hoy la temática del momento clásico de la tarde, que se viene en un ratito nada más. Esas canciones que no volverías a dedicar y por qué. Contanos por qué.

0: yo no dedicaría cara a cara de sabroso por un ex que no valió la pena. Me, y me manda esta señita así.
1: Bueno.
0: Que no es el símbolo de la paz.
1: No, es el con el pulgar cerrado.
0: El de la impaz. El de la impaz.
1: Sí, sí, sí.
0: La guerra. Encima lo que dice esa canción, te quiero cara a cara, te quiero piel a piel. Y ya me olvidé del resto de la letra. Te
1: y
0: quiero
1: lo, cara, y esa, la, cara. ¿Esa? ¿O él?
0: Es ella.
1: Esa, lo había dedicado.
0: Sí.
1: Ya no más.
0: Y no, mira. Igual. Hola Nico, feliz cumple.
1: Gracias.
0: Dice Mauricio de Rosario, consigna de tema, como tú, de trula, pero solo porque ya tiene una dueña, una exnovia de Arias. No entendí.
1: Que no la volvería a dedicar porque él ya tiene un nuevo amor. Respetuosa.
0: Respetuoso. Mauricio.
1: Muy bien, Mauricio.
0: Pero solo porque ya tiene una dueña. Claro, la dueña de esa canción. Mira vos.
1: Ah.
0: El respeto.
1: Ya tiene la dueña la canción.
0: Me encantó.
1: Ahí entendí. Porque viste, de entender.
0: Hay algunos y algunas que dedican la misma canción.
1: Nah, a todo. No pueden ser tan caradura.
0: Pero hay de
1: no
0: esa
1: le
0: gente.
1: Puede dedicar la llave de Abel Pinto a las 6 que tuviste en un año. No. La llave la tiene una sola.
0: Bueno, pero si tiene una puerta larga. Y sí, necesitas varios.
1: ¿Qué sos, Ferrocons?
0: ¿No?
1: ¿Cuánta puerta va a tener?
0: Le mandamos saludos, amigo Ferrocons. Pero claro, bueno, hoy con la seguridad.
1: Aguante en alto.
0: Nico, sí. Claro, la gente de Naldo. Hoy con la seguridad y necesitas arriba pasador, una llave, después abajo otra llave.
1: Sos dedica a la llave.
0: Claro, también. ¡No! ¿Cómo dice?
1: ¿Vas a ir a mi canción?
0: ¿Te salen los aguditos de Abel Pinto?
1: No, ¿qué me van a
0: hacer? Sí. Escucha esta. Durmiendo en tu ombligo de Ulises, se la dediqué a mi señora. Todavía seguimos juntos, con un hijo y por muchos años más, dice Cristian. A los que no están Susano, como decís vos, vamos a leerle el nombre, ¿eh? Chicos, tengo miles de temas, miles, miles.
1: Bueno.
0: Enséñame de Severio para mi papá, que ahora es mi ángel, y dos en uno de Jiménez para el padre de mi hija, nos dice alguien por acá. Gitana hermosa, mandale un feliz cumple a Fritanga Eléctrica.
1: Fritanga,
0: te dice Agus. Agus.
1: Bueno, gracias Agus.
0: Todos los éxitos para él, para el momento classic. Ya le pusieron la onda en inglés, claro.
1: Muy bien.
0: Porque me escucharon cantar en inglés.
1: Oh, yeah.
0: Ya, ¿entendés? Una canción que no dedicaría más es Si yo fuese tú. De Luli, porque... Nah, este es un chanta. Porque la dediqué varias veces. Y es muy buen trampero, dice. Ay, pero ¿qué? ¿Viste? ¿Viste?
1: Ya la quemó.
0: Y no es la llave de Abel Pintos. Y no es la llave de Abel Pintos.
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0: Gitana, el tema que yo no podría dedicar nuevamente sería Te Voy a Amar, de Axel. Ya que ese tema lo dediqué a los 13 años. Y hoy, después de 15, ¿tantos años tiene esa canción? Te voy a amar. La versión original de Axel.
1: Olvídate, sí.
0: Tanto.
1: Sí. Y hoy te digo de qué año es.
0: Bueno, y hoy después de 15 años y dos hijas, esa mujer maravillosa que en ese tiempo era una niña, me sigue alegrando las mañanas con su sonrisa.
1: 2011. Ah,
0: claro, ¿sí? Claro.
1: Hace 15 años.
0: Sí.
1: 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Basta con los dedos.
0: Gracias, Nico.
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0: Cele, por favor, no digas mi nombre, pero canción, y si no me lo puso, pero canción que no volvería a dedicar y cada vez que escucho me hace mal, es Será de Qué Locura, con un chongo que tuve,
1: bueno.
0: Era como nuestra canción.
1: Sí.
0: Y nos la dedicábamos siempre, aún estando separados.
1: No, no, no, bueno.
0: Cuando largan la playlist ahí.
1: Dale agua.
0: Ay, Dios. Quitan el tema. Ah, este ya lo leí. Bueno, estamos recibiendo muchos mensajes con respecto a qué canción no volverías a dedicar. Ay, Dios mío. Ay, Dios. ¿Para qué activamos los recuerdos, Freddy? Dame el celular.
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0: Especial Día de los Enamorados, el Uli. Bueno, tuvieron varios minutos para...
1: también justo con la consigna, le pones...
0: Y bueno. Para tocar ahí, viste que la radio es todo eso, palabra. Especial Día de los Enamorados. Damián Córdoba hizo Los Enganchados del Desamor. Podría ser ese, ¿eh?
1: Opa.
0: Dieguito, Los Enganchados del Desamor.
1: ¿Escuchando, Diego?
0: Ya está, mira. Especial, Día de los Enamorados de Ulises, y terminamos de rematar con Los Enganchados del Desamor de Damián Córdoba. Que vayan
1: pensando la consigna.
0: Exactamente.
1: Para un lado y para el otro.
0: Yo no dedicaría nunca el tema No te pareces a nadie de La Barra, porque me lo dedicó mi ex y me pasó como alambre caído.
1: No. Bueno.
0: Así que es como que está maldito el tema. Dice un dordo por acá, pa. Gitana. Nico, feliz cumpleaños, querido.
1: Gracias.
0: Tema que no volvería a dedicar. Primero, les cuento el contexto. Nos conocimos en Carlos Paz en el verano del 2001. Hace mucho. Y como amor de verano, que fue, duró esos 3 meses. Y perdimos el contacto hasta marzo 2022. Che, cuando uno pone fechas, es porque la historia pegó fuerte.
1: Sí, se acuerda tanto de tarde.
0: Nos reencontramos y todo fue mágico y rápido, pero algo me decía que no estaba siendo como yo me lo creía. Y el que busca, ay Dios, encuentra. Y sí, éramos más que tres en la cuestión. Lo jodido fue que el tercero era yo.
1: No.
0: El tercero. Por estar conmigo me dijo que era separada. Era una ella y un él. Me dijo que era separada, pero como 2 findes al mes se quedaba en casa, no me dejaba dudar. Pero usé mi sentido común y dije chau. Su nombre, dice el nombre ahí de la chica. ¿Vos qué decís?
1: No, no la quemes.
0: No. Dice acá, pueden decir el nombre, ella es de otra provincia. Y no creo que escuche la popu. ¿Cómo que no? Si acá no se escuchan de todo
1: el
0: lado.
1: Sí, de todo el mundo.
0: El tema es que él no me deja el nombre. Acá, en mi caso, Nico, si me dice, decía el nombre y esa persona no lo deja, yo no los quemo.
1: No. O sea, no. O los dos o ninguno.
0: Claro, han pasado...
1: Los 3 en este caso.
0: Bueno,
1: eran como 4. No alcanza el programa para decir tanto.
0: El tema que le supe dedicar fue uno que empezaron a cantar, La Muela y la LBC. Llegaste, gracias chicos, dice el amigo por acá. Bueno, le sirvió como desahogo, ¿eh? Como desahogo, está bien. Ay Dios, hola, no volvería a dedicar el frío de tu adiós de La Barra o el que me dedicaron Fuego de Noche, Nieve de Día por Damián Córdoba. ¡Qué temazo! ¿Te das cuenta? Hola chicos, feliz cumple, Fritito, acá trabajando desde Aire del Sur. ¿Por qué no hacen que Nico programe 3 temas estilo ensaladera? Así sabemos bien su estilo, ya que es su cumple. Abrazo grande y muy buena la programación, dice Juan por acá. No está el dueño del barco, yo con la ensaladera no me meto. No está
1: después
0: el dueño.
1: Se enoja.
0: No. Ensaladera, lo podés decir, es más así, si querés algún día al aire.
1: Pero le estamos dando la posibilidad de que elijan temas.
0: No, que vos armes tu ensaladera, dicen.
1: Esa la han pedido un par de veces. Bueno, algún día.
0: Así que, pero sí. No. Acá con la ensaladera y de colorete.
1: Algún día la armo.
0: Exactamente.
1: Tranqui.

0: versión retro, va como loco.
1: No tendré palabras que decir.
0: Hola, gitana, por favor, no digas mi nombre. La canción que no volvería a dedicar es Si tú no estás, de Ángela Leyva con Sergio Torres. Bueno, hay algunas canciones que no van a participar del momento clásico porque no entendieron que eran canciones.
2: No te enojes, parece.
0: No, no me enojo. No te enojes. ¿Será que esta silla y este micrófono a esta hora poseen de
2: los
0: manera?
2: Los pone así, medio agresivo.
0: No me enojo. Dice el amigo o amiga.
2: Sí.
0: Porque se la dediqué a mi gran amor que apareció. Uy, no. Por mensajes después de 18 años. Y se volvió a ir, dice. Jaja, ja, todos los hombres son iguales.
2: No.
0: No estoy de acuerdo con eso, ¿eh? No estoy de acuerdo. Por la temática de la canción que no dedicaría es Enamorado de ti, de la Mona, ya que esa se la dediqué para conquistarla a la madre de mis hijas, cuando éramos novios. Y en estos momentos ya estamos separados. Excelente la radio y aguante Talleres, dice Cris por acá. Claro, viste, hay canciones que rompen. Ay, Dios. Gitana, la canción que no volvería a dedicar sería Cuando quieras quiero. El año que sale esa canción conocí a una chica muy fanática de Ulises. Por trabajo me vine al interior y no nos veíamos seguido. Hasta que nos separamos y siempre se la pedía a la Popu. No digas mi nombre. Gracias. Y a Nico, que pase feliz cumpleaños.
2: Gracias. Así. Temazo encima.
0: Cuando quieras, quiero.
1: Quiero pura nena.
0: Chicos, feliz cumple para Freidora. Saludos desde Jujuy. La canción que no dedicaría es Dime que no, de La Barra. Me la cantaron en mi adolescencia.
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0: ¿Cuántos, cuántos que la ve? Gitana, decí mi nombre, porfa. Canción que no volvería a dedicar, o sea, el nombre de la persona.
2: Sí,
0: ¿está bien?
2: Sí.
0: No, nunca lo olvides, de Airbag. Me la dedicó mi exnovio, pero yo se la dediqué a mi novia. Ah, mirá, está bueno. Transferencia de canciones.
2: Una cadena, ¿no?
0: Sí, que la amo mucho y me hace la persona más feliz del mundo.
2: También
0: me tatué su nombre en el brazo. ¿Pueden pasar la canción?
2: No, párenlo.
0: Para, ¿se tatúa la letra o el nombre de la novia?
2: ¿Y de cuál? ¿De la primera o de la segunda?
0: Por encima, la misma. ¿Qué chanta?
2: No. Me robó la canción.
0: ¿Qué chanta? No. Y otra cosa, ¿eh? Ahí sí estoy. No hay que tatuarse el nombre de...
2: De nadie.
0: Sino después que empieza a mutilar así. Y hablando de desamor, lo pedido es deuda. Llegan los enganchados del desamor.
2: Ay, ay, ay.
0: Para meterle más nafta.

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1: Hora 15, 4 minutos en todo el país. Y es el momento de los clásicos de la tarde. En esta oportunidad, en los populares. Y vamos a comenzar con una canción que trae un mensaje. Me dicen por aquí, en el mensajero de la radio, en el año 2024 le dediqué y le canté enfrente de toda su familia en un karaoke mi gran amor, mi gran locura del Rey Pelusa. 3 meses después me dejó. Una que otra vez ella lo supo poner en las notas de Instagram, yo también. El tiempo pasa, ya van 2 años después que nos separamos, me duele en el alma todavía, pero sigo creyendo en el amor, por más que la extrañe tanto. Feliz cumpleaños, Nico querido, dice el oyente por acá. Y de esta manera y con este mensaje lleno de nostalgia, comenzamos el momento clásico de la tarde.

0: acompañado.
1: Venía acompañado con este mensaje. Hola, buenas tardes, Gitana y Nico. Feliz miércoles. Yo no dedicaría cara a cara de sabroso por un ex que no valió la pena, decía alguien por acá. Y la próxima canción, Gitana, la canción que no volvería a dedicar sería Cuando Quieras Quiero. El año que sale esa canción conocí a una chica muy fanática de Ulises. Bueno, creo que lo leímos hace un ratito el mensaje. Por trabajo me vine al interior y no nos veíamos seguido hasta que nos separamos. Nos decía un oyente, otro nos decía, Gitana, feliz cumpleaños a Freidora, canción que me crucifica y me hace acordar a alguien, es Cuando Quieras Quiero, de Ulises. Y un saludo grande para los chicos lavautos. No se crucifique. Recuerda.

0: ¡Qué tremendo tema! En el momento clásico, hoy esas canciones que no volverías a dedicar. Ajá.
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0: No, no miento, Turquito, ¿no?
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0: La primera vez, Rubiño en Chévere. Hola, gitana, ¿cómo estás, bella? Soy Torta. El tema que no volvería a dedicar sería La Primera Vez de Rubiño. Porque el amor que sentí por primera vez por él, no lo sentí por nadie más. Y a causa de eso, no dejé que volvieran a romperme el corazón. ¡No, mi vida! No. Al amor hay que darle la oportunidad una y otra vez. ¿Cómo vas a tener miedo? Pero si la vida es un ratito.
1: No seas tan cruel.
0: Que una mala experiencia no te haga vivir... Que no te deje una mala sensación con el amor, es solo una experiencia. Gitana, un tema que me hace acordar mucho a una persona que fue parte de mi vida. Muy especial, cuando éramos chicos, fue mi primer amor y yo el de ella. Primera vez en todo y por motivos de la vida nos separamos. El tema es Buena Suerte, de la banda de Carlitos. Ella me lo dedicó a mí. Si está escuchando, decirle que nunca la olvidaré. Se llama... ajá, Dorda.
1: Fábula.
0: Ah, usted dígame el nombre y yo le paso el nombre de ella.
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0: próximo tema, lo ha pedido un oyente pidiendo que no diga su nombre, pero este tema se lo dedicó.
2: O sea que, ¿cómo se le decía?
0: Dordo.
2: Dordo. Un dordo lo pidió.
0: Un temazo.
2: A ver. Se lo dedicó a su ex.
0: Se lo dedicó a su ex.
2: Bien.
0: Y después, bueno, aparentemente cuenta algo raro ahí el oyente, que no lo quiero... es muy largo, muy largo el mensaje. Y dice como que intentó ahí retomar así. Y le dijeron, no. Yo ya te olvidé.
2: ¿Le hicieron seguir por donde vino?
0: Le cerraron la llave.
2: Ah, pero entonces no la ponga la canción, sí, le va a hacer mal.
0: Y que le haga mal, que lo sienta. Y él cada vez... ¿Se habrá portado mal él?
2: ¿Qué es eso?
0: Bueno...
2: ¿Qué es eso?
0: Cada vez...
2: No, yo quiero creer que no. Yo creo en los oyentes de este programa.
0: Cada vez que escucha esta canción, le recuerda a ella.

0: ¡Ay, por Dios! ¡Por Dios! ¿Por qué debí? ¿Por qué debí? Las cosas no deben quedar en el debí. ¿Por qué no le regalaste flores?
1: Pero regálale las flores, querida.
0: Ahora entiendo por qué.
1: Vela a bailar, querida.
0: Pero ahora entiendo por qué dice que él intentó ahí ver qué onda. Creía que tenía una puertita abierta y dice no. Claro, le quería ofrecer el jardín entero, que en esa época no le ofreció. Y no, ya era tarde. Ya apareció otro jardinero.
1: Y ahora esa baila siempre.
0: Aparece un jardinero y no sé, un músico de cuarteto o algo. Uy. Baila siempre. Nuestras condolencias a nuestro querido oyente Dordo.
1: Sí, Dordo. Que duela menos, hermano. Vamos.
0: Y acá, mira, tengo para cerrar, me parece que vamos a cerrar este momento clásico de la tarde con un doblete.
1: A ver.
0: Uno porque es una dedicatoria, me pareció algo muy lindo, una oyente que siempre... Ah, eso sí, los pedidos musicales en la vueltita, el momento clásico, siempre lo cerramos con el mandamás. El viejo arruinador.
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0: Y acá hay un doblete, Uno de los temas lo pidió una oyente que se lo dedicó a su padre y su padre ya no está. Entonces siempre que escucha esa canción se lo recuerda a él y no la volvería a dedicar. Y el otro
1: me
0: tema.
1: Me parece fantástico el giro que da la temática.
0: Sí.
1: Una dedicatoria para un padre.
0: Me encanta, está bueno eso, ¿eh? Así que me parece que se tendría que ir. Pero también estoy ahí con dicotomía, sí, con otra, porque
1: ¿por
0: dice?
1: ¿Por qué dicotomía? A ver.
0: Hola, buenas tardes. El Machi de Ushuaia lo saluda, Machi. Gitana. Primero y lo más importante, feliz cumpleaños, hermano querido Nicolás Núñez.
1: Muchas gracias.
0: Sos crack y te mereces lo mejor de la vida. Que todos tus sueños se cumplan y que nunca nada te falte. Hay un regalo dando vueltas en Córdoba desde marzo. ¡Upa! Ya te va a llegar, ¿eh? Y te dedico un tema de La Mona. No te voy a decir el nombre del tema. Ponelo, Gitana, por favor.
1: Uy.
0: Me dejo un piropito. Gracias, Machi. Para mi amigo.
1: Cuando pasamos Ushuaia tenemos pizza. No sabes las pizzas que hace el man.
0: Entonces cierra el momento clásico de la tarde con un 2x1.
1: Ah, doblete.
0: Doblete del mandamás.
1: Me parece bien.
0: Y cierra así para mi amigo el Nico desde Ushuaia. Y aguanten los populares. Bye.

0: Para usted, Nico, seguí en carrera de parte
1: muchas
0: de Machi.
1: Muchas gracias.
0: Iba a pegar el otro, pero mira este mensaje.
1: A ver.
0: ¿Ves lo que pasa por no regalar flores?
1: ¿Qué?
0: Vamos, chicos, Gustavito tiene la solución.
1: No, ¿florista?
0: Sí, regalen muchas flores. Feliz cumple, Freidor. ¿A dónde, Gustavito?
1: Ahí al lado del Buen Pastor, ahí frente a los capuchinos, esa zona. Bueno, lo van a ver, es claro, el puestito está, de flores que está ahí.
0: Para que no le pase lo que le pasó a esos oyentes. Debí regalarte flores. Ahí está.

0: contigo.
1: Por Dios, qué pedazo de canción, solo contigo, Carlitos, la Mona Jiménez. Y como decía Freidora, cómo cambió el rumbo, porque es dedicado para un papá. A mí particularmente me recuerda justamente a mis hermanos, ¿eh? Así que ahí va también. Escucha esta, Freidora.
2: A ver.
1: Antes de ir a la tanda.
2: Sí.
1: Gitana, mi pareja, siempre que pongo música, él después pone... La canción Se Dice de Ulises. ¿Se la habrán dedicado? ¿O él la habrá dedicado? Resulta que hace unos días llegó, sí. Yo estaba escuchando música y él me pidió que ponga esa canción. Le dije que ya me tiene harta con ese tema. Así que lo saqué de la lista de YouTube y puse una película. Se ofendió. Y me dice que no me puede molestar tanto un tema.
2: Y bueno, pero que le pregunte, que le consulte.
1: Yo sabía
2: ¿qué hay detrás de ese tema?
1: ¿Qué haría yo?
2: ¿Qué?
1: Analizaría la letra de la canción.
2: ¿Cuál es Se Dice?
1: Se Dice.
2: Bueno, ya lo voy a escuchar y voy a ver por qué lado puede venir.
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2: Hora 15:42 minutos en todo el país. Hola, gitana, hola, niño freidora, feliz cumple, hola. Niño. Pensar cuando ingresaron. Él y vos, CL, yo me resistí a aceptarlos, dicen por acá.
3: Ah, bueno, sí, pasa.
2: Hay gente que todavía también se
3: no, pasa mucho, sí.
2: Bueno, no nos vamos ahí.
3: No, no.
2: Hoy los amo.
3: Ay,
2: son parte de esta jungla de mi tutu ta ta ta, me dice la Colo. ¿Será? Ahí está. El color, el dueño de mis tardes. Sí, pero no hablemos del color, dice, no está.
3: Bueno,
2: no?
3: Está bien, no, no, pero no la pelees.
2: Ah, no, no, no, no, no, no, no peló nadie. Y yo no hubiera dedicado nunca Te Amo Tanto de Sabroso, me dice la Colo la Matadora. Vamos, Colo, querida. Bueno, Nico,
3: sí.
2: Viste que dijimos
3: sí.
2: Que la gente esté atenta durante la programación.
3: Ah, sí, ¿sí? Y que no se tenían que ir.
2: No se tenían que ir porque... quien se va... ¿cómo es el dicho de la silla?
3: Que se fue a Sevilla para perder su silla.
2: Exactamente. Si hay gente que se fue a Sevilla, lo lamento porque a partir de este momento...
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2: Vamos a empezar a celebrar el cumpleaños número 32 de la Popu.
3: ¡Uy, qué lindo!
2: Sí, sí, sí, sí. Tenemos muy muchos bien. Regalos.
3: Sí.
2: Una parte, una gran parte del sorteo lo encuentran en el www.lapopu.com.ar.
3: Sí.
2: Donde hay un montón de premios de Naldo para participar. Es simple.
3: El banner gigante ahí. Ni bien abrir la página.
2: Exactamente. Está el banner y tienen que completar únicamente con nombre, apellido, DNI y número de documento, ¿sí? Para participar. Pero yo tengo ganas de que alguien se vaya al Mariano Max. Al Mariano Max, ¿te parece, Nico?
3: ¿Pero para qué? ¿Para hacer la compra?
2: Para que hagan una compra.
3: ¿Pero qué tiene que ver eso?
2: Y tenemos acá el colorete, nos dejó acá un billetín.
3: Mentira.
2: ¿Sí?
3: Que...
2: ¿para que, sí?
3: Mentira,
2: ¿sí?
3: Que
2: para regalarle
3: paga la compra.
2: ¿El colorete paga la compra?
3: ¡El colorete!
2: ¡El colorete paga la compra!
3: ¡Yo pagué esa mujer!
2: Entonces, ¿te parece, Nico? Comenzamos a regalar, a festejar el cumpleaños de la Popu. Lo vamos a hacer con una orden de compra por 150 mil pesos.
3: Ah,
2: 150 mil pesos.
3: ¿150 Calú?
2: Sí, sé, Calú. Qué buen nombre artístico, Calú. ¿Por qué? Atención, que hay palabra acá, clave. Ya hay muchos Nicos, Nicos, Nicos, Nicos, Nicos, Nicos, Nico por tu cumpleaños.
3: Ah, sí.
2: Entonces dije, elijamos el nombre del dueño del súper.
3: Antonio. Ah, no, es
2: Mariano.
3: El nombre de pila. El
2: no,
3: nombre de pila.
2: Mariano.
3: Mariano. Mariano, Mariano, entonces.
2: Mariano.
3: Listo.
2: Con la palabra Mariano, obviamente haciendo alusión al Mariano Max.
3: Sí.
2: Con la palabra Mariano, nombre, apellido, tres últimas cifras del DNI. Y participan por una orden de compra de 150 mil pesos.
3: Nada más, tan fácil.
2: ¿Es así o qué querés? Pero es tu cumpleaños.
3: No, me encanta, me encanta.
2: No, es el cumpleaños de Freidora, es la semana del cumple de la Popu. La palabra clave es Mariano, nombre, apellido, tres últimas cifras del DNI. Y ya está participando.

0: Sí. Y sí, y dale, ahí está.
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0: No estamos solos, estamos todos súper acompañados. Atención, atención, envíen la palabra Mariano, nombre, apellido, tres últimas cifras del DNI. Acá enviaron la palabra Nico. No, es la palabra Mariano, ¿por qué? Porque el sistema registra. El sistema busca después la palabra Mariano y todos los que se anotaron.
2: Ahí está.
0: Y atención, atención, porque vamos a dar tiempo hasta la hora 16. A la hora 16, cuando el reloj marque, estén atentos porque después van a estar la cadena de gol. ¿Quién ganó la orden de compra? ¿Quién fue? Y nunca nadie va a responder.
2: Sí.
0: Así que hasta a la hora 16 vamos a decir quién se va a llevar la orden de compra de Mariano Max.
2: ¿Y es todo lo que regalas hoy?
0: Después te cuento. Es tu cumpleaños.
2: ¿Me sigo quedando entonces?
0: Pero que claro que sí.
2: Se va.
0: Quédate ahí. Quédense ahí. Háganos caso.

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0: Última hora de los populares. Qué lindo que la hemos pasado. No hemos enterado de historia, de esto y lo otro. Que no te dedico, que sí te dedico. Habría que sacar un par, guardarse, como hizo un oyente. Dijo, tengo para no dedicar más miles. Así como para tener una base de canciones.
2: Miles, mira. Un tipo que dedicaba mucho, ¿no?
0: ¡Claro! Mucha gente participando con la palabra Mariano para la orden de compra.
2: Y sí, tenés que... ¿Ya está?
0: No.
2: ¿Dijiste 16?
0: Un poquito más, Nico.
2: Ah, bueno. Ya está como aquel. No, ¿dijiste 16?
0: No, bueno, pero se pasaron 4 minutos escuchando la banda de Carlito.
2: Estuvo buenísimo, no digo que no, pero era las 16.
0: No, vamos con la novedad popular mejor, ¿te parece? Después de la novedad, para que mira.
2: No, no me parece.
0: No, pero, porque no. Yo, por ahí hay gente despistada. Y dice, ah, mira, justo la gitana ahora va a decir, o ya lo dijo, no lo dijo, ya sortearon. Hagamos una cosa, termina la novedad popular y lo sorteamos, ¿o no?
2: O sea, ¿se siguen anotando durante
0: sí,
2: la novedad?
0: Sí, dale.
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4: Vamos a grabar en vivo esta noche.

0: Champions League, dale.
1: Gracias, amigo, de corazón.
0: Gracias por todo.
2: Gracias, amigo.
0: Gracias, Córdoba.
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4: Dime si eres feliz, no lo engañes más. Desacatados junto a la Champions League son la novedad popular de la semana. ¿Qué pasó,
5: ¿Y
4: Nico?
5: Ahora?
4: ¿Qué? ¿Vos te defensas?
5: ¿Ya está? ¿Ya está?
4: Se acaba de cerrar el concurso. ¡Vamos, freidora!
5: O sea,
4: ¡vamos!
5: En este momento, sí, alguien tiene 150 luquitas en el bolsillo y todavía no lo sabe.
4: O sea, claro, simbólicamente hablando, ¿no?
5: No, claro, para gastar en el Mariano.
4: Exactamente. Max. Una orden de compra de 150 mil pesos para el Mariano Max.
5: Ay, habré ganado.
4: Dije tantas veces Mariano que he invocado a Mariano de la provincia de Buenos Aires, de Chivilcoy, que está escuchando la radio. Le mando un feliz cumpleaños a usted.
5: ¿Será hincha de Racing de Chivilcoy? Pregúntale.
4: Ah, no sé.
5: Llegó mi amigo Mateo Chiarini ahí. Que me lo cuiden, que me lo pongan de titular.
4: Ajá.
5: Bueno, juega en Liga Nacional de Básquet.
4: Claro.
5: Así que, bueno, seguro que sí, que es de Racing de Chivilcoy.
4: Mariano, ahí, sos hincha de contestar. Racing. Bueno, me mandó saludos para ahora.
5: Bueno, muchas gracias, Mariano. Un abrazo, bienvenido.
4: Tanto que dijimos, tantas veces Mariano, apareció Mariano de Chivilcoy.
5: Muy bien.
4: Tenemos ganador, ganadora para la orden de compra de 150 mil pesos en el Mariano Max. Atención, atención, atención. Mira qué número. Atención,
5: sí.
4: Es una ganadora, Nico querido.
5: Todos los varones pueden.
4: No, bueno, pero.
5: No apaguen. Miren la cadena del gol, vienen otro sorteo, no apaguen.
4: La ganadora,
5: sí,
4: es de nombre Perla Ludueña 128. Vamos, ahí están los aplausos. Nada que Freddy no puede escuchar. Acá está todo. Perla Ludueña.
5: Mira qué nombre.
4: Me encanta el nombre,
5: sí,
4: Perla.
5: ¿No?
4: Perla Ludueña 128. La producción se va a comunicar con ella. Le quiero preguntar a Perla solamente para confirmar que está escuchando, obvio. Si su número de teléfono termina en 818.
5: Su número termina en 818.
4: Le vamos a que Perla, vale, diga, sí, soy yo la ganadora. ¿Listo? Perla Ludueña 128, que nos diga si su teléfono termina en 818. Es la ganadora para la orden de compra.
5: Bien.
4: Al Mariano Max, 150 mil pesos, ¿eh? Nada más y nada menos.
5: Decirle a Perla,
4: sí,
5: que no se ponga ansiosa, que se van a comunicar con ella. No hace falta que salga corriendo ahora el Mariano Max.
4: Claro, porque
5: se van a comunicar con ella, le van a decir a dónde tiene que ir, cómo tiene que hacer, etcétera, etcétera, etcétera. Pero el premio es de ella, no se lo saca.
4: Claro, que se quede tranquila, que se quede tranquila. Pero bueno, para todos aquellos que quedaron cabizbajos. Yo sé, Nico querido, que hay mucha gente que quiere ir a Margarita este sábado,
5: claro,
4: 8 de agosto.
5: ¿Cómo?
4: Ay,
5: que
4: claro,
5: no,
4: que sí.
5: ¿Cómo?
4: ¿Quién está? La Banda 21, está, claro.
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4: Banda 21, este sábado 8 de agosto. ¿Quieren ir? ¿Qué palabra? ¿Lucho 21, o Marcos? Ya que estamos con nombre, 21, estamos con,
5: sí,
4: Nico, con Mariano.
5: Sí. ¿Lucho? ¿Metemos?
4: Lucho, para ir a Banda 21.
5: Pero mañana si sorteamos metemos Marco.
4: Claro.
5: Porque si no se va a poner,
4: Marc,
5: celoso, listo. Lucho, entonces.
4: Exactamente, enviando la palabra Lucho. Nombre, apellido, tres últimas cifras del DNI. Para irse, obviamente, gratis a Margarita este sábado. Mariano de Chivilcoy, Nico, dice,
5: sí,
4: no soy muy simpatizante del básquet.
5: No.
4: Pero por ser un equipo local, se le hace el aguante
5: bien
4: siempre.
5: Ahí,
4: ¿eh?
5: Bien
4: así
5: ahí,
4: que le hace el aguante.
5: Y ahora me lo cuida Mateo Chiarini.
4: Le
5: va a dar alegrías, quédese tranquilo.
4: Lo cuida Marianito, ¿eh?
5: Vamos.
4: Enviando la palabra Lucho. Participan por entradas para Banda 21 este sábado en Margarita.

0: Sígale que va.
1: Un día más, Violeta Trulla. Atención, atención, cerrado concurso para ir a disfrutar de Banda 21. ¿Cuándo? Este sábado. Enviando la palabra Lucho. Participaron por entradas dobles, obviamente, siempre doble. Acabamos de cerrar concurso. Ahí se viene, ahí está viniendo un Susano. Susano. Abrime el sobre, abrilo, ahí está. Los ganadores se van directamente este sábado por lista en boletería. Los que enviaron la palabra Lucho. A Margarita, este sábado, atención, con DNI en mano. Un acompañante, claro, porque las entradas son dobles. Tonio Herrera, así se llama, mira vos. Tonio Herrera, 651, y Elena Pereda, 862. ¡Esa! Tonio Herrera, 651, y Elena Pereda, 862, son los ganadores para las entradas dobles este sábado en Margarita. Es una manera también de celebrar el cumpleaños de la Popu, de celebrar el cumpleaños de Nico Núñez. Hola, Cele y Nico, muy buena la radio. Feliz cumple, Nico, querido.
2: Muchas gracias.
1: Llegate cuando quieras a la barbería. Te regalo un corte de pelo en Barbería El Pirata, dice alguien por acá. Así que busque ahí.
2: Opa.
1: Barbería El Pirata. Te está faltando acá, ¿viste? Ahí. Acá ahí, tranqui.
2: Para acá.
1: Sí.
2: Ahora
1: sí. Bueno. Y de corte de pelo te veo bien, pero.
2: Sí, bueno.
1: Te podés hacer el mantenimiento en la Barbería El Pirata.
2: Claro, nunca viene mal, olvídate.
1: Qué lindo, qué lindo. Así como creo que nos quedamos cortos, Nico, con Margarita.
2: Ah, estás regalera, en serio.
1: No, en serio. Es tu cumpleaños.
2: Estás regalera.
1: Es tu cumpleaños.
2: Y bueno, métele.
1: Me le meto. ¿Sabes quién está este viernes en Margarita?
2: No lo sé.
1: Javier La Pepa. ¡Ay, ay, qué hermoso! Ahora para, hoy estuvimos con.
2: Sí.
1: Nico.
2: Sí, mucho.
1: Por el cumpleaños.
2: Sí.
1: Mariano, por el supermercado.
2: Sí.
1: Lucho, por Banda 21. ¿Con qué palabra se anota la gente de La Pepa?
2: Y Javier.
1: Javier va con B corta.
2: Bueno. Premio al que escribe bien, dame. Es lo que hay.
1: Enviando la palabra Javier. Participan por entradas dobles para este viernes en Margarita. Y dale que vas.

0: Valentina Márquez haciendo Si tú no estás aquí, equivocada.
1: Tengo paisajes,
0: tengo entradas.
1: Tengo la llave.
0: Cerrado el concurso a partir de este momento de 1999. ¿Escribieron Javier con B larga?
2: No, no, no creo, no, no. Me avisaste, Ana.
0: Con la palabra clave, Javier, ganadores. ¿Por qué? Porque la Pepa se presenta este viernes en Margarita. Viernes 7 de agosto. Iba a decir marzo.
2: ¿Marzo? Ah, pero te iba muy atrás.
0: Muy, muy atrás. Pasó mucho. Lo que no se me pueden pasar son los ganadores. Celeste Sánchez, 526. Y Matías Pico, 393. Celeste Sánchez, 526. Matías Pico, 393. Son los ganadores de entradas doble para Margarita este viernes. ¿Qué tienen que hacer? Directamente por lista en boletería de Margarita y a disfrutar de la Pepa. ¡Qué lindo! ¡Qué regalero que estamos! ¿Qué tendremos mañana? Pienso... ¿Vendrá Colorete? No sabemos.
2: ¿Qué decís vos?
0: ¿Cuánto es la temperatura ahora, ve?
2: Fíjate.
0: Hora 16, 30 sí. Minutos exactos.
2: ¿Está lloviendo?
0: No, 16 grados 9 décimas. Está fresquita.
2: No,
0: está
2: entonces fresquita. No voy a ir.
0: ¿Vos decís? Vamos a ver. Última media hora de programa. Ya se viene la cadena del gol en la Popu. Hoy juega el Pirata.
2: Belgrano. Sí, Nico, sí, sí. Querido. Hoy juega el Pirata. Va a estar jugando 21-15 contra Tigre. También juega Boca contra Estudiantes de La Plata. Ese partido es 19 horas. Así que doble partido en el día de hoy. Recuperando la fecha 2. Porque esos equipos, Tigre y Boca, estaban jugando Sudamericana.
0: Ok, hoy hay fútbol cordobés. ¿Tigre con Belgrano?
2: Tigre con Belgrano, sí, 21-15.
0: 21-15. Sí, sí. Bueno, pero yo creo que, bueno, ya vamos a hablar seguramente en la cadena de gol.
2: Largo y tendido lo explazará Maxi Molina, 17 horas.
0: Ay, toma. Y nos ven por YouTube.
2: Encima nos ven las caripes.
0: ¡Qué bonito!

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0: Súper enganchados de qué locura sonando en los populares. Últimos 20 minutos de este programa. Hola, gitana, feliz cumple al crack.
1: Muchas gracias.
0: Qué hermoso. Que tuve el placer de conocer. Toma, mira, escucha esta.
1: A ver.
0: En el baile de la Euge en Barcelona.
1: Toma, mira.
0: Ahí
1: estamos.
0: Algunos te conocen de Caminando a la Costanera, otros de algún puesto de Chori.
1: En la banda de Carlitos.
0: En la Quality. Exactamente. No. En el baile de la Euge en Barcelona.
1: Oh, qué lindo ese día.
0: Claro, ese fuiste el enviado especial.
1: Claro, y ese fue el primero de los cuatro bailes que viví, así que sí, era especial, muy muy especial, espectacular.
0: Qué hermoso. Mira, sigo escuchando la radio mientras trabajo. Dame con el placer de escuchar ese tema de Chipote clásico. Entenderé la luz. Saludos a la familia Ludueña y González desde Tarragona, España. Ah, era un cordobés viviendo allá, parece. Que los cumplas feliz. Te están cantando el cumpleaños acá.
1: Qué lindo.
0: De parte de Tonio y la banda del taller Los Abusos. Te mandamos un abrazo grande y la invitación. ¿Yo puedo ir?
1: Sí, obvio. El taller de Los Abusos se pasa sin pedir permiso. Sí.
0: Y la invitación a comer el asado en el taller.
1: Listo.
0: Está de pie para festejar los cumple. ¿Ahí tiran tablón, todo eso?
1: Tablón, ¿así? Y al lado está Global.
0: Ah, mortal.
1: Venden escabio, así que... Mirá,
0: ¿qué itinerario conoce acá, Núñez?
1: Se va la guitarra.
0: Mirá la banda gitana. Está en la foto, la pancha, el engomau, cariñosito. Y yo, me manda la foto, a ver.
1: Muy bien.
0: Ahí está, mirá.
1: Ahí está la pancha, el que te decía ayer, que ese es el que cocina.
0: Ah, mira, acá está el amigo con los lentes, uno de remera roja que parece hincha de la gloria, ¿no? Sí,
1: me parece. Sí, tienen personalizadas las remeras. Sí.
0: Y bueno, ahí están los otros chicos. Ahí está, un gusto conocerlos. Me encanta. Gitana, feliz cumple para Nico. Abrazo grande, de regalo le vamos a regalar una remera de calamares, dice Seba el Pirata.
1: Oh, qué buen regalo, sí, aguante los calamares. El 4 furibundo de los calamares.
0: ¿Se la va a poner?
1: Seba el Pirata. Sí,
0: me encanta.
1: Obvio.
0: Me alegro.
1: Vamos todavía.
0: Mucha gente. Chico, buenas tardes. Feliz cumple, Nico. Regalen algo para la juventud. Jaja. No sé qué. No sé. Damián Ulises va como loco. No entendí.
1: Ah, bueno. Eso, que los que dividen por generaciones. Puede ir cualquiera baile, ¿o no?
0: Claro que sí, pero por supuesto, mira, hablando de generaciones, sí, de fusiones musicales, se han unido para armar esta explosión cuartetera, nada más y nada menos que Damián Córdoba y Banda 21.
1: Bueno, ahí está.
0: Con un tema, o mejor dicho, unos enganchados que pertenecen al álbum 25 años. Estas canciones, mira.
1: Miro.
0: Algunas de ellas son canciones que entraban en el momento clásico, con esa canción de Quien no volvería a dedicar.
1: No me digas que están.
0: Porque el enganchado tiene Para siempre, Fuego de noche, Nieve de día.
1: Que había...
0: ¿Viste? Así que acá en este programa me he dado cuenta que se une absolutamente todo.
1: Es la magia, sí.
0: Es la magia. Exactamente. Todavía
1: por no
0: salió.
1: Que todo sale de casualidad.
0: Pero si no, ¿en serio? Pero mirá, venimos con el nacimiento de Freidora hace 28 años hasta el día de hoy. Mañana, jueves 6 de agosto a las 20 horas, se estrena en todas las plataformas digitales esta canción. Damián Córdoba junto a Banda 21. Dale.

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1: Cambie todo de lugar.
2: Cambie todo. ¡Qué bonita canción esta, la conga con Ulises! ¡Me encanta!
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2: Últimos minutos, lo hemos dado absolutamente todo, mi Nico querido.
3: Estoy vacío, che.
2: ¿Está vacío? ¿No
3: sí,
2: tiene nada
3: rico,
2: para
3: ¿no?
2: dar? ¡Oh! ¡Oh! ¡Oh! ¡Qué rico! Con cebollita. ¡Oh! Morroncito. ¿No te voy a mandar una foto de un vacío con cebollita y morroncito?
3: ¿Y?
2: Al horno.
3: ¿Y era una invitación o era una foto?
2: No, pa. No, entonces, no, pero podría ser.
3: Ah, ¿eh? ¿Se puede transformar?
2: Claro, puede ser como diciendo, puede ser algo así como, mira como cocino.
3: Ah, estamos hablando de...
2: Claro, no, no, digo, o sea, de no, no, porque ¿no? si alguien te manda una foto es porque te quiere invitar a comer o porque quiere mostrarte su arte culinaria.
3: Claro, su arte.
2: Exactamente.
3: No separemos el arte.
2: Gitana querida, no digas mi nombre. Mi jefe me mata.
3: Bueno.
2: Primero, un muy feliz cumpleaños para Niño Freidora, que junto a la dupla del colorete me alegra las tardes y me hacen reír aún en mis días tristes. Gracias a ellos y, por supuesto, a vos también, que te escucho en la vuelta. Me cambian mis tardes. Dice, ay, ¿cómo? ¿Qué jefe? La
3: no, lo no digas.
2: ¿Pero por qué la va a retar?
3: No, tuviste a punto, parece.
2: No, sí, pero...
3: Viste la sisa. Pero... Y la deja ahí en la posición. Sí, es eso.
2: Ay, el Titi es de decir los nombres por ahí, no sé, yo
3: no
2: sé, la manda
3: no
2: por ahí.
3: No creo que se le escape tanto, ¿no?
2: Bueno,
3: es el Colorado y ahora vos.
2: No, porque digo, por ahí ahora cuando hagamos la cadena del gol y hay algún oyente que me diga, Gitana o Mauri, que nos está esperando, no digas mi nombre, vamos a ver qué nos sale ahí. Yo calculo que no decimos los nombres, no
3: claro.
2: sé. Gitana, Freidora, buenas tardes, saludos desde Lérida, siempre la Popu presente para no olvidar mi Córdoba querida, saludos, nos dice Sergio. ¿Tiene algo por ahí por más que lo has dado todo en el día de hoy, mi querido Nico?
3: Sí, que desde Europa buscan que no, ni siquiera se trate la iniciativa de la FIFA y de Infantino como presidente de ella, de que se juegue con 64 selecciones el próximo Mundial. Si bien ya está... confirmado, se podría decir, porque el presidente de Conmebol lo hizo así a través de sus canales de comunicación.
2: Sí.
3: Se unieron todas las ligas europeas o las más importantes de esas y emitieron un comunicado en sintonía con la UEFA, mostrándose en contra de la FIFA y de la gestión de Infantino directamente con todo esto de llevar más alto todavía la cifra de 64 selecciones.
2: Es un montón.
3: Ya fue largo este mundial, imagínate con 64. Pero bueno, también buscan evitar la propuesta de Conmebol de una ampliación de cupos en la Copa del Mundo, esto solo para Conmebol, y cuestionaron el procedimiento para tratar el tema. Así
2: es
3: que,
2: un montón.
3: Hay una linda... Un lindo combate, se podría decir, allí entre las principales instituciones del mundo.
2: Pero aparte pienso, ¿no?
3: Fútbol,
2: si
3: ¿no?
2: teníamos, claro, ¿cuántos países tuvieron? ¿48?
3: 48.
2: 48. Había un montón por ahí, va a parecer un poco grave lo que digo, pero países que no conocíamos, ponele. Imagínate,
3: sí,
2: o pocos nombrados.
3: O cebado de los futbolísticos, partidos que...
2: Claro.
3: Que, sinceramente, a luz de los resultados, no estuvieron buenos. No
2: Exacto.
3: eran, no tenían nivel de mundial.
2: Pasó con Cabo Verde, que era...
3: Bueno, pero dentro de todo,
2: no, rindieron
3: Cabo
2: bien.
3: Verde, claro, rindió.
2: Pero me refiero a que no eran jugadores preparados de la misma manera a lo que estamos acostumbrados, ¿no? A eso
3: duda,
2: voy.
3: Sin duda.
2: Imagínate con 69, dijiste.
3: 64 selecciones 64. Es lo que quieren llevar, sí. Sí,
2: es
3: sí,
2: un
3: sí.
2: montón.
3: Y se opone a Europa. Que se te oponga a Europa es grosso para la FIFA. Y salió un... Esto ya es más un rumor de
2: sí.
3: que Infantino querría darle a Marruecos la final del Mundial 2030 para que Marruecos lo apoye en todo esto. Bueno, todo política, ¿no? Ojalá que el que salga triunfando sea el fútbol, que no lo dañen tanto.
2: Dios mío, y todavía faltan... ¿Será dentro de 4 años, Nico? ¿Será?
3: ¿Qué cosa? ¿Nosotros?
2: El Mundial.
3: Ah,
2: No, ¿qué?
3: No, pensé que de nuevo nosotros campeones.
2: Realmente el Mundial, si esperaremos 4 años más.
3: ¿O?
2: 3. ¿Por qué no 3? ¿Por qué no 3?
3: ¿Vos querés bajar el...? ¿Vos estás como infantil? ¿Querés bajar el...?
2: Sí, para que juegue Messi, claro.
1: ¡Arriba la palmita!
2: ¡No se le escapa! ¡No se le escapa, Messi!
3: ¡Sos amiga de Infantino!
2: Pero nada, ¿viste cuando el Mundial le pasó? O sea, durante lo vivido parecía eterno, pero ya pasó y pasó tan rápido que dan ganas de ya quiero un Mundial rápido.
3: Ganas de que se juegue todo el tiempo el Mundial. Pero también lo que lo hace especial es eso, que pase tanto tiempo el medio entre que se juegue uno y se juegue el otro.
2: Exactamente, Nico. Bueno, Nico, vamos a entregarle a nuestros compañeros de la cadena de Gol Horario.
3: Son unos delincuentes, eso igual.
2: Sobre todo el que habla de Talleres.
3: Sí, y la conductora del medio.
2: Y la que lee los mensajes, claro.
3: La del medio y la de su izquierda, dan dos de esas.
2: Entregamos absolutamente todo. Mañana no sabemos, estará esta dupla. La de la gitana con Nico, que ya tiene un añito más. ¿Estará la dupla de Nico con Colorete? No lo sabemos. Pero como acabamos de decir en una invitación para los sorteos de Naldo, que estén prendidos a la programación de la radio, porque acá absolutamente puede pasar de todo.
3: Chao.
2: Nico, nos vemos en un ratito.
3: Chao, chao.
2: Chao, sí. Chao. Nos reencontramos mañana en alguna hora del día.
1: Los bochazos a la barra.
2: Y ahora en la cadena del Gol. Chao.

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0: hola, muy buenas tardes, bienvenidos a todos. Así estamos arrancando la cadena del gol, la hora del fútbol nuestro, la hora del fútbol de Córdoba con todo lo que hay que saber, con un montón de novedades para compartir junto a ustedes hoy. Por supuesto, los invitamos como siempre a sumarse, opinan mandando sus mensajitos a través del mensajero de la Popu, en el chat del YouTube, pueden prenderse, le ponen me gusta al vivo, se suman al equipo, nos acompañan como cada tarde junto a la gitana Celeste Pereira. Aquí estamos para acompañarlos. Gitana, ¿cómo estás? Buenas tardes.
1: Hola, Mauri. Muy, pero muy buenas tardes. Saludos a toda la audiencia que nos está conectando a esta hora, como decías vos recién, a través de todas las plataformas digitales y, por supuesto, acompañada siempre de un gran equipo. Pero hoy voy a cambiar el orden.
0: Cambie nomás.
1: Cambio el orden para presentar, porque hoy está cumpliendo años nuestro querido Nico Núñez.
2: Muchas gracias, Cele, muy buenas tardes para todos. Bueno, tenemos un par de cositas para hablar, lo mismo.
0: ¿Cuántos?
2: 28 añitos.
0: 28
2: añitos, sí.
0: Esa época en la que no te da vergüenza decirlo. ¡Qué locura!
2: Embarazada mi madre en Mundial 98, digo.
3: Pensé que usted iba...
0: No, Mundial 98.
2: Por favor. Mira. Ahora eso hay...
3: sí, es cierto.
2: En el Mundial 98 y
1: Francia
2: 98 y bueno, yo viéndolo desde la panza.
3: Muy bien.
4: Sí. Primer Mundial que hicimos en esta radio.
0: Exactamente.
1: Hace 28 años.
0: Oh, tiene 28 que ver con... años. Mira vos, qué lindo. Jóvenes, 28 años. El feliz cumpleaños para Nico. Lo viene saludando toda la gente. Sí. Los oyentes de la Popu en las redes. Lo conocen como Freidora. Acá le damos un rótulo un poco más. Podría decirse serio, claro. ¿No? Claro. Normal.
1: O de camiseta de jugador. Núñez.
0: También. Núñez. Sí. Nico Núñez está cumpliendo años. Si quieren saludarlo, por supuesto, tienen el mensajero habilitado y también el YouTube de la radio. Uno de los integrantes del equipo. Seguimos saludando gente. Lo recibimos como siempre al ingeniero Gustavo Gutiérrez. Ingeniero, ¿cómo estás? Buenas tardes.
4: Hola, Mauri. Hola, Celeste. Hola, Nico. Hola, Maxi. Hola, Fede. Hola a todos, absolutamente todos. Bueno, algo le van a tener que hacer al estadio donde se va a jugar la final de clausura, ¿no, Mauri? Vos sabés que ahí transmitimos la Copa América. Ahí daba gusto porque estaba cuidado, porque estaba embellecido y partidos de primera. Estudiantes creo que hacía en algún momento hacía la localía ahí hasta que se arregló el estadio que ahora volvió a ser un plato volador. Pero ese estadio, alguito le van a tener que hacer, ¿no? Porque está casi abandonado. Da tanta lástima que parece el de Mar del Plata. ¿Te acordás cuando el de Mar del Plata albergaba esos torneos de verano que eran espectaculares para antes del inicio de la temporada? Y hoy ese estadio está también en un estado ruinoso, ¿no? Uh-huh. Bueno, a este algo le van a tener que hacer porque si no, realmente decir que falta todavía algunos meses, ¿no? Porque si no, te diría que es inviable. Ese estadio, que era un moderno estadio, un coqueto estadio, ha sido inclusive lugar para grandes espectáculos musicales, pero de pronto fue abandonado. Ojalá que la AFA lo hermosee un poquito, ¿no? Para que definitivamente sea el lugar donde tenga que jugarse una final. Bueno, decir que está el Kempes, que va a albergar otra final, y el contraste es realmente espectacular, entre un estadio en ruinas y el otro que día a día avanza para ser cada vez más más importante, ¿no? Enseguida te voy a hablar del Container. Vamos a escuchar una opinión sobre el Container.
1: ¿Qué será el Container?
0: Bueno,
1: ¿qué será
0: el Container?
1: Maxi Molina con un pirata que juega esta noche.
3: Ah, muy bien, exacto. ¿Cómo anda, Mauri, compañeros? Buenas tardes para todos. Juega esta noche, transmite la cadena del gol desde muy temprano con el Bocha, con el ingeniero, con Marito Celedón, para contar de un Belgrano que no está confirmado oficialmente, pero que sí, nosotros ya lo tenemos y te lo vamos a contar aquí en la Popu. ¿Cuál va a ser el 11 de Belgrano? Que ha recibido como buena noticia lo que recién decía Gusta, ¿no? El 19 de diciembre se va a jugar el Trofeo de Campeones, ¿es?
4: Trofeo de Campeones.
3: Belgrano ya listo para jugarlo porque es el campeón de la apertura. Así que espera conocer rival.
2: Así que
3: va a salir el 12.
2: Más que nunca. Y tiene que acelerarlo,
3: claro,
2: acá.
3: Claro.
2: Imagínate un Belgrano Talleres.
3: Oh, sería fantástico.
2: En el Kempes.
3: Oh, sería fantástico. 19 de diciembre, un día final, un día después Belgrano. De lo cual nos consagramos campeón del mundo en Qatar. Estaría buenísimo, ¿no?
2: Belgrano Instituto.
3: El 12 la final, el que sea, claro. Para Córdoba sería un golazo.
0: Hay el que 12 recordar la final, que el trofeo sí. de campeones se enfrenta al ganador de la apertura, que fue Belgrano, Belgrano. Con el campeón del actual torneo, que es el Clausura.
3: Si se va a jugar el 12,
0: la final. Belgrano. El 12 se juega la final del Clausura, que es lo claro. que decía el ingeniero, en el Estadio Ciudad de la Plata. Si repite Belgrano, cosa que puede pasar, en el torneo Clausura, juegan una semifinal, digamos, los subcampeones. Y obviamente si se repite el subcampeón, que puede pasar,
3: River.
0: Sería River, juegan la final del trofeo de campeones. Campeón y subcampeón de cada torneo.
3: Mirá. Bueno, así que muchas novedades de Belgrano, no solo del equipo, sino también de algunas situaciones particulares y personales de futbolistas que hoy están concentrados al acuerdo del partido de esta noche.
0: Miren lo que dice Rocío. Hola, Mauricio, Gitana, los escuché durante todo el Mundial. No sabía que estaban en vivo. Hoy los conozco en persona, qué lindo. Me acompañan durante la tarde en mi trabajo. Muchas gracias, Rocío. Bueno, muchas gracias, muy amable. Muchas gracias a todos los que todavía están trabajando y a los que ya están empezando a salir del trabajo y se comunican con nosotros, nos mandan mensajitos. Completamos el equipo con Fede Borelo. Primeros títulos de Instituto. Fede, ¿cómo estás? Buenas tardes.
5: ¿Cómo le va? ¿Cómo anda? Buenas tardes. Buenas tardes para todos. Saque lapicera, anote.
6: Epa. ¿Qué hay que anotar ahora?
5: Jueves.
3: Lista de pedido para el cumpleaños, no. Pero
5: jueves. Feliz cumpleaños.
2: Ah, muchas gracias.
3: Eso para que te salude.
2: No.
5: Y
2: sí.
5: La vez que iba a arrancar con información, la vez que arranco con información, Molina me corta.
3: Es que no podemos saludar a tu hermano de la vida.
2: Uno de los primeros.
5: De hecho, yo saludo a mis dos hermanos hoy. Porque claro. Hoy cumpleaños mi hermano, que no es de sangre, que es Nico Núñez, y hoy cumpleaños mi hermano de sangre.
6: ¡Ah, Gonzalo! Mirá.
2: Querido Gonzalo.
0: Doble Gonzalo.
6: Hoy está cumpliendo años un Borelo, entonces.
5: Sí, sí. El bueno, sí.
3: El bueno, claro.
5: Economista es.
6: Más vivo, por lo menos.
5: Sí. Gran la diferencia, sí. Fiel oyente de la cadena del gol.
2: Muy bien.
5: Gonzalo, sí. Pero hoy no. Me dijo hoy no. Ah, no lo voy a
6: porque
5: no.
6: Le iba a preguntar, que mando un mensaje al mensajero, diga soy Gonzalo Borelo.
2: Claro.
0: ¿Cuánto se está cumpliendo Gonzalo?
5: Está cumpliendo 25.
0: Muy bien.
5: 25 añitos.
0: Bueno, ¿qué tenemos que anotar? Porque arrancó con todo Borelo.
5: Jueves 27.
0: Sí.
5: Estadio Coloso Marcelo Bielsa.
0: 27 de agosto.
5: Sí, señor. Copa Argentina.
3: ¡Epa!
5: Instituto Complutense. 21-15.
0: ¿Todo confirmado?
3: Con Palermo como
5: todo
3: técnico,
5: todo confirmado.
3: ¿No?
5: Con Palermo como técnico, sí, señor.
0: Otra vez cancha de Newell's, donde la Gloria ganó la rueda anterior.
5: Sí, le sienta bien Santa Fe a la Gloria, ¿no? Porque hizo primero Rafaela, ahora Newell's. Bueno, vemos Newell's.
0: No hay problema con el tema prohibición de las banderas, de los bombos.
5: Y no, está prohibido.
0: Está prohibido, digamos, pero bueno, al tener un buen recuerdo, un grato recuerdo, los hinchas ni le prestan atención a eso. Así que a la cancha de Newell's,
5: sí.
0: Bueno, ya va a contar
4: jugaría,
0: más.
4: ¿Jugaría Fede. Cuarto con Estudiantes o Barracas, Mauri?
0: Depende de quién pase.
4: Claro.
0: Linda
5: estudiantes,
0: chance
5: Barracas
0: para Instituto.
5: Van a jugar el mismo día.
4: Ah, el mismo día.
5: El mismo día antes, temprano, a las 19, Estudiantes Barracas. Y luego Platense Instituto. Sé que
0: ¿y Belgrano está confirmado, Maxi? Todavía no, oficialmente.
3: No, yo oficialmente no tengo, ahí lo tiene no. Fede. ¿Te acordás que a usted le dijo en Juntos?
0: Sí.
3: Artime que era el 19.
0: 19.
3: A mí me dijeron el 19 a las 21 en La Pedrera.
5: Tal cual.
3: ¿Es así?
0: Bien.
3: Yo no lo tenía oficializado. ¿Sí?
0: Mira vos.
5: 19, no, a las 19.15.
3: A las 19.15.
0: 19.15.
3: Sí. 19 a las 19.15 en La Pedrera.
0: Sí. O sea que ya salió la programación oficial de esos partidos.
3: Sí. Racing Club de Avellaneda, bravísimo.
0: Confirmado lo que nos había dicho el Luifa entonces.
4: Claro. Uh-huh. Perfecto. Un Racing excelente. Que puede llegar también complicado en lo interno, ¿no? Insultos a Milito, insultos a Bosboda. Sosa que parece que se va, no se va. O sea, el caldo de cultivo para Belgrano hasta ahora le está siendo favorable, ¿eh?
6: Vamos a ver qué sucede. Hola, Gitana, acá escuchándote como siempre con los chicos del trabajo. Saludos para Juan y para Lautaro.
1: Besos. Buenas tardes, Gitana, Mauri, equipazo. Me acostumbré a escucharlos por acá.
0: Muy bien.
1: Firme a la hora 17 con la cadena del gol. Le choreamos una hora al Titi y una hora al Colorete. Y hagan un programa de tres horitas.
0: No, con una es suficiente.
3: Hay que, aparte hay que animarse, ¿no? Eso pensado en serio.
1: Y escuchá, y como frutilla del postre, pido temón, uno de Sebastián, amaré una ilusión. Gracias y aguante Talleres, dice.
0: Temón. Si Freidora cumple 28, yo cumplo 18. Soy rubio de ojos celeste, dice Luciano.
1: No, no soy envidioso.
6: Para abajo o para arriba me habrá tirado.
0: Mire ese rostro juvenil. Por favor.
1: Cara de porcelana.
6: Sin filtro.
1: Porque estamos saliendo en vivo por YouTube.
5: Y de rostro...
6: ¿Doy más?
5: Está más o menos.
6: ¿Pero más doy?
0: No, yo te diría
6: que doy menos.
0: Sí, para mí da menos. No sé qué digan los oyentes que entren al YouTube, lo vean a Nico Núñez, que es el de buzo gris, y nos digan
1: este
0: si da o no da los 28 que tiene, da más o da menos. Fede Borello, ¿cuánto tiene usted, por ejemplo?
5: 27.
0: Bueno, Borello da mucho más.
5: Sí.
1: No,
6: ¿da más? ¿Es más chico que eso?
0: Y es más chico.
5: Me mataste. Yo pensé que éramos amigos.
1: No, yo le doy menos.
5: Recuerdo que hoy no está Prato, que el productor soy yo,
1: Es un niño.
0: Gitana, sos hermosa. Saludos desde Villa Mercedes, San Luis. Los escucho siempre en el taller de motos, nos dice el amigo Cali. Muchas gracias.
6: Ahí está, el taller de motos, te podés ir cuando vas a Villa Mercedes, cuando vas a La Pedrera. Ahí está, a comer un asadito.
1: Hablando de estadios, nos dice un oyente por acá. No, ingeniero, el estadio de La Plata hace tiempo está en plena renovación.
4: Ojalá.
5: Sí.
0: Está poniendo La Plata a la AFA, junto con la provincia de Buenos Aires, que firmaron un convenio.
3: Hace rato, con espectáculos y todo, ¿no?
0: Supuestamente lo van a mejorar, pero bueno.
4: Hasta ahora no fue ningún espectáculo, aviso.
0: Para mí Núñez es clase 91, dice Matías. No te hagas drama, Nicolás, estás de 10, dice Florencia. Todo en el YouTube, que son los que están viendo, los que pueden dar fe del rostro de Nico Núñez. Un abrazo grande para Fede Tristán, un querido amigo de las épocas del fútbol. Pensé que cumplías 26, dice Mayra.
6: Bueno, mirá. Ahí, cerquita.
0: Está casi. Muy bien, está muy bien. Se siguen comunicando en el YouTube, se siguen comunicando en el mensajero de la Popu. Nos dejan sus mensajitos, los leemos al aire, los acompañamos hasta las 18. Antes de la pausa, antes de la música, ¿tiene confirmado el 11 el ruso Maxi o todavía hay dudas?
3: Sí, a los jugadores se los confirmó. No para el afuera, sí, ya está. Exactamente. ¿Lo quiere ahora?
0: Chamin.
3: 25 Cardoso, 14 Morales, 2 Maldonado, 17 Licho López, 13 Sporle. Acá vienen los cambios, 24 Rigoni, que va a la derecha. 5 Longo, en lugar del Mudo Vázquez. 21 Sánchez. 8 para Ramiro Hernández, que va en lugar de Alcides Benítez. Ese es el cambio táctico. 10 Celarrayán, 22 Ubita Fernández.
0: Bueno.
3: Ese va a ser el 11 de Belgrano.
6: Cómo me gusta cuando decís los números.
0: Está muy bien, completo.
6: Sí, sí, sí.
3: Gracias.
0: Adentro Ramiro.
3: Para armar la planilla.
0: Sí. Adentro Longo.
3: Adentro Ramiro, adentro Longo, sí señor.
0: ¿Te gusta, ingeniero, este 11 de Belgrano?
4: Sí, sí, sí, definitivamente sí. La presencia de Hernández le da al equipo una posibilidad táctica por la banda, porque Hernández también tira diagonales, es un jugador que lee muy, muy bien el juego, y va a volver a ser compañero de Sánchez Longo. Cuando el ruso cambió, Belgrano empezó a caminar hacia el título de campeón, con Longo ahí al lado de Sánchez. No
0: vuelve,
4: quiere decir
0: a la
4: nada,
0: receta,
4: ¿no?
0: Pero de Longo.
4: Digo, claro, vuelve, porque mirá que podía ponerlo a Metilli ahí al mismo Hernández, y sin embargo... Dijo, no, Longo.
0: Longo no es titular desde la final con River. Ese fue el último partido que jugó de titular. Y Ramiro jugó de titular con Gimnasia de Jujuy.
4: Claro.
0: Por el campeonato, su último partido de titular fue con Argentinos Juniors. Con Argentinos entró.
3: Me parece que fue con Sarmiento.
0: Entró, Mauro. Con Sarmiento fue el último partido. Claro. Con Argentinos entró en el segundo tiempo, claro, y jugó todo el alargue.
3: Él y el Mudo cambian la cara al equipo.
0: Exactamente. Bueno. Claro. Sí que es una buena noticia, ingeniero.
4: Muy buena. Para mí muy buena, porque es, insisto, lo que dijimos hace unos días, que ya no entra Hernández porque es el pibe. No, no entra porque es un jugador para jugar en primera división.
0: Uh-huh. ¿Cuánta gente prendida del otro lado?
1: Mucha, Mauri. Hola a todos ahí. Che, una pregunta. Pregunte. Si ya saben que Belgrano es uno de jugar la Supercopa, ¿por qué lo hacen jugar en el Kempes? Me parece raro que no se note la mano de Artime. Ya le van a regalar otro título a los de Alberdi, dice alguien por acá.
2: A mí me llamó la atención lo mismo.
0: Vos decís que lo hagan jugar en el Kempes sabiendo que Belgrano es uno de los involucrados.
2: Porque el torneo pasado no lo sabían. Dijeron claro. Kempes antes de saber de que Belgrano llegaba a la final. Pero en este es Belgrano.
5: ¿Y
2: sí
5: si
2: o
5: está,
2: sí.
5: ¿Y si es Talleres? Bueno, ¿y si es Instituto? Vos decís que, claro, porque no se sabía. Ajá.
0: Yo creo que eligen un estadio con mucha capacidad y comodidad.
5: Yo creo porque que lo que se prioriza es eso, el negocio.
0: Vos tenés ya seguro Belgrano. Suponete que eligen Santiago del Estero y te toca un Belgrano River de nuevo o un Belgrano Boca o el rival que sea, Racing, Independiente. ¿Te queda chico el estadio? Claro. En cambio el Kempes, siendo Belgrano, que no es local en el Kempes. Es más, al hincha de Belgrano no le gusta jugar en el Kempes. Te asegurás que si el rival que llega a la final es un equipo muy convocante, el estadio no te quede chico. Uh-huh. Me parece a mí, viéndolo desde ese punto de vista.
2: Sí, pero si fuera Central Córdoba el campeón y eligieran de antemano el Madre de Ciudades, generaría
0: habría suspicacia. Claro. Tenés razón. En ese punto nada que discutir. Pero si te toca un equipo muy convocante, ya tenés un estadio chico en Santiago.
5: ¿Siempre
0: es
5: mitad y mitad el estadio?
0: En las finales, sí.
5: Así contra el equipo que te toque.
7: No, depende. Por ejemplo, la que fue Boca-Tigre, que fue acá en el Kempes, no fue mitad y mitad. Por darte un ejemplo rápido. Sí.
0: Y Huracán, le dieron la doble bandeja a Boca. Y una platea y una popular a Tigre. Tiene razón Fede.
5: Claro, por eso también, ¿no? En ese voto también te asegurás desde lo económico.
4: Y Huracán Platense, ¿cómo fue? ¿50-50? Se pone el Madre.
0: Huracán Platense, sí, pero no lo llenaron.
4: Por eso te digo, Mauri, como vos decías recién, eligieron ese estadio y no lo llenaron.
0: No.
4: Eligen este y lo llenan.
0: Sí.
4: Porque lo llena Belgrano, otro... Maxi, lo llena Belgrano.
5: Eso preguntaba.
2: Claro, sea contra quien sea, lo llena Belgrano. Claro.
5: Otro eso tema. Preguntaba y digo, no, esa viste...
0: Claro. Que a lo mejor es menor o no tanto, depende cómo se lo mire. Hay muy pocos estadios en Argentina con la posibilidad de recibir, por ejemplo, a toda la prensa que va a un partido como ese.
4: Exacto.
0: Como el Kempes, digamos. Si vas al Madre de Ciudades, te queda chico con la cantidad de periodistas que se acreditan. O queda incómodo. Si vas a un estadio del interior, podría ser la cancha de Central, pero es menos neutral. A mí me parece que el Kempes es el estadio más neutral de todos, junto con el de Santiago. Y ahora el de La Plata va a empezar a ser muy neutral, porque ese estadio no lo usa nadie. Ni los equipos de La Plata, claro. Ni nadie. Está un estadio que está sin utilidad. Por eso me parece que va a ser muy utilizado. 17 horas 23 minutos en todo el país. Tenemos que hacer una pausita. Antes, algunos mensajes. Vamos y venimos. Buenas tardes. Hace tiempo que suena Belgrano contra Instituto, dice Rodrigo. ¿Será? No sé. 19 del 12 del 26.
2: La final de Luna.
0: ¡Epa! Por ahí en el mensajero, ¿qué andan diciendo?
1: Un feliz cumpleaños. Que Dios le conceda las peticiones de su corazón. Dice Julio Martínez, pintor cordobés desde Ulapa en La Rioja. Gracias a todos por hacerme feliz y acordarme de mi Córdoba, nos dice Julio. Y con este mensaje bonito para Nico, vamos con un poco de música.
0: Sí. Hoy va a elegir el tema del cierre, por supuesto.
5: Lo voy pensando.

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0: Ya está haciendo la previa Nico Núñez para esta noche. ¿A dónde
1: más?
0: ¡Epa! Casa.
1: Vamos a calentar los fierros un rato.
2: ¡Mira vos! ¿Qué se toman lo de Nico Núñez?
1: Fernet, que me regaló Fernet. Diego Barrios Durán.
0: Le regaló
1: Diego Barrios Durán, me regaló un fernecito por mi cumpleaños, así que
3: igual para,
1: tomaré Fernet.
3: Porque últimamente estás con otro trago.
1: Ah, estoy sin Tom ni
2: eso.
1: Cero.
2: Sí,
1: sí, estoy con el gin.
2: Quería ir.
1: Estoy con el gin. Sí, sí, sí.
2: Porque salgamos un poquito de lo que todo el mundo...
1: Claro.
2: Nadie le dice que no a un Fernet, eso está clarísimo.
1: Yo sí, Cocolo, yo sí.
2: Buah. A ver...
4: No, a mí no me gusta el Fernet.
2: ¿No te gusta el Fernet? ¿Por qué no te gusta?
4: Porque tuve una mala experiencia.
2: Ah.
4: Claro, sí. Era muy niño, pero bueno, ya está. Priteado. ¿Qué más cordobés que el priteado? ¿Qué más cordobés? Yeah. Un mandamás con una priti, más cordobés que eso no hay.
3: ¿O no, ingeniero?
4: En cambio, el Fernet es italiano, ingeniero, ¿no?
2: Exactamente.
5: Pero tiene una cosa...
4: Sí. No, sí.
1: Claro. Bien, ingeniero.
4: Pero Fernet. Para mí el priteado es más cordobés que el...
1: No, y yo estoy con el gin tonic.
2: El gin tonic.
1: Gin, gaseosa tónica.
2: Ajá.
1: Y que es agua tónica en realidad.
2: Claro.
1: Y después alguna fruta. Limoncito, un arándano.
2: Mirá vos.
1: Una naranjita.
2: Bueno.
4: Playa.
1: Vamos viendo. Y vamos variando. Un limoncito con un arándano. Se hace la mezcla también.
2: Fíjate vos.
3: Dejá de hablarle a Maxi. Dejá de hablarle. La mirada que te pegó recién.
1: No,
3: Maxi.
1: No, estoy pensando.
3: No te dijo nada porque es tu cumpleaños.
2: No, acá nos está escuchando.
4: Qué mala persona.
2: Sí. Un casi 60. Porque acá a mí lo que me gusta es la variedad de edades, porque eso da variedades de gustos. El turco Genesir, que nos está escuchando, esperando el partido de Boca, dice que también se retiró del Fernet.
1: Mirá.
2: No, bueno, pero acá Núñez no se retiró.
1: No, la gitana se retiró del Fernet.
2: La gitana
4: una sola
2: es retirada.
4: Experiencia y chao.
2: Y le gusta... El priteado.
4: Sí.
2: Está perfecto. Núñez está incursionando en el clericó, vendría a ser, porque es una cosa lleno de frutas.
4: Es Navidad todo el año para Núñez.
1: Qué confianza.
2: Bueno. Borelo.
3: No, Fernet.
2: Ferné.
3: La última vez que salimos, Núñez me dijo, yo me encargo, y cayó con un gin.
1: Claro.
3: Y lo miramos medio raro al principio.
1: Claro, un gin y campera. Sí.
3: Lo miramos medio raro al principio. Pero la verdad que no, estaba rico.
1: No, y después rebotamos en el lugar donde íbamos, así
3: bien,
1: que
3: terminamos.
1: Terminamos
2: si tenés que elegir, ingeniero.
5: No, Fernet.
2: Fernet.
5: El gin es de nuestra época.
4: Claro,
5: El
4: gin tónico.
2: Sí, es como que se va reciclando. Sí. Todo vuelve, menos la esperidina, todo vuelve.
5: Todo vuelve.
2: Maxi.
4: No, a mí cerveza.
2: Cerveza.
4: Y el Fernet tampoco me hace mucho, ¿eh? No me gusta. Cerveza sí, la que quieras.
2: Aprovecha porque le bajaron. Está
4: no
2: de oferta.
4: Sí, en esta época sí.
2: Sí, en esta
4: sabe
2: época.
4: Toda la información, Cocolo, ya sabes.
2: Acabo de ir al súper a la siesta. Aproveché. Hay unas de que me gusta, pero es muy cara y hoy la vi a mitad de precio. Mitad de precio.
4: ¿La verde con H?
2: No,
4: la amarilla.
2: Sí,
4: amarilla
2: esa,
4: transparente.
2: La lata dorada.
4: ¡Ay, qué rico!
2: Estaba muy cara, siempre es muy cara, y hoy estaba a mitad de precio. Se ve que entre que el precio está inflado.
1: Está bien, sí.
2: Y en esta época se vende poco.
4: Claro, se vende
2: entonces,
4: poco.
2: La bajan a mitad de precio.
1: Claro. ¿Y vos, Mauri, de la birra, entonces?
2: A mí me gusta la cerveza también, sí. Y el Fernet, las dos. Mira. Y el vino con lo que vaya, como el negro Cherini, que nos está escuchando,

0: Bestia, saludos desde Villanueva, nos dice Juli. Así que estamos afuera los dinosaurios.
1: Afuera.
0: 70-30, aparte de ser el trago por excelencia, es del pago de Jairo, de Cacho, Buenaventura, del Cacho Mercado. Excelente programa, nos dice Cristian Montoya, claro que sí.
2: Cele, acá yo voy a usar un poquito de sinónimos, ¿sí? Con todo el respeto. Cele, son lindos los pibes nuevos del equipo, pero el más comestible es Coco.
0: ¡No! ¡No! ¡No! ¡Por favor! ¡No, ni les hable de talleres, por favor! ¡Salgamos de acá!
3: ¡Uy, por Dios! ¿Cómo hacemos el recorte ahora? ¿Cómo cambio todo?
2: Estamos hablando de vino y ahora de la comida. También, claro, también. Por favor. Todo tiene que ver con todo.
0: Todo tiene que ver con todo.
2: Talleres, Nico.
3: Sí. Caso Dávila. Reunión entre el técnico y el jugador, donde se le informó, y palabras más, palabras menos, se le sugirió que se busque otro club. Se le informó que no es del agrado y no será utilizado en el torneo. Estoy buscando las palabras para hacerlo suave.
0: Está perfecto.
3: Pero que no será utilizado en el torneo clausura.
0: Generalmente, no digo que sea este el caso, pero generalmente suele pasar que el técnico le dice, vas a arrancar de atrás. Esas vendrían a ser las palabras claves, digamos. Como para que el jugador entienda que va a tener por delante, creo que ha quedado claro, ¿no?
3: Sí,
0: que el titular es Ronaldo, y si el técnico tiene que echar mano al banco, entra De Pietri o entra Bartichotto.
3: Claro.
0: El otro día dijo que a él no le gusta tener tres en un mismo puesto.
4: Ahora, si el pibe, si él es bueno, tiene buena cabeza y buena cuna. A mí me parece que si él capitaliza el hecho de salir, por llamarlo de alguna forma, de su zona de confort, le va a servir muchísimo, ¿no? Después uno comparte o no la determinación del técnico, pero me parece que para él, para su entorno, por contexto, por cabeza, por preparación y por conocerlo al futbolista, me parece que le puede servir, ¿eh? Aparte, quedarse para no jugar con un técnico que te tiene, pone a alguien que no hizo la pretemporada, que las hizo todas previa al clásico, aunque no jugó y todo, y eso que te están diciendo, sos el último orejón del tarro, como te decían en el campito.
3: Y
4: ¿no?
3: Ahora ya se lo dijeron explícitamente.
5: Claro. O sea que Talleres abandonaría por primera vez su política de siempre, de división inferiores, porque este chico ha jugado ¿cuánto?
3: La vida, sí.
5: Pero un suspiro ha jugado en primera.
3: Ah, en primera, sí. No.
5: ¿Y cómo la evaluación de un técnico con tan pocos minutos en primera?
4: ¿Vos sabés que quiero acordarme el gol de Dávila? ¿Cuál fue el que pega en el travesaño y el balo asegura?
0: El clásico. Con Instituto.
4: Bueno, un dirigente, pero muy importante, se frotaba las manos y se puso a que el pibe fue y se lo pidió al árbitro el gol. No me digas, Silio. Dice, ojalá se lo den a él. Y claro, Silio. No, pero aparte para venderlo ahora. Y de repente
0: lo había
4: ese dirigente todavía
0: Maxi,
4: está,
0: me acuerdo.
4: ¿Te acordás?
0: Cierto.
4: Bueno, y se frotaba las manos. Y ahora ese dirigente, digo, ¿qué pensarán?
3: Bueno, y esa es la idea ahora, justo eso que dijo Maxi. Venderlo, encontrar el club y venderlo.
5: ¿Y qué antecedente va a tener en primera? Es como un juego.
3: No, el video del campeonato pasado, claro, dicho mal y pronto.
4: Pero lo vendés porque el técnico que está no lo va a usar. Sí. No es que lo vendés porque te lo vienen a buscar, claro, y que vas y pedís lo que vos quieras.
3: No, de hecho la conversación con el técnico se da ya habiendo pasado un par de fechas, un par de partidos. No es que se da ni bien llega. Y bueno, el técnico con una evaluación previa dice Dávila no, entonces ya de antemano, como se le hizo a Palomino, por ejemplo, sabía que no iba a ser tenido en cuenta. No, esta conversación ocurre ahora.
0: 19 partidos, de los cuales 15 fueron entrando desde el banco, y metió 4 goles Valentín Dávila, que tiene 19 años recién cumplidos. 19. Jugar de 9. Con 19 en la primera de Talleres, en primera división, y meter 4 goles en un equipo que anduvo a los tumbos, es un capital enorme para él y para el club. Abonando la teoría del ingeniero y yendo en esa línea, me sorprende que esta decisión quede en manos del técnico de turno.
5: Ahí está. Te iba a decir las llaves del club. Pero me parecía demasiado. Ojo con eso, ¿eh? Ojo porque Talleres

0: Es, hay que hacer número. Talleres tiene que decir cuánto invertí yo en Dávila para formarlo, para equiparlo, para seguirlo durante todos estos años. Viene un técnico que seguramente el día de mañana se va a ir, salvado económicamente como está.
1: Porque él dice que le gusta el 9, que tira diagonales, claro, que es técnico, claro, que se asocia, que... Perfecto.
0: Claro, claro.
1: Ahora, pero está tomando una decisión de política deportiva, pero claro, del
0: que,
1: club.
0: Que no le compete a él.
1: Y es raro que en Talleres pase eso.
0: Es raro.
1: Si él se termina dando.
2: En ese sentido, y tratando de ponerme del otro lado, de ser Talleres, te están diciendo, te voy a descapitalizar un jugador. Porque no lo voy a usar. Mientras
1: si
2: esté, no lo voy a usar.
1: Si viene un técnico como Sampaoli y te descarta a Palomino porque dice, no, prefiero otro tipo de central, más joven, más ágil,
3: Para mí lo descartó la dirigencia, Palomino, ¿eh?
1: Pero ponele que lo hubiese descartado el técnico. Ponele que lo descartaba el técnico. Sí, bueno, Palomino.
0: Ya ha hecho, ya ha hecho buena parte de su carrera.
1: Ahora, que te descarte a un pibe de 19 años, un técnico que a lo mejor dentro de 4 meses es historia.
3: Ahora, Mauri, Talleres, como dice Gustavo, ¿no? Porque a un pibe de 19, hablando mal y pronto, lo fleta. Sí. A la otra joya que tenés vos, que le diste la 10 y que hiciste toda una movida de marketing, no lo pone un minuto. Y a Santi Fernández lo hace jugar en lugares inapropiados para que pierda valor. ¿Es el técnico el enemigo o el técnico tuyo?
1: Raro eso.
4: Por acá nos dice...
1: Diga.
4: Se me perdió el mensaje, che. Bueno, Sampaoli dura 2 partidos más. Y lo echan, dice un jugador por acá. Y perdemos a Dávila, goleador del torneo pasado. Viste, Gitana, lo dijo Prato ayer. A Sampaoli no le gustan los 9, dice otro por acá.
1: ¿Se acuerdan que lo dijo Roberto?
2: Sí, en la clase de Roberto.
1: Que le mandamos un abrazo grande. Tiene un temita personal, pero no, nada grave por resolver. Por eso no nos acompaña hoy. Pero ayer nos dejó una lista...
4: De enseñanza, nos dijo.
1: Exacto.
4: Para analizar.
1: Nos
4: para...
1: instruyó. Claro. Nos instruyó. Claro.
4: No tenía nada. Hola, exacto. Cadena del Gol. ¿Hoy transmiten el partido de Boca o solo el de Belgrano? Pregunta para
1: los dos. Los dos. Perfecto. Ya están Gustavo Vergara y Diego Borinsky en la cancha de Huracán. Ese partido va por AM700.
3: Y Rosario.
1: Rosario y Buenos Aires. ¿Eh?
3: Exacto.
1: La aplicación y YouTube, seguro. Cadena3.com, siempre. También. Y después, el Bocha, el ingeniero, Mario, Maxi y todo el equipo estarán con Belgrano por Radio 3, 100.5. ¿Estoy diciendo bien?
3: Sí, señor.
1: Si digo mal, corríjanme.
3: No, por favor.
1: Aplicación, YouTube, Cadena3.com, todas las vías. Los dos partidos, los dos. Partido que haya dando vuelta, partido que transmitimos, solamente hay que buscarle la frecuencia, pero está. 17:42 en todo el país. Algunos mensajitos más y nos vamos a la pausa. Decile a Maxi que me diga, por favor, cómo sale Belgrano esta noche. Dice Daniel, ¿cómo sale del resultado? ¿O cómo, cómo
4: es? Resultado, ¿sabes? ¿Cuánto sale? Ah, ya sabe todo.
3: Sé que salió 66 hoy en la quiniela, nada más.
1: 66.
4: Será 6-6. Hola, gente, un poco tarde, pero tienen que probar Amargo Obrero. Bien argentino.
3: Oh, sí.
1: Sí.
4: Ahí asiente el ingeniero.
3: Sí. Bueno. No, mi novia es fanática del Amargo Obrero.
1: Mira vos.
4: Fanática. ¿De qué hablamos? Sí. ¿Como de un termo?
1: Es claro,
3: un aperitivo.
1: Sí, un aperitivo.
4: Qué rico, sí.
1: Aperitivo.
4: Sí.
2: Pero tiene
1: exactamente.
2: Alcohol.
3: Sí, sí, sí.
2: Termo,
3: sí.
2: Termo no, ¿no?
3: Pero poquito, tiene graduación mínimo.
1: No,
2: es suavecito.
1: Es para un vermú, digamos. Vermú a la tardecita o a media mañana.
4: Y algo importante. Feliz cumpleaños, Nico. Mañana me voy a llegar por la radio a llevarte un presente, dice Adrián.
2: Muchas gracias.
1: Muchas gracias, Adrián.
2: No hace falta, sí hace falta.
1: Si es para que comamos todo mejor todavía.
4: Sí, claro. No ha llegado la torta, Mauri. No ha llegado la torta todavía.
2: No pasa nada.
1: No ha llegado.
3: Pero usted Celeste le trae. Disculpe. Me pongo en onda Borelo.
2: A ver.
3: ¿A usted le trajeron torta?
4: Sí.
3: El día de su cumpleaños.
4: Ah, sí.
2: Mira, y no estaba todo ese día.
3: Onda, si Borelo diría, viste que no tiene nada, no tiene filtro. Y va y dice.
1: Muchachos, tengo la edad del ingeniero, he visto mucho fútbol, mucho a Talleres. El técnico sabe de fútbol como yo de relatar partidos.
3: No, en serio.
1: ¿Cómo no lo va a ver a Dávila? Es un gran 9, no tiene ni idea, opina Osvaldo. Es la opinión de un oyente, la opinión de un oyente. Pero bueno, el tiempo dirá, ¿no?
3: Y el poco, poco popular la decisión también, ¿no? Sí.
1: También.
3: ¿Sabés qué me hace ruido a mí? Que vos te quedés con Bartichotto y no tenés ninguna seguridad de que Bartichotto esté físicamente bien. Porque cada juega dos partidos y se lesiona Bartichotto.
1: Y además
3: y cuando
1: de
3: se
1: que
3: te lesione, ¿qué vas a hacer?
1: Hasta que si algún día logra encajar de nuevo con la gente, va a tener que hacer mucho, mucho, mucho para que la gente le perdone lo
2: goles,
1: que pasó.
2: Goles, es la única
1: muchos
2: forma.
1: Muchos goles, goles sí. Y muchos goles importantes.
2: Sí.
1: Bueno. 17 horas 44 minutos en todo el país. Estamos en la cadena del gol. Los acompañamos hasta las 18. No lo hemos dicho. Diego Barrios Durán en los controles.

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2: Hora 17:49 minutos en todo el país. Mensajes muchísimos de la gente a esta hora. Hola, soy de Talleres, pero estaría bueno que Dávila vaya a Belgrano o a Instituto y la rompa, nos dicen por acá, ¿eh?
3: No, no va a pasar.
4: No, no.
3: Buenas tardes, no, Mauricio, no. El tema
4: eso mismo,
3: Dávila.
4: Mauri, sí. Eso mismo dijo Fede Borello. No. Andaría bien en la gloria.
5: El Instituto se cansaría de hacer goles.
4: ¿Vos te imaginás una dupla Luna-Valentín? Andarían bien.
5: ¿Y
4: pero
5: Córdoba?
4: No va a pasar, no va a pasar.
3: No
4: va a pasar.
5: Estaría mal, ¿no? Me gusta,
4: Pero.
3: No.
4: ¿Pero qué se ríe? ¿Pero de qué se ríe tanto?
3: No, no, porque parece Juan Manuel Borello. No.
4: No, pero pará, pero yo te voy a preguntar.
6: Pero se fundieron en un abrazo, yo los vi. A la salida del último partido local de Instituto.
4: No. ¿Quién?
6: Usted con el presidente.
4: Ah, no,
6: cuente todo, porque usted cuenta.
3: Tiene buena relación, está muy bien. Está muy bien,
6: no
3: está
6: sé
3: perfecto.
6: Si, si no, lo abrazó, pero lo abrazó. Después vemos el abrazo.
3: No importa, no importa. No
6: dijo,
3: somos
6: amigo.
4: No fue tan abrazo.
2: Ay, no,
6: ah, no.
4: Más apretó.
3: No, pero no va a pasar.
4: No,
3: no va a pasar.
4: Igual no está buscando un nuevo instituto, no está buscando.
2: Ah, está bien, parece así. Hola, Mauri, Gitana y Mesa. Una pregunta de afuera. Pregunten. Soy de La Gloria. ¿Hace cuánto vienen hablando en Talleres que al equipo lo manejaba más fácil que el técnico de turno?
3: Sí.
2: Ahora que es al revés, ¿también está mal? Pregunta Marcos. No sé.
6: Pero el técnico dijo los otros días en conferencia con Marito Celio que él no se metía en el mercado de pases. ¿No dijo así? ¿No
5: sí,
6: dijo
5: eso? Sí,
2: eso
5: sí,
2: fue
5: entregó,
2: lo que dijo exactamente.
5: Entregó la pelota totalmente.
3: Pero exacto, en la política deportiva del club.
6: Lo dejan.
3: Claro.
6: Me imagino, qué sé yo.
3: Se mete en la política deportiva del club. Porque
2: claro.
3: Vos decís, la primera insinuación es Dávila, la segunda será Baroni, porque.
5: Mañana los dos en reserva.
3: Ahí
5: los
3: está,
5: dos.
3: Ahí está.
5: ¿Quién? Dávila y Baroni.
3: ¿Van a jugar en reserva?
5: ¿Serio? En reserva.
6: ¿Con San Lorenzo?
5: Con San Lorenzo. Ahí estaremos,
3: Bueno.
2: ¿Quién está es el ingeniero para contar ese container.
3: El container, el container.
6: El container.
3: El container.
6: ¿Qué es el container?
3: El container es una... Bueno, estamos hablando recién de la falta de respeto a los juveniles. Y me parece que River también le ha faltado el respeto a todos aquellos que ha separado, ¿no? Pero no lo digo yo, que lo explique un presidente joven, pero que siempre tiene una postura bastante clara en relación a algunos temas urticantes, ¿no? Juan Sebastián Verón habla del container que hoy por hoy River tiene con los jugadores que están separados del plantel. A ver qué opina Verón, a ver qué dice.
7: Como jugador no me gustaría esa situación. Nosotros como dirigente, te repito, tuvimos situaciones, tratar de mantenerlo dentro del plantel, más allá de que sepa de que no lo vas a tener en cuenta o que le buscas una salida o lo que sea, que tomar o que adoptar esa postura, ¿no? de separar. Yo particularmente como jugador no, tampoco como exjugador no lo veo bien. No me gustaría tampoco estar en esa situación, porque aparte hay jugadores que salieron del club, o sea, apartarlos así de esa forma me parece raro, pero bueno, son decisiones muy, muy particulares.
3: La Brujita Verón, hablando del container, esa falta de respeto de River con un grupo de jugadores que son dejados casi como si no les importara nada. A algunos que tienen, como decía Verón, su inicio en divisiones inferiores.
8: Creo que River tiene, no hablamos mucho de River y de Boca, pero en este caso está bueno el tema que trae el ingeniero, porque River tiene un problema en sus dos principales cabezas, que hoy son el presidente y quien se encarga de la comunicación, que es una persona muy poco conocida, más allá de que ha tenido cierto recorrido periodístico. No viene ninguno de los dos del mundo del fútbol.
3: Ahí está.
8: Manejan, por decirlo de una forma elegante, otras formas. Y no quiero decir que no entienden nada de fútbol, pero...
3: Está cerquita.
8: Lo que dijo Verón lo deja claro.
3: Muy claro.
8: A mí me llama la atención que estando Poncio o Francescoli...
3: Están pintados, al óleo,
8: claro. No haya habido uno que haya dicho, che, esto no da. Vamos a tener un grupo de jugadores en un container, apartados. Me sorprendió, pero bueno, es una decisión que claramente ha repercutido en el plantel. Entre ellos, un pibe formado en el club campeón del mundo como Pesela.
3: ¿Qué te parece?
8: Te guste o no te guste, juegue peor, más, menos, lo que sea. Muy raro que River haya decidido eso, pero bueno, sabrán los dirigentes por qué lo hicieron. Nos quedan los últimos minutitos, último ratito, ya venimos con la ronda final. Mil gracias a todos los que se han quedado prendidos, enganchados en el YouTube de La Popu, acompañándonos en esta cadena del gol. Saludo grande para Mónica, que nos escucha en Belville, también a Juan Utrera. Abrazo grande para Maxi, La Torre. Buenas tardes, Mauricio. Quiero saludarlos a todos, pero especialmente a la gitana, que está muy bonita, lo digo con todo respeto, dice Gabriel. Está muy bien, con todo respeto. Con todo respeto.
2: Gracias,
8: Fede, tenemos protagonistas de la gloria.
4: Sí, hoy fuimos al predio de Agustín, hablamos con el técnico Diego Flores. Alarcón, ¿por qué fue suplente el otro día?
6: Apa, ¿así largaste?
4: No, yo le pregunté otra cosa. ¿Por qué fue suplente Alarcón? ¿Va a jugar el sábado? ¿Va a salir Tutín Masachesi del equipo? A ver qué dijo Flores.
1: No, fue táctico porque táctico físico, porque veníamos a jugar tres partidos seguidos. Paloma había tomado valores muy altos desde lo físico. Si bien es un jugador que recupera rápido, sabíamos que si dividíamos los minutos entre ellos dos no íbamos a potenciar. Y bueno, también está Agustín, que en pocos días tenemos un partido de Copa y era importante para él también sumar.
9: No influye, así no hubiera hecho el gol. Palomo es una parte clave de nuestro equipo. Como te dije recién a tu compañero, había una cuestión física ahí que queríamos sacar ventaja de que tenemos un plantel con varios jugadores para competir. Pero nada, más allá que hubiera hecho el gol, ¿no? Palomo es un jugador clave para mí.
4: Bueno, ¿les convenció?
8: Yo sí, le creo.
2: Después de las indirectas por las redes sociales y todo eso.
8: Yo le creo.
6: No, pero tenía fecha Copa Argentina.
4: Se fue Luna.
6: Ese había sido Luna. Tenía fecha Copa Argentina.
4: Ey, sí. O sea, fue un cambio pensando en eso. En que Masachesi tiene que sumar minutos porque esa defensa, Masachesi, Mosevic, Galván, va a ser la de Copa Argentina.
8: Lo que había dicho Borello. Bueno. A mí me parece convincente la explicación que da el técnico.
6: ¿Y para Gimnasia no saldrá, que yo pienso, en Galván y se sostendrá Masachesi y volverá al Arcón?
4: Ah, bueno.
6: Porque si es rotación.
8: ¿Y le podemos escuchar la voz al nuevo refuerzo?
4: Sí,
8: ah, no.
4: Señor.
8: Sí, a ver.
4: Dale. A uno de los últimos, porque vamos a escuchar a Wilder Viera.
8: Wilder.
4: Y ya le cuento algo de Sansevieria. Wilder Viera hablando por primera vez como refuerzo de la gloria.
10: Soy un volante con mucha garra, como se caracteriza un paraguayo, ¿verdad? También creo que soy un jugador que deja todo en la cancha siempre, que no se guarda nada. Y eso creo que es lo más fundamental de mi juego.
4: Wilder, ¿te gusta pisar el área? ¿Qué te gusta hacer? ¿Te gusta más defender?
10: Y ahora, como el fútbol, ahora se exige mucho pisar las dos áreas. También me gusta mucho defender y también llegar cuando se puede, ¿verdad? Para acompañar y de atrás a los compañeros.
4: ¿Te sentís más cómodo jugando al lado de un volante más de marca o uno más de juego?
10: Y en eso creo que no tengo problema porque todos los compañeros acá son de características, son completos. Todos creo que marcan y todos juegan también, entonces en eso no hay ningún problema.
11: ¿Crees que ya vas a poder estar para el partido el sábado en el Monumental del Córdoba?
10: Y Dios mediante, vamos a ver, estoy trabajando de la mejor manera y si Dios quiere y me toca, ahí vamos a estar.
11: Pero ya estás, desde
10: ya.
11: Lo físico.
10: Sí, sí, ya.
11: Con el plantel,
10: sí. Sí, ya estoy, ya estoy, ya estoy 100%.
4: Bueno, ahí está. Wilder Viera.
8: Aguerrido.
2: Muchísimas gracias, linda. Fede Borello, ¿eh?
4: Linda la tonada, Wilder.
2: Sí, sí.
6: Y la cortina de Dieguito, muy bien.
8: ¡Chao! Yeah.
2: ¡Qué programa completo! Sí, completísimo. Al ritmo de esta cortina, hacemos la rondita de títulos. Comencemos. Vamos. Con Belgrano, Maxi, ¿te parece?
6: Bueno, decíamos, Marito Celedón recién me dice, che, ¿qué se le puede preguntar a Luifa? Y le digo, es un montón de temas. Bueno. Desde, ¿qué va a ser del... Y Mario tiene que ir y preguntarle al hueso. Nosotros mandamos, ¿no? Nos ponemos la caripela y lo mandamos a Marito. No, pero Mario... Tema Metilli, a definir, insisto, si Metilli no firma en los próximos días, me dicen que no va a jugar más en Belgrano, por lo menos hasta diciembre, ese es uno de los temas. El otro tema, ¿qué va a suceder? Aunque me parece que va a seguir así, en stand-by, el tema de Cardoso, lo de Pasearini yo creo que ya está descartado. Digo, algo de lo que viene en Belgrano, de ahí en más no hay grandes novedades. Y yo le empezaría a prestar atención a un tema, el tema Metilli, ¿no traerá aparejado la firma de primer contrato del pibe Ortiz, del cual todos también hablan, tiene 17 años, citado un montón de veces a selecciones juveniles, lo representa el mismo grupo? Digo, no tendrá nada que ver. Yo le estoy escribiendo a los representantes, ¿no? Le escribo a los de allá y a los de acá. Ninguno me responde. Hola, soy Maxi, Cadena 3, quiero hacerte una consulta. Che, ¿qué va a pasar con el futuro? Nada. Cric, cric. Porque y el de acá le digo, hola Rodrigo, ¿cómo estás?
8: Sí.
6: Soy más, Rodrigo, escúchame, ¿te puedo hacer una pregunta? Y no me respondió más.
8: Nada.
2: ¿Sabes por qué?
6: No, Maxi, voy a decir el apellido de Rodrigo, ¿no?
8: ¿Por qué?
6: No es bueno.
2: Le tenés que poner soy Maxi de la Popo.
6: Ya le escribo.
8: Por ahí bien.
6: Ya le escribo a Rodrigo. Ya le escribo a Rodrigo.
4: Bueno, mañana práctica abierta de Talleres, vuelve a los entrenamientos, hoy tuvo día libre, así por supuesto tendremos cobertura y un jugador hablará con la prensa, así que también palabras de protagonistas. Por otro lado, la reserva, estaremos junto a Fede en el partido de reserva entre Talleres y San Lorenzo. Con, bueno, varios de los pibes que conforman el banco de suplentes del primer equipo jugando, ganando minutos así en reserva.
2: Perfecto. Fede Borello, la última.
4: Bueno, Juliano Cerato. Hay un interés de la Liga de Quito, de Ecuador. Pretenden un préstamo con opción que puede ser obligación de compra. En instituto dicen solamente se va por venta. El tema
8: lo
4: es
8: dijo
4: que
8: Juan Manuel
4: lo dijo el otro día, al aire en la transmisión.
3: Todo de flores ese.
8: Sí, sí, todo el técnico.
6: Y de Carranza, y Sosa también. Y de Carranza también, que lo trajo, claro, de Aldo Civi.
4: El tema es que si se va Cerato, está De La Fuente. Pero te quedás medio corto.
8: Vos sabés que me acordé cuando vi la noticia de lo de Cerato. Cuando hablamos con él en el final del campeonato pasado y le dijimos que iba a llegar a los 100 partidos con Instituto, y medio como que dudó, como diciendo, bueno, sí, pero para eso me tendría que quedar.
4: ¿Te acordás? Sí, es verdad.
8: Está en 98.
4: No.
8: No, 98, sí. Le faltan, sí, dos.
12: Tiene que llegar, che.
8: ¿Va a llegar a los 100? Sí. Bueno, veremos.
2: Ingeniero.
3: A cinco años, digo, de la salida de Messi del Barça, mirá la noticia, Mauri, que la compartimos con todos, ¿no? Thiago Messi va a formar parte del sub-14 del Barcelona. Noticia rara. Deja la academia del Inter Miami y va a formar parte de la división inferior del Barça.
8: Y dicen que el Barça piensa proponerle un cargo directivo honorario a Messi.
3: A Messi, sí.
8: Una especie de Di Stéfano en el Real Madrid.
3: Empezaron por el nene. Habrá que ver si papi quiere.
8: Operativo seducción, operativo para que vuelva.
3: ¿Y cómo te imaginas una saga Cuti Romero, Josema Jiménez en el Atlético Madrid?
8: ¡Ay, qué lindo que sería!
3: A ver, que lleva un abogado para presentar en tribunales.
8: Nos pasamos 6:02 de la tarde. La Gitana Pereira va a cerrar el programa de hoy. Se queda Agostina con la Vueltita Popular.
2: Sí, señor.
8: Ayer escuché casi todo el programa. Estuvo espectacular. Hizo Titanes en el ring.
2: Toma.
8: Muy buen duelo se mandó Agostina. Así que la verdad, se quedan a escucharla. Estuvo bárbaro. Al final no pude escuchar quién ganó, pero era La Barra contra Sabroso. Espectacular. Muy bueno. Nico Núñez ha elegido el tema de cierre.
2: Es el cumpleañero, así que...
6: Dijo un tema lindo, mi amigo Alejandro nos está escuchando.
2: ¿Qué?
6: Ale está escuchando.
2: Pero no es el cumpleaños de Alejandro, no, es el cumpleaños de Nico.
8: Le, guste, le mandamos un abrazo. Claro,
5: claro. Elegí un buen tema. Quédese tranquilo por su amigo Alejandro y por todos los oyentes. Me gusta mucho jugar. Incluso recién contamos que rebotamos, nos quedamos jugando con Morelo.
2: Sí, señor. A ver.
5: No me lleves la Play, la banda de Carlitos.

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1: Hola, muy buenas tardes a todos. Estos son algunos títulos del portal de noticias de Cadena 3 Argentina de la hora 18. Conmoción en Córdoba. Un nene de tercer grado llevó un arma a la escuela. Ocurrió en la comuna de San Roque. La policía secuestró el arma y la justicia investiga cómo llegó a manos del alumno. El gobierno retiró el capítulo sobre venta de tierras a extranjeros para asegurar la cesión. La propuesta permitía la compra de inmuebles por parte de sociedades con participación estatal extranjera, con autorización provincial y nacional. Dos gobernadores aliados habían anticipado su rechazo. Copa Argentina confirmó horario y sede de los partidos de octavos de final. El certamen nacional se mete en su fase más importante y 16 equipos van por el título. Hora 18:09 minutos. Cielo cubierto en la ciudad de Córdoba. Temperatura actual 16 grados. Humedad 95%. Viento soplando del este a 8 kilómetros por hora. Visibilidad reducida a 3 kilómetros por llovizna débil y neblina. Circular con precaución.
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0: Maggie Olave con Luz Paicio haciendo Dulce Error en el comienzo de esta vuelta popular. Muy buenas tardes a toda la gente. Sean bienvenidos a una vuelta popular. ¿Quién te habla? Agostina Brunetti. Para hacernos linda compañía hasta la hora 20. Luego me quedo, por supuesto que sí. Como si fuera poco. Hola, hola, hola a todos. ¿Cómo andan? Che, bueno, sean bienvenidos al bailar. Tenemos un programón para la jornada de hoy. Así que bueno, súmense. Vengan, vengan, vengan, che. Encende la radio, subile el volumen, ponete cómodo y contame, en el mensajero popular, que está más activo que nunca, déjame tu saludito y contame por dónde va tu vueltita, vas volviendo a casa, estás volviendo al trabajo,
1: te das cuenta de que
0: ¿dónde no te agarra este programa? Así que contame,
1: ¿eh? El frío, te preguntas si el sol volverá a salir.
0: Bueno, ha cambiado bastante el tiempo. Pero estaba pronosticado, ¿eh? El que avisa no traiciona. De paso, bueno, me vas contando. Hay gente que nos escucha de todas partes. Para la gente que nos escuchan desde donde está lloviendo. ¿A dónde está lloviendo? Y el cielo se hizo gris. La verdad es que sí. Se ha puesto grisecito, ¿eh? Puesto más fresquito, ha bajado la temperatura. Tenemos llovizna por aquí, por Córdoba capital. Pero contame vos, desde dónde estás escuchando la radio. Contame si te agarró la lluvia en el camino. Bueno, lo que me quieras compartir, ¿eh? Como siempre, sean bienvenidos. Les digo, tenemos un programón para la jornada de hoy. Vamos a tener música en vivo. Esa, esa, esa. Aquí la vuelta. Se viste de fiesta y música en vivo. Así que bueno, quédate atento. Tenemos un acústico. Tenemos sorteos. Tenemos de todo para hoy, ¿eh? Esta vueltita se vino con Tutti. Así que bueno, dale, ¿eh? Dale que esto comienza. Recién empieza.
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0: Conga, necesito que me contestes. ¿A quién se lo dedicarías a este tema? Mensajitos de la gente que van llegando al mensajero popular. Los voy leyendo, vamos, ¿eh? Les voy adelantando una cosa. En este momento yo soy sus ojos. Para todos los oyentes, yo soy sus ojos y yo les voy a ir transmitiendo lo que estoy viendo en este momento. Que el estudio de la Popu se está empezando a copar de gente. Se está empezando, yo estoy viendo cables, estoy viendo instrumentos, estoy viendo gente. En un ratito, gente, se viene un gran acústico aquí en Vuelta Popular.
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0: Así que vamos arriba, ¿eh? Quiero arriba esa energía. Si se nubló el cielo, si se está lloviznando o lo que sea, quédate en Vuelta Popular porque nosotros te subimos la onda. Pero claro que sí. Nos dicen por acá, hola, saludos, soy Cristian de Cruz del Eje. Un saludo para mi señora Betiana, que la amo con locura. Bueno, las declaraciones de amor que no pueden faltar en el mensajero popular. Hola, Agostina, recién llegada de Tandil. Un día hermoso de sol me tocó. Soy Alejandra Bramajo de Benito Juárez, provincia de Buenos Aires. Mira qué lindo. Sí, bueno, también estoy viendo, ¿saben qué? En este momento, cámaras. Cámaras, así que ojo. La gente que nos escucha de YouTube, saluditos para toda la gente que nos escuchan desde YouTube. En un ratito nada más se viene este gran acústico y nos van a poder ver a todos, ¿eh? Ay, sí, nuestras bellas caritas. Así que bueno, quédense, ¿eh? Buenas tardes, acá haciendo reparto de helado por Santa Fe. Recién empezamos, mañana se pega la vuelta a Córdoba. Vamos todavía. Mucha gente trabajando, ¿eh? A esta hora. ¿Qué más nos dicen por acá? Buenas, le mandas un saludo a Lauti y a Tizi. Y a mi papá, que estamos volviendo a casa, dice Camila por acá. Que lo amo mucho.
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0: Bueno, muy bien, gente.
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0: Sigue activo el mensajero para que dejes tu saludito. Mientras tanto, los chicos se acomodan acá, los instrumentos y todo para empezar el acústico en unos minutitos nada más. Ya me va a tocar presentarlos a ellos al aire. Musicalizamos la tarde y le ponemos onda a esta tardecita nubladita y con llovizna. Suena el mega. ¿A dónde vas, amor?

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0: de amor.
1: Borrachos de amor. Y suena sabroso Mandarinas al Sol. Y como estamos en época, viste, lástima que no salió el sol ahora. Lástima que se nos nubló, che. Mensajitos de la gente que siguen llegando al mensajero popular. Mientras tengo el estudio copado de gente y nos vamos preparando para el gran acústico que se viene en unos minutitos nada más. Hola, vos mandale saludos al Correntino que está cumpliendo años. Que los cumplas muy feliz, Correntino, ¿cómo andás? De Leo, mirá, leonino. Hola, Agostina, soy Mario de Carlos Paz. Por acá está muy nublado y en cualquier momento tendremos lluvia. Saluda a mis nietos Guillermina y Genaro. ¡Ay, qué lindos nombres! Bueno, saluditos a toda la familia por allá. Hola, buenas, ¿cómo estás, Agos? No digas mi nombre. ¿Me podés pasar el tema de Jean Carlos? ¿Qué pasa, está de trampa? ¿Qué pasa? El tema de Jean Carlos, Prisionero, se lo dedico a Macarena Joana Acosta, que me está volviendo loco esta mujer. ¿Loco de locura o loco de amor? Hola, Agos, desde Carlos Paz, un oyente nuevo, dicen por acá. Bueno, muy bien, gente, Sigan pegaditos del otro lado. Nos vamos con Cachumba. Y ya se viene el acústico. ¡Dale!

0: Severio. Nos vamos preparando, gente. Ya tengo todo armado para el acústico. Tata, y volvemos con el acústico en la Vuelta Popular.
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1: Y ahora sí, señoras y señores, atentos del otro lado, en Vuelta Popular te dije que tenemos música en vivo. Nada más ni nada menos que Cumbia Base. Los recibimos a la fiesta Cumbia Base en Vuelta Popular, que suena así.
2: ¡Hola! Muy buenas tardes para todos. Esto es La Base, presentando canciones nuevas para toda la gente de Córdoba. Este 20 de agosto nos vemos en Margarita.

0: Eso, eso, eso. Fuerte ese aplauso. Tenemos el estudio lleno de gente. Bueno, Gonza de la base, lo que acabamos de escuchar, bienvenido. Los chicos, no sé cómo quieren hacer allá. Quieren pasar y ir presentándose. En este momento nos pueden ver. Estamos en vivo en YouTube. Nos pueden escuchar, nos pueden ver. En este momento están los chicos que son protagonistas. ¿Cómo andan?
1: Estamos todos.
0: Vayan presentándose al micrófono, así la gente que los está escuchando del otro lado.
2: Hola, un beso grande. Los saludos Carveloni y de la Repandilla.
3: Ahí está, un gusto. Ramiro López, animador y agitador de la fiesta Cumbia Base, el Rama.
4: Hola, Córdoba. Quien los saluda, Leo, vocalista de Guacho.
0: Ahí está. Estamos bueno, todos. Están todos. Bueno, bienvenidos. Tenemos la fiesta Cumbia Base el próximo jueves. El jueves que viene, no, el otro, en Margarita, 20 de agosto. ¿Cómo se están preparando, chicos, para este evento? ¿Vienen de gira? Cuéntenos un poquito a la gente para los que nos están escuchando y para los que nos están viendo también.
3: Bueno, estos pibes viven de gira. Prácticamente no están en sus casas en cualquier parte del país. Siempre los podés ver o en cualquier parte, no sé, Bolivia, Paraguay, Chile. Andan por todos lados. Muy rara vez... pueda pasar que coincidan, que las bandas estas se junten. Y una de esas veces va a ser este 20, donde las vas a poder ver en vivo todas en Margarita. Vienen todas las bandas completas. O sea, el Guacho viene con su banda completa, la base, banda completa. Joaquín de Son de Barrio, que no está ahora, pero que está viajando para Bolivia.
0: Que también va a estar.
3: También va a estar y va a estar con su banda completa. Y Oscarcito Belondi con la Repandilla, también banda completa.
0: Delito.
3: Show aproximadamente de 40, 45 por cada banda. Perfecto. Así que vas a vivir una fiesta única y vas a disfrutar todos los éxitos de la Cumbia Base.
0: Qué lindo. Chicos, para interiorizarnos un poquito más con el tema de la Cumbia Base, porque lo escuchamos mucho, Cumbia Base, Cumbia Villera. ¿Qué diferencia hay? ¿Cómo surgió la Cumbia Base? Sobre todo para el género de los que somos como muy cuarteteros y por ahí nos cuesta salir un poco del cuarteto y interiorizarnos un poco más.
2: Está muy bien, está muy bien. Casualmente... siendo parte de Yerba Brava, una banda de cumbia villera, que en realidad le pusieron cumbia villera, una compañía discográfica le puso el título, cumbia Ajá. villera, como bueno, servía para vender, viste, que el amarillismo es lo que más vende. Entonces, por ahí lo encararon, pero la cumbia es testimonial. Lo que pasa que también fue de alguna manera encarada este tipo de testimonios de una forma más... más natural, más a lo que se palpa a la vista, claro, más... más rústico sería.
0: Claro,
2: entonces,
0: claro,
2: bueno,
0: el barrio.
2: Cuadro de la cumbia villera viene la cumbia base, que es una cumbia con DJs como colaboradores, un mix, un bombo bien picante, tirando a que todo el mundo, digamos, escuche. Cuando un DJ no remixaba una canción, por ahí no la pasaba en el baile, porque si la canción era normal, común, se le pinchaba la pista, ¿viste? Acostumbraba al chuc, chuc, chuc, chuc, chuc, chuc. Y remixaban mucho las canciones.
0: Claro.
2: Entonces, bueno, se nos ocurrió armar esto desde la base, por eso la base, que es el primer grupo. Y bueno, y sin querer generamos un nuevo estilo dentro del género,
0: ¿no?
2: ¿Viste? Así como la cumbia base, la cumbia villera, la cumbia norteña, la cumbia santafesina. Se creó un estilo súper copado y del cual a través del nacimiento de la base viene Guacho, Machine, La Repa, Son de Barrio, El Original, El Polaco, Supermercado, hasta Nene Malo y un montón, claro. Sí. Entonces nada, nos sentimos muy orgullosos de alguna manera haber marcado un antes y un después para la cumbia y un estilo nuevo también.
0: Qué lindo. Que se baila mucho y que trae mucha nostalgia también porque, bueno, nos acordamos de un montón de temas clásicos de Guacho, un montón de temas clásicos que tiene la base, la Repandilla. Sí. Digo, estos temas clásicos, así como sí. los que nos traen nostalgia, ¿van a sonar el jueves 20 en Margarita?
2: A pleno, no pueden faltar. Tiene que ver con toda la historia nuestra. Obviamente también presentaremos canciones nuevas. No te olvides que la base ya tiene 25 años, Guacho 24. La Repa 22, entonces hay muchas canciones, claro, hay muchas canciones. Y lo muy bueno también es que, hablando de esto, nostalgia, las canciones testimoniales también de cada uno marcaron una etapa en la vida de muchísimas personas, ¿viste? Entonces eso hace que esto se mantenga vivo, porque los papás, los que hoy tienen 45, que son nuestros seguidores a sus 20, Hoy sus hijos de 20 años que van al baile, por sus padres conocen. No conocen nuestras imágenes, pero conocen la música.
0: La música,
2: como
0: sí.
2: Nosotros, qué sé yo, Camilo Sesto, claro. Los Pasteles Verdes, por nuestros viejos, ¿me entendés?
0: Es que sí. Vos escuchás y decís, ay, ese tema lo conozco, claro, me lo sé.
2: Claro, y la oportunidad de que nos dio hoy un poco de ruido, sin miedo, los chicos que nos ubicaron en las redes, porque no son, nuestra generación no son redes.
0: Claro.
2: Entonces se dio a conocer un poco la imagen de los muchachos y bueno, ya descubrieron la base guacho, la nueva generación, las caras, si bien las canciones ya las tienen familiarizadas, ¿no?
0: Qué lindo. Bueno, hablando de canciones familiarizadas, queremos seguir escuchando un poquito más.
3: ¿Quién sigue, chicos?
0: A ver.
3: Vamos, desde,
0: no se peleen, no
3: desde
0: se
3: el Jardín de la República, llega desde Tucumán este
0: ahí
3: cantor,
0: está.
3: ¿Eh? Dale. ¿Estás listo, preparado, nuestro amigo Leo? ¡Vamos! ¡Guacho!
4: ¿Suena la banda? ¡Guacho!

0: fuerte ese aplauso. ¿Qué culpa tiene el miércoles de no ser sábado? Ah, ¿no?
1: Ya, para, Agostina, sí, por favor, te lo pido, pará de menear, vamos a tener la piba acá.
0: Ah, sí, acá nomás. Es verdad,
1: Dios mío, en cualquier momento salimos con... Salimos con la piba en brazo. Dios mío, un abrazo. ¿A quién hay que mandarle saludos?
0: Saluditos a toda la gente del país que nos están viendo a través de YouTube. Saluditos a toda la gente que nos están escuchando también a través del dial, a través de la aplicación. Bueno, maravilloso, chicos. Qué hermoso, qué hermoso. La verdad es que estos clásicos no pueden faltar. Otra de las cositas que quería charlar con ustedes es cómo se va a encontrar, con qué se va a encontrar la gente el 20 de agosto. ¿Cómo va a estar diagramado el show? Recién comentaban esto de que unos 45 más o menos.
1: 40-45 por banda.
0: ¿Van a ir turnándose? ¿Cómo va a ser el
2: show?
0: Sí,
2: obviamente, eso el transcurso de la noche lo vamos manejando, pero obviamente siempre preparando con todos los clásicos, un show con muchos clásicos, canciones nuevas, como decían hace rato los chicos. Estamos ansiosos también de poder volver y que llegue el día para subir al escenario y que la gente lo pueda disfrutar, ¿no?
0: Qué lindo. Hay mucha gente que, por ejemplo, vi los comentarios en sus redes sociales, me atreví a meterme y mucha gente decía, che, y mañana nos vamos a ir, al otro día nos vamos a ir amanecidos a trabajar como sea.
2: Es verdad, eso me dijeron también hace rato afuera.
1: Una vez, de vez en cuando, ¿o no?
0: Una mancha más al tigre.
1: Claro, una lancha más al tigre también, no, olvídate. A todos los que vayan, van a vivir un show realmente increíble porque van a... Desde el minuto cero, desde el inicio de la cumbia base hasta lo último de ahora, lo nuevo de Guacho, de La Repa, de Son de Barrio, todo, todo vas a escuchar en esa noche. Y aparte, puedes llegar a ver algunos cruces, que eso está bueno.
0: Qué bueno.
1: Que eso está bueno también. Puedes llegar a ver algunos cruces. Y la frutillita casi siempre de la torta es que cuando la gente se va a sacar la foto, no se saca la foto solo con Leito o solo con Gonza, se saca la foto con todos los cantantes, con animador incluido, todo. Entonces te llevas un lindo recuerdo de esa fiesta.
0: Qué lindo, chicos. Ahora yo les quiero preguntar, ¿cómo es el público cumbiero? Ustedes que vienen recorriendo un montón de lugares, que vienen viajando, haciendo giras y demás, y bueno, y hace años que están en carrera con la cumbia. Digo, ¿cómo es el público cumbiero y cuál es ese público bien cumbiero que ustedes dicen, wow, nos sorprendió este lugar?
3: La verdad que en todos lados nos tratan tan bien, la gente es muy eufórica, cantan nuestros temas, aparte bueno. Somos fiestas,
0: super fiesta, sí.
3: Agitamos y nada, la gente a donde vamos por suerte nos recibe con mucho cariño, así que bueno, esperamos los mismos de Córdoba, venimos con todo, con toda la estructura armada para que vivan una noche a todo ritmo, como tiene que ser.
0: Buenísimo, chicos.
1: Acá tenemos uno de los que más tiene años, ¿no? Su primer timbal lo clavaba en la tierra, que te cuente la anécdota de cómo él arranca, porque él, aparte me da una bronca, porque... Dice, no, yo no soy cantante, yo toco la batería, yo soy percusionista, claro. Menos mal que toca la batería, porque ahora lo vas a escuchar cantar y no sabes cómo está. Contale esa anécdota de los timbales y la de los caramelos también, por favor.
0: No, dice que no.
4: Una sola. Sí, los timbales ya arranqué como un juego. Las latas de dulce batata eran mis timbales. La lata de conserva, puré tomate en el cencerro. La tapa de la lata de dulce batata en el platillo. Obviamente teníamos que tocar en escenarios de tierra. Los vecinos cuando nos decían, vengan a tocar, chicos, le damos aquellos caramelos.
0: ¿Edad?
4: Unos 6 años.
0: Claro, chiquitos.
4: Hoy tengo 47. Claro. Entonces teníamos que hacer barro en el patio y clavar la madera donde clavábamos la lata, ¿me entendés? Si no, no podíamos tocar.
0: Qué creatividad, así, ¿no?
4: Increíble.
0: Qué creatividad y
4: el sueño, las ganas, la ilusión, cosas lindas. Y bueno, nada, increíble. Increíble como la música, que es mágica, nos llevó al planeta. Los chicos se recorrieron toda Europa. Leito, Inglaterra, Italia, España, toda la Argentina ya completa.
0: ¿Cantidad de argentinos que hay por todas partes? ¿No?
4: Bueno, Brasil, lo mismo Gonzalito. Brasil, Bolivia, México, Chile, andan por todos lados y es increíble y nos enorgullece muchísimo, ¿no?
0: Con respecto a esto de los años, la trayectoria, la música... ¿Cómo ha ido mutando la cumbia a lo largo de los años? Nos pasa un poco con el cuarteto, ¿no? De pasar del cuarteto característico a pasar a ponerle un poco más de merengue quizás al cuarteto. ¿Cómo ha ido mutando la cumbia y cómo lo han ido viviendo ustedes también a lo largo de los años?
4: Lo que pasa es que cada cual interpreta tanto el instrumento como la forma de una canción interpretada vocalmente a su forma. Entonces no hay un estilo de alguna manera formal.
0: Claro.
4: Porque en realidad la cumbia viene de África. La gente en los palenques de Colombia lo usaba como rituales, tambores. manos, chucu, chucu, chucu, chucu, chucu, chucu, donde bailaban, hacían rituales. Como... Esa es la verdadera cumbia. Entonces cada cual la ejecuta y la interpreta a su forma, y sin querer uno va transformando esa fórmula a su estilo. Cada cual canta su estilo y cada cual la ejecuta a su estilo. Fíjate que Damas Gratis no suena como La Repandilla, La Nueva Luna no suena como Agostini,
0: exacto,
4: Agostini sí, no suena sí, como el Grupo ¿verdad? Cali. Cada cual interpreta y le toca como lo siente, ¿viste? Después, bueno, sí, la gente también acompaña y elige sus gustos, como el cuarteto. A mí me gusta muchísimo, por ejemplo, el cuarteto comercial. Me gusta mucho Sebastián, me gusta mucho Gary, esa época, ¿me entendés?
0: Qué lindo.
4: Si no te vuelvo a ver, buscando
0: otro que...
4: Claro, ¿me entendés? Esa onda. Entonces después...
0: Qué lindo.
4: La gente prefiere, yo por ahí, para mi gusto, me gusta mucho más eso. Me encanta lo nuevo, pero bueno, qué sé yo, ¿viste? Es como lo que uno se va criando es lo que se acostumbra también, ¿no?
0: Sí,
4: va por
0: sí,
4: ahí,
0: sí,
4: va por ahí también, sí.
0: Bueno, ¿con qué más nos vamos a encontrar el próximo jueves de agosto? Que, perdón, jueves 20 de agosto, sí, que ya están habilitadas las entradas, ¿no es cierto?
1: Sí, sí, sí. Para que los entradaenlinea.net.
0: Ahí está.
1: Si te metes ahora, entradaenlinea.net, metete ahora, tenés una entrada con descuento.
0: Perfecto.
1: ¿Ok? Para
0: dale,
1: el 20.
0: Dale, dale.
1: Y vamos a llevar pantallas, fuegos artificiales. No, no serían fuegos artificiales, sería chispa.
4: Del baile efectos. Vamos a llevar
0: efectos.
4: Todo eso.
1: Vamos a llevar efectos y...
4: Del baile nos vamos a llevar los efectos, la pantalla.
1: No, ¿cómo nos vamos a llevar eso al baile? No, lo llevamos nosotros, mentira. Yo digo efectos y él dice, también llevamos los defectos, dice él. Pero bueno vamos
0: bien,
1: todo,
0: bien,
1: vamos
0: bien,
1: todo.
0: Vamos con todo.
1: Vamos con todo. 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
0: Perfecto.
1: Bueno, yo también voy a estar ahí metiéndole un poco de ritmo y un poco de color. Bueno, dale, llega el que no canta, el dale, que toca la batería. Ahí dale, está. Tomá.
4: Con la chica del bombo.
0: Ahí
4: vamos,
0: está.
4: Vamos. Dale.
0: Seguimos entonces en Vuelta Popular al ritmo de la cumbia.
4: Para toda la gente que nos está mirando también en YouTube.

0: fuerte ese aplauso. Qué lindos temas, por favor. Che, hablando de los temas.
1: Le tengo una bronca.
0: ¿Sí?
1: No, yo no soy cantante.
0: Que tocaba la batería,
1: ¿viste?
0: Nomás. Sí, sí, sí, percusionista.
1: Ah, vale, tengo una bronca.
0: Che, escucha, multifacético, muy
1: sí.
0: bien. Con respecto al tema de las canciones, ¿hay algunas canciones así que el público les pida más? ¿Hay algunas canciones que ustedes digan, ay, este tema lo... Estoy cansado.
1: Venga, muchachos,
0: por
1: favor.
0: Pero no vamos a tener que volver a tocar porque a la gente lo pide, a la gente sí. le gusta.
2: Lo que pasa es que los clásicos no pueden faltar.
0: No pueden faltar.
2: No pueden faltar.
0: No, sí, sí.
2: Y tienen que ver con la historia, como te decía antes, ¿me
0: claro.
2: entendés? Entonces, esta canción yo la escuchaba con mi vieja, loco, dedícamela, por favor, cantámela, porque, bueno, qué sé yo, porque suceden cosas en la vida. Y después, bueno, tenemos la suerte de que año tras año vamos grabando canciones y se van haciendo éxito. De hecho, hay muchos colegas de cuarteteros que van grabando las canciones que nosotros...
0: ¿Eso no?
2: Claro, por ejemplo, esta canción la grabaron también en cuarteto acá.
0: Sí, sí, sí, exactamente.
2: Pero bueno, esa canción la traducimos nosotros, no es una canción nuestra, es brasilera,
0: claro.
2: pero hicimos la traducción, hicimos todo el trabajo y todo, y bueno, le dimos a conocer, le dimos mucha fuerza y la graban. Es como que los chicos de acá escuchan las canciones que están buenas, que se ponen de moda, pues, y las graban, y suele suceder. Entonces, claro, vamos año tras año con canciones nuevas, por suerte, y cada canción nueva que vamos metiendo va pegando, va pegando, va pegando, y por suerte los cuarteteros la hacen y la ponen acá para que la gente las conozca también.
0: Es verdad, chicos. Con esto de las canciones, ¿ustedes tienen algún tema favorito de ustedes?
3: Y sí, o sea, de la base hay bastante clásicos, por así decirlo, porque gracias a la gente también, ¿no?, que lo sigue escuchando después de muchos años, son clásicos hoy en día. Sabor Sabrosón, Muchacha Sola, Vienes y Te Vas.
0: ¿Qué temas? Por favor.
3: Nada, son bastante, tenemos para todos lados.
0: Allá Dieguito Barrios Durán dice Muchacha Sola. ¿Qué tema?
4: Temón.
0: ¿Te escucha yo eso, no? ¿No? Cada vez que nombramos
4: favorita.
0: Canciones, el claro,
4: Y bueno, a mí en lo particular, Ricky Pompón es una canción que me gusta mucho.
0: Uy, es un temón.
4: Me piden mucho Baila Sola, Orgullosa, Te Invito a Bailar, Baila Para Mí. Son canciones que me siguen pidiendo
0: sí, sí.
4: sábado tras sábado, fin de semana tras fin de semana. Así que nada, contentos de estar vigentes y seguir por ese camino.
0: ¿Podemos escuchar algo más, chicos? ¿Algo más de lo...
4: Sí, sí, sí.
0: ¿O de
4: sí.
0: lo clásico o lo nuevo? ¿Lo deciden ustedes?
3: Vamos con un clásico.
0: Clásico, dale. Para los oyentes de La Popu...

0: Bravo.
1: ¡Vamos la Popu!
2: Bueno, menos mal que es miércoles. Menos mal que es día de semana. Y eso es lo que es lo lindo, chicos, de la cumbia. Que nos hacen fiesta, que nos hace bailar todos. ¿Cuántas veces no ha pasado de fiestas de 15? Y estos temas no pueden faltar, por ejemplo. En fiestas de 15, en casamientos, chicos, estos temas son clásicos. No pueden faltar.
1: Así es, la verdad que bueno, nada, la cumbia en general yo creo que tiene que estar siempre en todos lados, así que nada, muchísimas gracias a todos los amigos de Córdoba por la buena onda, por el recibimiento de siempre, la verdad que somos súper agradecidos, venimos laburando a pleno, la verdad que es un trabajo muy complejo con todo el equipo de Parulo Producciones, pudimos llegar a Córdoba y los esperamos este jueves 20 en Margarita.
0: Muy bien, claro que sí. El 20, cuando vengamos, vamos a ser aproximadamente entre 80 y 85 personas, todo el grupo de laburo. Así que nos movemos con un montón de gente. Acá, obviamente, vinimos a hacer difusión, vinimos con un reducido. Lo tengo en el bajo, por favor, fuerte el aplauso para el señor Agustín González.
2: Muy bien.
0: Alias El Hilacha, no sé por qué le dicen, pero...
2: Yo aprendí algo con los apodos, a no preguntar por qué.
0: Muy bien. Lo tenemos... No, por favor. Lo tenemos a Luquitas en los teclados, vamos, Luquitas.
2: Luquitas.
0: Miki, no, alias Gonzalito, ahí está. Y a Miki en la percusión ahí, batería.
2: Muy bien.
0: A ver, somos tres y vos fíjate cómo suena, cómo se escucha.
2: Sí.
0: Cada banda, los chicos de Sound de Barrio, Guachi y la Base, son 10, 11 aproximadamente arriba del escenario y el señor tiene 17 casi arriba del escenario. ¿Cómo?
3: Como para echar la pelota, digamos.
0: Claro, exactamente. Tiene una banda, así que prepárate porque todos venimos en vivo el 20 a Córdoba a traer buena cumbia. Cuarteto ya bailan todo el año, muchachos. Vénganse a un buen cumbión. Aparte vamos a traer DJ de cumbia también, el DJ Andy. Así que uno de los creadores también junto a Oscarcito de todo el género cumbia base, así que vamos a vivir como una noche bien cumbiera que se vive en Buenos Aires, pero en Córdoba.
2: Eso, me
0: con
2: encanta.
0: Fernet y Priti, ¿está bien o no?
2: Aguante, me encanta.
3: Vino con Coca, ¿no?
0: ¿Cómo?
3: Vino con Coca también.
0: Vino con Coca también, le mandamos todo.
2: Sí.
3: Terminator.
2: Lo que venga, aquel cordobés más del priteado, pero sí, lo que venga, chicos, obvio. Che, a todo esto, estamos enfiestados, la gente del otro lado los está escuchando y todo. ¿Habrá algún podremos sortear algunas entraditas
0: para regalar
2: a la gente?
0: No.
2: Digo, para el que dice, ay, me compro la entrada, no la compro. Bueno, sorteamos en este momento, podemos hacer, me habilitan dos dobles para el jueves 20
0: Muy
2: de
0: bien.
2: Agosto en Margarita para hacer la fiesta cumbia base.
0: Te invitaríamos de corazón, pero no queremos que vayas al boliche con la nena.
2: Dale.
0: La próxima, cuando vengamos a la próxima fiesta cumbia base, ya va a estar
2: ya
0: la nena
2: estar,
0: acá.
2: Claro.
3: Vamos al bautismo.
0: Al baby shower, vamos al baby shower.
2: El baby shower de mi hija.
0: Toca la base en vivo en el baby shower, claro,
2: ¿entendés?
0: Para las chicas, sí.
2: Chicos, para ir cerrando también un poquito, para cerrar esta idea de la fiesta cumbia base, ¿cómo surgió la idea entre ustedes? ¿Cuándo y cómo sería? Que dijeron, che, nos juntemos todos, vamos a empezar a hacer shows, iremos por acá, nos pongamos de acuerdo de acá para allá. ¿Cómo surgió esa idea? ¿Y de quién fue?
3: Sí, era importante.
2: ¿Tu idea fue?
3: Un poco y un poco. Somos
2: ajá.
3: un equipo. Pero
2: bueno.
3: la idea era esa, era de que tengamos una fiesta nuestra, somos los creadores del estilo dentro del género. Entonces nos parecía buena la idea. Se puso de moda la fiesta cumbia base, se puso de moda el Sin Miedo, la fiesta de un poco de ruido, el Buenos Aires Cumbia, la Mágica, el Se Baila, o sea... Viste, las fiestas se empezaron a poner de moda. Y bueno,
2: ¿cómo nos dimos cuenta que reuniéndonos como que captamos más gente también?
3: Y
2: ¿no?
3: el tema era, bueno, coincidir. Los chicos todos manejan su agenda, el Guacho su agenda, la Base su agenda, el Sound de Barrio, que hoy se nos fue desde Córdoba, el primer streaming se fue a Bolivia, allá a Juaco, porque arranca el viernes allá. Entonces todos manejan sus agendas y bueno, coincidir por eso también entre semanas donde vamos tratando de por lo menos juntarnos, porque los fines de semana es rarísimo que estemos en lugares juntos.
2: Claro. Bueno, chicos.
0: Y ahí arrancó. Y acá estamos, metiéndole. Ya hicimos Salta, Tucumán, Jujuy, Buenos Aires, gran parte, Mar del Plata, Mendoza.
2: ¿Y ahora qué les queda? Todo agosto tienen toda la agenda completa.
0: Sí. Ahora nos queda, 20 Margarita.
2: Sí.
0: 21, no. Sí. 21 Cachengue, ¿o no?
3: Perdón.
0: 7 CCP este viernes.
2: Ajá.
0: Buenos Aires. 21. No, 20
3: Córdoba.
0: 20 Córdoba.
3: El 23 Mar del Plata.
0: 23 Mar del Plata y 24 San Luis.
2: Ahí está.
0: Sí. Y el 22 Cachengue, ¿viste? Claro, claro, había otro más.
2: Tiene un montón de fechas.
0: Claro, y aparte vamos a ir de punta a punta, de acá para allá.
3: Tenemos a Recife, ya confirmó. Recife también confirmó. Aeropuerto de San Andrés de Giles también confirmó. Que eso es el 4 de octubre.
2: Acá nos escucha gente de todo el país.
3: Sí, por eso estamos mandando
2: saludos. Para promocionar
3: también
2: ahí un poquito. Sí.
3: Nada, ya les vamos a caer, no se preocupen.
0: Que sigan nuestras redes sociales, Fiesta Cumbia Base.
2: Ahí está.
0: Nos siguen ahí, Fiesta Cumbia Base. La personal, la suya.
3: Oscar Larrepa.
0: Oscar Larrepa, ¿la suya personal?
1: Gonzalo Base, ok.
0: Muy bien, ¿la suya personal?
4: Leito Álzaga.
1: Presenta.
0: Rama López, ok.
2: Me encanta.
0: Nos siguen. Todos tenemos publicaciones de la Fiesta Cumbia Base, se van a ir enterando de todos. 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Y ahora, si la sacas ahora, con descuento.
2: Perfecto, dale, me encantó.
0: ¿Bien, Agostina, o no?
2: Me encantó, sí, claro. Y la gente del otro lado, seguramente en el mensajero debe estar lleno de mensajes. Ya después los voy a leer a todos. Y participan por las entradas. Entonces, dos dobles para la fiesta Cumbia Base el jueves 20 de agosto. Se anotan con nombre, apellido, últimos tres del DNI. Y la palabra clave, cumbia.
0: Ahí está, sí, claro, mal, totalmente.
2: Le mandamos cumbia.
0: Cumbia Base, que escriban.
2: Cumbia
0: que
2: Base,
0: escriban.
2: Dale.
0: Cumbia Base. Y todos están participando, pero tienen que escribir Cumbia Base.
2: Perfecto, perfecto. Después arreglamos ahí por los ganadores y demás. Chicos, ¿quieren cerrar con algo en especial?
0: No sé. ¿Quién va?
2: Tatetí, no, piedra, papel o tijera. Dale.
0: Dale, piedra, papel o tijera ahí entre los dos. Dale.
4: ¿Le mandamos?
5: Ya cerró Leo.
6: No, me dijo que me
2: voy a yo. Un pedacito, ¿cómo?
1: Muchacha sola.
2: Ahí va.

0: Señoras y señores, así pasó Fiesta Cumbia Base por Vuelta Popular.
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0: enganchadas o de qué locura.
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0: al bailar. ¡Qué bárbaro, qué bárbaro, qué bárbaro! ¿Cómo pasó este acústico? Pero por favor. No, impresionante. Impresionante la cumbia, ¿eh? Bueno, gente, sigan participando por las entradas. En un ratito, mirá, los últimos minutitos y saco los ganadores. Mirá la cantidad de gente participando por las entradas, me encanta. Los voy leyendo. Hola, hago un saludo para el amigo Hugo Moyano de Ciudad de los Niños, que se quiere tomar un vino y no tiene ni una moneda. Y también le dicen humedad, porque humedad un vino, me da un cigarrillo, humedad. Yo, el negro Lucas Villafañe, de Barrio Norte, también. Saludos para Manu Ibarra, de Chingolo 3, anexo. Decirle que vamos a Paquito Ocaño el viernes a bailar un poco.
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0: Bueno, la gente ya, sí, claro, ya empezamos a hacer planes para el fin de semana, Hola, vos, soy Jorge de Alberdi. ¿No sabés si se puede sacar foto con los chicos de la Re Pandilla? Mira, si te vas ya a la portería de la radio, los chicos están saliendo en este preciso instante. A ver si llegás a agarrarlo justito, saliendo de la radio. No te leí antes porque no tenía la compu al lado mío. Hola, Agos, ¿podrías pasar Par de Anillos, un recuerdazo del Rey del Mambo, y dedicárselo a Joey, mi amorcito? Gracias, Marquitos, dice por acá.
1: Vamos, Franquito, para vos.
0: Bueno, ¿qué dicen por acá? Tuve el honor de sacarme foto con Oscar Belondi, una gran persona que siga brillando. Un beso grande que siga brillando. Un beso grande que me mande saludos por Ficaren. Ay, recién lo leemos, perdón. Hola, muy buena la radio y esas cumbias. Soy Chucky de Villa Allende. Bueno, gente participando por las entradas. Participo por la doble de cumbia, dice acá. Soy Andrés Antonio y deja los datos. Hola, quiero ir con mi marido, dicen por acá. Hola, Agostina, quiero la entrada para la cumbia base. Bueno, últimos minutitos para participar y te traigo ganadores.

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Bueno, atentos. Tengo ganadores por acá. Vamos con ganadores, señoras y señores. Los ganadores se llevan entradas doble. 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El jueves que viene no, el otro, ¿eh? 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Qué lindo. Bueno, felicitaciones a los ganadores. Y gracias a toda la gente por prenderse en esta locura, por estar siempre prendidos del otro lado. Mensajitos de la gente que siguen llegando al mensajero. Por acá dicen, ¡ay, qué recuerdos me trajeron esas cumbias! Soy de Tucumán, pero vivo en Córdoba. Le acabo de mandar un mensaje a los chicos del colegio, con los que escuchábamos todas esas bandas de cumbia, invitándolos a que vengan para el 20 a la fiesta de cumbia base. ¡Qué lindo! Bueno, qué lindos mensajitos, ¿eh? De toda la gente. Por acá también nos van escribiendo más mensajes la gente por el mensajero popular. Juju, qué programón, Brunetto, y dice el Geo Lejera, ¿cómo andás? Hola, Agos. Estamos en nuestro local, la cocina de Álvaro, y nos vino a visitar el tío Brian y la abuela Coca. Queremos pedir un tema de la Euge que amamos, Agos Genia. Gracias. Bueno, pasaba recientemente un temita, un enganchado de la banda de Carlitos, Eugenia Quevedo y Karina la Princesita. Hola, vos, querida, hermoso tu programa. Esta noche juega el único campeón de Córdoba. ¿Podrías pasarme un tema de Luli? Dice Samuel. Bueno, está, además de jugar el campeón, estamos viendo en estos momentos Boca. Está jugando Boca, señoras y señores. Estamos en el entretiempo, ¿eh? Está jugando Boca Estudiantes, va ganando Boca 1-0.

0: Belgrano visita a Tigre con el objetivo de recuperarse y volver a la buena senda.
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0: Bueno, sí, porque el Pirata viene de perder ante el líder, Argentinos Juniors. El Matador superó a Racing en su último encuentro. 21-15 juega Tigre Belgrano.
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0: Bueno, y nosotros mientras tanto seguimos acá, dando otra vueltita popular.
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0: Hasta la hora 20.
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0: Vamos, que esto sigue.
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0: Lo canta Joaco junto a Simón Aguirre haciendo Te Perdí, Desacatado.
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0: Bueno, señores y señores, nos hemos quedado sin tiempo, ¿eh? Siendo las 20 en punto. Me toca cerrar esta vueltita popular. Espero haber sido de su grata compañía estas dos horitas. Al ritmo de la cumbia y bueno, con un montón de canciones más también, ¿eh? Mensajitos de la gente y claro que sí, aquí en la más popular de Córdoba y el país. Mi nombre es Agostina Brunetti. Cerramos la vuelta popular, pero no se vayan del otro lado, porque ahora seguimos con Modo Cuarteto con Conra Vicens para hacerles compañía de 20 a 22. Aquí en La Popu, gente, dale. Cerramos esta vueltita con este tema de los Herrera.
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1: Muy buenas noches para todos. Estos son los títulos del portal de Cadena 3 Argentina de la hora 20. Investigan la muerte de un hombre tras una pelea a puñaladas en Córdoba. La víctima tenía 30 años y fue trasladada al hospital Florencio Díaz, donde confirmaron su fallecimiento. El presunto autor, de 29 años, fue arrestado con una herida cortante en el cuello.
2: Detuvieron a un jefe de seguridad de la cárcel de Río Cuarto por traficar celulares a presos. Le secuestraron teléfonos, cargadores y tarjetas SIM mientras atravesaba el escáner de seguridad de ingreso.
1: Los gobernadores jugaron un rol clave en la caída del capítulo de extranjerización de tierras. Los mandatarios de Misiones, Hugo Pasalacqua, de Tucumán, Osvaldo Jaldo, y de Neuquén, Rolando Figueroa, expresaron su rechazo a la iniciativa. El gobierno quitó ese capítulo para salvar la cesión sobre la propiedad privada.
2: Boca rompió el cero en el final del primer tiempo y vence a Estudiantes en el Ducó. El partido pendiente de la fecha 2 se disputa desde las 19 horas en el estadio de Huracán debido a obras en el césped de la Bombonera. El Ceneice aún no ganó. El Pincha goleó a Defensa en su último partido.
1: Cielo cubierto con llovizna y neblina, temperatura 15 grados 6 décimas, humedad 98%, viento del este noreste a 8 kilómetros por hora, visibilidad reducida a 3 kilómetros, hora 20, 6 minutos.
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0: Así se llama el tema, Banda 21, lo cantan los amigos.
1: Toca decirte muy, pero muy, pero muy, pero muy lo mismo, igual, aunque me vienen escuchando nada, nada.
0: Sí, la gente no se dio cuenta.
1: Muy, muy, pero muy tarde, noches a toda la gente. Bienvenidos a Modo Cuarteto. Hola, hola, hola. Bueno, ¿cómo andamos, Conra? ¿Todo bien?
0: ¿Cómo le va, señorita Brunetti? Hoy saludé una compañera, más temprano.
1: Sí.
0: A eso de las 5, 6 de la tarde. No, más tarde, 7 de la tarde.
1: Gracias, escribano.
0: Estaba por venir para la... Casi se tropieza el escribano. le digo, buenas noches, chao. Ay, cómo buenas noches. Se agarra el pecho así.
1: Ah.
0: Ay, compungida.
1: Ay, qué mal.
0: Todavía es de tarde, no es de noche.
1: Ay, ¿no? Bueno.
0: Se ve que le cuesta todavía entender que vuelve de noche a su casa y bueno.
1: Sí.
0: Así. Sí. Aparte garuando, lloviznando.
1: ¡Ay, qué día hoy, ¿no?
0: ¡Se armó para escuchar estos temas, sí!
1: ¡Ay, ay, ay!
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1: Bueno, la verdad es que estamos teniendo un miércoles raro porque comenzamos el día, por lo menos por acá, en esta parte del país, aquí en Córdoba capital, con un cielito lindo, con solcito, calorcito.
0: ¡Lindo!
1: Con un, bueno, no sé, se prendía ella. Con un cielito lindo y ahora, no digo que está feo.
0: Sí.
1: Digo que cambió el tiempo, decimos que cambió el tiempo, porque ¿qué es feo? ¿Qué es lindo? Bueno, qué pregunta, dirá uno.
0: Lindo es este programa.
1: Me pongo filosofar.
0: Lindo es este programa, por ejemplo.
1: Sí, sí, sí.
0: Si hay algo que decir feo, bueno, ¿qué es feo y qué es lindo hoy en el mensaje?
1: Buena pregunta, ¿eh?
0: Boca, ¿con qué nos metimos, Bruno? Tirá,
1: lindo.
0: No, digo, ¿qué es eso?
1: No, bueno, está bien, está bien. Ayer hicimos la de las palabras, la de lo del diccionario. Hoy nos vamos a poner más filósofos. ¿Qué es lindo? ¿Qué es feo? ¿Mm?
0: ¿Sabes qué es lindo?
1: ¿Qué?
0: El cuarteto.
1: ¡Epa! Esa no te la dije.
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0: banda de Carlitos, Eugenia Quevedo con el Nico Sattler. Hoy tengo ganas de ti. Y con este clima, ¿de qué tenés ganas?
1: Muchos mensajes que arrancaron así, ¿eh?
0: ¿Con ganas de ti, de quién?
1: Muchos mensajes arrancaron así hoy. Vos sabés que...
0: ¡Ay, Dios!
1: Hoy tengo ganas de ti. Dicen, chicos, va a haber caja de en caso de emergencia rompe el vidrio para el día de hoy, dicen por acá. Eso dice la gente acá, Brunete.
0: Inmarecible el día. Inmarcesible.
1: No. Inmarcesible, no, claro, inmarcesible.
0: Mi dislexia, sepan disculpar.
1: Bueno, está bien. Lindo es estar con esa persona que amás y sos feliz. Más un día como hoy. Conra, hagos, rompan ese vidrio, saquen esa caja. ¿Sabes que acá la han dejado, la caja?
0: ¡Ay, no la había visto!
1: Claro, está acá atrás mío.
0: Acá. Ah, ahí está.
1: Me la trajeron cuando entramos los dos.
0: Nunca la vi.
1: ¿El escribano que
0: se fue? El escribano me trajo unos papeles, pero no había visto la caja.
1: Y arriba tiene un teléfono.
0: Pasa que está chiquita la de hoy.
1: Sí, hoy vino. Bueno, pero debe ser frío, la humedad se le achicó. Termino de leer el mensaje de Jera. Ya el viernes veo a esa persona tan linda y esperada. Te amo, milagros, tu Jera. Para el cierre, de punta a punta con la mona. ¿Cómo están, chicos, con ese miércoles de modo cuarteto? Bueno, si el teléfono que tenemos acá suena... Tenemos que romper el vidrio, porque nos dijeron que no iban a avisar, porque había parado.
0: Hay una lágrima sobre el teléfono.
1: Vive en mi corazón.
0: Sí. Hoy no me llamó.
1: Muy bien. La siguió. También nos pueden escuchar a través de YouTube, por supuesto. Hoy es miércoles, ¿cómo los trata el miércoles? ¿Sabes qué miércoles de qué me parece?
0: ¿De qué, che?
1: De fideo. Hoy tengo ganas de fideo con salsa.
0: ¿No
1: le hacía el fideo con salsa?
0: Y bueno, sí, podría ser. Pero ¿sabes qué? Cuando llueve o se pone así fresquito, llovizna y demás, me dan ganas de una sopita.
1: Pero no...
0: Sopita y a la cama.
1: ¿No te morís de hambre con la sopa?
0: Y
1: morir de hambre, no.
0: Si vos la comes a la sopita con un pancito,
1: sí.
0: Acompañás con pan, rico pan, no. El pan te llena.
1: Bueno, sopa con pan.
0: Sopa con pan.
1: Sopa con pan, como Brunetti coman esta noche, ¿saben? ¡Rica! El primer retro viene de la mano de Damián. Damián. Jacinto Córdoba.

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0: Más de uno se le dice con este apodo: Gato, Ángela Leiva.
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0: Kelly, tienes olor a gato. A Terian. ¿A Terian de gato o no?
2: Terian de gato.
0: Claro,
2: che,
0: pues yo me
2: gato.
0: Escucha, Seti.
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2: No.
0: No, así dice, así dice.
2: El engaño, le. Puede ser engaño de otro tipo, que te engañaron.
0: Yo prefiero que me gorren a que me, ¿no? Cague, que me estafen dinero. Que me digan, toma este billete de 100 no, y es falso.
2: No, estás mal.
0: Y ahí me engaña.
2: Che, no nos vayamos por las ramas. Hoy es 5 de agosto.
0: Sí, todo el día y mañana es 6.
2: No, pero me refiero a que el 5 en la quiniela es el gato.
0: Gato. O Terian de gato, escuchá.
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0: Bueno, ¿qué hace la gente? Se juega. Soy la tercera persona en el día que me dice: hay que jugarlo, ese número. ¿Será que estoy teniendo un presagio? Porque usted me dice el 5.
2: Sí.
0: Después, más temprano
2: ahora
0: escuché.
2: El de la Inco, dice.
0: Pues más temprano escuché que decían que jugara el 02 y al 20. Y al 20-02. Y al 02-20. Darle vuelta. Y después, más a la tarde, una compañera en la facultad me dijo: sí. Tenés que jugar al 22 y al 14, porque es la dirección de mi casa.
2: Ajá,
0: ¿me habrá querido decir algo mi compañera de la facu?
2: Yo creo que sí. Pasa que, bueno, por ahí, si no estás del todo atento...
0: Pero para mí me dijo jugar a la quinela. No, o sea, tengo que... Yo, por lo que me dijo mi compañera, tengo
2: duerme
0: que
2: la
0: jugar
2: siesta,
0: a la quinela.
2: Duerme la siesta, Conrado.
0: Pero no, tengo que jugar a la quinela. ¿Puedo jugar a la de la siesta?
2: Duerme la siesta.
0: 22-14, la dirección de mi casa, me dijo. Eso me dijo.
2: Bueno, ¿de qué calle?
0: ¿Qué? No, si sé, la calle.
2: Ay, bueno, y está. 22-14.
0: Y
2: bueno, anda.
0: A la quiniela voy, ahí vengo. Voy a
2: no,
0: la quiniela.
2: Bueno, Conrado, dale, no se están dormidos.

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1: Le quiero mandar un saludito, nos está escuchando en este momento, Pablito. ¿Te acordás, Hola, que Pablo, te conté el otro día? Sí. Le mandamos un saludo a los chicos ahí de la Plaza Federal, en la comuna de San Roque, frente al lago San Roque. Está muy linda la Plaza Federal.
2: En la Plaza Federal y no sabíamos dónde quedaba la Plaza Federal.
1: La Plaza Federal. Sí, ya está. Ya me acordé, y yo dando por sentado que sí, pero bueno, quizás, el público se renueva. En la Plaza Federal hay un lugar que yo les recomiendo. Que si se quieren tomar un rico cafecito, comerse un rico lomo, comer bien.
2: ¿Es rico?
1: Que los atiendan bien, sí, yo
2: digo. ¿Sí?
1: Obvio. El Barquito.
2: ¿Cuánto sale más o menos un desayuno completo?
1: No, ahora no me acuerdo. Le digo a Pablito que me mande la foto de la carta. ¿En serio, Sonso?
2: Lo que no se acuerdan del precio. ¿Cuándo pago? En su
1: bueno.
2: Guarda, Pablín, que es más barato criar un burro con alfajor,
1: Canje no. Hay que pagar. Hay que ir a un lugar y pagar y consumir.
2: Pero si vos no sabes el precio.
1: No, porque no me acuerdo.
2: No te acordás.
1: Porque no me acuerdo lo que hice ayer. Bueno, saluditos al Barquito ahí. De la Plaza Federal, que es el Barquito Pirata. Y le mando un saludo al Pirata Pablito.
2: A mí me gusta saber cómo nos escuchan. ¿A través de un tele o tienen una radio?
1: Muy buena pregunta.
2: No tiene idea usted. ¿Pero escucha parlante usted? ¿Uno parlantito ve?
1: ¿En el barquito?
2: Sí.
1: Sí, en la radio.
2: Escuchan desde un equipo.
1: Seguramente.
2: Che, bueno, hablando del barquito, bueno, está bien, qué sé yo, viste la gente. Sí.

0: Fernando Blavis. El chévere, al que vive contigo, por Dios, por Dios. Para la gente que no sabe, estas cajas que nos llegan a nosotros desde la producción de Modo Cuarteto son cajas llenas de canciones acordes a los días que están lluviosos, plomizos, nubosos. Y uno se acuerda de viejos amores, romantizan un poco la lluvia. Digo, un miércoles a esta hora, ¿te vas a poner a escuchar algo como esto?
1: Impresionante. Claro. Estos temas, ¿sabes qué? Me recuerdan a esas noches en las que salgo en el auto, escucho temas lentos bajo la lluvia y me pongo a llorar pensando en él.
0: ¿Pero vos no tenés marido?

0: El Ale Severio en Trulalá cantando Duermes, el track número 2 de esta cajita. De esta cajita de
1: emergencia.
0: Oh,
1: de emergency.
0: Dios, por Dios.
1: Hola, chicos. Hoy está para comer con ella.
0: Ah, bien. Bien,
1: abrazados, sí. Para cocinar unos taquitos, birritas. Escuchando Mi Princesa Prohibida de Trulalá. ¿O no fue culpa mía de Sabroso?
0: No,
1: temazos.
0: No fue culpa mía, ¿qué?
1: Está para hacer unos críos.
0: ¡No! ¡No! ¿Cómo va a poner eso? Capaz que quiso poner criollos. Como ayer fue el día del panadero.
1: Puede ser, puede ser.
0: ¿Crío? No, criollos.
1: Está
0: criollos.
1: Para hacer unos críos.
0: Es criollo, es criollo. Quiso poner
1: error
0: criollo.
1: Error de tipeo.
0: Sí, se van a poner masa los dos, románticos. Amasa que amasa pone otro acá. No, sí, para los criollos.

0: con todo el amor que yo puedo.
1: Opa.
0: ¡Qué título! ¡Qué título! ¡Por Dios!
1: Hola chicos, Rulitos, ¿cómo están? ¿Todo
0: Hola.
1: Bien?
0: ¿Qué tal?
1: Qué lindos temas que están pasando. Estoy en la cocina acá por cortarme con un fideo seco.
0: Un
1: abrazo para toda la gente que quiero, al amor de mi vida y a mi hija de corazón. Fideo seco, me encantó.
0: No la mandes en cana, Conrado tiene derecho a llorar y pensar en otro, Oscar,
1: no,
0: lo que decía vos.
1: Pero ustedes piensan mal de que estoy pensando y llorando por otro, pero estoy llorando por él porque lo extraño, por mi marido.
0: ¿Y pasa qué pasó? ¿Te peleaste?
1: No, se fue unos días, ya viene.
0: ¡Ah, lo echó!
1: ¡No!
0: ¡Puta madre! Che, ya le veo el fondo a esta caja, de emergencias.
1: Ya estamos, ay, sí. Qué lástima.
0: Esto es lo último,
1: Ay, no. Si te engaño,

0: alcanza la fuerza de la boca para apretar más los dientes.
1: Ay, por favor.
0: Entre dos amores. Sebastián, el original. Este fin de semana va a estar el principeso Germain recordándolo al número uno, por supuesto, en una jornada muy especial para nosotros. Así que ya vamos a estar charlando de eso.
1: Qué temazo, por favor. Dicen, hola chicos, qué temazos. Aquí preparando pastel de papas. No sé qué va a salir, jaja. Abrazos, nos dice Moni desde Villa Mercedes.
0: ¡No, por favor! Una no puede tener contacto cero con estos temazos, por favor. Un guisito y a dormir. No voy a leer lo que dice. No lo voy a leer. No lo voy a leer. No, porque se va a malinterpretar.
1: No lo leas.
0: Después dice, ja. Volvé indigno que te perdono si me has hecho acá. Eso sí lo vamos a leer. Pero eso que dice ahí, me voy a dormir con no.
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1: Sale, ¿eh? Este tampoco lo ensayamos, ¿no? ¡Vamos!